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0: Es la hora 20:06.
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3: Yo creo que hay que hacer una crítica también al actual gobierno. Mire, ya estamos al séptimo mes de que están en Palacio, pero no estamos viendo que se vayan solucionando aquellos problemas prioritarios, ¿no es cierto? Porque nuestros políticos o politiqueros durante su campaña han prometido pues mar y tierra.
2: Claro.
3: Pero mire, ahora que ya ha pasado las elecciones, otros han tomado el poder, pero no hay en realidad nada de lo que han ofrecido. Y seguramente ninguno nos hubiera podido llenar en esos 6 meses, pero habría que dar la oportunidad por lo menos a ver hasta cuándo vamos a tener que sufrir estas dificultades, ¿no? Ojalá que...
2: ¿Tendría que ir cumpliendo algunos compromisos?
3: Desde luego, no hay otra. Bueno, nuestros, los gobernantes, algunos dirigentes que tienen participación en tomar decisiones, debían de ver esa parte, ¿no es cierto? Porque hay situaciones que en este momento son bastante álgidos para las familias. Bastante álgidos. Si no se resuelve con prontitud, esto tiende a agravarse mucho más. O sea que inclusive estamos llevando la batuta, pues somos campeones en bloqueos. No hay transporte, no hay alimentación. En realidad estamos impedidos de todo. Si revisamos la historia, parece que ha sido el país que más convulsiones tiene, pues más bloqueador. Yo creo que si hubiera un campeonato mundial de bloqueadores, Bolivia estuviera a la punta y no así en el mundial de fútbol, ¿no es cierto? Bueno, eso a manera de chiste, ¿no es cierto? Porque finalmente es lamentable la situación que estamos atravesando. A este paso nunca vamos a alcanzar ni siquiera un desarrollo mediano. Estamos a la cola del ranking seguramente de los países subdesarrollados, ¿no es cierto? Entonces, hay mucho por hacer y no tenemos gente capaz.
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7: Estamos desabastecidos lo que es la vacuna humana y prácticamente el ministerio no ha podido resolver, como también tampoco nosotros. Nos han propuesto de quizás mandarnos en ambulancia hasta Patacamaya, pero un poco de riesgo. Nosotros vemos de que por ahí alguna cosa, no hay seguridad en este momento, puede pasar algún hecho y fortuito, digamos, a alguna de las ambulancias que puede ir a recoger. Entonces estamos proponiendo de que por vuelo que puede ir de Cochabamba, de La Paz a Cochabamba y de Cochabamba a Oruro. Entonces ese es nuestra última propuesta, pero por el momento estamos desabastecidos completamente de la vacuna humana.
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5: Buenas noches, Graciela, buenas noches a toda la audiencia de la red Herbol. Efectivamente, hay que informar a toda la población que han reportado una presunta crisis en el gabinete del presidente Rodrigo Paz, por la cual han surgido nombres de ministros que habrían renunciado a sus cargos. Estamos hablando específicamente, amigos de la red Herbol, que el ministro, o quien era el ministro de Defensa, Marcelo Salinas, ha presentado su carta de renuncia al presidente Rodrigo Paz. Aún se desconoce los motivos, la causa por la cual esta ex autoridad habría presentado la renuncia. Sin embargo, también se habla de la renuncia o posible renuncia de otros ministros más del gabinete del presidente Rodrigo Paz. Recordemos que esto surge en medio de la crisis social que atraviesa centralmente la sede de gobierno, donde ya se lleva más de 32 días cercado por quienes se encuentran movilizados y piden la renuncia del presidente Rodrigo Paz. Estamos hablando de la Central Obrera Boliviana, la Confederación de Campesinos, Tupac Katari, y también el sector radical del Evismo, quienes llevan cercando la sede de gobierno, lo que ha provocado una crisis en el abastecimiento de alimentos, combustibles y salud. Asimismo, Graciela, hay que informar que se ha logrado también confirmar en este momento la renuncia de la ministra de Educación, Beatriz García, quien, bueno, hasta el momento son dos ministros que han presentado su renuncia, se desconoce la causa. Y reiteramos, estamos hablando del ministro de Defensa, Marcelo Salinas, y la de Educación, Beatriz García. La información que se ha registrado a esta hora de la noche, Graciela y amigos de la Red Herbol.
2: Muchas gracias, Omar Escobar, es que nos estaba informando precisamente sobre estas últimas noticias. 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
3: Es la hora 21, un minuto.
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0: la pregunta es, ¿sigue todo esto? ¿Cambió algo? Ah, no, se fueron ministros, ¿no?
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0: No se juega en Santa Cruz, definitivamente. Lo que quería Terrazas, hoy día su directiva, jugadores, cuerpo técnico, todos le dijeron no, no, no. Y no se juega en Santa Cruz.
1: Número dos.
0: Hay una pequeña opción de que se juegue en La Paz, depende de la policía. Todo puede estar, el camión del bar, la tele, todo podría estar el domingo.
1: Número 3.
0: Bolívar volvió al trabajo, pero está incompleto. Igual recién mañana estaría llegando la mayoría de los jugadores.
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0: ¿Cómo los envidio? Se han ido a Estados Unidos todos los de la selección. Todos quisiéramos ser un jugador de la selección en este momento.
1: Número 5.
0: Y en Independiente de Sucre, jugadores que se van, sobre todo los extranjeros, no aguantan la situación.
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4 minutos. Bienvenidos a esta edición. Tenemos mucho que contar, ¿eh? Mucho que contar. Todo lo que pasó con The Strongest, esto del partido con Oriente Petrolero. ¿Se va a jugar ABB Independiente? En Sucre no están muy seguros de aquello. Sin embargo, en Villingenio están preparando todo para el fin de semana. Así que puede ser la opción, ¿eh? Puede ser por lo menos un partido. La selección va a jugar el sábado a las 4 de la tarde. Va a jugar su partido frente a Escocia. Lo vas a tener en la radio. Bienvenidos a esta edición especial.

0: ¿Cómo están, amigos? Un saludo muy grande y decirles cómo están es un decir nada más. Lo quiero saludar ya de entrada. Está conmigo el señor Víctor Bedoya, con quien hemos tenido mucha información hoy día por la tarde. Una guardia larga, extensa. Lo saludo en este momento. ¿Cómo estás, Víctor? Bienvenido. Muy, pero muy buenas noches. Cuando son las 9:05 en todo el país, hubo de todo hoy día, ¿no? ¿Cómo estás, Víctor? Bienvenido.
1: Hola, hola, Marcelo. ¿Cómo te va? Muy, pero muy buenas tardes. Simples amigos de la Red Herbol, la red que une a todo Bolivia. Efectivamente, nosotros ya en esta tercera edición de Herbol Deportes, con todo lo que ha correspondido en esta jornada, bastante extensa, hay que decirlo, un panorama de información que se podría resumir en todo lo que se vive en el país. O sea, todo lo caótico que es
0: caos.
1: El país, bueno, tiene un reflejo en el fútbol. Así nomás. Eso es la realidad que se vivió el día de hoy. Hay mucho para contar, definitivamente, Marcelo. Por supuesto, poniendo también en la mesa el reflejo de lo que puede ser un análisis inextenso de todo lo que hay que analizar sobre lo que ha acontecido en esta jornada.
0: Claro, esto es muy, muy parecido a lo que pasa en el país. Nada, estamos, quiero decir, con mucha gente acá en la radio, en las redes sociales, lo mismo. Contanos qué es lo que ha sucedido. A ver, haznos una cronología todo de lo que ha ido pasando esta mañana, desde esta mañana.
1: Bien, bien, Marcelo. A ver, vamos a hacer un repaso. Entonces, a ver, en esta jornada se ha llevado a cabo unas actividades. Iniciamos con nuestra llegada a lo que fue el complejo Rafael Mendoza Castellón al promediar las 10 de la mañana, para poder llevar a cabo la cobertura del entrenamiento diario y todo lo que ha acontecido. Cuando tuvimos la oportunidad de hablar off the record con algunos jugadores de la institución, pudimos constatar de que no había mucho conformismo o no se terminaba de llevar a cabo una serie de acuerdos de los jugadores con parte del cuerpo técnico para llevar a cabo el compromiso de este domingo entre The Strongest y Oriente Petrolero. Y algo que vamos a manifestar y poner en claro, como lo hicimos en la edición central del Bol Deportes, la consigna que la dirigencia de The Strongest ha manejado en las últimas horas no era un cambio de localía, era que se tenía que mantener, el Tigre iba a ser local, pero a efectos de recaudación no se iba a invertir como en algún punto se había llegado a hablar durante las primeras horas de esta jornada. En ese sentido, entonces, hemos podido llevar a cabo las consultas correspondientes y de parte de los jugadores al mediodía teníamos esa información. No estaban del todo conformes según varias fuentes a las que hemos podido consultar. Posterior a las 12 del mediodía empezamos a dialogar también con el presidente del Comité de Fútbol, quien nos confirmó en exclusiva para el Derribador de que iba a haber una reunión de directorio a partir de las 13 horas de esta jornada. Ahí fue donde se juntó junto con Daniel Terrazas, parte de su comité de fútbol, junto con el representante de los jugadores, en este caso el capitán Adrián Jusino, y Sixto Bisuete, para dialogar las posibilidades de llevar a cabo este compromiso del día domingo. En dicha reunión, que finalizó al más o menos promediar las 17:35, se dio la conclusión de que no se iba a llevar a cabo este partido. Es más, nos habían confirmado minutos antes de que finalizara de que por el principal, bueno, hay varios motivos que podemos delimitar para poner en manifiesto el por qué no se va a jugar este domingo, porque es un acumulado de cosas que, como lo decíamos, han llevado a cabo esta decisión. El primer motivo, y el uno de los que figura, por supuesto, como uno de los que entran con la razón, es debido a que la empresa tiquetera que se encargaba de este partido no ha podido llevar a cabo la organización correspondiente para que se pueda disputar con todo lo que amerita un partido de la división profesional del fútbol boliviano. Y esto aquí nos queremos reflejar al traslado de la venta de entradas, por supuesto, durante el día. Los Tigres de Oro y las entradas que se habían vendido en etapa de preventa hace exactamente 2 semanas, en la semana en la que se debió llevar a cabo el partido inicialmente cuando se suspendió. De esa manera se empezaron a suscitar otra serie de acontecimientos que han puesto también en conocimiento a nosotros para poder traerle la información, ¿no? Y como lo decíamos, el tema de la empresa tiquetera a cargo de los boletos y la venta de entradas, como también está cierta disconformidad de parte de los jugadores que dieron a conocer su punto de vista y priorizando el tema y el ámbito deportivo, se ha llevado a cabo esta decisión de no llevar a disputarse este compromiso. Otra de las fuentes que nos ha podido trasladarnos hasta la ciudad de Santa Cruz, donde el día de hoy debería haber ido una avanzada para llevar el tema de logística y planificación, es que nos decían que desde Oriente Petrolero todavía no había una respuesta oficial, si bien habían habido conversaciones con el presidente de dicha institución, Ronald Raldes. No se llegó todavía a una respuesta que se pueda llegar a dar por certera oficial. De esa manera, Marcelo, y con este conjunto de tres cosas principales que podemos destacar, es que a finales de la tarde, cuando promediaban las 18 horas en punto, hemos podido constatar que se retiró el presidente del Comité de Fútbol, Daniel Bacatasca, junto con otro de los miembros de la dirigencia, donde finalmente pudimos observar de que no podían dar ninguna declaración debido a eso, porque todavía se esperaba la respuesta de dirección de competiciones tras la argumentación que puso la dirigencia de The Strongest ante estas imposiciones que se presentaron en esta jornada.
0: Bueno, yo voy a complementar con unos detalles que yo tengo de este Santa Cruz. Hoy en la mañana dio una declaración Klaus von Lanfust. Lanfust dijo... Ya mandó la carta, que Real ayer mandó la carta, el presidente Terrazas y Strongest en sí, mandó la carta para pedir el cambio. Todo porque habían llegado a una especie de acuerdo con Ronald Raldes. La idea era jugar el partido ahí. Después de lo que se vio en el partido de Bolívar, después de lo que se vio en el partido clásico, como que en Terrazas y en algunos dirigentes... Estaba la idea, y no los culpo tampoco, no los culpo, porque uno ve que la gente va al fútbol y se emociona y todo lo demás, y hubiese pasado tal vez eso, Nadie te asegura tal vez un estadio lleno, pero sí te asegura un buen marco de público. Entonces, lo que en este momento apremia en The Strongest es los recursos económicos. Entonces, lo habían visto desde ese lado, lo habían visto de... Este domingo se puede hacer una buena recaudación. Por eso mismo no se quiso, Oriente dio la posibilidad. Dio la posibilidad de decirle, bueno, nosotros igual queremos cambio de localía, nosotros nos hacemos cargo del espectáculo, y The Strongest no quiso. Dijo, queremos aprovechar esto de todos van a la cancha en Santa Cruz, que es el principal espectáculo, el fútbol, entonces queremos aprovechar todo aquello. El acuerdo hasta la noche de ayer estaba sellado, cerrado directamente. Entonces solamente faltaba la orden de la Federación Boliviana de Fútbol. Lo que dijo Klaus von Lanfust, y ahí también ha ayudado Lanfust, que es un ayudador de los equipos cruceños, les había facilitado toda esa circunstancia. Lo que pasó, y también es uno de los puntos que ha hecho que cambie la situación, es lo que pasó esta mañana en Oriente Petrolero. En Santa Cruz, hoy día los hinchas se metieron al complejo... Primero de mayo en donde practica Oriente Petrolero. Y claro, los hinchas se metieron, los barras se metieron para irles a reclamar a los jugadores porque habían perdido el clásico del fin de semana. Entonces, hubo mucho miedo, mucho peligro de que ocurra una barbaridad, más bien no pasó nada, pero igual, ya dejó a todos susceptibles en Oriente Petrolero. ¿Qué pasa en Oriente Petrolero, digo, y esto de buena fuente? En Oriente dijeron, ¿qué pasa si el domingo perdemos con el Tigre? Una vez más, estos muchachos se van a meter a nuestras casas. Estos muchachos van a... En serio, porque fueron amenazados feo esta mañana. Muy feo. Feo estuvo la cosa. Yo qué sé, por esto de las cosas del país está minimizado lo de Oriente Petrolero, pero es lo que pasó esta mañana en el complejo, en la cancha de Oriente Petrolero, donde practican. Entonces, ese punto, más lo sumado, yo sé que en la reunión de hoy día, Víctor, la gran mayoría del comité ejecutivo... del que tiene Daniel Terrazas, que no son muchos tampoco, la vicepresidenta, Beltrán y mucha gente que está ahí, le dijeron puntualmente, no solamente los puntos que detallaste vos, el de los tickets, que es real por si acaso, hay gente que ha comprado boletos con anterioridad, que tiene el boleto para este partido con Oriente, que se supone que se le había dicho, inclusive, ¿te acuerdas? Se le había dicho, cuando vuelve el partido, cuando se reprograme el partido, van a tener ellos una posibilidad de 2x1. Entonces, el 2x1 para ellos no iba a servir. De La Paz es muy difícil que vaya alguien, y eso se confirmó con lo que ocurrió con Bolívar. Porque dijeron, va a ir la hinchada de Bolívar, van a partir, y no fue. Porque no puede salir. No te da un boleto de avión en este momento, es inaccesible. Inaccesible. Está todo vendido hasta el próximo mes. Todo está vendido. Y si tienes la oportunidad de conseguir uno, te cuesta un ojo de la cara. Puedes comprar 3 pollos con eso. Entonces, no era tan fácil. No es tan fácil esa circunstancia. Y también el otro detalle, el detalle que va netamente del hincha, del socio, del amante de The Strongest, que es fundamental, ¿no? Que en este momento de tensión, cuando La Paz está resistiendo un mes a toda esta barbaridad que estamos viviendo, a esta maldición que estamos viviendo, a los dos bandos, uno que no escucha, uno que no dialoga, uno que se tapa los ojos, otro que se tapa la boca, otro que se tapa las orejas. Bueno, esa barbaridad que estamos viviendo, tenemos una sociedad, y dentro de esa sociedad una sociedad atigrada que también está resistiendo. Está resistiendo todo esto, sin víveres, sin poder. Hoy día 18 horas, no sabes lo que era la pelea para encontrar un minibús para ir hasta la zona sur. La pelea, gente peleándose entre ella para subir a un minibús, para encontrar algo, para movilizarse, para volver a casa. Bueno, la gente y el hincha de The Strongest se ha manifestado en foros, en grupos de WhatsApp, y todos estaban en contra de aquello. Porque además no era una ventaja deportiva. Nadie te asegura que vas a ir este domingo a Santa Cruz y le vas a ganar Oriente Petrolero. Nadie te asegura, porque yo también pienso, Víctor, que se pensó en la ventaja deportiva, aprovechar que Oriente está golpeado y todo lo demás, pero no te lo asegura nadie. Yo creo inclusive, esta es opinión particular mía, yo creo que inclusive Oriente, después de haber jugado el fin de semana, tiene más ritmo. E inclusive quiere lavarse la cara del clásico con The Strongest. Una victoria apaciguaría todos los ánimos, entonces hay algo de eso. Y en The Strongest hoy día también se planteó algo similar en la reunión. Se dijo que, ¿qué pasa si va The Strongest y pierde? No se lo van a perdonar a Terrazas. No se lo van a perdonar a Terrazas. Porque hay una cosa que es puntual, ¿no? ¿Qué es la diferencia con lo que ocurría con el partido de Bolívar? El partido de Bolívar, el de Copa Libertadores de América, era una urgencia.

0: se tomó la decisión en respeto a toda esa patria gualdinegra en la ciudad de La Paz, que está resistiendo con el pueblo, que está resistiendo esta barbaridad, que resiste a los opresores, a los cercadores, a la gente ignorante, a todas esas personas que no quieren ver un departamento y una ciudad avanzar. Bueno, está resistiendo esa afición deportiva. Y como que no sería justo con ellos mismos quitarles la única alegría. Más aún, Víctor, cuando el fútbol, devenido a menos en estas últimas instancias, tiene un grupo de gente que siempre acompaña a The Strongest. Yo creo que en honor a esas personas, en honor y respeto a esas personas que siempre van a ver a The Strongest, se ha tomado esa decisión. Ha sido un debate muy complicado. Yo me imagino, Víctor, no sé si tienes algún dato más al respecto, pero sé que lo de la tarde ha sido muy complicado. Nuevamente han habido palabras fuertes, nuevamente ha habido nariz con nariz decirse cosas. Pero bueno, reitero, desde mi punto de vista, desde el mío, se ha tomado la mejor decisión. Pero, a ver, también asumo esto, ¿no? Porque decir la mejor decisión no siempre es, no siempre alegra a todos, ¿no? Porque también estaba el otro detalle que también yo entiendo, ¿no? Que es el tema económico. Estamos muy complicados en el país. No solamente el Tigre, Bolívar mismo, Always. Todos estamos complicados, no hay un ingreso. Y que se te aparezca un ingreso, la posibilidad de un ingreso en este momento, obviamente que lo vas a tomar. Pero hay que, yo creo que hoy día se ha razonado bastante, Víctor, a la hora de tomar esta decisión. Sí, lo tengo, Víctor. No, me parece que lo he perdido, ya lo voy a convocar. Yo creo que esta circunstancia, este momento difícil, yo sé que lo tiene que llevar para adelante el señor Terrazas. Y sé que lo tiene que entender. Vuelvo contigo, Víctor. Estamos en vivo en esta edición especial. ¿Algo de tu parecer en esto?
1: Sí, completamente de acuerdo, Marcelo. Es un conjunto de cosas que lo has mencionado también de parte de Santa Cruz, lo que ha llegado es información y que hemos podido constatar también en las redes sociales sobre, bueno, la aparición de los hinchas de Oriente Petrolero, para mí mal llamados hinchas en cierta forma, y que claro, terminaron teniendo esa intervención. Ahora, el punto principal y eso que, claro, la hinchada se ha dado cuenta en las últimas horas y dentro de los foros y grupos de WhatsApp donde se opina sobre el acontecer atigrado, es ese tema. La priorización que The Strongest le buscaba dar a este partido del domingo era el factor económico. Y claro, hay un conjunto de cosas que también en el gualdinegro hay que ponerlas en claro. No estamos hablando solamente de que, como lo decía Daniel Terrazas en conferencia de prensa, hay un mes abajo con los sueldos. También hay una serie de gastos y responsabilidades económicas que tiene que cumplir la institución. Estamos hablando de servicios básicos, estamos hablando de pago al personal administrativo, junto a ello también las personas que trabajan en la institución y en el complejo Rafael Mendoza Castellón. Es un conjunto de responsabilidades que tiene The Strongest, no es solamente el primer plantel. Y ese alivio económico que podría haber surgido este domingo era lo que estaba velando la institución para un bien financiero. Y no está mal, no está desde ningún punto de vista mal. Pero, como bien lo hemos mencionado a lo largo de esta jornada, el problema está en lo deportivo. Nadie te asegura que puedes ganar el partido del domingo, teniendo en consideración no solo lo que has mencionado, que Oriente estaría con la obligación, sino también porque ya van 3 semanas que el plantel de The Strongest no tiene ritmo de competencia con otros equipos. El último fue frente a Always Ready en Ingenio. De ahí en más se han suspendido 3 partidos. Este con Oriente fecha 8, con Real Oruro en la 9 en Oruro y con Bolívar en la fecha 10, que fue el pasado fin de semana. De esa manera, Marcelo, bueno, ese es el panorama que se ha tenido en esta jornada y por supuesto, ¿no? Como lo hemos reflejado también en nuestras redes sociales, fue claro el panorama. La reunión fue muy extensa en este día. Se tocaron estos temas, a priori solucionar todo esto, y que bueno, es el reflejo en el que se ha visto envuelto The Strongest, y esto ya es una normalidad que para el mal de la institución se está viendo. Cuando

0: desde la dirigencia se intenta tapar una cosa y solucionar en todo caso una cosa, aparece una nueva como esta. Entonces los problemas como las intimaciones, el problema como algunos pagos que se tienen que hacer al plantel, entre otros detalles, quedan de lado por este tipo de situaciones. Es por eso que The Strongest empiezan a sonar las alarmas contra todo este panorama que deja claro que el hincha también está molesto por lo que ha suscitado en las últimas horas y bueno, la confirmación que se había hecho hasta ayer de jugar en Santa Cruz ante Oriente Petrolero.
1: Y la verdad estamos todos tensos, ¿no? Y todos también estamos un poco nerviosos, molestos por todo lo que ocurre. Y claro, uno no quiere aumentarle a todo eso, a ese malestar, no le quiere aumentar esto del fútbol. Vuelvo a decir, y quiero que lo tomen de esta manera, sobre todo la afición y toda la gente que nos sigue, que está con nosotros, quiero que lo tome por ese lado. Yo creo que no está para reprochar a nadie, si Terrazas hizo bien, si Terrazas... No. En este momento yo creo que hay que tomar la cabeza seria. Yo creo que ha habido una acción de respeto también hacia el hincha y eso está bueno, no dejo pasar esa circunstancia. También hay que tomar en cuenta de que el club necesita una entrada, algo, por lo menos algo, porque está pasando momentos muy críticos, lo mismo, es lo mismo que todos. Pero yo creo que la toma de decisiones, lastimosamente, la toma de decisiones de una solución no pasa ni por Terrazas, ni por su directorio, ni Fernando Costa, ni Klaus von Lanfus, ni Bedoya, ni quien les habla. Las soluciones debería pasar por otro lado y en ese otro lado está todo terrible. Está eso clarísimo. Ahora, Víctor, para finalizar, ¿hay opción del domingo?
0: Sí, efectivamente, Marcelo. Nosotros, al hacer nuestro retiro del complejo Rafael Mendoza Castellón a las 19 horas, nos llegó una llamada de parte del directorio y nos confirmaban esa posibilidad. Se puede llegar a jugar el domingo. Hay dos condicionantes que son las que se van a evaluar para que se llegue a dar este escenario. La primera es que tiene que haber el resguardo policial en dos contextos: para la llegada del equipo de Oriente Petrolero a lo que es la sede de gobierno desde el aeropuerto internacional de la Ciudad del Alto hasta el estadio Hernando Siles. La segunda condicionante es el aforo necesario que tendría que cumplir para que pueda resguardar los tres sectores del recinto deportivo ya mencionado, el Hernando Siles, y que dentro de aquello se pueda cumplir con los efectivos policiales necesarios. Entre otro de los detalles, pero aquí hay que ponerlo en paréntesis, es que por la situación que se ha agravado en esta jornada, Oriente Petrolero no quiere jugar el partido, de plano, no quiere jugarlo. Y ya sea en Santa Cruz o en La Paz, ese es el gran problema que se está evaluando. Es por aquella situación, Marcelo, de que todavía está en duda. Pero, como te lo digo, ese es el panorama que se está manejando ahora en The Strongest. Las siguientes horas van a ser fundamentales para poder llevar a cabo todo lo que viene siendo esta posibilidad. Y es más, hace menos de una hora salió un comunicado de parte del área administrativa del club, de parte también del directorio, donde se dio a conocer la suspensión oficial del partido y la posibilidad de conocer este contexto de cuándo se podría llevar a cabo, que puede ser el domingo o se estaría estipulando que sea para el próximo mes. Recordemos que la fecha 11, 12 y 13 se ha suspendido. En ese sentido, Marcelo, se pone ese panorama mucho más complicado para The Strongest, porque no nos olvidemos que en el mes de agosto, de todo marchar de forma correcta, estaría arrancando el torneo seriado, como se lo conoce. Y ahí se le complica mucho el panorama a The Strongest.
1: Claro, porque la prioridad es el torneo grande, ese es el que te da los campeonatos, ese es el que te da los premios grandes, entonces el Tigre apunta a eso, ya lo dijo Terrazas ayer, la salvación es esa, ¿no? Como cada año, cada año es lo mismo. Víctor, te mando un abrazo grande, gracias por haber estado con nosotros.
0: Listo, gracias Marcelo, ha sido un placer acompañarte por supuesto en esta tercera edición de Herbol Deportes y bueno, el reencuentro será el día de mañana con toda la información que vayamos a tener desde Achumani sobre esta posibilidad de jugar el domingo o en todo caso una reprogramación que se hará conocer competentemente con todo el ente que es el mayor, que es la Federación Boliviana de Fútbol. Ha sido un placer, Marcelo. Marcelo, te mando un fuerte abrazo y será hasta un próximo encuentro.
1: Abrazo para todos, vamos a la pausa.
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4: Amigos de todo el país, gracias por estar con nosotros. Hace 10 minutos la Federación Boliviana de Fútbol ha sacado las resoluciones. ¿Qué dicen? La Comisión Organizadora de Competiciones comunica la segunda reprogramación del partido GB San José Real Tomayapo, correspondiente a la fecha 7 de la división profesional. Inicialmente para el 3 de junio fue efectuada la solicitud expresa por la empresa MediaPro. En ese sentido, y considerando la situación logística presentada por MediaPro, imposibilita el normal desarrollo de la transmisión. Así que en los próximos días se dará a conocer la próxima fecha. Ese es el comunicado 48. El 49 habla de Real Potosí ABB. Lo mismo, MediaPro pide por imposibilidad de llevar los equipos, suspender esa fecha. La 51, Real Potosí San Antonio. Lo mismo. Considerando la situación logística, MediaPro imposibilita el normal desarrollo. 52. Real Oruro Universitario de Vinto. Lo mismo. De la fecha 6, tenía para que jugarse el 6 de junio, MediaPro pide no realizar el partido. 53. Nacional Potosí Aurora. Correspondiente a la fecha 6 de la Liga de la División Profesional. Lo mismo. Suspendido. 54, Blooming frente a GB San José. Este había una posibilidad de que se juegue porque se hablaba de que se iba a mover para tratar de que los chicos del GB San José puedan conseguir un vuelo hacia Santa Cruz desde Oruro, pero parece que no ha surtido. Además, nada era salir de Oruro, el tema era volver, así que creo que por ahí se ha complicado. Y el único partido que no será resolución es ese de Strongets Oriente Petrolero, que reitero, puede jugarse el domingo en el Siles. Hay una posibilidad. Podría darse esa posibilidad. Esperemos que sí, ¿no? Para que la gente tenga un poquito de distracción, pienso yo, también en estos tiempos difíciles. Por lo menos los que van a poder llegar, porque está tan difícil esto de la movilidad, los que van a llegar caminando. Sí, porque la gran mayoría va a llegar caminando directamente para este cotejo. Estamos en vivo aquí en la Radio de las Emociones. Vamos un instante a salir del fútbol al trabajo de nuestro compañero Juan Carlos Tignini, porque llegó David Ninaví, el fondista orureño que compitió en el Campeonato Iberoamericano de Atletismo en Lima 2026. No logró un buen resultado, pero ahora Ninaví ya piensa en el Gran Prix de Cochabamba, que se va a disputar del 6 al 7 de junio. Esto es lo que nos contaba hoy día.
5: Sí, muchas gracias primero por la cobertura. Y nada, acabamos de llegar de competir del Campeonato Iberoamericano. No con buenos resultados como habíamos planteado. ya que tuvimos un largo viaje, pasar muchas cosas para poder llegar, ya que el país con estos bloqueos no se puede hacer casi nada, pero a pesar de eso supimos sobrellevar y nada, seguir mirando a competencias futuras, ¿no? Ya el fin de semana tenemos el campeonato Grand Prix que se lleva en Cochabamba, entonces yo creo que con eso estoy cerrando esa temporada de competencias y ya preparar lo que es el otro semestre ya.
6: ¿En qué categoría vas a participar en Cochabamba, en el Grand Prix?
5: En la categoría absoluta, ¿no? Porque ya yo ya no pertenezco a la categoría junior, entonces todas mis carreras son en categoría absoluta, entonces vamos a estar ahí peleando las medallas para Bolivia.
6: En lo particular, ¿cuál es el balance que haces de esta temporada 2026?
5: Bien, satisfecho porque he vuelto después de como casi 6 o 5 meses de una lesión que tuve el año pasado. Feliz porque he empezado bien el año siendo campeón nacional, regalando una medalla en el campeonato sudamericano indoor en Cochabamba. Ya después consiguiendo y acercándome a mis mejores marcas personales que tengo, eso me pone satisfecho, pero bueno, hay que seguir preparando, ¿no? Como digo, me pone satisfecho volver después de una lesión, así que preparar el otro semestre que viene, el resto del año.
6: La última, mira que muchos atletas bolivianos reclaman el apoyo de nuestras autoridades. ¿Hay apoyo para Dinario?
5: Para mí sí, siempre agradecer al Comité Olímpico Boliviano que está apostando en mi persona y nada, ¿no? Vamos demostrando con resultados, mejorando marcas y por ahora a seguir preparando nomás. Y eso sí, no hay por parte del Estado ningún tipo de apoyo actualmente. Esperemos que pronto se pueda dar algún tipo de apoyo a los deportistas que realmente se lo merecen y nada, ¿no? Esperar nomás toca por ahora.
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3: Estamos en vivo aquí en la radio 9:43, en la radio de las emociones. Vámonos hasta Sucre, en Sucre, y lo habíamos dicho, ¿no? Aparte de The Strongest, con Oriente Petrolero, hay una opción de que se juegue a bebé con Independiente. Ahora, hay que ponerle todos los resguardos a Independiente para que pueda llegar y el sábado a las 3 de la tarde jugar con ABB, porque si va a pasar lo mismo que la anterior vez, que no les dejan pasar el micro, ¿no? Y tienen que caminar, eso no está bien. Ahí pierde la seriedad del caso. Y ahí la federación sí tiene que actuar, tiene que actuar. No sé si poniendo seguridad privada, porque sabemos que policías muchos no hay, se puede aprovechar. O sea, yo sé que han aprovechado el anterior partido de Always, se aprovechó como no hay mucha gente, entonces no necesitas mucha policía, pero igual seguridad privada hubo. Entonces, si aumentas la seguridad privada y mejoras esa circunstancia, puede mejorar. Pero la otra, yo también le doy la contraposición a esa seguridad privada, hay que pagar. ¿De dónde pagamos si no va mucha gente tampoco a ver un partido de esas características? Sin menospreciar a los presentes, obviamente. Vamos a escucharlo a Brian Palma, jugador de Independiente. ¿Cómo le está pasando, Brian, en estos momentos difíciles?
4: Sí, la verdad, ya enfocado a lo que es acá el torneo local, ya mentalizado ya a trabajar desde hoy, cambiar el chip totalmente, ya tener esta competencia no me llega acá, lo que se viene. Bien, la verdad que bien, el grupo está muy bien, la verdad que somos otro equipo acá en el plano local, la verdad que totalmente mentalizado, como te decía, y pelear lo que se viene.
5: Faltó algo tal vez ahí en la Sudamericana, habrá que aprovechar el buen ritmo que han demostrado para ahora pelear la clasificación de un subcampeonato, ¿no?
4: Sí, yo creo que en la Sudamericana fueron detalles nada más, pero siempre competimos, siempre tratamos de competir todos los partidos, y como te decía, ahora ya enfocado a lo que es el plano local, yo creo que acá tenemos otra imagen y tenemos que seguir cuidando esa imagen. Bien, sabemos que va a ser un partido muy duro ya en el alto. Sabemos que ellos se hacen fuerte de local, viene una derrota. Y nosotros tenemos que seguir manteniendo esa racha positiva que tenemos, de ir a sumar tanto visitante como local.
5: ¿De qué manera se aprovecha ese ritmo en los partidos internacionales?
4: Sí, ¿no? Como decir, aparte del ritmo, también cogimos mucha experiencia, muchos chicos tuvieron la oportunidad de jugar el plano internacional, sabemos que es totalmente diferente a lo que es el plano local. Y como decir, tenemos que plasmar dentro de la cancha lo que es el ritmo internacional y local.
3: Ahí está la palabra de Palma, jugador del Inde de Sucre. En esta circunstancia hay que tener en cuenta de que, a ver, por lo menos por lo que le hemos escuchado a Palma, por lo que se les ha dicho a los chicos en el Inde, se va a jugar este partido. Además, yo creo que el mayor indicio de que vamos a tener esos dos cotejos, uno en la ciudad de La Paz y el otro en Villingenio. Primero, el de Villingenio a las 3 de la tarde el sábado. Va a ser ese detalle. va a ser que no han aparecido en esta lista que acaba de publicar la Federación Boliviana de Fútbol, no están los dos partidos de reprogramación. Entonces, yo creo que sí. Vamos a escucharlo a ver si nos da más luces al respecto. Tiago Leitao habla a continuación. Tiago nos va a contar primero de los jugadores que se van. Se va Eduardo, el brasileño que llegó para la Copa Sudamericana, y otros extranjeros igual que no están cómodos, porque, en serio, ¿quién está cómodo en una situación, en un país donde todo es un candombe? Entonces, yo los entiendo, la verdad. Vamos, Tiago, ¿qué tiene que decir? Buenas noches. Lo vamos a escuchar aquí en la radio de las emociones a Tiago Leitao, técnico de Independiente.
6: Yo creo que va a ser imposible, ¿no? Estamos hablando principalmente de Eduardo, el defensor central, que para mí, uno de los mejores defensores que ha llegado al país en los últimos años. Pero infelizmente es por eso también que el club que él viene, que nos ha cedido a préstamo, exige su devolución y él va a ser parte de un proyecto con Ronaldo, con Roberto Carlos, que es el club internacional de Limeira, allá en el estado de São Paulo, donde un sheik árabe está invirtiendo en ese club y ellos van a, mediante Ronaldo y Roberto Carlos, van a tratar de hacer un club empresa, un club bien administrado y un club que pueda crecer en el escenario nacional, y cuentan con la presencia de Eduardo ahí en ese proyecto. Entonces va a ser muy difícil. Cuanto a Pinote y Adela, nosotros estamos esperando principalmente la apertura del libro de pases para poder tomar decisiones. Todavía tenemos algunos partidos que cumplir en la liga, partidos que están pendientes con Tomayapo, el partido que tenemos el día sábado. Después estaremos a la espera, ¿no?, de cómo estará el país con los problemas sociales que hoy por hoy someten, ¿no?, al buen funcionamiento, no solamente del fútbol, sino de toda la actividad económica del país. Entonces, estamos a la espera de que si el torneo seguirá, culminar ese mes de junio y a partir de julio buscar los refuerzos necesarios para que podamos en ese segundo semestre pelear, ¿no?, no solamente el título del torneo todos contra todos, sino también el título del torneo seriado, la copa que también se tendrá que disputar, ¿no?
7: Hay posiciones en el campo de juego específicas donde ha mostrado debilidad el equipo. ¿Usted ha percibido todo lo que ha pasado en la Sudamericana?
6: Mire, uno como entrenador quiere reforzarse en todas las líneas, ¿no? Si nosotros tenemos la posibilidad, y a mí lo que más me preocupa son los jugadores nacionales, ¿no? Si nosotros podemos encontrar en el mercado jugadores que vengan a hacer un aporte, que vengan a reforzarnos, bienvenido sea, ¿no?, en cualquier posición. En el tema de los extranjeros, vamos a sentar con la dirigencia, vamos a ver primero si se abre o no cupos, porque no se olviden que Independiente cuenta con los 6 jugadores. Entonces, primero se tiene que resolver situación con uno u otro jugador, si es que se van a ir, y después, obviamente, buscar refuerzos que estén a la altura de la institución. Entonces, prefiero yo primero, en esos 2 partidos que tenemos confirmados, tanto el sábado con ABB como en la próxima semana con Tomayapo, terminar de la mejor manera, seguir ahí arriba y después ya empezar a pensar en la planificación para el segundo semestre.
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11: Saludo grande para toda la gente que nos escucha en Cuatro Cañadas, una alegría de que estén con nosotros y que puedan seguir la señal de la red Herbol. Viajó la selección nacional hoy día al mediodía, vamos a escucharlo a Carlos Pino, nos cuenta un poquito del cronograma, cómo llegan los chicos de cara a lo que van a ser los dos partidos que va a tener la selección boliviana.
12: No, bueno, nosotros estamos saliendo el día de hoy con 20 jugadores, 3 se van a sumar directamente allá, el caso de Ramiro Vaca, de Efraín Morales y Lucas Macazaga. Con eso se completan los 23 que van a estar a disposición por el profesor en este viaje. Posterior a esto, bueno, tenemos 2 entrenamientos allá en Nueva Jersey, el día 4 y el día 5, el día 6 el partido, el día 7 estamos viajando hasta Kansas. En Kansas tenemos también 2 prácticas, el 8 y el 9. Y bueno, el día 10 ya el partido contra Argelia finalmente, y retornamos el día 11 a Bolivia, llegando acá el 12.
13: Profe, ¿hay alguna información de que Bolivia tiene 5 bajas? ¿Esto es correcto?
12: El profesor ha citado a 28 jugadores en total, y de los cuales, bueno, 2 se han bajado por lesión, el caso de Moisés Villarruel y también Diego Medina, que ambos han sufrido lesiones antes de arribar a la selección. Y después hemos tenido temas con la visa de Dieguito Rodríguez, de Jesús Moraude no hemos tenido mayor novedad ni respuesta, y Héctor Cuellar está con una transferencia al exterior que le impide estar presente. Eso es la información que tenemos, y esos son los 5 jugadores que no van a ser parte y no van a viajar con la delegación.
13: El tema de la visa, ¿con cuánto tiempo de anticipación se hace para justamente evitar esto en un futuro, tomando en cuenta que Maradona y Manchester?
12: Es que no es culpa nuestra el tema de la visa, es Estados Unidos. Todos los que sacan visa a Estados Unidos saben que es un proceso que dura meses de meses, y es Estados Unidos el que te niega, ¿no? A nosotros nos han negado, aparte del staff, 3 visados el día de ayer, y no, y no niegan y listo. No, no hay mayor cosa que dar ni mayor explicación que dar para eso. No es un tema de la federación, es totalmente ajeno. Se ha cumplido con todos los plazos, se ha hecho todo. Por eso tenemos a todos prácticamente la delegación viajando. Pero sí tenemos esos temas que escapan totalmente de nuestras manos.
1: ¿Cómo tuvo el cuerpo técnico justamente este cuadro?
12: Bueno, como te decía, son dos bajas por lesión y tres bajas que estamos ahí un poco que sin mayor información. Las dos bajas por lesión las hemos tratado de recuperar, se han presentado a la selección, han hecho evaluaciones con nuestro cuerpo médico, se ha intentado recuperar, pero obviamente los tiempos no daban y era arriesgar aún más al jugador, entonces se ha visto por conveniente que esos dos jugadores no sean parte, y te repito, esos dos jugadores han llegado lesionados a la selección.
11: Ahí está. Ese problema de las visas es muy complicado y en la mayoría de los casos siempre hay una dejadez del jugador. O no tiene su carnet, o algo no hizo bien, no sacó un documento, no tiene la partida de nacimiento. No puedes fallar en esas cosas. Y lo dice bien Pino, ¿no? El que falla y el que tiene algún problema, Estados Unidos no te va a hacer un favor. No te van a hacer un favor para que vayas a Estados Unidos. Entonces, a tener mucho cuidado y para todos los chicos que están en eso de o quieren ser parte de esto del fútbol, siempre hay que tener los documentos, todo en regla, portarse bien, eso es fundamental también, certificado de antecedentes, todas esas cosas, todo debe ser puntual. ¿Qué nos dice Oscar Villegas, el técnico de la selección?
3: Sí, consideramos bueno, importante. Mañana nos juntaremos con todo el plantel, pero creo que hemos podido avanzar en estos días con los jugadores que hemos tenido a disposición. Y bueno,
7: una baja, profesor. Baja, profesor.
3: Sí, cinco bajas tenemos, dos lesionados, que son Medina y Moisés, y Maraude Rodríguez y Cuellar, que no han conseguido la visa.
7: ¿Va a haber reemplazo para estos bajos?
3: No, ya estamos. Hemos quedado con 23 jugadores y vamos con ellos a encarar estos dos partidos.
7: ¿De aquí adelante cuál es tu planificación en Estados Unidos?
3: No, bueno, pues llegamos mañana a mediodía allá y bueno, tenemos entrenamiento mañana mismo en la tarde. Hoy hemos trabajado muy temprano, hemos podido cumplir la sesión para hoy. Y bueno, a partir de mañana, el jueves y viernes también tendremos entrenamientos que nos permitan ya todos juntos poder encarar muy bien el partido con Escocia.
7: ¿Analizan los rivales, profesor?
3: Sí, por supuesto, son muy fuertes, mundialistas, están en puertas de jugar su mundial, así que va a ser muy duro.
11: La palabra del profesor Villegas con todo esto, en serio, yo decía, parece chiste, ¿no? Pero yo decía en el inicio de esta programación, yo los envidio, yendo a Estados Unidos y saltándose un poco esta barbaridad que estamos viviendo. Abrazo para todos. Mañana a las 8:15, edición especial de Arbol Deportes. Chau.
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14: 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Buenas noches. 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
15: 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Esperando que nuestra programación haya sido de su agrado, nos despedimos de usted, deseándole un reparador descanso. En el cierre de nuestra programación, rendimos homenaje a nuestro mayor símbolo patrio, el himno nacional de Bolivia.

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1: Es la hora 5:03.
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3: Y nosotros como asambleístas estamos sumamente muy preocupados porque a quienes nos los debemos es al pueblo, ¿no? A ellos nos los debemos y vemos en qué situación también ellos están perjudicando y se está viendo.
4: Bueno, lo personal, mi persona no ha abrogado lo que es la ley 341 sobre la excepción, pero sí se les va a volver a hacer un nuevo llamado. Bueno, ya yo acabo de llegar de La Paz, estuve también allá en La Paz presente, que es con nuestro vicepresidente, que es el capitán Edmán Lara, que él ha llamado, ¿no? Ha hecho una comisión de diálogo. Hay algunas instituciones que se han presentado, pero también ha vuelto a hacer el llamado a los que faltaban, ¿no? Y también en la presencia de nuestro presidente, que es Rodrigo Paz, ¿no? Nuestro vicepresidente, que es Edmán Lara, él está llamando a un diálogo porque la por la gente. Por el pueblo, que gracias al pueblo estamos donde está también, ha tenido bastante apoyo nuestro vicepresidente. Y sí, yo creo que en esta semana vamos a volver a llamar nuevamente un diálogo. Así es, tenemos que poner actitudes, tenemos que pensar en nuestros hermanos, de lo que están atravesando. Ya también se está viendo que ya quieren salir los padres de familia junto a sus niños y eso tampoco no podemos permitir. Yo pienso que nuestro presidente Rodrigo Paz tiene que ponerse la mano en el pecho y pensar en nuestro pueblo, en nuestros queridos hermanos, cómo se está atravesando, y tampoco no podemos dejar que nuestra patria estemos atravesando de esta situación.
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8: 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Estamos presentando el informativo Kamasa. En instantes, Aymar Cantati.
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5: Es la hora 6:04.
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1: 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Así es, esta linda canción, linda orureñita. Teníamos que escuchar de la agrupación Horizontes que habíamos preparado, pero esta es muy linda, ¿eh? De nuevas raíces. Estos hermanos que por circunstancias, seguramente por destinos que se van trazando en la vida, se separan, ¿no? Se separan. En buen ánimo, como amigos, como compañeros, esta agrupación Nuevas Raíces que ha traído tantas canciones. Si usted, hermano, está por los 40, 45 o menos 30, 35 y conoce, seguramente recordará lindas canciones de esta agrupación. Puede buscar en el canal de YouTube y va a encontrar ahí sus temas que seguramente usted ha cantado. Y esta es una de ellas. La Danza Pesada, por ejemplo, es una de Nuevas Raíces. Linda morenada también. Así que hemos escuchado justamente a esta agrupación paseña con algunos integrantes de otras regiones, pero que han hecho lindas canciones. Esta es una de colección. hermanos, hermanas. Así que les enviamos un fuerte abrazo y me has hecho recordar a una persona muy amada que lo llevo en mi corazón, Culiaquita Graciela, porque él era trompetista, trompetista. ¿Y dónde se ganaba la vida, hermanos? Ustedes quizás no comprenden o quizás sí, pero los hermanos que hacen música quizás no trabajan de lunes a viernes, digamos, hagamos un ejemplo, pero son días de ensayo, donde a veces no se gana. ¿Dónde es la, dónde hacen efectivo todo este trabajo? Pues días viernes en la noche a veces. Viajes a las provincias, donde van con fraternidades, con la banda. Los días sábados, donde los contratan. Nosotros fácilmente vamos a una fiesta y vemos la agrupación, ¿no? Puede ser orquesta, grupo folclórico, las bandas. Pero hay hermanos que tienen que viajar lejos. Todo esto se ha paralizado. Más de 30, más de un mes, hermanos. Y están muy preocupados. Ya tendríamos que estar disfrutando estos días de mucho ensayo, que los cuales me parece que sí hay, pero no se va, por ejemplo, la entrada grandiosa, ¿no? Fastuosa, Jesús del Gran Poder, aquí en La Paz, no hay. Y en las zonas también suele haber este tipo de trabajos para los músicos, una entradita, una forma de sobrevivir, una forma de llevar un platito de comida, el pan, al hogar. Ellos, como los bordadores, están muy perjudicados. ¿Quién los entiende a estos hermanos y hermanas? Me parece que nadie. Nadie. Circunstancialmente lo hemos mencionado y gracias a la Culiaquita Graciela los menciona, gracias a Nuevas Raíces al escuchar esta morenada, hermanos, pero es un sector, no es pequeño. Usted ve la avenida Baptista, aquí en La Paz, en La Hoyada, lleno de bordadores, lleno, todo el año trabajando, alquilando a veces ropita para los colegios, donde no se gana mucho. Pero estas entradas folclóricas ayudan porque mueve la parte económica. Hoy en día, fregados, fregados los hermanos. Así Culiaquita Graciela es una realidad que seguramente no vemos. Es uno de los sectores perjudicados de los tantos que existen. Y bueno, ojalá que esto pueda, porque ellos están esperanzados en que la parte media de este mes, es decir, 14-21, ya se puede efectivizar. Pero de momento no hay luces, Culiaca Graciela.
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0: 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Bueno, piñasita para que ocupen acá. Anchito Gutaniani, 6 de la mañana, 30 minutos.
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1: Y masificarlo a nivel nacional, y no vemos una salida, ¿no?, a este conflicto, lamentablemente. Hasta la fecha, los conductores que están en las carreteras se encuentran ya con problemas de salud, ¿no?, de resfrío, de tema de recaídas por tema de diabetes, presiones altas. Ya han sido varios choferes llevados a los centros de salud para que los atiendan, pero lamentablemente es un peligro, ¿no?, que estamos nosotros como transporte viviendo hoy en día, porque evidentemente hay muchos conductores, especialmente los que son mayores de edad o los que son, tienen algunos problemas, que no se animan a venirse a pie, ¿no?, hasta la ciudad. Los jóvenes, claro, ya prácticamente más de la mitad de los conductores, yo me podría aventurar a decir que ya no han dejado los camiones en las carreteras. Han venido a pie, en bici, como han podido, pero han llegado. Pero hay mucha gente que es mayor, adulto mayor, que lamentablemente ellos no pueden lanzarse 100, 150 kilómetros. Y ellos están esperando en los puntos de bloqueo. Y es una situación muy crítica que están viviendo, porque evidentemente ahora ya ni las tiendas tienen productos para vender. Ellos tampoco ya tienen recursos económicos para comprar. Entonces no entendemos ¿a qué punto queremos llegar poniendo en riesgo la vida de estos conductores, de estos transportistas, con un bloqueo tan infame prácticamente, ¿no? Porque en todo bloqueo existen cuartos intermedios. En todo bloqueo se da un pase humanitario para que la gente que está retenida pueda evacuar. Pero en este caso yo creo que ya están transgrediendo hasta los derechos básicos de los seres humanos. Creo que esta situación ya está transgrediendo. Incluso podríamos ir a un tema de lesa humanidad, porque va a haber fallecidos, va a haber gente que va a traer consecuencias de este mes que están ellos en sus cabinas, sin poder asearse, sin poder alimentarse bien, sin medicamentos. Es una situación muy complicada. Y creo que los dirigentes que están a cargo de la COP y de los ponchos rojos a través de Tupac Katari y de la misma FEJUVE, tienen que analizar que su misma gente, la que está siendo sometida en esos momentos a estas vulneraciones de derechos humanos en las carreteras.
0: Don Álvaro, se ha visto también en videos, y usted nos podrá comentar aquello, en vista de que evidentemente en las tiendas ya no hay productos para vender, los conductores están acudiendo a ir a la pesca de animalitos que son de la región y demás. ¿Esto es cierto?
1: Sí.
0: ¿Se podría hacer conocer a instancias internacionales, ya que no hay respuestas en el país?
1: Sí, los conductores ya están viendo en todo el día que no tienen nada que hacer prácticamente ya después de 28 días. Yo creo que hasta problemas psicológicos están viniendo los conductores, porque todos los días con la misma rutina, sin tener un horizonte, es muy complicado. Entendemos de que muchos ya están saliendo a cazar, han dicho que a pescar, otros están yendo supuestamente a carnear también, colaborando a los comunarios sus ovejas, otros están yendo a escarbar papa para poder también de esa forma compensar o comprar un plato de comida. Entonces, hemos llegado a ese extremo prácticamente en la desesperación, ¿no?, de la situación que estamos atravesando hoy.
0: ¿Se podría acudir a instancias internacionales? La OIT, por ejemplo, ampara derechos humanos y demás. Entonces, ¿qué se podría hacer?
1: Sí, yo creo que sí. O sea, existe ya una vulneración a los derechos básicos del ser humano, ¿no? O sea, no, se no puede restringir de esa forma la libertad de tránsito, la alimentación, derecho a tener medicamentos. O sea, realmente se está vulnerando totalmente los derechos con esta medida tan dura que se están sometiendo a los transportistas. Nosotros hemos pedido que se tiene que hacer un cuarto intermedio. Todos los días venimos haciéndolo. Pero el no escuchar nuestro pedido también va a acarrear problemas legales, lamentablemente. Y nosotros como cámara hemos tratado de manejar de la mejor forma esta situación para no entorpecer la relación que tenemos contra los comunales en los diferentes puntos de bloqueo. Pero todo tiene un límite, o sea, no podemos jugar con la vida humana. Y también hay muchos problemas económicos que nos están generando los transportistas, obligaciones que no vamos a poder pagar, tema de bancos, impuestos, caja, pago a proveedores. Nos estamos comiendo nuestro gasto operativo prácticamente. ¿Y quién nos va a reponer? Entonces, esa situación, ustedes no están midiendo las consecuencias que nosotros como transporte vamos a tener para este mes de junio, julio y agosto, ¿no? Entonces, por eso estamos pidiendo al gobierno también que analice el tema de un diferimiento con donación de intereses para su sector. Tenemos de no pagar peajes, porque la gente ya tiene plata, ya se han comido toda su plata. ¿Con qué plata piensan que vamos a avanzar hasta Santa Cruz, Cochabamba y los otros destinos? Lamentablemente la situación es crítica de nuestro sector y esperamos de que el gobierno también tome cartas en este asunto. No nos puede dejar abandonados en la carretera a nuestra suerte. Eso ya también tiene un límite por parte de los bloqueadores que nos están sometiendo prácticamente y también del gobierno que no hace nada para tratar de dar alguna garantía a nuestro sector.
0: Este proceso podría ser en contra de dirigentes que convocan. 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
1: Contra ambos, porque hay acción y omisión, lamentablemente. O sea, hasta hay una resolución judicial, ¿no? Donde determinan que se tiene que abrir el campo y también conminan a los bloqueadores a abrir el tránsito. Pero lamentablemente ninguna de las partes lo cumple. ¿Y quién va a sufrir las consecuencias? Es el transportista que está de rehén cuidando su herramienta de trabajo en las carreteras.
2: ¿Se habrá remitido alguna nota ya al gobierno para poder reunirse, tal vez?
1: Hemos pedido de varias formas al gobierno que hagan las mejores gestiones para el sector, ¿no? Lamentablemente, sí nos están contestando algunas notas, pero en definitiva no es la solución que nosotros estamos esperando, que es la apertura de carreteras. O sea, ni siquiera que nos den ayudas es la solución, porque nosotros no nos queremos quedar en las carreteras con ayudas. Nosotros queremos de una vez liberar las carreteras, poder llegar a nuestros destinos y también cumplir nuestras obligaciones. No sé qué parte no entiende las dos partes de que necesitamos liberar el país. No podemos quedarnos tampoco así sin reaccionar de ninguna forma. Tiene que haber alguna reacción, tiene que haber alguna respuesta por parte de los movimientos sociales, que tampoco pueden decir, no queremos el diálogo. Entonces, ¿para qué bloquean? Entonces, al final va a llegar a un desbloqueo con la fuerza de policial y va a haber otro tipo de problemas. Un estimado de 5.000 camiones que están parados en las carreteras y una pérdida del anterior mes de mayo de 150 millones de bolivianos. Es la pérdida que hemos estimado, donde lamentablemente el sector está totalmente fundido prácticamente económicamente y no tenemos dinero para poder pagar bancos, nuestros proveedores y N obligaciones que tenemos nosotros, hasta con los mismos choferes que están cuidando los camiones.
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3: En cambio, nosotros, los inquilinos, no gozamos, ni siquiera tenemos una pala de tierra donde vivir. Por eso pedimos encarecidamente a nuestros gobernantes y a los gobernados que, por favor, pacifiquen la paz en salud de la población paseña, porque ya no tenemos qué comer y qué trabajar, estimados señores de la prensa. Muchas gracias.
4: Nosotros estamos viniendo desde la ciudad del Alto y también la ciudad de La Paz. Somos inquilinos, una gran mayoría. Lastimosamente, en este momento, los dueños de casa ya nos están pidiendo que desalojemos las habitaciones, los lugares donde estamos nosotros. Sin embargo, en este momento ya no tenemos con qué pagar los alquileres, ya no tenemos para la alimentación de nuestros hijos. En este momento estamos dividiendo un pan para 4 hijos. Estamos viviendo así. No se han abierto las carreteras. Pedimos a los hermanos bloqueadores, Ponchos Rojos, a los hermanos que están en la ciudad del Alto, en diferentes carreteras, abrir. ¿Por qué? Porque en este momento estamos sufriendo esta situación y el déficit alimentario para nuestros hijos. Tenemos hijos enfermos, tenemos familiares enfermos. Lastimosamente, no hay medicamentos, no hay por dónde ingresen los medicamentos. Pedimos también al gobierno de una solución. Baje a las bases, vaya a dialogar, solucione de una vez por todas esta situación que estamos viviendo. Todo lo que pasa. En este momento estamos comiendo un pan, 4 personas. Así estamos sobreviviendo. No hay alimentos. Los alimentos han subido, evidentemente. El hambre nos está matando. Estamos apretando el estómago de nuestros hijos, de nuestras familias. Si no se resuelve en las próximas horas esta situación de los bloqueos, vamos a sumarnos a estos bloqueos. No podemos hacer otra. No podemos hacer otra cosa. Vamos a tener que salir a las calles a morir de verdad de hambre, porque en este momento lo estamos haciendo, estamos muriendo de hambre, sobre todo en la ciudad del Alto. ¿Dónde están las ayudas humanitarias? No han llegado a los sectores empobrecidos, no hay esas ayudas humanitarias. Pido al gobierno, pido a la primera dama de la nación, enfoque pues su visión en estos sectores, en los enfermos, en los niños, en las madres que estamos sufriendo todos los días estos bloqueos.
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0: 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Kamaraki, Jalukam, Mayor Kamisaki, muy buenos días y bueno, gracias por este contacto también con la red Aymara Herbol para conocer un poco y reflexionar sobre el contexto, la coyuntura que vive en nuestro país. Y bueno, en una sola consulta hacíamos referencia también y decíamos, ¿qué nos enseña la historia en este contexto que está viviendo nuestro país? Mayor, bienvenido, buenos días.
12: Muy buenos días a los hermanos de Radio Herbol. Bueno, hermana, yo creo que la historia que estamos viviendo en este momento nos debe reflexionar en el respeto al pueblo boliviano. El pueblo boliviano y el pueblo alteño y el paceño en particular hemos sido burlados en nuestra voluntad de querer elegir a nuestras autoridades y tener autoridades legítimas. El gobierno de Rodrigo Paz Pereira se ha equivocado al nombrar a los vocales del órgano electoral, porque son ellos los que han empezado la rabia del pueblo contra el gobierno. Son ellos los que han distorsionado la voluntad del pueblo. Faltando 3 días para las elecciones subnacionales, han abusado del poder que se les ha entregado y de manera torpe, inconstitucional, ilegal, a todas luces, han inhabilitado a 2 candidatos para la alcaldía del Alto, yo entre ellos. De manera torpe y abusiva han porfiado una habilitación a la gobernación como es Revilla. Sevilla no tenía los documentos mínimos para ser candidato. Igual le han metido nomás a la orden de Rodrigo y los vocales del órgano electoral lo han habilitado. Y peor aún, cuando se debía dar una segunda vuelta para perfeccionar la legitimidad del ganador, han forzado también para que no exista esta segunda vuelta. Elementos probatorios tengo yo suficientes. Elementos que demuestran lo que estoy diciendo son absolutamente objetivos. Yo creo que cualquier abogado con un semestre de estudios se da cuenta del abuso de atropello que han cometido estos vocales. Allí empezó todo el descontento que se fue creciendo y se fue manifestando de manera gradual en nuestro departamento. Los hermanos de las 20 provincias han escuchado ya Yaiwashi, su clamor, su rabia, su frustración, y tomaron parte de lo que significaba la rabia. Pero como ya veíamos que venía el tema de las 32 maletas, que era un dinero que no sabíamos de dónde llegaron y para quién llegaron, y no hay responsables. Como ya sabíamos también que un avión se había tirado un panzazo en el Alto y estaban acusando a los alteños de ser ladrones, de ser delincuentes. Todas estas cosas fueron alimentando. Cuando vimos también que Marcet, el delincuente que extraditan a Estados Unidos, sus cajas fuertes se deschapan y no encuentran un solo centavo. Entonces, todas estas cosas se van sumando, se van acumulando. Y cuando se les declama a Rodrigo Paz Pereira que sea más correcto, más honrado en el accionar de su trabajo, él dice, no voy a hablar con vándalos. Nos acusa de vándalos. Y lo que pedía el pueblo alteño era que, bueno, el pueblo boliviano y el alteño en particular, donde estamos viviendo ahora, le decíamos, pues, oye, ¿por qué la gasolina está tan sucia? ¿Y acaso no has comprado cosas buenas? Y él dice, no, a ver, vamos a ver cómo arreglamos. Mientras tanto, arréglense. Y claro, cada arreglo de motor significa 5.000, 6.000, 7.000 bolivianos extra. Que no tenemos, los choferes del Alto no tienen. Yo creo que todas estas cosas han sido acumulativas y han sido burlas. Cuando decía el presidente, me estoy prestando tanto dinero del Fondo Monetario Internacional me estoy prestando el Banco Mundial tanto dinero. ¿Dónde está ese dinero? Donde decía, cuando levantemos la subvención de los carburantes, vamos a tener 10 billones de dólares diarios ahorrados. ¿Dónde está esa plata? Los bolivianos no somos tontos. ¿Dónde está el dinero? ¿Ah? ¿Dónde está el dinero? Les ha perdonado los impuestos a grandes fortunas. Samuel Doria Medina está feliz porque a él y a otros más les ha perdonado los impuestos que debían pagar a sus grandes fortunas. Yo creo que todas estas cosas, el acúmulo de tantos en tan poco tiempo, en 6 meses, lo ha pintado perfectamente al presidente y estamos completamente, no solo sorprendidos, sino también estamos ya frustrados, ¿no? Y no queremos 5 años de este manejo, de esta forma de manejo en nuestro país. Si en 6 meses ha hecho tanto, imagínate, en 5 años va a destruir Bolivia. Yo creo que mejor a tiempo nos salvamos, y la manifestación, la expresión de los cabildos que se han dado, porque en cada punto de bloqueo es un cabildo, y ese cabildo ha expresado firmemente su voluntad. Queremos elecciones nacionales adelantadas y que saquen al órgano electoral. El órgano electoral son la manzana de la discordia, son la manzana viciada, son la manzana podrida que está destruyendo todo nuestro sistema democrático.
0: Mayor, es importante señalar aquello. Evidentemente estos errores han señalado también de que ya es momento de que ya no se siga con estos hechos y demás. Sin embargo, ahora hay un tercer afectado, como bien se ha señalado también desde distintos sectores. Y bueno, y decíamos que nos enseña la historia es que quienes están precisamente pagando estos errores y también ya de alguna manera, y usted nos podrá decir, las convocatorias, incluso ya se habla de pérdidas humanas cuando existen estos bloqueos, precisamente se puede dar soluciones. ¿Cómo uno puede llegar a plantear una solución, evidentemente, sin perder más vidas? Por ejemplo, y la ciudadanía esté comprando en los mercados, y evidentemente son personas que no tienen mucha economía. Entonces, son estos los resultados. ¿Cuál es la recomendación mayor, por favor, para finalizar esta entrevista en un minuto? Por favor.
12: Precisamente, hermana, ahí está. La gente no tiene suficiente economía para comprar en doble, en triple, en 5 veces más su precio original. ¿Y cómo es posible que el gobierno reciba donaciones del extranjero, de muchos países limítrofes, y lo primero que hace es entregar esa donación a empresarios privados para que ellos lo revendan en nuestro país a un precio más alto? Entonces yo creo que lo que tienen que hacer en este momento es Rodrigo Paz Pereira, es mostrar grandeza, es mostrar amor, es demostrar que de verdad ama Bolivia. Es lo que tiene que hacer como hizo Hernán Siles Suazo. Tiene que renunciar al resto de su mandato y entregar, y sacar a los vocales del órgano electoral, nombrar nuevos vocales sanos, gente buena, gente profesional, y llevar adelante elecciones adelantadas. Esto no es inconstitucional, esto no atropella la Constitución, solamente mostraría que Rodrigo Paz Pereira está actuando de manera responsable y patriótica, así como hizo Hernán Siles Suazo. No sé si se acordarán, en el año 85, adelantó un año las elecciones porque su forma de conducir el país ya era insostenible. Lo propio que ahora. Es insostenible la forma como Rodrigo Paz Pereira está dirigiendo y solo está provocando enfrentamientos entre los que quieren y no quieren bloquear. Y esto es una amenaza latente todos los días en las calles. Ahora han bloqueado los surtidores de gas y de gasolina. Ya no se va a vender ni gas ni gasolina. Esto se está tomando ya cada vez más fuerte, y aquí el único responsable va a ser Rodrigo Paz Pereira, que de manera torpe, tosuda, está forzando. Dice hasta el 6 de junio, cuando su hija va a graduarse del colegio americano que está aquí en nuestro país. Yo creo que eso es otra torpeza. Hoy debía convocar, decir muy bien, hoy día convoco elecciones en 3 meses, y ahí sale el órgano electoral, nuevo órgano electoral, y yo creo que con eso Bolivia se va a calmar y va a entender que ya busquemos un hombre y una mujer que nos conduzca de manera sana, de manera responsable, de manera empática con los problemas que tiene el pueblo boliviano.
0: Mayor, muchas gracias. Es importante conocer ambas opiniones de distintos sectores. Higgins en cama.
12: Sí que sí, en Cuyaca, buenos días.
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6: Es la hora 6:59 minutos.
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0: Buenos días, país. Renunciaron los ministros de Defensa y de Educación en medio de los conflictos, luego de una reunión de gabinete.
1: Raúl Marcelo Salinas renunció al cargo de ministro de Defensa y Beatriz García al de ministra de Educación, en medio de los conflictos que atraviesa el país. La información fue confirmada por los equipos de comunicación de ambas carteras de estados. Ambos asumieron sus funciones el 9 de noviembre, cuando el presidente Rodrigo Paz los posesionó como ministros. Las renuncias se producen en medio de los conflictos y bloqueos que exigen la renuncia del mandatario, ya que se ha prolongado por más de un mes. Durante las protestas del magisterio, García recordó la creación de un bono destinado al personal docente y administrativo del magisterio fiscal. El beneficio establece un monto inicial de 2.400 para la gestión 2026 y deberá actualizarse anualmente de acuerdo con la variación del índice del precio del consumidor. El 21 de mayo también renunció el ministro de Trabajo Edgar Morales tras los pedidos de la Central Obrera Boliviana y de distintos sindicatos, especialmente fabriles, que se movilizaron exigiendo su salida. Incluso hubo personas detenidas hace 2 semanas cuando dirigentes sindicales tomaron oficinas de esa cartera de Estado. Reiteramos, los ministros Raúl Marcelo Salinas de Defensa y Beatriz García de Educación han renunciado a su cargo en medio de estos conflictos. Omar Escobar Mamani, Herbo La Paz.
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0: Renunciaron los ministros de Defensa y de Educación en medio de los conflictos luego de una reunión de gabinete. El diputado Manolo Rojas planteó someter a referéndum una reforma parcial de la Constitución para habilitar la revocatoria voluntaria de mandato en cualquier etapa de la gestión como una salida actual al conflicto. El secretario ejecutivo de la Confederación Sindical de Trabajadores Mineros de Bolivia pidió a los movilizados permitir el paso de ambulancias en los puntos de bloqueo. Los transportistas de carga pesada piden al gobierno una ayuda humanitaria con alimentos en los puntos de bloqueo. La Federación Nacional de Cooperativas Mineras llamó al gobierno y a los sectores movilizados a encontrar una solución a los conflictos tras un mes de bloqueos y abogó por una salida sin enfrentamientos. En Oruro, 6.000 trabajadores corren el riesgo de perder sus empleos debido a los bloqueos, según la Cámara de Industria. El presidente Rodrigo Paz anunció que se destinarán 100 millones de dólares para enlosetado en la Ciudad del Alto y otros municipios. 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
0: El diputado Manolo Rojas planteó someter a referéndum una reforma parcial de la Constitución para habilitar la revocatoria voluntaria de mandato en cualquier etapa de la gestión como una salida al actual conflicto.
4: El diputado del Partido Demócrata Cristiano Manolo Rojas planteó realizar un referéndum para modificar parcialmente la Constitución Política del Estado, donde se consulte a la población si está de acuerdo con habilitar la revocatoria de mandato de forma voluntaria en cualquier etapa de gestión, esto como una salida al actual conflicto que se lleva con la Central Obrera Boliviana que pide la renuncia del presidente Paz. El diputado oficialista propone hacer una salida en el marco normativo y no con pedidos al margen de la legalidad.
5: Un poco más. Entonces, ¿por qué no llevamos al referéndum la modificación del artículo 240 de la Constitución Política del Estado? Vale decir, el tema de la posibilidad de generar un revocatorio, ¿no? Porque hoy por hoy, por más buena intención que tenga mi colega Alarcón, no se puede efectivizar un revocatorio. Pero sí, habríamos de modificar el 410, que existe un sometimiento de revocatorio voluntario en cualquier etapa del mandato. Entonces, ya vamos a tener luces si realmente el pueblo quiere entrar a ese debate o realmente es innecesario hablar de revocatorios, renuncias, que rayan la ilegalidad y marcan pues delitos claros como el terrorismo.
4: El diputado Manolo Rojas indicó que socializará esta propuesta en todas las instancias para hacer una consulta a la propia población que pueda pronunciarse de forma clara y no así la situación de sectores que se arrogan a hablar a nombre del pueblo.
5: Nosotros queremos generar una competencia de Fórmula 1 con una petita. No es menospreciar a esos cacharritos, pero con una petita. Nuestra constitución de 18 años atrás tiene que dar un rumbo totalmente diferente, porque queremos una Bolivia diferente. Rodrigo Paz quiere una Bolivia diferente. Y con nuestra constitución vamos a tener límites. Entonces, realmente le preguntemos al pueblo a través del plebiscito si quieren esa modificación.
4: Rodrigo Fernández, Herbol La Paz.
0: El Tribunal Electoral Departamental de Tarija señaló que adelantar el referéndum revocatorio de autoridades no es viable.
6: La propuesta de adelantar el referéndum revocatorio para salir de la crisis que vive el país no es viable, pues la Constitución sí prevé un revocatorio, pero a mitad de gestión. Y existen una serie de procedimientos que se deben cumplir, informó la vicepresidenta del Tribunal Electoral de Tarija, Adriana Flores.
7: El artículo 240 de la Constitución Política del Estado establece con claridad cuándo procede un referéndum revocatorio. En ese marco, la misma indica que solamente procede cuando ha transcurrido al menos la mitad del mandato. Incluso los reglamentos que rigen al órgano electoral establecen que es el Tribunal Supremo Electoral el que tiene que emitir las resoluciones correspondientes donde se establezcan los plazos y las fechas para la solicitud de los libros correspondientes para recabar las firmas.
6: Uno de los requisitos que activaría el referéndum revocatorio a media gestión sería la recolección de firmas, que debe alcanzar los porcentajes establecidos por ley.
7: En el desarrollo de la Constitución Política y la Ley del Régimen Electoral establecen que para la procedencia del referéndum revocatorio se requiere el 25% del padrón electoral nacional y el 20% de firmas de cada departamento. Entonces, esos son los aspectos que actualmente se encuentran vigentes y nosotros como órgano electoral pues debemos dar cumplimiento a esta norma.
6: Elizabeth Rendiz Farfán, Herbol Tarija.
0: Un referéndum revocatorio de mandato en las actuales circunstancias no es constitucional, según el abogado Esteban Ortuño.
8: No nos olvidemos que esta idea de referéndum revocatorio no es nueva y ha sido implementada por Evo Morales en el 2008.
6: Del abogado constitucionalista Esteban Ortuño, que indica que el referéndum está regulado por la Constitución Política del Estado, que define cómo y cuándo se debe llevar adelante. Ahora que aparecieron las voces que hablan como una posible salida, un revocatorio adelantado u otras circunstancias referentes a un revocatorio de mandato.
8: Regula el referéndum revocatorio y establece dos criterios, sobre todo bien importantes, que inhabilitan o desechan el pedido del diputado que ha planteado esta solución. Primero, el revocatorio tiene que ser a iniciativa ciudadana, no es a iniciativa del legislativo. Claro, dice así la Constitución. Y segundo, el revocatorio tiene que estar determinado dentro de, o debe ser iniciado, dentro de habiendo transcurrido por lo menos la mitad del mandato de la autoridad a la cual se la quiere revocar.
6: Y si el revocatorio es posible cumpliendo lo establecido con el tiempo y la iniciativa que se deben cumplir, hay un requisito que se refiere a la cantidad de firmas que deben respaldar el pedido de un revocatorio.
8: Por lo tanto, tiene un procedimiento que seguir, no es que se apruebe un referéndum y ya está. El procedimiento es ante el órgano electoral, se tiene que llenar libros, se tiene que ese pedido para activar el referéndum revocatorio, el pedido tiene que estar por lo menos respaldado por el 15% del padrón electoral, los votos del padrón electoral. O sea, no es simple y llanamente solicitar un referéndum de manera directa sin cumplir los requisitos establecidos en la Constitución.
6: Elizabeth Rendiz Farfán, Herbol Tarija.
0: Son las 7 de la mañana con 9 minutos. La información a través del periódico digital de Herbol. El secretario ejecutivo de la Federación Sindical de Trabajadores Mineros de Bolivia pidió a los movilizados permitir el paso de ambulancias, oxígeno y medicamentos, y afirmó que Bajo ninguna circunstancia se debe poner en riesgo la vida de las personas afectadas por los bloqueos. Vamos a escuchar a Andrés Paye, secretario ejecutivo de la Federación Sindical de Trabajadores Mineros de Bolivia, en entrevista con el noticiero Bolivia en Contacto de la Red Herbol.

0: Enseguida escuchamos justamente al secretario Andrés Paye, que ha hecho esta exhortación a los puntos de bloqueo, donde hay puntos de bloqueo, no se permite pasar justamente las ambulancias, además de oxígeno y medicamentos. Pero, ¿qué más dice la lectura del periódico digital del BOR? ¿Qué decía textualmente Paye, secretario ejecutivo de la Federación Sindical de Trabajadores Mineros de Bolivia? Dejen pasar porque no merece bajo ningún motivo, bajo ningún argumento, perder una vida. Afirmó Paye en el noticiero Bolivia en contacto de Herbol, en el que también lamentó los fallecimientos reportados de pacientes y otras personas que no lograron llegar oportunamente a centros médicos. Entre el lunes y este martes se reportó la muerte de dos pacientes oncológicos de Oruro que debían trasladarse a La Paz para continuar sus tratamientos de quimioterapia y radioterapia. Sin embargo, debido a los bloqueos, postergaron la atención médica requerida. El dirigente señaló que presentó una resolución ante la Central Obrera Boliviana para garantizar un corredor humanitario y aseguró que representantes del sector minero visitaron distintos puntos de bloqueo para pedir que se permita el tránsito de ambulancias y de insumos destinados a la atención de emergencias. Reiterar a los compañeros que están en los puntos de bloqueo: no podemos actuar de esa forma, ya se los hemos dicho, manifestó Paye al dirigirse a los movilizados. Paye sostuvo que existe un endurecimiento de las medidas de presión en algunos sectores y atribuyó esta situación a la falta de atención del gobierno y a las demandas sociales. Asimismo, afirmó que las bases han rebasado a muchos dirigentes y que existe un profundo descontento por compromisos incumplidos. Usted puede dirigirse a www.herbol.com.bo para más informaciones. Los transportistas de carga pesada piden al gobierno ayuda humanitaria con alimentos en los puntos de bloqueo.
1: El representante de la Comisión de Choferes Afectados a consecuencia de los bloqueos, Javier Quiroga, señaló que muchos conductores enfrentan problemas de salud y deshidratación. Ante esta situación, los transportistas solicitaron la intervención de la Gobernación y de Defensa Civil para hacer llegar ayuda humanitaria a los choferes.
2: Todas las carreteras, Oruro, La Paz, Oruro, Cochabamba, Oruro, Tambo Quemado, prácticamente al puerto de Arica, no hay paso y ya se llegó nuestra preocupación. Pedirle al gobernador, ¿no?, de que Defensa Civil debería de intervenir para que puedan hacer llegar ración seca para nuestros conductores, puesto que en toda esa carretera ya no existe, ni en las poblaciones aledañas ya no hay que comer y nuestros conductores están delicados de salud, deshidratados.
1: Más de 5.000 camiones de carga pesada permanecen varados en distintas carreteras del país y esta situación provocó pérdidas económicas millonarias. Han pedido al gobierno que actúe conforme a la Constitución Política del Estado para frenar más pérdida.
2: Nosotros queremos pedir al gobierno de que de una vez por todas debería apegarse a la Constitución Política del Estado y que estén pues las carreteras expeditas. Nosotros como transporte dependemos de nuestro trabajo y siempre vamos a pedir que al gobierno boliviano, a la población boliviana, a los que están bloqueando, de que se respete la democracia.
1: Finalmente dijo que la Cámara Boliviana de Transporte evaluará esta situación para tomar acciones de desbloqueo y socorrer a los choferes afectados. En el informe, Fabiola Aquino, Red Pío 12, Herbol Oruro.
0: La Federación Nacional de Cooperativas Mineras llamó al gobierno y a los sectores movilizados a encontrar una solución a los conflictos tras un mes de bloqueos y abogó por una salida sin enfrentamientos.
3: Compañeros bolivianos, las partes en conflicto, presidente, de una vez solucione las cooperativas mineras, ya estamos cansados de esperar respuestas semana tras semana.
4: Así, el presidente de la Federación Nacional de Cooperativas Mineras, Josué Caricari, pidió al presidente Paz y a los sectores movilizados llegar a un consenso y poner solución a este conflicto social del bloqueo de caminos que ya lleva más de un mes, perjudicando a la propia población. En el criterio de este sector cooperativista minero, se debe encontrar puntos de entendimiento que eviten mayor violencia entre bolivianos.
3: Tiene que respetarse. Bolivia tiene que respetarse. Los ciudadanos tienen que respetarse. Nuestros hermanos del campo igual tienen que respetarse. Ciudad y campo nos llevamos. Y es lo que hoy por hoy no lo estamos viendo. Y como el gobierno no entiende tal vez qué es lo que está pasando en nuestro país, son estos conflictos que no tienen solución. La Federación Nacional está en estado de emergencia, lo hemos dicho, pero para nosotros es importante que encontremos la solución.
4: Este presidente de la Federación Nacional de Cooperativas Mineras de Bolivia, Josué Caricari, criticó que ni las autoridades y estos movilizados entiendan el sufrimiento de la población y mantengan posturas de intransigencia.
3: Nuestras federaciones están alertadas y así el pueblo boliviano también debemos dar de nuestra parte. No nos podemos enfrentar entre nosotros. La solución lo tenemos que dar también nosotros como bolivianos. El diálogo ha tenido sus condiciones, las condiciones han estado abiertas. Reitero, ha sido desleal que no podamos dar una esperanza.
4: Rodrigo Fernández, Herbol, La Paz.
0: Son las 7:17 y al retorno, lo anunciado en titulares. En Oruro, 6.000 trabajadores corren el riesgo de perder sus empleos debido a los bloqueos, según la Cámara de Industria.
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12: Son las 7 de la mañana con 22 minutos. En Oruro, 6.000 trabajadores corren el riesgo de perder sus empleos debido a los bloqueos. Según la Cámara de Industria.
13: El presidente de la Cámara de Industria de Oruro, licenciado José Peñaranda, ha señalado que si los conflictos de bloqueo continúan en Oruro, 6.000 trabajadores estarían a punto de perder sus empleos.
14: Las fuentes son alrededor de 6.000 fuentes de empleo directas que se ven afectadas. Se ven muy afectadas en el sector metalmecánico, que importa materia prima de China, aluminio, acero, alambrón de acero con el cual trabaja, aluminio para la fabricación de partes y piezas, ya, y que es el principal rubro en Oruro, ¿no? Y que hoy por hoy en sus galpones ya está llegando al extremo de sus existencias, al mínimo, ¿ya? Entonces, vemos con preocupación que el rubro alimenticio, ya las empresas dedicadas a la elaboración de alimentos ¿Ya? Prácticamente han...
13: Además, Aranda ha advertido que varias empresas evalúan trasladar sus operaciones fuera del departamento debido a los más de 30 días de bloqueo. El sector teme una reducción de inversiones y a una pérdida de empleos formales en Oruro.
14: Que muchas empresas paseñas habían comenzado a cerrar. Y no solamente comenzaron a cerrar, sino comenzaron a migrar a otros lados. Gente que son inversores paseños, escapar de La Paz. Ya, ok, están escapando de La Paz. ¿Y cómo están afectando a Oruro? Porque también tienen sus inversiones en Oruro.
13: Finalmente, ha señalado que ya no se puede tratar con los movilizados, ya que cada persona está exigiendo a su propio deseo y no existe una persona representativa de esta movilización. Informó Wilson Cruz, de Tío 12, Herbol Oruro.

0: En este sector no hay combustible, las filas son inmensamente largas, estamos a las 21 horas del martes, donde por lo menos la fila supera lo que es la Plaza del Estudiante y hace un recorrido por todo lo que es la Avenida 6 de Agosto. No se está realizando la venta de combustible, las personas hacen fila al interior de sus movilidades, en sus motocicletas y también algunos con carpas de campaña instaladas. Está aquí una de las personas que atiende esta estación de servicio. Vamos a tratar de conversar. ¿Cómo está, señor? Buenas noches. Para Radio Herbol, por favor, 2 minutitos. No hay gasolina, hay mucha fila, mucha demanda. Perdón, ¿puedo pasar, por favor? ¿Cómo está? Buenas noches, señor. Para Radio Herbol. Hay mucha fila, señor, mucha fila. Está perfecto, muchas gracias. Muy amable, una de las personas que, bueno, encargados del surtidor. Vamos a conversar con los conductores. Se encuentran por lo menos a unos metros de esta estación de servicio. Y como decíamos, las filas son inmensas, son muy largas. Incluso algunos mototaxistas, los deliveries se encuentran haciendo la fila, pasando la noche en las carpas de campaña. Vamos a conversar. Aquí hay personas que se encuentran en la fila, concentrados, y conversar con ellos para ver cuál es su percepción, cuánto tiempo están en la fila y conocer. ¿Cómo están? Buenas noches para Radio Herbol, por favor, si nos pueden comentar cuánto tiempo lleva haciendo fila, señor. No hay combustible.
1: No hay combustible, estamos desde el viernes haciendo cola y seguimos, ¿no? Seguimos con ese problema.
0: ¿Les han dicho algo?
1: No, no hay absolutamente nada, solamente lo que escuchamos en las redes, con las noticias que están bloqueando en Sencatas, han cercado y no puede salir ningún tipo de cisterna, ¿no?
0: Desde el viernes están haciendo
1: Sí,
0: fila.
1: desde el viernes.
0: ¿Y cómo están pasando los días?
1: Durmiendo aquí en los vehículos, haciendo lo que podemos, porque también igual tenemos que de alguna manera alimentarnos, quizás si podemos ir a cambiarnos, ¿no? Pero estamos así.
0: Perfecto, muchas gracias. ¿Cómo está, señor? Buenas noches. ¿Qué opinión le merece esta situación que está atravesando el
1: No, pues
0: país?
1: ya es una situación muy desesperante porque ya estamos durmiendo 5 noches ya aquí, haciéndonos pasar con el frío, esperando que llegue la gasolina, pero hasta ahorita no hay gasolina.
0: Las palabras de las personas que se encuentran en la fila, algunos señalan que son más de 5 noches, 5 días haciendo fila para poder cargar combustible en sus movilidades en esta estación de servicio. Reiteramos que hasta esta hora de la noche supera la fila lo que es la Plaza del Estudiante y las personas se encuentran durmiendo. Algunos incluso instalando carpas de campaña. Y bueno, el panorama, la opinión de algunas personas, no hay combustible, no ha llegado. Es el panorama, amigos y amigas de Bolivia en contacto. Y bueno, el panorama en la estación de servicio.
2: Son las 7:28. Nos vamos con unidad móvil hasta Cochabamba.
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2: Así es, hacemos este contacto con Iván Camacho. Iván, muy buenos días, bienvenido. Adelante, por favor.
4: Gracias, compañeros. Muy buenos días a todo el país. En este momento estamos con René Valdés, presidente de la Asociación de Fraternidades Folclóricas Virgen de Urcupiña, porque en Cochabamba ya se vive la festividad y mañana justamente se va a realizar la primera promesa y vamos a conversar al respecto. Don René, buen día. Estamos a través de la red Herbol para todo el país. ¿Cuántas fraternidades ya han confirmado su presencia para mañana?
5: Bueno, saludarles a la red Herbol. Gracias por la entrevista. El día de mañana arrancamos lo que son a las 11 de la mañana. Con todas nuestras fraternidades ya preparadas para llevar adelante lo que es esta nuestra primera promesa. Tenemos 82 fraternidades hasta noche que han confirmado su participación y bueno, todas siempre con ese ánimo y esa fe y devoción que le tenemos a la mitad de Urcupiña.
4: ¿Hay algunas que van a poder llegar del interior o todas son de acá de Cochabamba?

0: Bueno, todas son de acá de Cochabamba, no tenemos ninguna que han confirmado su participación. Normalmente, ya para lo que es en realidad para el día de la entrada, llegan de Valle Grande, sabe llegar de Sucre, también de Tarija, pero por el momento no nos han solicitado la participación y esperemos que para el día 14 y 15 puedan llegar, pero por ahora estamos solamente, como decimos, a nivel local.
1: Ahora, en cuanto a la coordinación con las autoridades, ¿cómo se ha ido tomando las previsiones?
0: Bueno, con las autoridades creo que están nomás con ese buen ánimo de llevar adelante lo que es la festividad. Hemos tenido una verificación de lo que ha sido la ruta con el Consejo Municipal, la Alcaldía, la Policía, la Iglesia. Hemos visto todas las falencias. Como asociación hemos hecho los requerimientos correspondientes y esperemos que para este día jueves esté totalmente, no vas a decir en su plenitud, pero por lo menos hayan superado algunas situaciones que eran fuertes, que realmente queríamos que se vaya cortando algunas normativas, ¿no?
1: Gracias. Son las palabras de René Valdés, presidente de la Asociación de Fraternidades Folclóricas Virgen de Urcupiña. Y mañana todos invitados a poder disfrutar de esta primera promesa. Con esto retornamos hasta estudios.
2: Bien, muchas gracias a nuestro compañero de trabajo en Cochabamba, Iván Camacho.
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9: Son las 7:35. Reportaron que dirigentes campesinos tomaron un pozo petrolero de Santa Rosa del Sahara en Santa Cruz. La policía desplegó un operativo ante esta toma.
10: Se ha conocido por algunos reportes de prensa que el campo petrolero, el pozo petrolero Santa Rosa del Sahara, ha sido tomado por dirigentes campesinos. Se habla del pedido de renuncia del presidente boliviano. El ingreso al pozo Humberto Suárez fue tomado por los comunarios, que cortaron el ingreso al pozo con árboles para evitar el ingreso de motorizados, dice parte del informe de un medio de comunicación de Santa Cruz, que destacó un periodista a las zonas. Hasta el momento no hay información de que se cerró o no las válvulas de este pozo petrolero, y al parecer la planta está incomunicada. Se conoce también desde el municipio de Santa Rosa del Sahara que ha llegado hasta el lugar un fuerte contingente policial. ¿Cuáles serán las instrucciones? Se espera un informe más oficial en el transcurso. Entre tanto, en esta planta petrolera, el periodista Franklin Mamani relataba lo que veía.
11: En el momento que ingresamos, sí habían personas que nos dijeron que estaban resguardando el ingreso principal del campo gasífero, es decir, continuaba tomado, habían dirigentes, sin embargo, no había ningún efectivo policial, cabe recalcar eso, no había presencia policial ni militar en la zona, apenas habían dos guardias de seguridad en el campo gasífero que estaban resguardando el ingreso. En el momento que ingresamos, sí habían personas que nos dijeron que estaban resguardando el ingreso principal del campo gasífero, es decir, continuaba tomado, habían dirigentes.
10: Erbol, Santa Cruz, Mercedes Fernández.
9: Aproximadamente 15.000 hectáreas de cítricos se están echando a perder en la provincia de Chilo, en Santa Cruz, a causa de los bloqueos.
12: Productores y comercializadores de cítricos de la provincia de Chilo se ven afectados por los conflictos sociales.
13: Nosotros estamos aquí, la alta dirigencia del sector productor de fruta a nivel provincia de Chilo. Estamos los dos gremios que aglomeramos más de 510 productores y comercializadores. Estamos aquí para darle a conocer a la opinión pública nuestro sentir y pesar por todos estos conflictos sociales que estamos pasando.
14: Buenas noches, en primer lugar a lo que es Radio Televisión y Chilo. Yo soy presidente de la Asociación de Productores y Comercializadores de Fruta de Provincia y Chilo, que nos sentimos muy afectados. Ahorita estamos en temporada de fruta, La realmente estos bloqueos, ya sea que no hay paso a Cochabamba y todo Santa Cruz, tampoco, digamos, ¿no? Entonces nos sentimos bien afectados, entonces nuestra fruta se nos está yendo al suelo, pues, ¿no? Entonces, a nosotros, ¿qué nos va a devolver? Digamos, lo que queremos es solución, que este gobierno que se ponga la mano al pecho, que dé soluciones, digamos. Tenemos deudas a los bancos que tenemos que pagar, más de 3 semanas no estamos trabajando lo que es aquí en Provincia de Chile.
0: Buenas noches, mi nombre es Roberto Cabrera, dirigente de la Asociación de Productores Mayoristas de la Provincia de Chilo. La inversión que tenemos nosotros son de más de 25 mil bolivianos por hectárea, lo cual ahora nos está afectando demasiado. No podemos, ya lo estamos echando a perder todo nuestra inversión. Las autoridades de las provincias tienen que ver que los distritos de aquí son mayorías productores de cítricos. Un parámetro, digamos, calculado en la provincia de Chilo hay casi más de 15 mil hectáreas, ya, en cuestión de cítrico, en la provincia de Chilo, ¿no? Mi pedir de mí es que se dé solución, o si no, como dicen, caso contrario, también salir a las marchas, bloqueo. Toda nuestra asociación de nosotros cuenta con más de 281 socios.
7: Desde Radio Televisión de Chilo, informó Julio César Flores Cari.
9: Y nos vamos ahora hasta el Beni. El municipio de Riberalta anuncia la aplicación de clases a distancia desde la próxima semana debido a la falta de combustible.
15: La Dirección Distrital de Educación de esta ciudad, en coordinación con representantes del Magisterio Urbano y Rural, acordaron el cambio de modalidad para el sistema educativo a partir del martes 9 de junio. Debido a problemas que atraviesa la ciudad por la falta de combustible, las autoridades educativas han señalado que muchos maestros deben permanecer hasta 3 días en las filas para poder abastecerse del carburante, situación que también afecta a los padres de familia, quienes tienen dificultades para trasladar a sus hijos a las diferentes unidades educativas. Asimismo, se ha informado que en los últimos días se ha registrado una considerable inasistencia de estudiantes, factor que preocupa a las autoridades en educación, confirmó la autoridad educativa.
16: Esta modalidad se va a aplicar a partir del día martes 9. ¿Por qué no el lunes? Porque el lunes los maestros deben ir a las unidades educativas, coordinar todos los trabajos que van a llevar adelante con los estudiantes y seguramente los padres de familia. ¿Ya? El lunes ya habrá clase normal nomás, pero desde el martes ya aplicamos la modalidad a distancia en nuestro distrito.
15: Las autoridades en educación han indicado que si la situación del abastecimiento de combustible no mejora en los próximos días, esta determinación está sujeta a evaluación, según se indicó. En el reporte, Manfredo Sánchez, Radio San Miguel, Herbol, Riberalta.
9: La senadora alteña Elena Pachacute, del Partido Libre, observó una intromisión del Chapar en las movilizaciones de la ciudad del Alto y pidió a los vecinos tener su propio pliego para no seguir defendiendo intereses ajenos.
17: La senadora suplente de Libre por el Alto, Elena Pachacute, alertó la intromisión de dirigentes del levismo en las movilizaciones que se realizan en la ciudad del Alto. La senadora Pachacute llamó a la reflexión a los dirigentes vecinales para no ser utilizados por intereses ajenos políticos y puedan elaborar una agenda propia de reivindicaciones.
18: Claro que hay una intromisión de parte de gente del Chapar en la ciudad del Alto, lo han reconocido, han salido, que no están cometiendo algún delito, pero le están quitando la tranquilidad a una ciudad que vive al día, que el 90% es informal, que este mes paralizado no van a poder pagar la deuda al banco, y realmente el Chapar tiene otra característica. Yo le pido a todas las juntas vecinales, a todos los vecinos y vecinas, a deponer actitudes y hacer una reivindicación social desde la ciudad del Alto.
17: Así, la senadora Elena Pachacute exhortó a las juntas vecinales a tomar los ejemplos de 2003 para elaborar una agenda de reivindicaciones, porque ya se tiene un antecedente que en los últimos años el movimiento al socialismo utilizó a esta joven urbe para intereses políticos.
18: Aquellas acciones pasadas que le han hecho daño al Alto, el MAS lo ha utilizado de escalera, se ha llevado instituciones de La Paz al Chapare, y no es posible que sigamos con ese tipo de intransigencias. Hoy yo le hago reflexionar al vecino, a la vecina, a todos los dirigentes, ¿dónde está el pliego petitorio de la ciudad del Alto? Sabemos que los hermanos Ponchos Rojos, con los 20 ejecutivos, las centrales agrarias, tienen una demanda distinta, al igual que la COP, pero también las juntas vecinales deben de tener aquello, cada distrito tiene una particularidad, y eso es lo que me preocupa.
17: Rodrigo Fernández, Herbol, La Paz.
9: La información en el periódico digital de Herbol, mediante una carta Ciudadanos de La Paz piden al gobernador Luis Revilla promover un diálogo departamental y al alcalde César Dohweiler asumir liderazgo ante la crisis. La información a través del periódico digital de Herbol. Ciudadanos y ciudadanas de La Paz enviaron cartas al alcalde de La Paz, César Dohweiler, y al gobernador paseño Luis Revilla para pedirles que asuman un rol activo frente a la crisis humanitaria generada por los bloqueos, el desabastecimiento y el incremento de precios que afectan al departamento. Como máxima autoridad departamental, usted tiene la posibilidad de convocar, coordinar y articular esfuerzos para promover y proteger a la población y contribuir a la construcción de soluciones, señala la carta enviada a Revilla. En tanto, a Dohweiler le piden asumir un liderazgo territorial activo y urgente para aliviar el sufrimiento de la población. Los firmantes advierten que la escasez de alimentos, combustibles, medicamentos y otros productos básicos ha agravado las dificultades cotidianas de las familias paseñas, mientras los precios continúan en ascenso y crece la incertidumbre por la prolongación del conflicto. En la carta dirigida al gobernador solicitan un diálogo departamental humanitario, la coordinación de acciones de emergencia para garantizar el abastecimiento de hospitales y centros de salud, además de mecanismos de coordinación con los municipios del departamento. Por su parte, al alcalde le piden convocar a un diálogo territorial humanitario, gestionar corredores para ambulancias, oxígeno medicinal y medicamentos, reforzar controles contra el agio y la especulación, e impulsar mercados móviles y otras alternativas de abastecimiento. Ambas cartas señalan que la crisis golpea con mayor fuerza a las familias de bajos recursos, adultos mayores, infancias, personas con discapacidad y pacientes con enfermedades crónicas.
4: Enseguida retornamos con el noticiero que une al país.
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4: Son las 7:49 a.m. Nos vamos nuevamente con informaciones hasta Cochabamba.
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4: Estamos nuevamente con nuestro compañero de trabajo, Iván Camacho. Iván, adelante, por favor.
5: Así es, compañeros, seguimos con más informaciones y en ese momento estamos con el alcalde de Colcapiro, Nelson Gallinate, para poder conversar el tema de la problemática de la basura, que ya son varios días, semanas que se sigue acumulando en el municipio, pero aparentemente hay noticias alentadoras. Alcalde, buen día, estamos a través de Herbol para todo el país.
6: Sí, muy buenos días, en realidad estamos con esta problemática. La basura en realidad ya nos hemos declarado emergencia sanitaria por la problemática que está dando el día. Lo bueno es que el día de ayer se ha notificado a nosotros de la Sala Constitucional Primera, justamente con el tema de notificar, hoy se lo vamos a hacer a la policía y a las fuerzas y a la séptima división para el tema del desbloqueo, evitar que ninguna ruta de ingreso de nuestros llenos sanitarios esté impedida o con obstáculos en realidad, y bueno, podamos establecer nosotros el servicio a la población de Colcapiro. Estamos en ese afán de poder tener ya la solución a este problema que estamos atravesando.
5: ¿En qué tiempo ya se podría coordinar con la policía para proceder al desbloqueo?
6: Estuvimos nosotros hoy, vamos a notificar a primera hora a la policía. Estuvimos ya que unos máximo en 48 horas ya vamos a estar coordinando con la policía para dar una solución a este tema.
5: Ahora, ¿se ha podido socializar ya con los vecinos, con los sectores que están bloqueando esta resolución del tribunal?
6: En realidad, es importante indicar que no hay un bloqueo así, sino lo que hay son grupos vandálicos de choque. Entran, justamente está entrando el camión basurero, agarran, lo apedrean y se escapan, ¿no? Y dañan incluso la integridad física de los choferes. Entonces, eso es bien, bien importante poder mencionar en esta parte porque son gente de que no tiene ninguna demanda, ningún requerimiento, es gente que dañina, con malas intenciones, gente vandálica que hace ese tipo de situaciones.
5: Finalmente, alcalde, ¿en qué tiempo se prevé limpiar todo el municipio?
6: Bueno, nosotros si nos una vez que tengamos la viabilidad y el apoyo de la fuerza pública vamos a poder hacerlo, pero en 2 días ya vamos a estar completamente limpia la situación, identificada libre las calles de Colcapiro, como siempre lo hemos tenido.
5: Bien, gracias. Son las palabras del alcalde de Colcapiro, Nelson Gallinate. Y con ese informe, compañeros, retornamos a sus estudios.
4: Son las 7:52. Unidad móvil nuevamente desde La Paz, esta vez con José Chacolla. José, voy contigo. Adelante, por favor.
7: Gracias. Subo desde la calle Almirante Grau, por la zona de San Pedro, donde se realiza la venta del pan de batalla. ¿Cómo está la venta? ¿Hay nomás harina? ¿Se está vendiendo?
8: No hay mucho.
7: ¿No hay mucho?
8: Poco llega.
7: ¿No llega mucho?
8: No.
7: ¿Falta harina?
8: Sí.
7: Muy bien, muy bien. Falta de insumos. ¿Eh? Bueno, continúa la venta del pan acá por este sector, por la calle Almirante Grau. ¿Qué dice la caserita? Case, muy buenos días. Prensa, ¿hay nomás harina para elaborar el pan de batalla?
3: Buenos días, señor periodista. Como usted puede ver, tenemos poca cantidad de pan. ¿Por qué? Porque los panificadores ya no tienen harina, no tienen, en realidad todo el insumo no tienen para elaborar pan. Y aparte de eso, no hay gasolina. Y los panaderos traen de lejos, generalmente del Alto y de zonas marginales. Entonces, para trasladarse no tienen gasolina, por eso no hay pan. Y aparte de eso, tampoco hay harina. Ya no tienen, se les está acabando todos los insumos que elaboran el pan.
7: Bueno, ya sí. Está terminando entonces.
3: Se está acabando y llega muy poca cantidad, ya no llega como antes. Antes llegaba harto, nos decían, hay harto ahí, no quieres pan, no quieres más. Más al contrario, ahora se hacen rogar.
7: Muy amable, sí. Muy gentil. Las caseritas que venden el pan de batalla en la calle Almirante Grau, muy tradicional, por supuesto, las crocantes más raquetas en la zona de San Pedro, en la sede de gobierno. Retornamos hasta Bolivia. En contacto, Hugo.
4: Gracias, José. El presidente Rodrigo Paz anunció que se destinarán 100 millones de dólares para enlosetado en la ciudad del Alto y otros municipios.
8: 100 millones de dólares en losetas para cada municipio. Ahí está, estoy cumpliendo lo que me he comprometido.
9: Así, el presidente Rodrigo Paz anunció que se destinarán 100 millones de dólares para el enlosetado de El Alto y otros municipios del país como parte de los compromisos asumidos. Este anuncio se da en medio de los conflictos que tienen como epicentro en la urbe alteña ante reclamos por el incumplimiento de promesas electorales y sectores que incluso piden su renuncia.
8: Este es uno de los compromisos con la ciudad del Alto, pero también con ciudades del país, con municipios. 100 millones de dólares en losetas para cada municipio. Ahí está, estoy cumpliendo lo que me he comprometido. Gracias al Parlamento por aprobar esta propuesta.
9: La anterior semana, el mandatario también anunció que gestiona recursos para que toda la ciudad del Alto esté iluminada con tecnología de punta, haciendo otros esfuerzos económicos. Rodrigo Fernández, Herbol La Paz.
4: La Fiscalía advierte procesos contra bloqueadores y pide garantizar el libre tránsito en el país.
10: La Fiscalía General del Estado instruyó a los fiscales departamentales del país evaluar el inicio de acciones legales contra quienes promueven o participen en bloqueos que vulneren derechos fundamentales de la población.
11: A todos los fiscales departamentales, para que puedan tener ellos la responsabilidad, se han emitido instructivos con lineamiento para que siempre, respetando el debido proceso, la presunción de inocencia, se puedan iniciar las acciones legales si se consideran necesarias y pertinentes, o en su defecto a través de denuncias que puedan presentar ciudadanos en todo el país.
10: La autoridad fiscal informó que las investigaciones podrían activarse inmediatamente y mediante denuncias ciudadanas o informes emitidos por la policía boliviana, siempre respetando el debido proceso y la presunción de inocencia.
11: También así a través de informes policiales que puede emitir la policía boliviana en cualquier parte del país. Nosotros tenemos la unidad de análisis en cada fiscalía departamental que, con carácter previo a admitir una denuncia, verifican si cumple con los requisitos, se admite. Si no cumple con los requisitos formales establecidos en el Código de Procedimiento Penal, se observa o en su efecto también tenemos la facultad de desestimarla las mismas. Entonces eso ya va a ser tuición de cada fiscal de materia en cada departamento.
10: Según explicó, las unidades de análisis de cada fiscalía departamental revisarán previamente las denuncias para verificar si cumplen los requisitos legales antes de admitirlas o desestimarlas. La Fiscalía recordó que su mandato constitucional es velar por los intereses de la sociedad, incluyendo el derecho de los ciudadanos a transitar libremente, trabajar, recibir alimentos, medicación y producir.
11: Vamos a estar atentos, vamos a dar cumplimiento a lo que establece el artículo 225 de la Constitución Política del Estado, que habla de velar por los intereses de la sociedad.
10: Desde Sucre, Iván Ramos, Periodismo que Cuenta.
4: Son las 7:58. En La Paz, la Fiscalía solicitó ampliar 6 meses más la detención preventiva del exgerente de la empresa de apoyo a la producción de alimentos, Franklin Flores, investigado por presuntas irregularidades en esa entidad estatal.
12: El Ministerio Público solicita ampliar por 6 meses más la detención preventiva del exgerente de la empresa de apoyo a la producción de alimentos, Franklin Flores, investigado por presuntas irregularidades en la construcción de la denominada planta de la papa.
13: Él tiene que cumplir este mes la detención preventiva que se había dado en una primera instancia, pero el Ministerio Público ya ha pedido la ampliación justamente por el plazo de 6 meses. Esto considerando que estamos en la espera de los peritos correspondientes para el dictamen pericial, el cual va a desarrollar en primer lugar la conducta que se ha desarrollado para implementar un proyecto que debería ser adjudicado a una adjudicación internacional, ha sido adjudicado a una adjudicación directa, y en segundo lugar la pericia correspondiente justamente a la construcción del inmueble donde debía presentarse o debía realizarse la planta de la papa.
12: La información fue proporcionada por el fiscal del caso, Johan Muñoz, quien además indicó que aguardan que se fije la audiencia de medidas cautelares para que se considere la situación jurídica del exgerente de MAPA. Franklin Flores cumple actualmente una detención preventiva en el penal de San Pedro, medida que fue dispuesta por la justicia tras la revocatoria de la detención domiciliaria que anteriormente se le había otorgado. El exgerente de MAPA es investigado por los presuntos delitos de incumplimiento de deberes, conducta antieconómica y enriquecimiento ilícito. Omar Escobar Mamani, Herbo La Paz.
4: Bueno, llegamos al final. Sí, llegamos al final de esta primera entrega informativa de esta jornada, hoy 3 de junio de 2026. Un fuerte abrazo.

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2: Es la hora 8:01.
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2: Bienvenidos todas y todos a esta nueva emisión de su noticiero Contacto Sur este miércoles 3 de junio. Karina Torres en el control de sonido y Fernanda Ver en los micrófonos, los saludamos desde la Coordinadora de Medios Comunitarios, Populares y Educativos del Ecuador. Es momento de revisar la información más importante de América Latina y el Caribe que llega a ustedes gracias al trabajo y la colaboración de nuestras radios socias de ALER. Vamos con los titulares. Organizaciones critican condenas irregulares en el sistema judicial paraguayo. Sin fecha definitiva para la llegada de deportados de terceros países a República Dominicana. Analista cuestiona propuestas de seguridad presentadas en el debate presidencial de Perú.
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2: Comenzamos. La coordinadora de la Asociación de Abogados del Paraguay, Esther Roa, sostuvo que existe una crisis institucional que afecta la confianza ciudadana por el funcionamiento del sistema judicial. Nos informa al respecto Joel Román desde Radio Cáritas, Universidad Católica, Paraguay.
3: Muy buenos días desde Paraguay. Saludo cordial a los compañeros de Contacto Sur. Desde Radio Cáritas, Universidad Católica, en Asunción, observamos la opinión pública sobre los numerosos casos de condenas irregulares en el sistema judicial, situación que ha alertado a distintas organizaciones adherentes a la defensa de los derechos humanos. En esta ocasión, la coordinadora de la Asociación de Abogados del Paraguay, Esther Roa, se pronunció y cuestionó duramente la marcada desigualdad en la justicia, en la que ciudadanos comunes cumplen muchas veces injustamente largas condenas, mientras los políticos son raras veces sancionados.
4: Y esa privación ilegítima de 24 o 3 años, etcétera, no se da en los casos de los políticos, que nunca pisan casi la cárcel, ¿verdad? Y es lamentable. Honestamente les digo, la justicia está en una profunda crisis y la ciudadanía tiene que alertar eso, porque todo puede fallarnos, pero la justicia no. Yo creo que va a funcionar mejor si la ciudadanía se involucra. Nosotros hoy no tenemos un contrapeso, no podemos decir el Congreso me representa porque hay una gran mayoría que no les representa absolutamente a nadie. No podemos decir que el Poder Ejecutivo nos representa porque lastimosamente tampoco esa es la percepción que tenemos los ciudadanos. Y mucho menos tenemos un Poder Judicial que equilibre esa balanza, ¿verdad? Y que nos defienda de estos dos poderes. Entonces hay un sometimiento brutal y eso hace de que el Estado de Derecho se destruya. Y nosotros como ciudadanos, ¿verdad?, tenemos que empezar a pisar firme. Nuestra organización, por ejemplo, tomó la bandera de la lucha contra la corrupción desde el Poder Judicial. Otros están agarrando otro tipo de lucha, ¿verdad? Por ejemplo, por el tema de las binacionales, etcétera. Somos a lo mejor individualidades que tenemos que sumarnos y empezar a molestar al poder para que ellos puedan hacer realmente lo que corresponde, porque finalmente a todos nos alcanza esa mala gestión.
3: De esta forma, escuchábamos a la abogada Esther Roa, quien puntualizó sobre el escaso o nulo respaldo de las instituciones, situación que desprotege el Estado de Derecho de los ciudadanos. Desde Asunción, Paraguay, informó Joel Román para Contacto Sur. Hasta un próximo reporte.
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2: Persisten las dudas sobre la aplicación del acuerdo migratorio suscrito entre República Dominicana y Estados Unidos para recibir temporalmente a extranjeros deportados desde territorio estadounidense. Hasta el momento, las autoridades no han informado cuándo comenzarán los traslados ni cuántas personas podrían llegar al país bajo este mecanismo. Nos informa Rosanna Marmolejos desde UDECA, República Dominicana.
6: Hola, ¿qué tal amigos de Contacto Sur? Tras varios días de anunciarse el acuerdo migratorio entre República Dominicana y Estados Unidos para recibir temporalmente a extranjeros deportados de terceros países, las autoridades aún no han informado cuándo iniciarán los traslados ni cuántas personas serán enviadas al país. Este silencio mantiene abiertas las dudas sobre la forma de aplicación del convenio. En el Aeropuerto Internacional de las Américas, principal punto de entrada previsto para estas operaciones, persiste el hermetismo sobre la llegada de los primeros vuelos con migrantes deportados desde territorio estadounidense. Ni funcionarios de la Dirección General de Migración, ni representantes de la empresa concesionaria Aeropuertos Dominicanos Siglo XXI han ofrecido detalles concretos sobre la fecha de inicio del programa. La falta de información contrasta con la relevancia del acuerdo alcanzado entre ambos países. República Dominicana aceptó recibir de manera temporal a personas deportadas desde Estados Unidos cuyos países de origen enfrentan dificultades para concretar su repatriación. El acuerdo representa además un cambio en la postura expresada anteriormente por el presidente de la República Dominicana, Luis Abinader. El año pasado, el mandatario aseguró que el país solo recibiría a ciudadanos dominicanos deportados al considerar que esa era la responsabilidad del Estado. Sin embargo, el nuevo escenario migratorio regional y las políticas impulsadas desde Washington llevaron a la firma de un memorándum de entendimiento con las autoridades estadounidenses. La iniciativa surge como una alternativa para migrantes detenidos en Estados Unidos, cuyos países de origen, principalmente en África, Europa Oriental y Asia, representan obstáculos diplomáticos, legales o logísticos que dificultan su retorno. Así concluye nuestro informe para Contacto Sur. Desde UDECA, en República Dominicana, les informó Rosanna Marmolejos.
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2: El analista político Julio Ceballos cuestionó las propuestas expuestas durante el reciente debate presidencial en Perú y consideró que no se presentaron planteamientos novedosos para enfrentar los principales problemas del país. En materia de seguridad ciudadana, sostuvo que las intervenciones se enfocaron principalmente en fortalecer el equipamiento policial y la participación de las Fuerzas Armadas. Nos informa los detalles Jessica Cáceres desde Radio Onda Azul, Perú.
7: Analista cuestiona propuestas de seguridad y afirma que debate presidencial careció de planteamientos de fondo. El analista político Julio Ceballos consideró que el reciente debate presidencial no presentó propuestas novedosas y estuvo marcado por planteamientos que a su juicio no abordan las causas estructurales de los principales problemas de Perú. Respecto al eje de seguridad ciudadana, sostuvo que las propuestas se centraron en el equipamiento de la Policía Nacional y la participación de las Fuerzas Armadas, dejando de lado aspectos relacionados con el fortalecimiento del sistema de justicia y la aplicación efectiva de sanciones contra la criminalidad. En ese sentido, señaló que la seguridad requiere reformas legales y una mayor independencia de instituciones como el Poder Judicial y el Ministerio Público.
8: Es lo mismo de siempre, no ha habido ninguna novedad. En el caso de seguridad ciudadana, plantean una intervención que es más un equipamiento de la policía como para que se pueda trabajar, es decir, ponerles armas, ponerles vehículos, ponerles todo, pero lo que no dicen es cómo castigar, es decir, cuáles son las sanciones. No se habla de un código penal que está manoseado por demás en favor de la criminalidad. Entonces yo puedo poner 30.000 policías a cada uno de los vecinos. El problema es que cómo sé que luego va a ser castigado el corrupto, el asesino, el criminal, el sicario. Eso es lo que no se ha hablado y lo que nosotros queremos es una seguridad jurídica.
7: Para Contacto Sur les informó Jessica Cáceres de Radio Onda Azul desde Puno, Perú.
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2: En Quito, Ecuador, familiares de personas privadas de libertad llegaron a los exteriores del Servicio Nacional de Atención Integral a Personas Adultas Privadas de la Libertad y Adolescentes Infractores, SNAI, para denunciar vulneraciones a los derechos humanos en las cárceles del país. Nos informa Rolando Goyes desde Corape, Ecuador.
9: Saludos América Latina y el Caribe. Este es nuestro aporte desde Ecuador para leer. Familiares de privados de la libertad se dieron cita en los bajos del Servicio Nacional de Atención Integral a Personas Adultas Privadas de la Libertad y Adolescentes Infractores SNAI en Quito para denunciar torturas, hambre e incomunicación total. Así lo dijo Ana Morales del Comité de Familiares por una Vida Digna.
10: La fosa común que encontramos en Santa Elena no es de la cárcel del Encuentro, es de Penitenciaría Litoral, porque los cuerpos que salieron de criminalística de Guayaquil. Y ellos fueron a enterrar allá en Parque de la Paz de Santa Elena. Entonces, lo que nosotros necesitamos es que realmente esto se visibilice.
9: Agrega que estas denuncias se dan con base a evidencia recopilada donde se demuestra vulneración de derechos.
10: No tienen agua. Se bañan una o dos veces cada 15 días. ¿Sí? Tienen una sola mudada. La comida le dan en 10 horas, no le dan horas adecuadas. El desayuno le dan a las 11 de la mañana, a las 3 de la tarde le dan el almuerzo y a las 11 de la noche le dan la merienda, pero frías, abombadas, dañadas.
9: Vivian Hidrobo, de la Alianza por los Derechos Humanos, agrega que si bien son personas que están pagando sus condenas, esto no exime al gobierno, que deban respetarlos y que se cumplan las directrices emitidas para las personas privadas de su libertad.
11: El tema es que estamos al lado de campos de concentración, ya no se puede hablar de otra forma, donde entran las personas, pierden peso, sufren tortura, están incomunicadas, no reciben atención en salud, no reciben alimento, y de lo que denuncian ahora las compañeras, al menos en algunas cárceles, son enviadas algunas personas a fosas comunes.
9: Una de las madres de las personas que están en la cárcel del Encuentro sostiene que es más de un mes que no tiene noticias de su hijo y que en reiteradas ocasiones ha pedido una respuesta de las autoridades sin que hasta el momento se pronuncien.
12: Y ninguna madre, padre, por muy malo que sea un hijo, una madre da su vida a un padre por su hijo, y eso no queremos, por lo menos si están encerrados. Que los tengan encerrados, pero que nos dejen ver nuestros hijos.
9: Plantón que se efectuó en medio de denuncias por casos de tuberculosis y posibles violaciones de derechos humanos en el Centro de Rehabilitación Social El Encuentro. Tras permanecer en el SNAI por unas horas, se trasladaron hacia la Defensoría del Pueblo para hacer eco de estas denuncias. Y este fue nuestro aporte desde la Coordinadora de Medios Comunitarios Populares y Educativos del Ecuador para leer. Nos escuchamos en una próxima oportunidad.
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2: Llegamos al final de este espacio de noticias. Como siempre, gracias por mantenerse informados de lo que sucede en América Latina y el Caribe a través de Contacto Sur. Nos reencontramos mañana en una nueva revisión de noticias. Hasta entonces, un abrazo.
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1: Amigos de todo el país, bienvenidos. Muy, pero muy buen día a esta edición de Herbol Deportes.
0: Los títulos de la jornada. Número 1.
1: No se juega en Santa Cruz. No llegaron a un acuerdo y The Strongest Oriente Petrolero por ahí en el Siles.
0: Número 2.
1: Simplemente falta ver el detalle de la policía, el camión del VAR, la televisación estaría en el Miraflorino este domingo.
0: Número 3.
1: El otro partido que también se apunta es ABB frente a Independiente de Sucre. Después todos los demás cotejos fueron suspendidos.
0: Número 4.
1: Partió la selección nacional, qué suerte tienen. Partió a Estados Unidos, ahí están los bolivianos.
0: Número 5.
1: Y vamos a tener novedades del atletismo. Volvieron de un evento donde Bolivia consiguió el bronce en un latinoamericano.
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1: ¿Cómo están, amigos? Un saludo muy grande para toda la gente que está junto a nosotros en esta edición, las 8 de la mañana con 20 minutos para iniciar esta jornada y esta edición de Herbol Deportes en la radio de las emociones. Ayer fue largo, se debatió bastante en Achumani, la directiva, el señor Terraza, se tenía todo acordado con Oriente Petrolero por lo menos ya para jugar este fin de semana. Pero pesó mucho más, hay un tema que es fundamental, ¿no? Un tema que pasa también, podría decirse, por la lealtad, ¿no? La lealtad con el socio, con el hincha, con el que compró boleto para ese partido, que por si acaso tenía un 2-1 más adelante. Entonces, mucho tuvo que ver aquello. Pero sobre todo con la conciencia social del aficionado de La Paz, que en redes, tal como lo decíamos ayer, le había pedido a Terrazas, le había pedido a la dirigencia que no lleven el partido a la ciudad de Santa Cruz, que The Strongest merece jugar en la ciudad de La Paz, que tiene que jugar en la ciudad de La Paz, y que sabemos que La Paz está viviendo un momento difícil y que su gente y que su afición y que su población está resistiendo un momento de caos terrible, ¿no? No por culpa de Terrazas, no por culpa de la federación, no por culpa. No se le puede echar la culpa al fútbol, no le puede echar la culpa de esto que ocurre al fútbol. Entonces, son otros los responsables. Entonces, tuvo que ver mucho ese detalle. También tuvo que ver, y eso ayer lo contaba Víctor Bedoya, el tema de los jugadores, el cuerpo técnico. Ellos mismos saben que ir a Santa Cruz, por ejemplo, pongo el ejemplo nada más, ir a Santa Cruz, jugar y no traer un buen resultado, te puede acarrear un montón de críticas y a veces de esas desopilantes que puedes estar a favor o en contra, pero te hacen tambalear, te golpean bastante. Entonces, no hay que arriesgarse a algo que no es de la urgencia. Uno se ponía, y ayer lo decíamos por la noche igual, por ejemplo, el partido de Bolívar. Bolívar se va a la ciudad de Santa Cruz. Había la urgencia, no había otra forma. Si no era jugar en Santa Cruz, era jugar en Asunción. Y yo creo que hubiese sido más terrible todavía, hubiese sido desastroso para Bolívar, no solamente por el hecho del resultado deportivo, sino por lo que conlleva defender lo nuestro, lo que es boliviano. Yo sé que es muy difícil defender lo boliviano en este momento, por todo lo que pasa, ¿no? Mal vistos en el ambiente internacional, el fútbol nacional igual no tiene una buena calidad, no tiene un buen rendimiento, todo no está bien. O sea, hay cosas que no están bien y uno lo ve todos los días en las informaciones, en la misma sociedad, la pugna que existe, ¿no? Porque de fondo todo esto no hay reivindicaciones sociales, hay reivindicaciones económicas, políticas, todos quieren tener su mejor tajada, todos piden cosas, todos piden y nadie da. Esa es la circunstancia. Y el fútbol no se puede ver involucrado en eso también. O sea, sé que también es hoy en día nuestro fútbol, el fútbol en sí, en el mundo, tiene que ver mucho con los intereses. Y sé se ha mezclado mucho con la política, pero por lo menos esa no era la idea. Y entonces The Strongest ha dado el brazo a torcer, yo creo que Terrazas y parte de su dirigencia, porque también la otra dirigencia no quería jugar en la ciudad de Santa Cruz, han llegado a este acuerdo que posibilita por ahí el detalle de jugar el fin de semana en el estadio Hernando Siles, pero no hay seguridad, ¿no? Porque por el tema de la policía hay que ver qué va a suceder. Ha habido cambio de ministros, no sabemos qué va a suceder hoy en día, se sigue convulsionando, no dan el brazo a torcer, entonces... En vez de cada semana pensar de que mañana está una solución, cada vez estamos más cerca de que la solución está mucho más lejos. ¿Me entiende? O sea, es el grado de optimismo o no optimismo que tenemos en este momento. Es la única, reitero. Fue muy difícil lo de ayer, pero para mí, por lo menos, esta es una opinión muy particular, era la mejor decisión. Era la mejor decisión porque no te puedes sumar un problema más tú mismo. Y yo creo que Terrazas entendió esa situación. Vamos a lo que sucedió. Yo decía, qué suerte, ¿no? Ellos pueden irse a Estados Unidos. Y está bueno, ¿no? Va a ir el sábado, va a jugar en Houston la selección nacional. Va a jugar frente a Escocia. Partido amistoso. Son los partidos que te hacen diferencia. Son los partidos que te ponen en el estrato internacional. Y está bueno que vayan todos estos chicos. Lo escuchamos a Oscar Villegas. Esto es lo que decía el entrenador de todo este periplo que están realizando.
2: Sí, sí, consideramos bueno, importante. Mañana nos juntaremos con todo el plantel, pero creo que hemos podido avanzar

0: Pudo cumplir la sesión para hoy y bueno, a partir de mañana, el jueves y viernes también tendremos entrenamientos que nos permitan ya todos juntos poder encarar muy bien el partido con Escocia.
1: ¿Se analizó los rivales, profesor?
0: Sí, por supuesto, son muy fuertes, mundialistas, están en puertas de jugar su mundial, así que va a ser muy duro.
2: La palabra de Óscar Villegas. Maraude no pudo completar el tema de sus papeles, Dieguito Rodríguez lo mismo y Cuellar lo mismo. Entonces, eso preocupa un poco, porque eso es, no voy a utilizar la palabra dejadez, pero tenías que estar ahí. Yo creo que estos son los partidos para estos chicos, sobre todo para Maraude, que sigo diciendo, me parece un potencial figura del fútbol nacional junto a Nasif, es lo mejor que yo he visto en estos últimos años, ¿eh? Lo mejor que yo he visto. Es lo que me da esperanza, ¿no? Me da esta esperanza de que mañana hay un mundo mejor para este país, hasta en el fútbol. Vamos a escucharlo a Carlos Pino, nos hace el cronograma, nos cuenta detalles también eso de los documentos y todo lo demás, de cómo la selección nacional ha partido.
3: No, bueno, nosotros estamos saliendo el día de hoy con 20 jugadores, 3 se van a sumar directamente allá, el caso de Ramiro Vaca, de Efraín Morales y Lucas Macasaga. Con eso se completan los 23 que van a estar a disposición por el profesor en este viaje. Posterior a esto, bueno, tenemos 2 entrenamientos allá en Nueva Jersey, el día 4 y el día 5, el día 6 el partido, el día 7 estamos viajando hasta Kansas. En Kansas tenemos también 2 prácticas, el 8 y el 9. Y bueno, el día 10 ya el partido contra Argelia finalmente y retornamos el día 11 a Bolivia, llegando acá el 12.
4: Profe, ¿hay alguna información de que Bolivia tiene 5 bajas? ¿Esto es correcto?
3: Pues el profesor ha citado a 28 jugadores en total y de los cuales, bueno, 2 se han bajado por lesión, el caso de Moisés Villarruel y también Diego Medina, que ambos han sufrido lesiones antes de arribar a la selección. Y después hemos tenido temas con la visa de Dieguito Rodríguez, de Jesús Moraude no hemos tenido mayor novedad ni respuesta, y Héctor Cuellar está con una transferencia al exterior que le impide estar presente. Eso es la información que tenemos y esos son los 5 jugadores que no van a ser parte y no van a viajar con la delegación.
5: El tema de la visa, ¿con cuánto tiempo de anticipación se hace para justamente evitar esto en un futuro, tomando en cuenta que Maraude y demás?
3: Es que no es culpa nuestra el tema de la visa, es Estados Unidos. Todos los que sacan visa a Estados Unidos saben que es un proceso que dura meses de meses y es Estados Unidos el que te niega. No, a nosotros nos han negado, aparte del staff, 3 visados el día de ayer y no niegan y listo, no hay mayor cosa que dar ni mayor explicación que dar para eso. No es un tema de la federación, es totalmente ajeno, se ha cumplido con todos los plazos, se ha hecho todo, por eso tenemos a todos prácticamente la delegación viajando, pero sí tenemos esos temas que escapan totalmente de nuestras manos.
5: ¿Cómo tuvo el cuerpo técnico justamente estas bajas?
3: Bueno, como te decía, son 2 bajas por lesión y tres bajas que estamos ahí un poco sin mayor información. Las 2 bajas por lesión las hemos tratado de recuperar, se ha presentado a la selección, han hecho evaluaciones con nuestro cuerpo médico, se ha intentado recuperar, pero obviamente los tiempos no daban y era arriesgar aún más al jugador, entonces se ha visto por conveniente que esos 2 jugadores no sean parte, y te repito, esos 2 jugadores han llegado lesionados a la selección.
2: Ahí está la palabra de Carlos Pino con ese detalle de los lesionados. El caso de Medina es un poquito el que más preocupa, pero sabemos que está en la ciudad de Santa Cruz. Lo escuchamos hace poquito, la anterior semana, ¿se acuerdan? Cuando llegó a Santa Cruz, le ha ido muy bien este año, pero ha vuelto golpeado, ¿no? Y este tiempo para él es una especie de... No es una especie, es una vacación la que está viviendo, entonces tranquilo para recuperarse. Me preocupa solamente eso, ¿no? Porque el caso de Maraude, lo de Cuellar, por ejemplo, no me preocupa mucho porque sé que está a punto de firmar con el CSKA, el equipo de Bulgaria, justo el de Diego Medina, entonces ahí uno puede dar el compás de espera o puede ser un poco más maleable en esa situación porque el jugador está en una situación importante. y estos son simplemente partidos amistosos. Pero sí hubiese sido bueno que Dieguito, tanto Maraude, estén ahí. Entonces, siempre hay que tener los documentos. Eso

0: hasta papá te lo dice, ¿eh? Siempre hay que tener todos los documentos en regla, todas las cosas bien, porque no sabes cuándo la mejor oportunidad de tu vida aparece. Así que, así de simple. Vámonos a la pausa, un poquito más de selección después de la pausa. Los que hicieron sus papeles, los que están viajando y toda la realidad nacional del fútbol y del deporte, solamente aquí en Arbol Deportes.
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7: Bueno, les cuento un detalle que me... No es un detalle menor, ¿no? Le agradezco a toda la gente de Líder Deportes Radio en Potosí. Y vamos a tener hoy día las 13 horas. Me dicen que acaba de hablar don Freddy Marca, el presidente de Real Potosí. Y acaba de confirmar de que se les va a dar 10 días de vacación directamente, que no saben cómo va a avanzar esta situación. Yo creo que sí saben un poco. Yo creo que en el fondo alguien sabe un poco de cómo viene el futuro. Pero, y el futuro no está bueno, ¿eh? No viene bien. Entonces, ya es un primer club que está dando una licencia grande. 10 días va a dar Real Potosí de descanso a sus jugadores, después los va a convocar para la pretemporada y seguramente para el reinicio de la división profesional. ¿Qué indica aquello? Que yo creo que muchos están resignados a que no va a haber fútbol, a que se va a parar durante el Mundial y que listo, y ahí terminó toda esta primera parte. Así de esa manera, contundente y fría, yo creo que esto es una latente en la información que la verdad no la veo con tristeza, con pena. Los jugadores dicen, nuestros compañeros en Potosí, no le están pasando bien, están muy preocupados, sobre todo los extranjeros. ¿Quién vive una situación como esta? ¿Quién vive? ¿Quién se puede acostumbrar a esto? Yo me pregunto eso, ¿no? ¿Quién se puede acostumbrar a esto? Muy difícil. Vamos a escuchar, hablábamos de selección nacional. Sí hubo los que hicieron sus papeles y llegaron bien con todo. Entre ellos, Robson, a quien lo vamos a escuchar acerca de qué pasa con Robson. Después del Mundial recién va a decidir si se va o no se va de Bolívar. Y lo vamos a conocer, también habla en la nota Daniel Rivera. Es el chico que juega en la Argentina, aquí en la Radio de las Emociones.
8: La visa y a esperar nomás que nos entreguen el pasaporte para poder viajar. Siempre jugar con la selección, jugar contra grandes selecciones como Argelia, Escocia, que están en el Mundial, va a ser muy complicado el partido, pero eso nos sirve para seguir mejorando cada vez más nuestro fútbol. Sí, como siempre, seriamente, intentando mejorar a cada día como grupo, y bueno, esos partidos importantes nos permiten seguir trabajando más.
9: Robson, ¿algún llamado del fútbol extranjero? ¿Habías manifestado que te gustaría Europa?
8: Sí, pero como le dije, primero le dije eso a mi representante, y mi representante nos vamos a reunir después que acabe la selección.
9: ¿Conocerás el futuro destino o las posibles intenciones de otros clubes después de los partidos?
8: Sí, todavía no le dije a mi representante que no me cuente nada todavía, que después de la selección nos sentamos a charlar.
10: Sí, la primera vez, muy contento, la verdad, y bueno, con la visa ya está todo bien para poder viajar y disfrutar de los partidos que se vienen.
9: ¿Te consideras, estás en la capacidad para hacer ese reemplazo o lo que se está buscando en el ataque de la selección boliviana?
10: Sí, la verdad, yo confío mucho en mis características, voy a dar todo de mí en estos partidos para poder demostrar que merezco un lugar acá. Bien, bien, la verdad que este año lo arranqué de la mejor manera, con mucha continuidad, haciendo un par de goles y nada, muy feliz y con buen ritmo. Sí, sí, un camino largo, como decís, pero bueno, tenemos mucho tiempo para planificar, con muchos jugadores que tienen mucho talento como para poder llegar a ese Mundial y clasificarnos, como es algo que nos quedamos a un paso, pero bueno, muy confiado de que este va a ser el Mundial que vamos a ir.
7: Ahí está, lo veíamos a Daniel Rivera, muchos lo han conocido recién a Daniel, así que nada, suerte. Eso es lo divertido a veces del periodismo deportivo, ¿no? Siempre está buscando quién reemplaza a quién. Y claro, la consigna parece ser esa. ¿Quién reemplaza al señor Marcelo Martins? ¿Quién va a ser? Yo creo que muy difícil reemplazar a Marcelo Martins, pero también no solamente por lo que es Marcelo Martins, sino porque hoy en día el fútbol juega de otra manera. El que me dice que se juega con un 9 central único, no, hoy en día ya no. No, el fútbol. Van a ver el Mundial. Van a ver el Mundial, yo les digo. Les aconsejo ver el Mundial. El fútbol rápido y físico que se va a practicar. El tipo de ofensivos que vamos a ver va a ser muy diferente. Y algunos, sobre todo los que a veces solamente nos gusta ver el fútbol local o el fútbol latinoamericano, se van a encontrar con cosas que son... cosas muy espectaculares que van a ser novedad en este Mundial. Así que véanlo, va a estar muy bueno. O si no, se los contamos acá también. Vamos a escucharlo así de corrido. El Toniño habla también Vizcarra, Arroyo, todos los jugadores de la selección. Cuando estaban a punto de subirse al avión, ya están en Estados Unidos ellos.
11: Sí, un lindo partido amistoso que tenemos para seguir preparando la selección.
12: ¿Cómo llegas en el personal?
11: Bien, muy bien. Muy bien con ritmo, así que... Ojalá se pueda sacar buenos resultados y nos sirva a todos para prepararnos.
12: ¿Cómo han visto los rivales?
11: Bien, son selecciones que van a competir en el Mundial, así que tienen un gran nivel, eso nos va a servir a nosotros para prepararnos también.
13: Dios quiera que sí, estamos con ese objetivo. Obviamente el dolor que pasamos en México sigue, pero por eso lo estamos usando como motivación para lo que se viene y sin duda es el Mundial 2030 nuestro máximo objetivo.
12: Gracias. ¿Este partido es importante para ti?
13: Sí, sin duda. Siempre jugar y representar a la selección es lo más importante y lo máximo para nosotros.
11: Sí, es siempre bueno tener jóvenes. Yo soy uno de ellos también. Siempre queremos estar y siempre queremos aprender de lo más grande y nada, querer demostrar que Bolivia está a buen nivel.
12: ¿Enfrentar a este tipo de rivales ayuda mucho para ustedes?
11: ¿Cómo?
12: ¿Enfrentar a este tipo de rivales ayuda mucho para ustedes?
11: Sí, son buenas selecciones, tanto de Escocia como Argelia. Y nada, esperamos poder sacar buenos resultados allá.
12: ¿Cómo está vosotros?
11: Yo estoy muy bien. Vengo jugando ya con Santos, con la Sub-20. Y nada, estoy tranquilo y espero dar lo mejor de mí allá. Sí, siempre estoy para eso.
7: Ahí están los chicos de la selección, me imagino muy contentos de poder ir a Estados Unidos y estar tan cerca de vivir, sí, a poquito de lo que va a ser el Mundial, van a vivir un poquito lo que significa esa fiesta y está bueno. Ojalá que les vaya muy bien y ojalá que nos vaya muy bien y el sábado no se lo pueden perder, vamos a tener transmisión aquí en la radio de lo que va a ser este lindo partido frente a Escocia, una de las selecciones también que va a jugar el Mundial. Hay que aprovechar estas cosas, hay que aprovecharlas. Vamos a dejar todo el tema de la selección, dejamos el fútbol un instante y vamos a escuchar a Juan Carlos Tignini, que lo pudo encontrar a David Ninavía. Estuvieron participando en un torneo internacional, los atletas nacionales consiguieron el bronce, pero qué mejor que David Ninavía nos cuente detalles de esto, el atleta nacional, el atleta orureño.
14: Sí, muchas gracias primero por la cobertura y nada, acabamos de llegar de competir del campeonato iberoamericano, no con buenos resultados como habíamos planteado, ya que tuvimos un largo viaje, pasar muchas cosas para poder llegar, ya que el país con estos bloqueos no se puede hacer casi nada, pero a pesar de eso supimos sobrellevar y nada, seguir mirando a competencias futuras, ¿no? Ya el fin de semana tenemos el campeonato Grand Prix que se lleva en Cochabamba, entonces yo creo que con eso estoy cerrando esa temporada de competencias y ya preparar lo que es el otro semestre ya.
12: ¿En qué categoría vas a participar? ¿En Cochabamba, en el Grand Prix?
14: En la categoría absoluta, ¿no? Porque ya yo ya no pertenezco a la categoría junior, entonces todas mis carreras son en categoría absoluta, entonces vamos a estar allí peleando las medallas para Bolivia.
12: En lo particular, ¿cuál es el balance que haces de esta temporada 2026?
14: Bien, satisfecho porque he vuelto después de como casi 6 o 5 meses de una lesión que tuve el año pasado. He feliz porque ha empezado bien el año, siendo campeón nacional, regalando una medalla en el campeonato sudamericano indoor en Cochabamba, ya después consiguiendo y acercándome a mis mejores marcas personales que tengo. Eso me pone satisfecho, pero bueno, hay que seguir preparando, ¿no? Como digo, me pone satisfecho volver después de una lesión, así que preparar el otro semestre que viene, el resto del año.
12: La última, mira que muchos atletas bolivianos reclaman el apoyo de nuestras autoridades. ¿Hay apoyo para Dinavia?
14: Para mí sí, siempre agradecer al Comité Olímpico Boliviano que está apostando en mi persona y nada, ¿no? Vamos demostrando con resultados, mejorando marcas y por ahora a seguir preparando nomás. Y eso sí, no hay por parte del Estado ningún tipo de apoyo actualmente. Esperemos que pronto se pueda dar algún tipo de apoyo a los deportistas que realmente se lo merecen y nada, ¿no? Esperar nomás toca por ahora.
7: Esa última parte, dice Dinavia, no hay apoyo del Estado. Sí, últimamente el apoyo del Estado no aparece en ningún... Pero por si acaso no solamente es con el deporte, ¿eh? Es con todo. No hay un apoyo, directamente. No hay una solución. 8:45, la pausa, ya volvemos aquí en la Radio de las Emociones.
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11: 8:49, 8:49, le mandamos un cariño muy grande a toda la gente que nos sigue en el interior, un saludo muy grande en Cuevo, ayer nos estaban escuchando en la noche, un saludo muy grande también en Patacamaya, y cosas complicadas pasan por ahí, por este tema de los bloqueos, entonces mandamos un cariño y como siempre un aguante para toda esa gente, que hay mucha gente que quiere laburar y que quiere ir para adelante. Igual que el deporte tiene esa consigna, ¿no? Siempre ir adelante, ir a competir, pero con gallardía y caballerosidad, como debería ser. Vámonos hasta Sucre. ¿Cómo le está pasando el jugador de Independiente? Reitero, ayer ha salido un cúmulo de partidos suspendidos. La federación ha dicho, este se suspende, va el GB San José Blum y un montón más, toda la fecha que tenía que jugarse estos días. Pero dos partidos todavía están en stand-by, que seguramente o los confirman o los suspenden seguramente en estas horas. Uno de ellos es Independiente, que tiene que venir a Villingenio. Vamos a escuchar a Brian Palma. A continuación, ¿qué dice Brian respecto al trabajo que están haciendo en Sucre?
12: Sí, la verdad, ya enfocado a lo que es acá el torneo local, ya mentalizado, ya trabajar desde hoy, cambiar el chip totalmente, ya tener esta competencia no me llega acá, lo que se viene. Bien, bien, la verdad que bien, el grupo está muy bien, la verdad que como somos otro equipo acá en el plano local, la verdad que totalmente mentalizado, como te decía, y pelear lo que se viene.
13: Faltó algo tal vez ahí en la Sudamericana, habrá que aprovechar el buen ritmo que han demostrado para ahora pelear una clasificación de nuestro campeonato, ¿no?
12: Sí, sí, yo creo que en la Sudamericana fueron detalles nada más, pero siempre competimos, siempre tratamos de competir todos los partidos y como te decía, ahora ya enfocado a lo que es el plano local, yo creo que acá tenemos otra imagen y tenemos que seguir cuidando esa imagen.
14: ¿Cómo presentas el desafío visitando a Bebé?
12: Bien, sabemos que es un partido, va a ser un partido muy duro ya en el alto. Sabemos que ellos se hacen fuerte de local, viene una derrota. Y nosotros tenemos que seguir manteniendo esa racha positiva que tenemos de ir a sumar tanto visitante como local.
14: Ahora, ¿de qué manera se aprovecha ese ritmo que han tenido en los partidos internacionales para entrar en los partidos del torneo?
12: Sí, no, como decir, aparte del ritmo también cogimos mucha experiencia, muchos chicos tuvieron la oportunidad de jugar el plano internacional, sabemos que es totalmente diferente a lo que es el plano local. Y como decir, bien, tenemos que plasmar dentro de la cancha lo que es el ritmo internacional y local.
11: En el caso de Independiente, por ejemplo, ya les dieron vacación desde la anterior semana que tuvieron el último cotejo, aparte de que Thiago contó de que fue todo un terrible periplo para volver por las conexiones de vuelo, las conexiones que tenían que hacer, las esperas que tuvieron que tener, y los chicos no todos llegaron a Sucre después, entonces recién ayer volvió Independiente al trabajo y está este partido del sábado frente a Bebe. A propósito de aquello, después de lo que ha sido la partida participación en Copa Sudamericana. Hay algunos que se van a ir, el caso del brasileño Eduardo, que ya no va a estar en la institución. Hay algunos que dicen, bueno, ya acabó esto que fue lo lindo, me voy porque no veo un buen futuro acá. A ver, Thiago trata de explicar ese detalle a continuación.
3: Yo creo que va a ser imposible, ¿no? Estamos hablando principalmente de Eduardo, el defensor central, que para mí, uno de los mejores defensores que ha llegado al país en los últimos años, pero infelizmente es por eso también que el club que él viene, que nos ha cedido a préstamo, exige su devolución y él va a ser parte de un proyecto con Ronaldo, con Roberto Carlos, que es el club internacional de Limeira, allá en el estado de São Paulo, donde un sheikh árabe está invirtiendo en ese club y ellos van a, mediante Ronaldo y Roberto Carlos, van a tratar de hacer un club empresa, un club bien administrado y un club que pueda crecer en el escenario nacional, y cuentan con la presencia de Eduardo ahí en ese proyecto. Entonces va a ser muy difícil. Cuanto a Pinote y Adela, nosotros estamos esperando principalmente la apertura del libro de pases para poder tomar decisiones. Todavía tenemos algunos partidos que cumplir en la liga, partidos que están pendientes con Tomayapo, el partido que tenemos el día sábado. Después estaremos a la espera, ¿no?, de cómo estará el país con los problemas sociales que hoy por hoy someten, ¿no?, al buen funcionamiento, no solamente del fútbol, sino de toda la actividad económica del país. Entonces estamos a la espera de que si el torneo seguirá, culminar ese mes de junio y a partir de julio buscar los refuerzos necesarios para que podamos en ese segundo semestre pelear, ¿no?, no solamente el título del torneo todos contra todos, sino también el título del torneo seriado, la copa que también se tendrá que disputar, ¿no?
6: Hay posiciones en el campo de juego específicas donde ha mostrado debilidad el equipo. ¿Usted ha percibido todo lo que ha pasado en la Sudamericana?
3: Mire, uno como entrenador quiere reforzarse en todas las líneas, ¿no? Si nosotros tenemos la posibilidad, y a mí lo que más me preocupa son los jugadores nacionales, ¿no? Si nosotros podemos encontrar en el mercado jugadores que vengan a hacer un aporte, que vengan a reforzarnos, bienvenido sea, ¿no?, en cualquier posición. En el tema de los extranjeros, vamos a sentar con la dirigencia, vamos a ver primero si se abre o no cupos, porque no se olviden que Independiente cuenta con los 6 jugadores. Entonces, primero se tiene que resolver situación con uno u otro jugador, si es que se van a ir, y después, obviamente, buscar refuerzos que estén a la altura de la institución. Entonces, prefiero yo primero, en esos 2 partidos que tenemos confirmados, tanto el sábado con ABB como en la próxima semana con Tomayapo, terminar de la mejor manera, seguir ahí arriba y después ya empezar a pensar en la planificación para el segundo semestre.
11: La palabra de Thiago da un indicio de lo que va a ser el mercado de pases. ¿Saben qué va a suceder? Porque cuando, si es que pasa esta barbaridad, vamos a tener a clubes sin dinero. Sin dinero, sin ingresos, no hay ingresos. La televisión igual va a demorar en pagar, entonces lo que tienes que apelar es tratar de agarrar lo mejor posible o tratar de contratar, yo soy vulgar inclusive al decir en eso, pero es real, tratar de agarrar la mayor cantidad de jugadores nacionales que puedas. Va a ser muy difícil traer extranjeros. Uno, por cómo está la economía, y 2, porque los mismos extranjeros no quieren venir a Bolivia. No quieren venir a Bolivia, y eso es claro, y eso nos lo han contado muchos. Los que no quieren venir y los que se quieren ir también. Entonces, porque como somos una cajita de sorpresas, no sabemos si este conflicto va a seguir de aquí en adelante, si cuando haya un parón o algo por el estilo, no se sabe, es incertidumbre total. Entonces, no va a haber contrataciones rutilantes de afuera. Tampoco las va a haber por el tema de, a no ser Bolívar, que tiene Copa Sudamericana, pero todos los demás que van a jugar torneo local, no van a tener contrataciones grandes de cara a lo que va a significar esta segunda parte del torneo cuando se abra el libro de pases. 8:56 PM, vamos a lo que decíamos en Potosí, no le están pasando bien. Vamos primero a escuchar a Nelson Amarilla de Nacional Potosí. Primero habla respecto a lo que hace. ¿Qué significa trabajar sin saber cuándo vas a jugar? Porque tanto los equipos potosinos, los de Oruro y los de La Paz y El Alto, no se pueden mover. Entonces son los más afectados por esta situación.
15: Sí, así mismo. Venimos trabajando como los días de competición que solemos hacer ahora, pero bueno, también una incertidumbre de qué va a pasar el torneo.
16: Cuatro fechas ya para algunos equipos suspendidos, para ustedes tal vez era el clásico, el partido más esperado, pero termina suspendiéndose.
15: Sí, así mismo. Por ahí estamos esperando esto también, el tema del clásico ahora, pero bueno, lastimosamente se volvió a suspender, así que bueno, ahora esperar lo que venga, que solucione lo de la federación y bueno, seguir trabajando hasta donde digan ellos.
16: Nelson, en tu caso se cumple el contrato a mediados de este año, se acercó la dirigencia tal vez para a conversar de alguna ampliación, ¿hay algunos acercamientos a otros clubes tal vez?
15: Sí, tenía también un contrato ahora a mitad de año, así que bueno, estamos viendo también esa posibilidad a ver si seguimos por el club, si sale otra posibilidad, así que bueno, vamos a estar, creo que se definen estos últimos días de los partidos. Está complicado también el tema ahora que no se está jugando, así que bueno, tratar de esperar lo mejor posible.
16: ¿La prioridad Nacional Potosí sin lugar a duda?
15: Sí, así mismo, tratar de continuar en el club ahora y bueno, si sea el caso, va a ser muy bueno para mi familia también que está muy instalado ya acá, así que bueno, vamos a esperar que se solucione en los últimos días.
11: Ahí está la palabra de Nelson Amarilla. Qué difícil tratar de sobrellevar todo esto en circunstancias que no son normales directamente. Reitero, los jugadores extranjeros ven por primera vez esta realidad y en serio, hay muchas familias de los players que están muy, muy asustados, muy, muy complicados. Porque ven que no solamente, o sea, puedes tener hasta dinero, pero no hay cosas ya para comprar. Acá, por ejemplo, en la Ciudad de La Paz, en la Ciudad del Alto, en Oruro, en Potosí, entonces está, todo se ha duplicado. Entonces, eso asusta. Para alguien que no conoce, no sabe de esta realidad, que recién llega, asusta bastante. No es una cosa menor. A las 13 horas les vamos a contar, ojalá con buenas noticias, de que se pueda jugar fútbol, que podamos. Yo creo que puede ser un divertimento para el fin de semana si hay fútbol. Así que vamos a estar muy pendientes en la mañana igual aquí en la Red Herbol. Abrazo grande para todos. Sigan en compañía de la radio que une a todos los bolivianos. Chao.
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23: Es la hora 9 en punto.
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17: En Santa Cruz, la policía gasificó a pobladores de Santa Rosa del Sara que tomaron un campo gasífero de yacimientos petrolíferos fiscales bolivianos.
24: En Santa Cruz, lo que se conoce hasta este momento sobre la toma de un pozo petrolero Campo Humberto Suárez en Santa Cruz, de que la policía ha intentado intervenir, está en el lugar, pero los campesinos que se adjudican la toma pacífica de este pozo petrolero en Santa Cruz no les permitieron siquiera ingresar al interior de este punto, este campo gasífero, reiteramos Humberto Suárez. La policía se encuentra en el lugar, lo que reflejan algunos medios de comunicación que se han trasladado hasta la zona, reiteran que es una toma pacífica, quieren la renuncia del presidente, quien se ha confirmado que se ha cerrado la operación de este pozo petrolero, dicen ellos, de forma coordinada con los trabajadores del lugar, no hay rehenes, no se ha dañado equipos, se descarta violencia y la policía no puede hasta el momento hacer ningún desalojo. Es lo que se conoce, Herbol Santa Cruz, Mercedes Fernández.
0: Hasta la fecha, el Instituto Nacional de Reforma Agraria reporta 900 avasallamientos a nivel nacional.
1: El INRE y el Ministerio Público con la policía trabajan en el desalojo de avasalladores del predio Santa Rita en Santa Cruz. Ormando Bacadíez, viceministro de Tierras, dio a conocer el Registro Nacional de Denuncias de Avasallamientos en el país.
2: Hoy acá en Cochabamba el Ministerio Público nos hablaba de más de 20 que están procesadas. Pero en el INRA, conflictos de problemática de tierras, hay como 900. Entonces es un número grande.
1: Informó Luis Vargas, Red Pío 2, Herbol Cochabamba.
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0: La noticia internacional llega a través de la agencia EFE.
21: Maestros de la Coordinadora Nacional de Trabajadores de la Educación bloquearon nuevamente la Avenida Reforma de la Ciudad de México, donde derrumbaron algunas estatuas de futbolistas instaladas por el gobierno con motivo de la Copa del Mundo 2026. Además, cortaron el paso a vehículos en circuito interior, una de las vialidades más extensas e importantes de la capital, escalando así sus protestas con actos de presión que no son nuevos, pues también lo hicieron la semana anterior, generando embotellamientos en el tráfico urbano. A pesar de que los maestros sostienen diálogos con el gobierno federal ante lo que denominan como una inacción de las autoridades, amenazaron con boicotear la celebración del Mundial de Fútbol en el país si no se atienden sus demandas de mejoras salariales. Por su parte, la presidenta mexicana Claudia Sheinbaum criticó que en la protesta llevada a cabo en el Zócalo hubo mucha instigación, ya que según aseguró, quienes provocaron los incidentes no eran maestros.
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11: El ajedrez boliviano vuelve a destacarse a nivel internacional. El maestro internacional Micael Roderick Ticona logró clasificarse entre los 10 mejores ajedrecistas de América y obtuvo su boleto para participar en el World Record Chess Marathon 2026, que se va a realizar del 25 al 28 de junio en el Hotel Sheraton en Lima, Perú. La clasificación se definió el sábado 30 durante la fase final del torneo online rumbo a Lima, Perú, desarrollado en una plataforma Lichess bajo un sistema suizo de 13 rondas y partidas rápidas de 3 minutos sin incremento. Así que una alegría para Micael Roderick Ticona Rocavado, su nombre completo, ajedrecista y maestro internacional boliviano. Marcelo de la Cruz, Herbol Deportes.
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0: Qué bonita canción, señoras y señores, pertenece a quien, bueno, yo la escuché cantar primeramente a la Negra Sosa, una argentina artista de muchos quilates, diría alguien. Pero lo hace muy bien Luciano Pereyra, un gran artista también, por supuesto, y en su voz tan cálida se siente, ¿no? Se siente como lo canta esta icónica canción.
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0: Exactamente es el título de esta muy buena interpretación. En esta jornada de miércoles 3 de junio, y bueno, la verdad es que el país va al pique, me parece, hasta este momento. Más de un mes y uno no puede creer lo que está ocurriendo. Me cuesta pensar, y le voy a pasar el micrófono a nuestra directora nacional del BOL, Inés González, pero me cuesta creer que haya gente que tenga que impedir el paso de la ambulancia, un tema recurrente en todo este mes. Y ayer lo decía Inés, al señor Solares, que me parece también, desde mi punto de vista, se puso en ser el portavoz de la Central Obrera Boliviana, y dijo que iba a hacer pasar a las ambulancias gente que se está trasladando en ella, no camuflada ni nada, enferma. Bueno, y está complicado el panorama. Inés, muy buenos días, bienvenida a La Mañana en Directo. Estás desde la casita, porque entiendo que no hay movilidad. Lo que sí hay movilidades, pero en las filas de las zonas alrededor de los barrios donde cuentan un surtidor de combustibles. Inés, ¿cómo estás? Muy buenos días, bienvenida.
2: Hola, Huguito, buen día a la audiencia de Herbol. Bienvenidos y bienvenidas todas a La Mañana en Directo de Herbol. De repente sí hay dificultades, yo estoy en la casa por medio, bueno, les doy la más bienvenida. Evidentemente ha sido difícil movilizarse. Denme, por favor, tengo un perro aquí ligando en mis narices. Esas son las dificultades de estar en la casa. Bueno, sí es complicado lo que está pasando con la ciudadanía y lo que está pasando con la gente. La COBA ha dicho que va a dar paso ambulancias, corredor humanitario. Eso no sucede, estamos en miércoles y dicen los dirigentes, sus bases no les permiten, o más bien ya no les escuchan y no les oyen, los han desconocido. Entonces estamos en un panorama caótico donde ya no hay liderazgos y cada grupo actúa por su cuenta y a su manera. Así es que los y las ciudadanas están absolutamente desprotegidos. Esa es la triste realidad que nos toca vivir. Y ayer ha fallecido una niña, otra niña que tenía cáncer y que no ha podido llegar a la ciudad de La Paz. Así es que las circunstancias en las que estamos viviendo son realmente dramáticas. Y también hay que decir una cosa importantísima. No son las personas con dinero las que están falleciendo. No son las personas con dinero las que están sufriendo estas circunstancias. Los dirigentes y las dirigentes, sobre todo hombres, están hablando del pueblo, las decisiones del pueblo, lo que el pueblo quiere. Pero yo he visto en la televisión y no son personas millonarias, o los caras, como les llaman muchos dirigentes, quienes están llorando porque ya no tienen que comer, porque sus ventas están paradas, porque sus negocios están parados, porque han tenido que dejar de trabajar. Entonces, estamos realmente en un contexto demasiado crítico, demasiado caótico. Realmente creo que ahora sí se ha impuesto el capitalismo salvaje, porque quien consigue un poco de cualquier cosa para vender, cualquier alimento para vender, luego lo vende en el precio que le da la gana y no hay quien controle. Tampoco tenemos autoridad y en ese sentido quizá Tuto Quiroga tenía razón. Hay una total ausencia de Estado y de autoridad. Así es que parece que ahora sí estamos en un clima en el que pues tiene que salvarse quien pueda, tiene que sobrevivir como se pueda, porque no hay quien regule nada. La alcaldía está ausente, lo he escuchado al alcalde anoche, él ha dicho que ha salido con los empleados municipales con la Guardia Municipal a controlar. Yo he estado en el Mercado Rodríguez el sábado y no he visto un solo miembro de la alcaldía trabajando en el Mercado Rodríguez, que es un mercado central al que todo el mundo acude. Así es que no se siente la presencia de ninguna autoridad. No hay tránsito, no hay alcaldía, no hay gobernación, no hay gobierno central. Anoche han renunciado dos ministros y, bueno, no sabemos hasta el momento quiénes los van a reemplazar. No hay un vocero, nadie quiere hablar. De manera que incertidumbre es la palabra con la que yo definiría este momento, querido Hugo. Pero bueno, son las 9:16, hora de irse a una pausita en la mañana en directo y retornamos ya pronto con una entrevista que seguro va a interesarle escuchar.
0: Bien, muchas gracias. Ahí está Inés González. Ustedes, amigas, amigos, oyentes, están invitados a seguirnos también en nuestras plataformas digitales. Estamos en el Red Herbol en el canal de YouTube. También en una cuenta de Facebook, usted nos puede sintonizar en Herbol Bolivia. Estamos así, nos va a encontrar. Somos poquitos todavía, pero puede usted seguirnos. Reitero, Herbol Bolivia, ahí está el logo, el logotipo de la radio, y seguir esta programación en esta jornada de 3 de junio. Como ha dicho Inés, a la pausa.
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4: Nueve con 19 minutos y usted está en la revista La Mañana en Directo de la Red Herbol. Voy a reiterar, toda la mañana es necesario porque nuestra página principal en el Facebook está restringida. Habíamos anunciado que en algún tiempo, sea lo más antes, y regresamos con esta página. De momento estamos como Herbol Bolivia en el Facebook, Herbol Bolivia, con el logotipo de la radio, y usted ingresa y nos va a seguir que estamos en este momento en directo. Y por supuesto a través del canal de YouTube, ahí usted nos encuentra como Red Herbol. Red Herbol en el canal de YouTube. Bueno, ahora sí, continuamos. Son las 9 con 20 minutos. Ahora sí, vamos con Inés González. Vamos contigo, Inés.
5: Buenos días, y Jorge. Es un gusto tenerlo en Herbol. Estoy acompañada de Jorge Tuto Quiroga, expresidente de nuestro país, y con él queremos conversar sobre la crisis que está atravesando particularmente La Paz, pero el país en general. Buenos días, Jorge, un placer tenerlo en Herbol. Gracias por atender nuestro llamado. Bueno, comienzo con lo primero, la crisis en el gabinete. Anoche dos ministros han renunciado, la ministra de Educación, que ha confrontado una situación muy complicada con Magisterio, pero luego habían logrado un acuerdo y anoche renunció. Las causas no las sabemos, nadie ha dado información al respecto, y otra persona que ha renunciado es el ministro de Defensa. Jorge, ¿cuál es la lectura que usted tiene de lo que ha sucedido anoche en el gabinete y con el gobierno?
6: Buen día, Inés, buen día, Herbol. Aunque son tristes días, tristes y amargos 34 días, estamos en el segundo mes de una crisis que tiene agobiada y desamparada a La Paz y el Alto, pero que también está creciendo, porque los puntos de bloqueo, como informa en Herbol, ya han trascendido de La Paz. Hay más puntos de bloqueo en Cochabamba, y es previsible que en Cochabamba, en Oruro, también empiecen a enfrentar dificultades de suministro de comida, medicamentos y alimentos. En ese entorno de crisis hemos visto lo del gabinete ayer. Para mí, no tengo ninguna información, pero claramente es algo que sucede cuando hay crisis y se habla de reponer el orden, que requiere el concurso de la policía y de las Fuerzas Armadas, y obviamente que es significativo la renuncia de un ministro de Defensa en medio de semejante crisis que se vive. No es que sea más relevante el ministro de Defensa que un ministro de Educación o una ministra de Educación, es simplemente por lo que está sucediendo, que se está hablando claramente de que hay que reponer el orden, garantizar el libre tránsito. Eso requiere el apoyo de las Fuerzas Armadas, y la renuncia del ministro de Defensa muestra de que hay fisuras, desavenencias y desinteligencias en el seno del gabinete. Y como tú decías, Inés, no solamente hay esa aparente o visible fractura o fisura dentro del gabinete, sino que ante la ausencia informativa no queda más que otros que están conspirando y buscando que reviente la democracia, que llenan los espacios, porque es un vacío inmenso de parte del gobierno. Yo no entiendo por qué. Cuando hay crisis, los gobernantes deben dar la cara todos los días, dos veces al día, desde el presidente hasta los ministros, y no hablar de su equipo de fútbol, ni si les gusta el chicharrón o el jugo de naranja. Hablar de la crisis que están haciendo, orientar a la opinión pública. La gente está desamparada, angustiada, en zozobra, y quiere escuchar a sus gobernantes mostrando un camino de salida y gobernando. Gobernar no es disfrutar de ser ministro, auto, chofer, viajes, sacarse fotos con el rey de España o con Lula en Brasil. Gobernar es ejercer el poder para darle seguridad, tranquilidad y bienestar al pueblo boliviano, y tienen que gobernar, dejar de disfrutar y dedicarse a gobernar, y gobernar incluye informar constante y frecuentemente a la opinión pública.
5: ¿Qué opina usted del silencio? Porque no hay una voz oficial, el vocero mismo ha desaparecido anoche después de esta crisis de gabinete, alguna información tendría que haber, tampoco se ha sabido de la posesión de nuevos ministros en reemplazo de los que han renunciado. Hay un silencio que, como dice usted, es bastante sospechoso. ¿Qué está pasando dentro del gobierno?
6: Más que sospechoso, Inés, yo creo que deja a la gente anonadada. Y nos sentimos desamparados porque en La Paz y El Alto ya estamos viendo bloqueos contra bloqueos y gente que está saliendo a desbloquear los bloqueos de los transportistas que están bloqueando porque los bloqueos de las carreteras los dejan sin gasolina. Ya estamos en el todos contra todos y una champaguerra mortal. Ya estamos viendo cosas que ya son de anomia estatal. Tanto que se hablaba del Estado tranca. Hay una anomia estatal y un país trancado. Anomia estatal con país trancado es lo que estamos sufriendo. Porque tú ves ahora que gente entra a un cuartel militar en el trópico de Cochabamba y pasea como Pedro por su casa, dejando el respeto.

0: recomienda, de viajar a Cochabamba, de viajar a Sucre. No puede un puñado de personas, decenas de personas, tomar una instalación petrolera en Santa Rosa del Sara. Y la policía de Verde Olivo van y como si fueran obispos o como si fueran sacerdotes, van a dialogar. Si alguien se para en la puerta de tu casa y te evita salir o te quiere robar tus cosas o te quiere robar tu auto, la policía tiene que arrestar y procesar a los que están violando el orden sin estado de excepción ni ninguna medida extraordinaria. Es lo mínimo que tiene que hacer el Estado, garantizarte a ti, a la gente que nos escucha, a todos, el poder circular, transitar. Y hay una anomia estatal, un país trancado, abandonado, desamparado, y que esto lamentablemente está creciendo, y en medio de ello, esta crisis, y si me pides que adivine, no voy a dar nombres, pero yo me temo que no solo son dos los que tienen desavenencias con el curso de acción que necesita el país para reponer el orden. Porque la historia de Bolivia ha mostrado que militares y policías, a quienes se les ha instruido en el pasado reponer el orden constitucional y el libre tránsito, después han sido abandonados, y los políticos que les daban órdenes después se iban y se escapaban y los dejaban solos, enjuiciados y procesados. Eso ha creado una tensión donde la gente de uniforme, para cualquier acción, te piden una instrucción escrita o un decreto. Eso significa que los ministros tienen que poner la firma, y muchos seguramente dirán: yo no quiero cargar con esta responsabilidad. Para sacarse foto con el rey de España, todos ahí, no faltaba uno, como si eso fuera a ser ministro. No, pero ahora que hay que tomar medidas en beneficio de la población que está angustiada, lo de ministro de Defensa me parece que es realmente es digno de mayor de los rechazos. Brillaba por su ausencia, no se lo escuchaba, y creo que hemos visto la foto del día que lo posesionaron y del día que se fue. Y alguna vez que apareció, pero en el medio, en semejante crisis, tú has visto, seguramente Herbol busca y se borran y hay un vacío. Yo he aprendido, en crisis siempre hay que dar la cara, no importa cuán difícil es la situación. Nos debemos a la gente, el que gobierna, el que es ministro, se debe a la gente. Yo, cuando estaba en gobierno, había dificultades, daba la cara todo el tiempo. Había problemas con movilizaciones de Felipe Quispe, ahí estaba yo todos los días explicando. Desbloqueábamos el Chapare con 4.000 efectivos garantizando el libre tránsito, había problemas, cada día yo salía y daba la cara e informaba. Y los ministros también. Gobernar es decidir e informar y orientar a la opinión pública, por lo menos, y eso claramente está faltando, y hay una sensación de zozobra y angustia colectiva profunda, y resulta que vemos que ahora se dice, se invoca a Dios, como si fuera, para eso yo prefiero que lo haga Monseñor Centellas o Monseñor Leigue, que diga Dios mediante, que se paren los bloqueos. No, es Dios ayuda a quien se ayuda, y el gobierno tiene que garantizar el libre tránsito y tiene que actuar cuando un puñado de personas quieren tomar una planta o bloquear un aeropuerto. Tienen que actuar ipso facto, instantáneamente, y no dejarnos en esta anomia estatal y un país trancado.
1: Gracias, Jorge. Mire, tenemos que ir a una pausita y yo le pido, por favor, esperarnos un par de minutos y al retorno seguiremos dialogando con usted. Vamos a la pausa.
0: Con gusto, Inés.
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2: Bien, volvemos con Jorge Tuto Quiroga, que nos acompaña esta mañana. Jorge, antes de la pausa decía usted que ante un pequeño grupo de gente que interrumpe las actividades de las personas, pues se actúa con la policía. Eso no ha sucedido. El grado de desorden, de caos, de movilizaciones que tenemos ahora, ¿amerita ya este tan mencionado estado de excepción? Y ¿qué hay que hacer? Porque dicen que es muy complejo. Evidentemente, los militares y los policías probablemente no quieren asumir esta tarea por las experiencias del pasado, ¿no? El 2003, el 2019. Entonces, ¿es posible hacer o dictar este estado de excepción? ¿Cuáles son las condiciones actuales? ¿Qué se debe hacer?
3: A ver, es posible, pero el gobierno tiene que hacer la evaluación. Yo no tengo los elementos de información sobre, primero, cuál es el nivel de cohesión del gabinete para adoptar un estado de excepción y poner el decreto en vigencia. Claramente, por lo que uno va conociendo, yo podía decirte que había algunas personas que no van a firmar un estado de excepción. Si son solo dos, no lo sé cuántos más pueden ser, y no conozco las discusiones internas del gabinete, pero justamente eso viene a que el gobierno informe qué está pasando. Segundo, antes del estado de excepción, en el camino, cuando esto empieza y cuando tú ves gente que bloquea el aeropuerto o que toma el campo de Santa Rosa al Zara, no requieres un estado de excepción. Si alguien está robando un banco, no tiene que reunirse el gabinete para que la policía vaya y capture a esos ladrones de banco. Si alguien te está robando tu auto o la gasolina de tu auto, la policía tiene que actuar. Si alguien se entra a tu casa y de tu despensa se saca la comida, tú tienes que llamar a la policía. No es necesario estado de excepción, porque a veces la gente piensa que es la anomia, el vacío, la debilidad, o el estado de excepción, cuando un estado normal tiene que garantizar el libre tránsito y el funcionamiento regular de la economía para poder producir, trabajar, exportar. Sobre el estado de excepción, es un operativo logístico grande que requiere que militares, policías, la gente de uniforme tenga los pertrechos, tenga la logística, tenga los equipos, estén cohesionados y motivados, que respeten al mando que está encima de ellos, que respeten al gobierno, que no sientan que, como tú decías, otra vez más van a ser utilizados, les dan la orden verbal y cuando pasa algo, los ministros escapan y los dejan, como ha pasado varias veces, en el juicio a los uniformados. Eso es el gobierno el que tiene que evaluar. Lo que sé es que el estado de excepción no es una firma en un documento y mañana todo está bonito. No, es un operativo grande. Yo te puedo decir que cuando había Felipe Quispe, era un líder simbólicamente mucho más importante de los de hoy día, que hay hoy día. Y negociábamos y discutíamos para que lleguen más recursos con la condonación de la deuda a zonas rurales, para tener más maestros bilingües, para hacer más obras de infraestructura. Y en el Chapare, donde se hace la coca, que se destina a la cocaína, que es narcotráfico, aplicábamos la ley y teníamos 4.000 efectivos garantizando el libre tránsito en el tramo crítico del trópico de Cochabamba. A mí me sorprendió cuando vi que salían no sé qué le llamaban, pañuelitos blancos, corredores humanitarios, a desbloquear La Paz Oruro con 2.000 efectivos. Cuando yo te puedo decir que hace muchos años se necesitaba 4.000 para garantizar que un trecho de kilómetros esté con el libre tránsito. Todo eso, te reitero, requiere un operativo, que el gobierno claramente tiene desavenencias, que las hemos visto salir a la luz pública con esta crisis de gabinete. Pero creo que es importante recuperar dos cosas que vimos ayer. Claramente hay una dirigencia. Todo esto ha pasado porque hay muchas reivindicaciones e indignación que comprendo y que entiendo y que lo hemos hablado todo este tiempo. Tú siempre, y en Herbol lo han cubierto, marzo, abril, negocias incremento salarial con maestros, con salud, con policía, con Fuerzas Armadas. Máxime en este año, y sobre todo este año, que viene de la inflación más alta en mucho tiempo, 20%. Y el decir solamente subo a los de abajo en el salario mínimo, que son poquitos, y al maestro, al médico, a la enfermera, al policía que gana 4.500, 5.500, 6.000 bolivianos, decirle congelamiento salarial era insostenible. Lo dije en enero cuando lo pusieron en el decreto. Perdieron el tiempo. No negociaron en marzo, abril. Se incubó esa frustración, indignación por la gasolina basura, mal sabor por estas narcomaletas y las cajas fuertes de Marcet que estaban vacías. Y hablemos claro, se quedó una enorme bronca y frustración grande en La Paz cuando veíamos que en Santa Cruz, que en Chuquisaca votaban en segunda vuelta para elegir gobernador, y en La Paz con la urionada y las maniobras no se permitió a los paceños votar. Eso ha dejado también muy mal sabor. Ese fue el caldo de cultivo. Pero sobre legítimas reivindicaciones salariales, sobre una indignación que todos sentimos por esa gasolina basura que nos ha fundido el motor, yo mi Honda 99 ya segunda vez que entro al taller, todos estamos indignados, sobre eso hay gente que está conspirando. Y ayer lo viste, cuando había gente mandada por Evo Morales del Trópico en el Alto para garantizar que se mantenga la línea de pedir la renuncia y que no dialogar, porque esos están buscando reventar la democracia. No tienen una reivindicación sectorial y han mandado gente a que busque imponer eso. Sí debo destacar, por el lado positivo, que no escuché declaraciones rimbombantes ni beligerantes de los Tupac Katari, de los Ponchos Rojos, sí de la dirigencia de la COP, resucitada en enero por este gobierno. La muy mal vista, devaluada y decrépita dirigencia de la COP fue empoderada en enero cuando fue escogida como el interlocutor privilegiado para abrogar 88 artículos. Y después de eso les hacían orden de arresto, después los liberaban, ahora los quieren arrestar. Esas actitudes zigzagueantes, cambiantes, esa falta de decisión, de rumbo, de claridad, nos han llevado donde estamos ahora. Y el gobierno tiene que gobernar. Gobernar es hacer cumplir la ley, como lo han jurado al hacerlo, y que se tiene que hacer todos los días. Y se debe gobernar y se debe informar y orientar a la opinión pública, que es lo que está faltando, y seguir explicando que hay gente que no quiere, su única intención es que reviente y la democracia, aniquilar el orden constitucional. El faraón depravado del Chapare es uno que está aprovechando esto, desesperado por la coyuntura internacional adversa que enfrenta a sus amigotes del socialismo 21, Zapatero en España, Raúl Castro en Florida, Alex Saab, Maduro y tantos otros en problemas. Y el señor quiere rehuir a la justicia y quiere que esto salte por los aires. La pregunta del millón, Inés, es ¿por qué? A los 7 meses del gobierno sigue libre porque es el único boliviano en la historia que tiene un mandamiento de aprehensión o 2 o 3 o 4, ya no sé cuántos tiene, y no se aplican. La ley hay que aplicarla. Con este señor tenía que haber sido así desde el primer día. Yo así lo hubiera hecho.
2: Bien, Tuto, muy brevecito, por favor, porque a las 9:45 debemos ir a otra pausa. Es un gobierno muy débil frente a un movimiento social bastante fuerte, un poder fáctico, o es solamente un movimiento social manejado por un líder, como usted menciona, que es Evo Morales, frente a un gobierno demasiado débil y que probablemente, no sé, usted nos dirá, tiene temor de este poder que tiene Evo Morales todavía.
3: A ver, es más que Evo Morales, ¿no es cierto? A la COP en enero, tú recuerdas, en diciembre, en enero, la COP que estaba su anterior dirigente está preso por pillastrín, y se los escogió como interlocutor, se los resucitó y en enero se les permitió abrogar el artículo. Dije que fue un error. Los primeros meses no hubo una sola ley, no hay presupuesto hasta el día de hoy, la gasolina basura, muchos temas que generan legítimo rechazo de la gente, indignación, frustración que está sobre la mesa. Sobre eso han cabalgado gente que quiere conspirar. Para mí, créeme que hemos lidiado con un sector organizado y movilizado, con un liderazgo como el de Felipe Quispe, que era mucho más fuerte que esto que estamos viendo hoy. O en los tiempos que se reducía la coca de Chapare que se destinaba a cocaína, Evo Morales no estaba asustado y escondido, estaba en las calles y se lidió con eso. No es fácil, pero eso es gobernar. No es ir a sacarse fotos a un lugar o 15 ministros viajando a un foro o al otro. Es hacer leyes, hacer iniciativas, administrar el Estado, reducir el tamaño, hacer el presupuesto, hacer las gestiones, negociar a tiempo. No es disfrutar. El poder no es para disfrutarlo, es para ejercerlo y administrarlo en beneficio de la gente. Y eso es lo que ha faltado. Empiecen a gobernar, porque de lo contrario, ¿qué está sucediendo? La gente, mucha gente en La Paz y El Alto sobre todo, rechaza los bloqueos que nos quitan medicina, combustible y alimento. Pero conforme pasan las semanas, y ya estamos en el segundo mes, esa bronca se empieza a volcar contra los bloqueadores y contra el gobierno. Y conforme pasa más tiempo, ya contra el gobierno, porque la gente hemos elegido un gobierno para que gobierne, no para que nos diga que ojalá Dios nos ayude, sino para que gobierne. Empiecen a hacerlo.
2: Muchas gracias, Jorge. Por favor, permítanos una pausita más. Aguántenos porque quiero cerrar con un segmentito y, bueno, algunos análisis más que usted pueda hacer respecto de la situación que estamos pasando.
3: Perfecto.
2: Vamos a la pausita y volvemos con Jorge Tuto Quiroga.
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2: Nueve de la mañana con 47 minutos, estamos conversando con Jorge Tuto Quiroga sobre las circunstancias que nos está tocando vivir como país. Jorge, bueno, se dice ya que en un momento más el presidente va a posesionar a un nuevo ministro de Defensa. Y se rumoreaba que Ernesto Justiniano podría ser el nuevo ministro de Defensa. ¿Cómo evaluaría usted el rol que ha jugado hasta este momento el viceministro, hasta ahora Justiniano, en este tema de la lucha contra el narcotráfico? Y bueno, ¿cuáles tendrían que ser las acciones que tome el nuevo ministro de Defensa frente a la situación que estamos atravesando?
3: Inés, prefiero ceñirme a evaluar el gobierno. Yo no entro en esto de qué opina un viceministro, un director. No. Es el gobierno finalmente que es responsable. El presidente debe evaluar quiénes son sus colaboradores, por qué hacen lo que hacen. Es evidente que llamaba la atención que estamos en 34 días de una crisis profunda y brillaban por su ausencia los ministros del área de seguridad. Creo que hemos visto la foto del ministro de Defensa ayer cuando se estaba yendo, pero no se los veía actuar, ni informar, ni comunicar. Tendrá que el presidente evaluar qué hace. Yo no entro a los criterios de personas, pero claramente, desde el punto de vista del gobierno, en la lucha contra el narcotráfico se ha visto temas que han dejado muy mal sabor. El tema de las maletas que entraron por Birubiru, qué tenían, qué dinero tenían, y hasta ahora no hay una aclaración o versión final sobre algo. Después supimos que desde Estados Unidos se había informado que venía un avión, que traían maletas, no se actuó a tiempo. Vimos el bullado caso de que cuando cae Marcet, la caída de Marcet o de PCC Bermelo tiene preocupado a Evo Morales, cuando cae Marcet, resulta que el narco más poderoso del Cono Sur había sido el más yesca, como se dice popularmente, porque en sus cajas fuertes no tenía ni un billete de 20 bolivianos de la Serie B. Raro de que hubiera pasado. Entonces, ha habido cosas que han pasado que han dejado mal sabor sobre todo eso. Es el gobierno el que debe tener un rumbo claro en la lucha contra el narcotráfico. Y en esa dirección hay que entender que lo que estamos sufriendo en ese campo es producto de algo que yo discutí en Herbol el 2017. Somos el único país del mundo que ha legalizado la producción de cocaína. Evo Morales y Arce como ministro firmó esto. ¿Qué hicieron? Marzo 2017, ley 906. La producción de yungas ha sido, es y será siempre legal para el acullico milenario y tradicional. Lo volvieron a consignar así en esa ley y de contrabando legalizaron la producción de la coca del trópico cochabambino que tiene un solo fin, hacer droga. Y por eso vinieron Marce, PCC, Bermelo. Y por eso nos hemos convertido en un santuario de esta gente. Creo que ya van 5 capos del PCC que han sido encontrados disfrutando de la Dolce Vita y la pasándola muy bien en Santa Cruz. El señor Marce tenía hasta equipo de fútbol. Hay que ser implacable en combatir el narcotráfico. Hay que reformar la policía, hay que volver a poner polígrafos, tener gente de élite. Lo hicimos. Fuimos el único país que reducimos 80% de la producción de cocaína. Lo hicimos de 250 toneladas a 45, con una policía fuerte, modernizada, con polígrafos, con unidades de élite, combatiendo el narcotráfico en todo Bolivia, incluyendo donde se lo producía. Ahora, Evo Morales invitó a esa gente, eran sus compradores, sus amigotes, y la pregunta del millón acá es por qué ese señor sigue orondo, libre, organizando esas insurrecciones, mandando delegados al alto ayer como gendarmes para vigilar y garantizar que se mantenga el pedido de renuncia y que se evite el diálogo. Ese señor sigue dictando la agenda para reventar la democracia. ¿Qué está buscando? Lo mismo que ha hecho varias veces. En Herbol han transmitido cuando él decía que la Constitución, elecciones en 90 días. Y salían juristas a decir, ¿de qué está hablando? ¿Se está equivocando? No, no. Sabía perfectamente lo que estaba diciendo. Es lo que hizo el 2005 como opositor. Es lo que trató de hacer el 2019 como gobernante. Trató de hacerlo otra vez el 2024, que reviente la democracia. Recuerden, revisen archivos de Herbol. 2005, que renuncie Mesa, que renuncie Bacadíes del Senado, que renuncie Cosío y llegar a un juez débil para hacer elecciones y él manejar todo. 2019, él como presidente vació la línea de sucesión. Él se fue con García Linera, Eguas Cobarde, se escaparon los dos. Después que se renuncie la presidenta del Senado, Salvatierra, la de diputados, anarquía y que venga Calimán. Eso trató de hacer. Y 2024, revisen en Caracollo, se paró con Andrónico. Esta vez no quería reventar la línea de sucesión entera, sino solamente Arce y Choquehuanca, a quienes él había puesto, y hace una y otra vez eso. Y la pregunta es, ¿por qué sigue libre? Él sabía, sabemos que en agosto votó nulo en primera vuelta con su gente. En segunda vuelta, en octubre, dijo todos contra Tuto, porque él sabía que conmigo no hay tutía. Y él sabía que si yo ganaba, te aseguro que en la transición se iba a Cuba a cobijarse en una hamaca caliente, porque sabía que conmigo el primer día le esperaba una celda fría. Así de claro hay que ser con este señor que tanto daño ha hecho a la democracia, que tantas veces ha violado la Constitución y con su depravada inmoralidad tanto ha maltratado a niñas bolivianas.
2: Gracias, Jorge. Ha sido un gusto conversar con usted. Esperemos que pronto encontremos solución a los problemas que enfrenta nuestro país. Nuevamente, le agradezco por el espacio que
3: gracias,
2: nos ha
3: dado. Gracias, Inés. Gracias a ti. Gracias, Bol. Fuerza Bolivia.
2: Gracias. Bueno, era Tuto Quiroga que nos comentaba y, bueno, hacía un análisis del momento que estamos atravesando. Yo voy a pedirles hacer una pausita en este momento y después vienen las noticias de la hora en Herbol.

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13: Nueve con 56 minutos, Inés. Bueno, estamos acabando esta hora.
14: Y bueno, hoy es día de opinión. La gente tiene la posibilidad de expresar su opinión, su análisis los días miércoles entre las 10 de la mañana y las 11 de la mañana. Así es que bueno, está es abierto. Que está el
13: bueno, sufrimos ahí un corte. Ya estaba anunciando Inés que vamos a tener, como todos los días miércoles, el tema de los llamados telefónicos, también los mensajes, etcétera. Bueno, estabas anunciando eso, Inés.
14: Así es, así es, así es. Hemos tenido un problema, un pequeño problema técnico, pero ya estamos de retorno. Eso, amigos, amigas, estimados oyentes de la red Herbol, este es un espacio para ustedes, así es que les invitamos a participar. Seguramente, Hugo, ya tenemos mensajes en nuestro buzón, tanto en WhatsApp como en Telegram. También hay que revisar nuestra página de Facebook, aunque de momento no se está transmitiendo por ella, pero eso, llamen también, tenemos las líneas telefónicas, así es que Hugo, te encargo a ti, tú nos dices las líneas telefónicas y las líneas de WhatsApp a las que pueden llamar nuestros y nuestras oyentes.
13: Muy bien, gracias Inés. Gracias. Así es, amigas, amigos, oyentes, ustedes ya saben esta línea del WhatsApp. Por favor, agéndenlo, guárdenlo en cualquier momento cuando usted escuche, sea en la tarde o en la mañana, o en algún momento cuando le digan, llámenos, puede utilizar esta línea del WhatsApp, 730-98-204. También lo puede usar a través del Telegram. Puede ser escrito, puede ser grabado, o una llamada. Así que es la forma de comunicación. Es el caso de una señora o un señor que se ha comunicado en este instante. Y ya nomás voy a comenzar antes de irme a las noticias de la hora. Por ejemplo, dice este mensaje. Es una actitud desleal de Tuto, dice, porque no se reúne con el presidente y analice la situación y le sugiera lo que habla a voz en cuello, y muestre que hay unión de estos partidos frente a un solo enemigo. Porque su bancada, dice, no inicia un juicio de responsabilidades contra el indeseable. Está hablando de Evo Morales. Bueno, muchas gracias. Así como este mensajito, usted podrá participar en la siguiente hora y les agradecemos que ustedes se mantengan en la frecuencia de 100.9 FM en la radio, en su aparato en su radio receptor, nosotros agradecidos. Pero también en la página de informaciones que tenemos en Herbol, en la página web www.herbol.com.bo, usted también ahí nos encuentra. Vamos a las noticias de la hora.
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23: Es la hora 10 en punto.
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17: En Santa Cruz, la policía retomó el control del pozo gasífero de Santa Rosa del Zara, que fue tomado por comunarios que piden la renuncia del presidente Rodrigo Paz. Ampliamos la información con Mercedes Fernández.
24: Lo que se acaba de conocer de este Santa Cruz hace instantes es que en Santa Rosa del Zara, como conocen, el pozo tomado por algunos campesinos que piden la renuncia del presidente ha sido a esta hora recuperada por parte de la policía y 6 personas que han sido aprendidas. Se anunciaba muy temprano de que era una toma pacífica y reiteramos, pedían la renuncia del presidente. A este momento entonces reiteramos la retoma de las instalaciones del campo Santa Rosa del Zara. Hubo una intervención policial encabezada por el subcomandante departamental en Santa Cruz. Hay personas aprehendidas. Se habla de la posesión de una fuerte cantidad de dinero y ha empezado una investigación. Esta planta petrolera en Santa Cruz fue tomada en su ingreso y también al interior de la misma. Herbol Santa Cruz, Mercedes Fernández.
17: En La Paz, el vicepresidente Edman Lara continúa con la reunión de coordinación con jefes de bancada de todas las fuerzas políticas en la que se abordan temas pendientes en la agenda legislativa. Ampliamos la información con Rodrigo Fernández.
25: Bueno, esta reunión en la vicepresidencia es cerrada con la presencia de estas autoridades del legislativo. Sin embargo, por la información que la propia vicepresidencia ha enviado, por las fotografías se observa una presencia reducida de las autoridades. La cabeza, el vicepresidente Edman Lara, está una parlamentaria de Libre, Lisa Claros, y del Partido Demócrata Cristiano se encuentra Wilder Vélez. Los demás invitados estarían mediante el Zoom, de manera virtual, también asistiendo a esta reunión en la vicepresidencia. Entre tanto, acá en Plaza Murillo se está a la espera de que se conozca cuáles serán las nuevas autoridades de defensa y de educación, que en las últimas horas han presentado su renuncia y hay bastante presencia de los de control policial militar, además de que están también todos los autos oficiales de gabinete de ministros. Rodrigo Fernández, Herbol La Paz.
17: De Ascensión de Guarayos en Santa Cruz está nuestro compañero Dexter Ágreda de Radio La Misión con más información. Adelante, Dexter.
26: Hubieron cambios en algunas direcciones en el Ejecutivo Municipal. El alcalde en ejercicio, Robert Shop, designó al ingeniero forestal y abogado Jorge Arteaga en la Secretaría General, a Percy Peñaranda en la Intendencia. También hubieron cambios en la Secretaría de Desarrollo Productivo, Recaudaciones, entre otros. Es para darle más competitividad y dinamismo al aparato municipal, dijo la autoridad edil. En Ascensión de Guarayos, Red Herbol, de Esther Ágreda.
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17: La noticia internacional llega a través de la agencia EFE.
2: Familiares de presos en Ecuador denunciaron presuntas muertes de reos por tuberculosis y desnutrición en varias cárceles del país, además de la supuesta falla de atención médica, suspensión de visitas y aparente opacidad sobre el estado de la salud de los reclusos, pese a que el gobierno ha negado la existencia de epidemias infecciosas en las prisiones. Integrantes del Comité de Familias por una Vida Digna realizaron la denuncia en Quito frente a la sede del Servicio Nacional de Atención Integral a Personas Adultas Privadas de la Libertad, encargado de las prisiones. Ana Morales, directora del comité, declaró:
5: lo que tenemos ahorita, lo que venimos a exigir es eso, la rendición de cuentas a los familiares de por qué hay tuberculosis.

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1: El maratonista boliviano Héctor Garibay volvió a demostrar su calidad en el escenario internacional. Este fin de semana, el atleta nacional estuvo y obtuvo el tercer lugar en la media maratón de Quito, Ecuador, marcando así su regreso a las competiciones tras superar una lesión que lo mantuvo alejado de las pistas durante varios meses. Garibay completó los 21 kilómetros en una exigente prueba disputada en la capital ecuatoriana, terminando por detrás del peruano René Champi y del keniano Joseph Kipchumba. El resultado le permitió volver a subir a un podio internacional y confirmar que continúa siendo uno de los principales referentes del atletismo boliviano. Marcelo de la Cruz, Herbol Deportes.
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3: Aunque a veces parece que vivimos en una sociedad individualista, en que cada quien lucha por lo que tiene, por lo que cuida, ofrecerse es algo bueno. La vida es un ofrecimiento. La vida se nos ofrece, el cielo se nos ofrece, el sol se nos ofrece cada día. La noche se nos ofrece para descansar. Vivir es ofrecerse. La rosa entrega sus pétalos para nosotros. El sol nos presta su calor. Todo se ofrece. Yo también puedo ofrecerme a mi familia, a los demás, a la vida.
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4: Son las 10 de la mañana con 7 minutos. Ahora sí nos puede llamar y les agradecemos que ustedes puedan ser parte de la programación los días miércoles, donde abrimos el micrófono y también el chat, atención, del canal de YouTube. Usted nos encuentra como Red Herbol, ahí nos encuentra. Y la gente está escribiendo justamente a este chat, la gente estos días ha estado reclamando, ha estado saludando y haciendo conocer sus inquietudes en este canal que tenemos en el canal de YouTube, Red Herbol. El Facebook, no lo vaya a olvidar, también nos puede sintonizar. Y yo ya estoy verificando a la gente que nos escribe. Es el caso, por ejemplo... la gente que se ha ido comunicando bastante. Arturo Mendoza, por ejemplo, ¿qué dice? Tuto, lamentablemente no eres ni la sombra del dios Banxer, pero hoy para Bolivia eres lo mejorcito. Dice Nidun, porque creo que se le baja, también dice algo, para desbloquear como a Paz. ¿Qué dice Javier? Desde el golpe de Estado de 2019, dice, no hay democracia. Y ha vuelto el racismo institucional, judicial, electoral, económico y político, dice Javier. Le agradecemos. ¿Qué dice David? Tuto, representas, dice, el fracaso del modelo neoliberal privatizador de los años 90. Repito, ya eres historia, representas el pasado. ¿Qué dice acá otros amigos que nos han escrito? Arturo dice, bueno, hay una conversación también muy fuerte, un debate fuerte en el chat del canal de YouTube en Red Herbol. Usted ahí nos puede, obviamente, escribir. Tenemos algo, alguien en línea. Muy buenos días a Pedro, muy buenos días, bienvenido, adelante por favor, lo escuchamos.
5: Tradicionalmente, la COP ha sido dirigida por los mineros, desde el tiempo de Juan Bechín incluso. Pero últimamente, este y el anterior, las anteriores directivas de la COP, Guarachi y el actual, se han vuelto serviles a los intereses de no sé quiénes. No voy a nombrar personas, pero están al servicio de otra gente, ¿no? Ya sería bueno de que esta organización, la COP, dependa de otro rubro de profesionales. Pueden ser los maestros, pueden ser los arquitectos, pueden ser... Hay muchas instituciones afiliadas a la COP, y es por eso que hay que cambiar las cosas para mejorar la situación de los bolivianos. Muchas gracias.
4: Gracias, Pedro. Gracias por llamarnos. ¿Qué dice? Algunos mensajitos. Enseguida voy con Hugo Angulo desde la Ciudad del Alto, que está en el WhatsApp. Iván Flores dice: a ver, señores de Herbol, sean más serios. Que tiene que ver acá el eterno perdedor? Dice: por culpa de ellos, Evo está... llegó más lejos por expulsar de la Cámara de Diputados. Eso ha sido error garrafal, dice Iván en el canal de YouTube. Gracias a Javier, que reiteradamente hay un debate. Repito, pueden ustedes también participar. Vamos con Hugo Angulo. Hugo, muy buenos días. Bienvenido. Adelante, por favor.
6: Gracias, Huguito. Te agradezco muchísimo por haberme dado la oportunidad, y a la señora directora, la Inés. Hoy hemos identificado a los enemigos de nuestra patria, de la República de Bolivia. Son los narcos del Chapare, son esos izquierdistas terroristas que han llegado del extranjero, como argentinos, como peruanos, y los que están aquí adentro, esos zurdos. Los otros son esos indianistas racistas, tres grupos que cabalgan, que quieren destruir nuestra patria. Compatriotas, nosotros debemos acudir a lo que nos da la ley, es decir, a la defensa propia. Nos están agrediendo, compatriotas. Nos están agrediendo. Y nuestra pasividad que tenemos dice que nos peguen, tal vez. No. Tenemos el derecho a la defensa, compatriotas. Nosotros somos un país, somos una nación, somos un pueblo. Ese pueblo que tiene historia de años. Como la República de Bolivia, hoy día estamos en resistencia. Luchemos por nuestras libertades. Compatriotas, vamos a triunfar. Gracias, Huguito.
4: Gracias por participar. Son las 10:13. Este mensaje en el WhatsApp, no lo olvide. Si desea, puede escribirnos, grabar o llamarnos. Buen día, señores del BOL. Les escribe Máximo Huerta desde Sopocachi. Cumplimos un mes y más de este cerco a nuestra ciudad. Todos los alimentos están caros y la población se está desesperando más. Se quejan porque no hace estado de sitio o porque no agarra de una vez al Evo, etc. Pero al menos lo segundo tiene explicación, no le conviene. Eso sería la chispa para hacer estallar el barril de pólvora y sería el fin de su mandato de una. Renunciar tampoco le conviene. Si lo hace, no van a permitir que asuma Edman Lara, sino que José Luis Lupo se va a querer imponer igual que Yanine Áñez, ejemplo claro del mal perdedor. Y eso tendría peores consecuencias que aprender a Evo Morales. Gracias a Máximo desde Sopocachi que nos ha escrito. Otro mensaje que dice: el favorcito siempre a la gente que se está comunicando, si es por llamada o por una grabación, déjenos un nombre que agradeceremos de sobremanera. Vamos a ir con este mensaje, es largo, así que vamos a ir hasta más o menos lo más estándar del tiempo que les damos a todos, que es 1:30. Buenos días, Radio Herbol, y muchas gracias por este espacio que nos permite expresar nuestra opinión, en este caso sobre el problema de los bloqueadores, que aún cuando están cometiendo muchos delitos en contra de los ciudadanos de La Paz, atentando a nuestro derecho legítimo, amparado por la Constitución Política del Estado, que es derecho a la salud, al trabajo, la libre locomoción y otros, resulta y pasa que el gobierno continúa llamándolos al diálogo, cuando desde la primera semana de sus bloqueos dijeron que no irían a dialogar con nadie y que solo quieren la renuncia del presidente Paz. Que, por cierto, esto también se constituye en otro delito porque pretender romper el orden constitucional simplemente por capricho de unos cuantos dirigentes que están pataleando por no perder los privilegios que por 25 años tuvieron solo por pertenecer a un disque partido político. Lo peor de todo es que el presidente Paz no se ha dado cuenta o no quiere darse cuenta que él, por omisión, y digo omisión, porque se olvidó que es un servidor público, que no está haciendo su trabajo y nos está matando de hambre por permitir que la ciudad de La Paz está siendo estrangulada por 33 días. Ya no se encuentra nada en los mercados, porque a donde llegan los productos, como la carne, el pollo, el huevo, ahí están los revendedores que, como siempre, acaparan la mayor cantidad del producto para revenderlos a más precio y a las cantidades tan ínfimas que llega, no alcanza para tal enorme cantidad de familias que somos. El reclamo de esta persona que nos escribe, y le agradecemos, Elizabeth, por tomarse el tiempito. Son las 10:16. Tengo que ir a la pausa. No olviden que ustedes pueden enviar, como lo están haciendo. Gracias. No olviden que el canal de YouTube y también el Facebook, Herbol Bolivia, nos va a encontrar así. Herbol Bolivia es una alternativa que les ofrecemos para que usted pueda sintonizar la radio y también mandar sus mensajes. 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
4: Son las 10:20. Antes de continuar con los llamados telefónicos, los mensajes, los chats en el Facebook o en el canal de YouTube, vamos a escuchar un audio y video a la vez, porque lo voy a transmitir a través de nuestras redes sociales. Bueno, nuestro compañero de trabajo, Quique Aruquipa, estaba pasando por La Montes, ¿no? Bajando, viniendo del Alto, Quique. Y luego se encontró con un bloqueo de la avenida principal que va hacia el centro. Y obviamente se encontró con choferes que están bloqueando. ¿Y por qué están bloqueando los choferes? Porque ellos sí habían anunciado que no iban a servir al público, justo porque esta situación les es complicado para ellos. Pero es más, es que ya no hay combustible. Ni en La Paz, en el Alto. No hay. Lo que sí hay es una increíble cantidad de coches particulares como públicos intentando abastecerse. Lo que pasa es que no existe más en los surtidores. No hay cómo se llene un tanque, porque las cisternas también están en otras regiones, no pudiendo pasar gracias a los bloqueos. Ante esta situación, cansados los choferes, han instalado un bloqueo y no sé si a esta hora todavía está. Lo cierto que esta mañana, tipo 9, 8:40 más o menos, Quique pasaba por el lugar y se encontró con estos bloqueadores. Estaban quemando llantas en plena avenida. Se supone que no deberíamos quemar llantas. Yo no sé si el alcalde Dohweiler diga, bueno, prohibido quemar llantas en San Juan. No lo sé. Y esto, el hecho es de que la gente también que estaba pasando por ahí, que son transeúntes esporádicos que están yendo a sus lugares y compromisos seguramente de esta jornada, les dicen algo a los choferes, pero los choferes contestan con insultos. Y a ese panorama vamos a escuchar de fondito lo que ellos dicen, ¿no?, en torno a este tema, y por lo cual yo creo que mucha gente debería de alguna manera tratar de saber qué ha pasado o por qué la situación es compleja y de repente, ¿no?, qué es lo que va sucediendo. Acá tengo el audio. Vamos a ir de este lado, por favor, querido Yikin. El audio. Vamos a ir desde la computadora principal. Y es que se acerca Quique para preguntarle justamente si había la necesidad de insultar, de agredir. Y bueno, vamos a escuchar lo que contestan. Hay un cansancio, obviamente. Hay un cansancio de los choferes ante esta situación. Y obviamente vamos a escuchar este momento complicado, el que se vive en La Paz. A ver, escuchemos. Este es el momento cuando Quique y la gente graba y están insultando. La gente ahí, los choferes.
5: ¡Cállate y milla!
4: Me dice, cállate y milla. Y es cuando Quique, nuestro compañero, se acerca
6: Buenos días, disculpe para la red. ¿Es necesario insultar a la ciudadanía que no está de acuerdo con esto? Buenos días, para Herbol. Hay molestia, pero ¿es necesario insultar a la ciudadanía que está molesta con esta situación?
7: Ellos están insultando.
8: No, no, no, estás viendo, nadie está molestando.
6: Hay mucha molestia por lo que está ocurriendo.
9: Todos estamos molestos, hermano. ¿Sabes? Nosotros estamos haciendo filas, 3-4 noches durmiendo. Estamos molestos. No estamos haciendo nada malo, solo las personas que vienen, algunos están pasando insultando y... Claro, no faltan algunos que están molestos por esperar tantos días. Les responde, ¿no? Solo es eso, no es que están insultando a las personas, como tú dices.
6: ¿Qué le piden al gobierno para solucionar esto de una vez?
10: Nosotros
9: estamos pidiendo gasolina.
10: Gasolina, creo.
11: El gobierno tiene toda la autoridad para poder intervenir, hacer corredores para que podamos surtir de gasolina. No hay voluntad del gobierno. ¿Quién más? ¿Qué vamos a hacer? Estamos 5 días perdiendo nuestro tiempo, dejando familia, hijos. Estamos intentando solucionar. Se nos ha acabado el dinero de la gasolina. ¿Con qué vamos a cargar? Vivimos al día, somos conductores, transportistas. Nadie dice, nadie nos apoya del gobierno. ¿Qué vamos a hacer? Ahora nos están obligando a ponernos, a hacernos escuchar. La única manera es bloquear. ¿Qué vamos a hacer?
6: No hay más.
11: No hay más, denos soluciones. El gobierno, alguien, por lo menos seamos que ha venido a dar solución. No nos dan solución, señor. Estamos ahorita dejados a nuestra suerte. ¿Qué podemos hacer?
6: ¿Cómo están pasando estas noches tan frías? Veo que han hecho una fogata. ¿Cómo están?
11: Mucha gente...

0: decisiones porque no hay de otra, señor.
1: Allí la molestia de los choferes sobre esta situación.
0: No se nos está permitiendo, no se nos está cortando el derecho a trabajar y a mantener a nuestras familias.
2: ¿Están comiendo bien? ¿Cómo están haciendo con la alimentación? Cinco no, días, decían acá en la
0: no,
2: fila.
0: Se nos acaban los recursos, ya te dije, teníamos recursos para cargar las gasolinas en los tanques, ya no tenemos ni eso. Hemos tenido que usar eso para poder almorzar en algún lugar o comer un ají de fideo de 7 pesitos. No tenemos más. Estamos viviendo gracias a la buena voluntad de aquí que nos están invitando cafecito.
1: Bueno, esa es una realidad que el gobierno no sé si la conoce, si funcionarios del gobierno se dan una vueltita a ver qué está pasando por este sector de los choferes. Y tiene razón cuando ustedes escuchan que son 5 días en las carreteras. Ustedes habrán escuchado a través de nuestras informaciones, de nuestros corresponsales, la información que llega desde otras regiones. No solo son 5 días, ya son semanas, al punto de que una persona falleció inclusive, ¿no? Entonces, el colmo de esta situación es ya evidente. Tratar de solamente tapar, nada más, yo creo que no se puede, pero no hay necesidad de agredir a otras personas. Ese es el punto de este video. Sí, están pasando hambre, no tienen más dinero, la familia seguramente está pendiente de las personas que se quieran a dormir, y hay gente que deja su coche, va a la casa y resulta que les robaron algo del coche. Se entraron al coche. O sea, hay estas realidades. Vidal está en línea. Y Vidal, muy buenos días. Bienvenido. Adelante, por favor.
3: Muy buenos días, señor. Mire, yo quiero llamar la atención a las personas del campo, los campesinos, como les decimos. Siempre que van a una entrevista, a algún lugar, a algún medio, como sean, dicen, visiten nuestro pueblo, que es un pueblo turístico, qué lindo que ven. Ahora, con esta situación, con lo que están haciendo, ¿creen que los turistas van a ir a visitar esos pueblos? Dígame. A ver, ¿qué dice usted? ¿Creen que van a ir a visitar esos pueblos? Que todos los pueblos, siempre he escuchado en cualquier entrevista, nuestro pueblo es lindo, es un pueblo lindo, turístico, vengan a visitar, conocer esto, conocer el otro. Con esta situación que están haciendo, ¿creen que van a volver los turistas? Ellos mismos se están arruinando, ellos mismos se están dando un tiro en el pie. ¿Sí o no? Dígame. Así que, por favor, yo les pido que reflexionen a estos señores del campo. Ellos también viven del turismo, pero al exterior, ¿qué imagen estamos demostrando? Que este país no se puede ni visitar con semejantes actitudes. Muchísimas gracias, señor.
1: Gracias, Vidal. Y ahí está, tiene o no la razón, Vidal. Todos los sectores provinciales, por ejemplo, en el lago Titicaca, es muy visitado las orillas del lago, Guataja, Tachúa, aunque usted no lo crea, no solamente es Copacabana. Uno quiere ir a la isla de Suriqui, por ejemplo, tiene que transportarse en un bote para llegar hasta ese sector. Pero estos sectores ahora están en conflicto, pidiendo la renuncia del presidente. Hay un lugar muy lindo en el altiplano, a las orillas del lago, muy cerquita de ahí, las localidades, las comunidades Silaya, Ojelaya y Lupalaya. Lupalaya tiene un lindo lugar, lindo. Realmente es fantástico. Pero con esas experiencias donde se les ha restringido la entrada a extranjeros, no se les ha permitido tampoco salir de los pueblos. Eso ha pasado en Desaguadero. Murió una extranjera en el Desaguadero. Hay temor de visitar Bolivia, especialmente el altiplano. Y una de las situaciones complicadas que están pasando los hermanos y hermanas que visitaron de otras regiones al Departamento de La Paz, a comunidades, les es difícil salir o están amenazados por la dirigencia. En fin, Vidal ha expresado su opinión a este punto. Y bueno, este tema y otros que seguramente es el tema de los alimentos, los medicamentos, la ambulancia que fue atacada con piedras, con palos. Terrible lo que está sucediendo en nuestra ciudad, en La Paz, y obviamente hay indignación de quienes

0: vieron, quienes estuvieron ahí y a través de las redes sociales, cómo era también indignación mostrada por la gente. De este y otros temas usted nos puede hablar en este espacio de todos los miércoles a las 10:32. Vamos a la pausa enseguida, ya volvemos.
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0: Son las 10:34. 730-98-204 para que usted pueda escribirnos, como es el caso de Amalia. ¿Qué dice Amalia? Un asiduo oyente y le agradecemos que esté pendiente de la programación de la radio. Buen día, Herbol. Les cuento que fui a la feria. Dice, en la Boliviana y todos los precios están por las nubes. Un pollo, 150 bolivianos. El maple de huevo, 70 bolivianos. ¿Cómo se aprovechan de la necesidad de la gente y nadie controla nada? En vano hay alcalde. Hacemos un llamado al señor alcalde Eliezer Roca, que por cierto, aprovecho, esta mañana pasamos, y estos días tempranito estábamos pasando, y estamos viendo la cantidad de basura, señor Eliezer Roca, que para ello le eligieron, para poder gobernar y hacer lo que tiene que hacer un alcalde, que es, entre varias funciones, tener limpia la ciudad. De ese modo, porque la gente lo hace, para ir a trabajar, para ir a sus compromisos, tiene que caminar y caminar y caminar. Yo creo que la alcaldía, como dice Amalia, no hay quien controle. Entre esas cosas también son funciones de la alcaldía. Hablamos de la ciudad del Alto. Señora Eliezer Roca, le hacemos un llamado cordial. Hay que limpiar las calles de la ciudad del Alto. Vamos con otro mensajito. ¿Qué dice por acá? Estamos en este chat. Beto nos escribe. ¿Qué dice? Hola, Radio Herbol, soy Alex. ¿Me lo puede replicar este mi audio, por favor? Con mucho gusto, con mucho gusto. Escuchemos entonces. Adelante, Alex.
9: Buenos días, Radio Herbol. Quiero mandar este audio al señor que pregunta cómo puede dialogar con uno que está con mandamiento de presión. Es el señor masista, evista, que defiende a los terroristas, porque no hay otro nombre, son terroristas criminales, son para mí. Yo soy Alex Tola de los Yungas de Palos Blancos, y entonces da sabia la verdad a esa gente que perjudica a todo un país entero. Es el cómo, la verdad, es el colmo de los colmos, porque gracias a ellos los precios de todos productos de la canasta familiar se está disparando. Entonces, ¿quién va a controlar eso? Si ellos mismos están provocando todo eso, la escasez y también que cuestan caro ya los productos. La verdad, no tienen sangre en la cara, la verdad, esa gente que piden denuncias y son, la verdad, mandados, enviados por el por el narcopedófilo de Chapare, porque no hay otro nombre más para mí.
0: Gracias, Alex. Todo iba bien, me parece, pero ya sin adjetivos para esas personas que de seguro dan rabia, ¿no, Alex? La gente está comprendiendo esa parte, pero no entremos en adjetivos. No hay necesidad de bajarse hasta ahí y cometer como que lo mismo, ¿no? A ver, este mensajito. ¿Quién nos escribe? Le agradecemos mucho, dice Moni. Mónica. Gracias, dice, buenos días, Herbol. La ministra de Salud es indolente. Desde que el presidente Paz asumió, desaparecieron los medicamentos de cuidados paliativos, tramadol y morfina. Sabes, las doctoras de oncología tienen que ir a buscar las donaciones de medicamentos porque la gente que acude al hospital son de escasos recursos y como son medicamentos prescritos, no venden en las farmacias. De verdad, quisiera que la ministra vaya a hacer cuánta carencia, vaya a ver cuánta carencia hay en el área de oncología en el hospital de clínicas. Claro, pero como la señora ministra está con sueldo fijo, come bien y tiene chofer, no gasta ni 10 centavos. Solo las personas que estamos en esta situación sabemos el dolor insoportable que se siente y las ganas de quitarse la vida que uno tiene a causa de este dolor y encima el dolor e impotencia que los familiares sentimos al no poder ayudar a nuestros enfermos. Encima no pueden tomar acciones y desbloquear las carreteras. Gracias, Hugo, me dice. Gusto, Mónica. Otro mensaje. Francisco, ¿qué dice Francisco? Hola, Radio Herbol, buenos días. Mi opinión, que en el Alto, La Paz, nos obligan a bloquear. Nos golpean a nosotros. Dice, señor presidente, ya no más estado de sitio. Atentamente, Francisco Pusari, del Alto La Paz, desde Villa Ingenio. Hay gente que pide el estado de excepción, es decir, que intervenga el gobierno a través de militares, de policías, en fin. Bueno. Hay opinión de la gente, como esta que dice, buenos días, señores del Bol, la mañana en directo quiero denunciar de manera pública sobre la extorsión que sufrimos los que por motivos de trabajo y otras razones viajamos de La Paz al norte, pasando por el altiplano, propiamente camino a Copacabana. Estos señores que bloquean están llenándose de dinero cobrando para dar paso entre 500 mil, 2 mil bolivianos. No sabemos cuál es la razón de la extorsión a sus hermanos, que somos como ellos. Me parece inaudito. Nosotros también estamos en los bloqueos como ellos, pero en la ciudad realmente se aprovechan de la necesidad. Ojalá recapaciten y no nos hagan más daño de lo que nos están causando. Este conflicto nos dice, y le agradecemos a René Salcedo, desde Tacacoma, provincia, Larecaja, este reclamo que está haciendo, ayer ya lo mencionábamos, anteayer también junto a Pedro, es decir, que en los puntos de bloqueo se está cobrando dinero. Y por lo que se sabe, que son con estos montos económicos, es como se sustentan los puntos de bloqueo, reiteramos. Ranulfo Uría tiene también esta opinión. Adelante, lo escuchamos, Ranulfo.
10: Muy buenos días, Radio Herbol, al programa en directo de la mañana. Bueno, sobre mi opinión sobre esos bloqueos, que en realidad es un bloqueo de los masistas, se ha visto a leguas, a kilómetros, vemos eso. Lo peor es, pues, cómo perjudica al pueblo boliviano. Cómo tenemos un presidente que hemos elegido para que nos gobierne. no para que se esté arrinconando, se está achicando. A ese gobierno de Rodrigo Paz le falta que se ponga lo que ponen las gallinas. Eso no lo tiene, sinceramente, pero era bronca. ¿Cómo nos perjudican de todo? Tanto a los transportistas, a todo el pueblo en general, a los emprendedores. Sinceramente, este gobierno que se amarra el pantalón bien es el primer hombre. Él tiene toda la decisión, él tiene todo el poder para de una vez dictar el estado de sitio. Es lo que necesitamos. No, porque Argollo vemos que ayer estaba en el cabildo de los masistas con una sonrisa de oreja a oreja. Qué pena, qué macana. ¿Cuándo solucionar este pollo? Muy simple, muy...
0: 10:42. Hasta ahí va bien, don Ranulfo. Y sabe que le apreciamos mucho, pero no hay necesidad de adjetivos. No lo hay, no existe razones para ello. Usted no es así. Voy con este otro mensajito que dice lo siguiente. Buenos días, Radio Herbol. ¿Quién nos protege a los bolivianos paceños de esta gente violenta? Los precios de los alimentos, ejemplo el huevo, a 65, 70 bolivianos. La carne igual, dices, con sobreprecio. ¿Dónde está el alcalde? ¿Quién nos protege a los ciudadanos? Ejemplo, por lo menos Silva salía a controlar la especulación, pero ahora nadie regula. Los precios hacen pasar los productos para que especulan triplicado. Está realmente enojado el amigo, en este caso Ana. Gracias, Ana, por escribirnos. Ya decía Inés, nuestra directora, al inicio del programa, el señor César Dockweiler dijo que están yendo a ver si es verdad con el tema de especulación de los productos, pero no hay ningún tipo de funcionario de la alcaldía del señor César Dockweiler, que es otra de las razones por el cual el ciudadano votó por él, ¿no? Por lo menos ganó. Y bueno, están reclamando que haya funcionarios en los puntos de venta porque el tema de los precios es exagerado. Otro mensaje. Buen día, Radio Herbol. Con respecto al señor Tuto, cada uno tiene su historia, sean buenas o malas. Me parece que somos oportunistas, que su persona, señor Tuto, estaba tantos años cerca al gobierno. ¿Qué hizo? Me parece que no hizo nada. Queremos soluciones en este momento. George Orwell dijo, un pueblo que elige corruptos, impostores, ladrones y traidores no es víctima, es cómplice. Gracias, Radio Herbol. Mi nombre es Raúl Javier Apaza. Gracias, querido Raúl. Un fuerte abrazo. Vamos con más mensajitos. En el canal de YouTube hay también, se sigue comentando, se sigue hablando, debatiendo. Usted también puede ingresar a Red Herbol en el canal de YouTube. Buen día, Herbol. Dice, mi decepción por las nuevas autoridades electas de estos 5 años, pues el presidente, el gobernador y el alcalde, será todo un fiasco. No va a pasar nada, todo un fracaso. Lo mismo. Gracias, Néstor, nos ha escrito. Gracias, Néstor. Y antes de la pausa, escuchamos esta opinión. Nos han enviado también este audio. Está en línea. Adelante, por favor, la escuchamos.
11: Buenos días, Radio Herbol, y a todos los oyentes. Bueno, mi protesta es para decir que estoy tan indignada con todo lo que está pasando en nuestra La Paz, sobre todo porque no es todo el país, como lo dicen todos, solo es en nuestra La Paz. Nos están ahorcando a nosotros, dejándonos sin comida, sin gas, sin nada. Nos están matando literalmente estos masistas. Pero lo peor de todo es que el presidente no hace nada. Señor presidente, estamos sin comida, estamos sin gas, estamos sin nada de nada, sin trabajar, sin hacer nada. Totalmente estamos abandonados. ¿En qué país vive usted que no se ubica, no se da de cuenta? ¿Hasta cuándo? Ya ha pasado un mes. ¿Hasta cuándo nos va a tener así? Decídase de una buena vez, ¿qué va a hacer? Cada mañana despierto pensando que hoy día va a ser un día mejor, pero estamos peor. Yo creo que usted está esperando que nosotros peleemos entre bolivianos. Si va a ser así, ¿para qué hay una autoridad? ¿Para qué están ministros? ¿Para qué está usted? Por favor, haga algo. Y bueno, muchas gracias, Radio Herbol, y disculpen la molestia.
0: Es la indignación de mucha gente, no es solo usted, y le agradezco, Viviana, por enviarnos este mensaje. Está sumándose las voces en torno a la inacción del presidente Rodrigo Paz ante esta situación complicada. Ustedes recordarán que una ambulancia recién, y está en las redes sociales, también estuvo transmitida por las cadenas de televisión que tenemos en el país, la indignación grande, grande, cuando la gente grababa este momento apedreando a la ambulancia, cuando desde el sector de la COB, a través del señor Jaime Solares, un viejo político, un viejo dirigente de la COB, decía que se va a dar paso. El señor Páez también dijo, ¿no? Y exhortando a que, por favor, en los puntos de bloqueo dejen pasar. Le faltó decir al señor Solares dónde y cuándo o desde cuándo van a hacer pasar, porque ello no se está cumpliendo. Y lamentablemente el chofer de la ambulancia tuvo que darse la vuelta ante la furia de la turba de los campesinos, donde estaban golpeando con palos y estaban apedreando, en fin. Y la persona que grababa, indignada, gritaba desesperada sobre esta situación. Bueno, está muy complicado el tema. Tengo más audios, tengo más mensajitos. Voy a ir a la pausa, son las 10 con 49 minutos. Voy a la pausa, enseguida ya volvemos.
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5: Estamos a 9 minutos de las 11 de la mañana y estamos en el sector de opinión. Y el tema es lo que está viviendo el país. Con seguridad, la desesperación de muchas familias, el no encontrar alimentos, y si encuentra es muy caro el ágil especulación de algunos comerciantes que guardaron hace meses, semanas, y bueno, eso sacan con el precio actual, es decir, carísimo, no con el que habían agarrado a principio. En fin, hay mucha situación muy complicada. La gente no puede encontrar carne, ni de pollo, ni de res, ni nada. Terrible. Tengo este llamadito, Lorgio Campos. Muy buenos días, bienvenido. Adelante, lo escuchamos.
6: Desde la ciudad del Alto, gracias. A ver, ¿cómo se crea la Federación Sindical de Trabajadores Campesinos de La Paz, Tupac Katari? Es un rechazo a las políticas principalmente agrarias. Resulta que el pongueaje político creado por el MNC, René Barrientos Ortuño, lo convierte en el pacto militar campesino. El rechazo a eso es la creación en 1970 de la Tupac, de la famosa Tupac, que es algo contestatario y toma el nombre de Tupac Katari en homenaje al líder rebelde del siglo XVIII y un cerco a la paz. Asimismo, felicitar a la Central Obrera Boliviana, porque creo que ha tomado las riendas del sindicalismo. Sindicalismo que en la época de los varones del estaño no había sindicatos, no había las 8 horas. Esos son logros de la izquierda. Gracias, Radio Herbol. Buen día.
5: Buenos días. 10:53. Ángel, buen día.
7: Buenos días, amigos de Radio Herbol. Todos los días, miren televisión, vemos cómo se pagan a los bloqueadores aquí en La Paz, en la sede de gobierno. Un pago entre 300 a 500 bolivianos. Vamos a hablar un poquito de cómo se ha manejado estos 20 años la economía del país. Inversión en energías renovables, eólica, solar. El 2016 el gobierno ha informado que el país ha sido reconocido como el país que más invierte en energías renovables a nivel mundial, con una inversión de $800 millones. ¿Y cuánto se ha incrementado al sistema de energético nacional? 1.5%. Para una inversión de $800 millones y un resultado de 1.5% es un absurdo. Acá hay un robo millonario que se ha hecho al país. San Buenaventura, Evo nos ha cobrado $300 millones por esta obra. Y el señor Ortiz y los empresarios han demostrado que ninguna azucarera vale tanto. Oscila entre 100 a 120 millones de dólares. Acá hay otro robo de aproximadamente de $200 millones. Santa Cruz ha hecho un paro de 32 días. Arce no quería hacer el censo. Argumentaba de que no teníamos actualizado la cartografía. Pero en el 2012, Evo ha desembolsado 14 millones para hacer la actualización cartográfica. y un personal de INE dijo que no se hizo. Entonces aquí hay otro robo. Así, de diferentes formas, al país nos ha robado el gobierno masista en miles y miles de millones de dólares, con lo que hoy financia, más el dinero del narcotráfico, con esa plata está queriendo hacer un golpe de Estado. Sepan ustedes, amigos del país. Gracias, amigos del BOR.
5: Gracias, Ángel. No olviden que el tiempo de participación es de 1 minuto con 30 segundos. Voy a ir con este otro mensajito y les agradecemos de sobremanera que estén atentos a este tiempo de opinión. José Elías, si no me equivoco, José Elías, adelante, lo estamos escuchando.
8: Bien, buenos días, señoras de Radio Herbol, que nos transmite la comunicación. Yo quisiera opinar, señores periodistas. El problema es la gasolina, que es gasolina basura. Esa gasolina ha fregado hartos autos. No solamente autos, ha fregado motosierras, motoservadoras. Señores de gobierno, ¿por qué nos trae esa gasolina basura? Si antes con Evo no había esa gasolina. Ahora, con este presidente que son de los ricos, nos trae gasolina basura. Es un atentado contra a los pobres. En Santa Cruz, ahí dice gasolina buena, pero solamente en Santa Cruz, pero no aquí en La Paz ni en Cochabamba. Yo quisiera comprarme esa gasolina buena, pero no hay. Esa gasolina basura nos trae para que se frieguen los autos, para no transportar frutas, para no traer verduras a la ciudad. En medio camino se planta el auto y ya no viene, las frutas se echan a perder. Ahora los empresarios dicen que estamos perdiendo harto monto de millones. Ahora nosotros, nuestros movilidades harto, más al doble, al triple. A nivel nacional se han fregado los autos y tiene un costo, harto costo. ¿Y qué nos va a responder? El gobierno no nos responde. El gobierno no va a responder de las motosierras, de las motoservadoras.
5: Muchas gracias por su participación. Le agradecemos a José Elías que ha participado en torno a este problema que ha pasado y pasan los choferes, quienes tienen una movilidad y, bueno, el tema de los motores que se ha arruinado en muchos casos y muchos de ellos no han presentado ningún tipo de situación para el gobierno para que les puedan resarcir. Simplemente han corrido con los gastos porque es todo un trámite también por ese otro lado. Antes de las noticias de la hora, voy con este otro mensaje. Adelante, por favor.
9: Dios da Dios, Bor. No hay palabra lo que está pasando en nuestro país, la verdad. Pero solamente quiero hacer mención a esta gente que está en los bloqueos, ¿no? Durante 20 años esta gente ha sido idiotizada por el masismo. Esta gente no va a cambiar, ¿no? No va a cambiar por nada. Es así esta gente que ha sido idiotizada durante 20 años, son radicales, no va a salir de su pensamiento de mediocridad, ¿no? Estamos luchando por el pueblo, dice. ¿Quién se ha autorizado esto para que luchen por nuestra parte? Nadie les ha autorizado estos señores, solamente están por sus propios intereses. Y el año pasado, cuando estaba de presidente todavía Arce, ya estaban pidiendo ministerios estos sinvergüenzas, David Mamani principalmente, así de frente, sin pelos en la lengua, le estaban pidiendo ministerio. Y ahora lo mismo quieren, co-gobernar con este gobierno. No, esta gente que se ha beneficiado durante 20 años con el contrabando de gasolina, llevando a Perú principalmente, y quieren seguir lo mismo, no quieren cambios. Venga quien venga de presidente, ellos van a seguir, ¿no? Siempre tienen el mismo discurso de odio, de que se sienten desplazados. Esto no va a cambiar.
5: Bien, muchísimas gracias. Gracias. Si hay tiempito, bueno, agradezco a Roberto. Gracias, Roberto, por estar en la sintonía de la radio. Si hay tiempito, vamos a ir con los demás mensajes en audio que tengo, mensajes escritos. De verdad, muchas, muchas gracias. Los mensajes también en el chat de el canal de YouTube. Voy a la pausa, enseguida se vienen las noticias de la hora.
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17: Es la hora 11 en punto.
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1: En La Paz, el gobierno anunció la posesión de nuevas autoridades en las próximas horas. Ampliamos la información con Rodrigo Fernández.
19: Sí, gracias, compañeros. Bueno, acá en Plaza Murillo, aún expectantes de la posesión de las nuevas autoridades, esto en el marco de la renuncia del ministro de Defensa y de la ministra de Educación. Se ha recibido ya de forma oficial una invitación desde la dirección de comunicación de Casa Grande del Pueblo, donde señala el presidente Rodrigo Paz posesionará nuevas autoridades de gobierno. La hora, a las 11:30, el lugar, el hall del Palacio Quemado, y se hará una transmisión por el canal oficial del Estado. Sin embargo, se está haciendo una fila también para que los medios de comunicación tengan esa posibilidad de ingresar, aún, pero eso está por que se pueda ver las posibilidades de que los medios de prensa puedan hacer la cobertura. Reiteramos, para las 11:30, hay una convocatoria para que el presidente Paz posesione a nuevas autoridades de gobierno. Rodrigo Fernández, Herbol, La Paz.
1: La Fundación Jubileo observó la falta de soluciones del gobierno a los conflictos que viven en el país y señaló que aumentará la pobreza en Bolivia.
20: Desde la Fundación Jubileo, en esta jornada han observado el accionar del gobierno. Han señalado de que existe un hecho de omisión porque el gobierno no está dando soluciones inmediatas al problema que vive el país. Ha señalado que serán lamentables los resultados después de esta situación que pasa el país. Ha mencionado de que habrá mayor pobreza en el país. Escuchemos a Juan Carlos Núñez, que manifestaba lo siguiente.
21: Para volver a recuperar su economía, no la van a hacer de la noche a la mañana. Tal vez ya se quedaron sin empleo, tal vez ya no tienen la capacidad de ahorro para enfrentar la situación. Estas familias que a veces no tienen ni siquiera un patrimonio para enfrentar una crisis, tal vez viven en alquiler, que ni siquiera tienen que pagar el alquiler.
20: Graciela Dorado Alano, Herbol, La Paz.
1: El municipio de Tiquipaya, en Cochabamba, evalúa la afectación económica de los productores de flores a causa de los bloqueos.
22: El municipio de Tiquipaya, en el departamento de Cochabamba, entre su principal producción tiene la floricultura, que suelen llevar a diferentes departamentos, pero debido a bloqueo de carreteras no pueden hacerlo y vía aérea es muy costoso. Sin embargo, el alcalde Max Mangüeño manifestó de que se está cuantificando la afectación.
23: No podría decirte, pero es una pérdida grande, ¿no? En este momento mis técnicos ya están evaluando, estamos haciendo el evalúo, pero también están viendo la manera de comercializar, ¿no? También los productores, ¿no? Estamos ayudándole como alcaldía, ¿no?
22: ¿De qué manera se está ayudando?
23: Se está impulsando, por eso estamos impulsando una feria, posiblemente ir aquí a la otra semana, ya vamos a hablar con ellos para poder impulsar otra feria, ¿no? Es la única manera que ayudarles también, ¿no?
22: Palabras del alcalde de Tiquipaya, Max Mangüeño, en el informe Iván Camacho de Radio Cancha Parlaspa, Herbol Cochabamba.
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25: Vamos a escuchar a David Ninavía, atleta nacional que estuvo representando en un torneo internacional a los fondistas nacionales. Esto es lo que nos decía. Bolivia obtuvo una medalla de bronce en este torneo internacional.
26: Acabamos de llegar, de competir del campeonato iberoamericano. No con buenos resultados como habíamos planteado, ya que tuvimos un largo viaje, pasar muchas cosas para poder llegar, ya que el país con estos bloqueos no se puede hacer casi nada, pero a pesar de eso supimos sobrellevar y nada, seguir mirando a competencias futuras, ¿no? Ya el fin de semana tenemos el campeonato Grand Prix que se lleva en Cochabamba, entonces Yo creo que con eso estoy cerrando esa temporada de competencias y ya preparar lo que es el otro semestre ya.
25: Así es el trabajo de un atleta. A veces las competencias en un año son muy pocas, pero la preparación es mucha y bastante, y se necesita mucho apoyo. Marcelo de la Cruz, Herbol Deportes.
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3: Aunque a veces parece que vivimos en una sociedad individualista, en que cada quien lucha por lo que tiene, por lo que cuida, ofrecerse es algo bueno. La vida es un ofrecimiento. La vida se nos ofrece, el cielo se nos ofrece, el sol se nos ofrece cada día. La noche se nos ofrece para descansar. Vivir es ofrecerse. La rosa entrega sus pétalos para nosotros. El sol nos presta su calor, todo se ofrece. Yo también puedo ofrecerme a mi familia, a los demás, a la vida.
2: La vida fluye, nadie nos detiene.
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5: Son las 11:06, tenemos un tiempito más. Bueno, ¿cómo llegaste, Inés? Bienvenida.
12: Bueno, buen día, Hugo, buen día a la audiencia, llegué.
5: Bien.
12: Es muy complicado porque hay cada día menos transporte público. Así en la es. Ciudad. Creo que están trabajando solo quienes tienen gas, ¿no? El GNV. Así es que es muy complicado. Esta mañana intenté, pero no he tenido la posibilidad de encontrar transporte. Así es que media vuelta a pie hasta la casa corriendo para intentar, para empezar la revista. Bueno, me disculpo porque además tengo una perrita que es como mi sombra y estaba, o la dejo afuera o la dejo dentro, porque si la dejo fuera rasca la puerta y llora. La dejé dentro y fue peor. Bueno.
5: Pero no se notó.
12: Son las anécdotas.
5: Sí, no se notó, no sabíamos.
12: No se notaba lo que ladraba. Bueno, no. Mi perro estaba ladrando como loca. Bueno, y ya después, mientras la gente participaba y fui oyéndola mientras caminaba, logré encontrar un minibús que venía hacia La Camacho. Así es que afortunadamente estoy aquí. Nos disculpamos con la audiencia por estas maneras tan extrañas de trabajar, pero lo que intentamos es siempre cumplir con ustedes y les agradecemos la participación. Ha habido mucha participación y creo que todavía hay, así que los y las escuchamos.
5: Claro que sí. Simplemente un datito de lo que decías. Hay gente que, bueno, el transportista que tiene su movilidad a gas natural. El problema, esta mañana tempranito veníamos con el chofer y en la Juan Pablo II, Inés, no estaban permitiendo que los que tienen sus movilidades con ese tanque de gas puedan cargar. Es decir, les estaban restringiendo. Bueno, no se va a pasar a otro nivel donde ni en el alto ni acá en la parte plana, digamos, que puedan conducir con gas natural, tengan este problema también de no sacar más su movilidad, porque va a encontrarse con que, ¿y ahora cómo saco mi movilidad? No me dejan, no hay combustible, no hay gasolina. Encima no me dejan, mis compañeros están bloqueando y dicen, no, tampoco, si nosotros no trabajamos, tú tampoco.
12: Tampoco.
5: Tú tampoco. Claro. Entonces, eso vimos esta mañana. Entonces, se está cumpliendo las amenazas que hace 2 días atrás habían dicho, los que cargan GNV tampoco tienen que trabajar. Así que es un problemita que también se está añadiendo a todo este complicado tema.
12: Claro. Yo me ratifico en lo que había dicho en la mañana. No tenemos autoridades. Ahora veía en el Canal 7 que han habilitado una oficina de defensor del consumidor.
5: ¿Y qué va a pasar con eso?
12: ¿Tendrá la capacidad esta oficina de controlar precios, de evitar la especulación y el agio? Lo dudo mucho. Otra vez, yo reclamo la presencia de la alcaldía. El alcalde Doc Bailer ha dicho anoche que están trabajando en los mercados. No he visto a nadie, honestamente, ni por mi barrio, ni en el mercado Rodríguez. Y estamos tras la huella del alcalde. Y tengo también públicamente que reclamar sobre el rol que desempeñan los y las comunicadores de las autoridades. Considero que son más obstaculizadores de la comunicación que facilitadores de la comunicación con las autoridades. Es una pena que el alcalde no nos dé un espacio para que Enerbol diga lo que está haciendo, porque no sentimos su presencia, no sentimos la presencia de la alcaldía. Los maples de huevo que estaban en 50, en 60, ahora están en 70, 75. La carne, por obra y gracia de Dios, creo que no hay más. En algunos lugares está 100 bolivianos, la carne sin hueso, ¿no? Pero en el mercado Rodríguez, yo sí creo que hay especulación. 130 el kilo de carne y el peso no es un kilo.
5: No, claro.
12: Estoy absolutamente cierta que no es un kilo. Entonces, me ratifico, estamos en un caos. Tuto Quiroga lo llama anomia, sí, es un nombre correcto. No hay autoridad. Ahorita nos regulamos por la decencia o la buena voluntad de quienes no queremos entrar en una relación conflictiva, pero están tan crispadas, estamos todos tan crispados que a la menor cuestión estalla la violencia, ¿no? Los gritos, los insultos, las acusaciones infundadas. Espero que no lleguemos a más. Espero que en estas horas el gobierno nos diga algo y que pase algo. No podemos seguir con esta situación. Es dramático, es dramático.
5: Terrible. Bueno, vamos a continuar. ¿Qué dice la gente, por ejemplo, en el canal de YouTube? El señor Vargas Loza dice, la gasolina basura fue un negociado hecho por gente de Evo Morales y Arce. El señor Ospi BX en el canal de YouTube dice, salgamos a desbloquear y el ejército reaccionará recién, como el 2020, cuando Pumari pidió las armas para defender a los mineros de Vila Vila. Bueno, es extremo, no habría que llegar en ningún sentido. Ivonne Cuevas, ¿qué dice en el WhatsApp? Buen día, deberían atender primero a los surtidores, los autos públicos, porque mucha gente depende de ellos. Ambulancias, los autos basureros y otros públicos. Los autos particulares dejaría, dice, para los sábados y domingos para abastecer. Otro mensajito, a ver qué nos dice el amigo que nos ha escrito, nos ha enviado este audio. Félix, Félix, adelante, lo escuchamos. Adelante, por favor.
7: Muy buenos días, Red Herbol. Aquellos que hablan, aquellos tipos que hablan masista, ibista, son pues incapaz e ignorante. ¿Por qué? ¿Acaso somos todos ibistas, masistas? Yo creo que totalmente están mal esos señores. Porque la protesta, el bloqueo es pues por una justa razón. Porque este gobierno no está haciendo bien, no está gobernando bien. Está haciendo sufrir a los bolivianos. Se está endeudando al nombre del pueblo boliviano para masacrar, para gasificar a los bolivianos.
5: Gracias, Félix. La idea no es enardecer a nadie, a nadie. Muchas gracias. Voy con este otro audio. Adelante, lo estamos escuchando.
8: Hola, Hugo, Pedro Saúl, amigos, oyentes de esta radio. Qué tristeza realmente, qué pena la actitud salvaje, retrógrada de estas personas que están bloqueando. Hace rato veía también en el Facebook. Están muriendo los cerditos en los camiones trancados en el puente de armas entrando hacia Caranavi. Esto obedece obviamente a intereses externos muy fuertes. Quieren tomar el poder y estos están siendo manejados lamentablemente por mafias internacionales. Después hablan de que no debe haber intromisión por parte de Estados Unidos, cuando ellos son los primeros que están también permitiendo la intromisión, inclusive de argentinos que han venido a nuestro país a nombre de diputados, comunicadores sociales. Nosotros nunca nos hemos ido a entrometer en los problemas de ningún país, pero la COB, Tupac Katari y demás, creo que están siendo asesorados por estos recalcitrantes comunistas argentinos. Qué pena. Don Rodrigo Paz Pereira, discúlpeme, yo creo que tiene que ponerse nomás las pilas. Y yo quisiera decirle muchas cosas, pero no creo que me corte mi audio. Solamente que se ponga fuerte. El pueblo pide que él resuelva el problema. Él sabrá cómo lo va a hacer. Y bueno, salió también un comunicado, esto quiero hacerlo público, hace rato, de la ANH, a todos aquellos vehículos que están bloqueando las vías de entrada a los surtidores y están cerrando los surtidores de gas, van a ser fichados y no les van a vender combustible. Que quede claro eso, eso dice el comunicado de la...
5: Gracias, Efraín. El tiempo es 1:30 para la participación. Inés, lo decía Efraín, no sé si viste en la tele, pero qué felicidad de mucha gente cuando dejaron o desbloquearon y dejaron pasar hacia los Yungas. Estos carros estaban cargados de animales. ¿Sabes cuántos días? Bueno, muchos, muchísimos, y los animales estaban, que ya no daban más porque estaban encerrados ahí en el camión. Y bueno, una gran felicidad que hayan dado paso, Inés. ¿Tenemos algo?
12: Sí, está Rodrigo Fernández desde la Casa Grande con información fresca para ustedes. Vamos con él, por favor. Adelante, Rodrigo. Buenos días.
9: Sí, gracias, Inés. Buen día. Ya estamos ingresando al hall de Palacio de Gobierno para esta convocatoria que se ha realizado para las 11:30, la posesión de nuevas autoridades de gobierno. Es la convocatoria textual que se ha conocido desde Palacio de Gobierno. No se tiene mayor información de qué autoridad podría, lo que se habla en pasillos es de que podría ser autoridades, cambio de altas autoridades de los mandos policiales y militares. O en lo otro es el cambio de algunos ministros. Se ha visto el movimiento de altas autoridades militares acá en Plaza Murillo, también de la policía por la parte de atrás. Se ha observado el ingreso de estas autoridades, pero bueno, esto se va a esclarecer a las 11:30 acá desde Palacio de Gobierno, Inés.
12: Perfecto, Rodrigo, te agradecemos mucho. Vamos a estar pendientes de esa información. Incertidumbre nuevamente. Anoche renunciaron dos ministros. Se supone que hoy los posesionaban a dos nuevos ministros en esas carteras, pero por lo que reporta Rodrigo, no solamente podrían ser nuevos ministros y probablemente alto mando militar. Habrá que esperar a las 11:30. Esperamos esa información. Entre tanto, vamos a una pausita en la mañana en directo.
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0: 11 de la mañana con 20 minutos y para este momento hemos invitado a Antonio Vargas Ríos. Él es docente de Planificación y Opinión Pública en la Universidad Mayor de San Andrés. Es también analista político, por supuesto, y con él vamos a conversar sobre esto que está sucediendo, pero no desde la perspectiva política ya, sino, por ejemplo, sobre la crisis económica como una experiencia cotidiana. Yo le agradezco muchísimo a Antonio por aceptar esta invitación. Buenos días, bienvenido a La Mañana en Directo, un gusto tenerlo con nosotros.
1: Inés, muy buenos días. Un saludo cordial a todos los escuchas de Radio Herbol en todo el país. Bueno, estamos viviendo un momento bastante delicado. Hemos tenido renuncia de dos ministros ayer. Hoy se espera un movimiento dentro del alto mando de las Fuerzas Armadas, así que estamos todos al pendiente. Bueno, mira, comentar que el sábado 23 de mayo hicimos nosotros con el curso de opinión pública de la Universidad Mayor de San Andrés una encuesta en la ciudad de La Paz que tuvo como principal objetivo la identificación y el análisis de la evaluación que realizan los ciudadanos de esta situación tan especial, de esta coyuntura tan especial. Que tiene que ver con tres elementos fundamentales. El primero, la crisis económica. El segundo, la legitimidad política. Y el tercero, no menos importante, las expectativas. Es en este sentido que los datos que hemos podido recabar creo que dan cuenta cabal de lo que estamos viviendo y de lo que hemos vivido. Esperemos que esto mejore en un futuro muy próximo, pero en este momento, evidentemente, el clima de opinión en la ciudad de La Paz está absolutamente orientado a la expectativa que se tiene del mando, la dirección y la conducción que puede hacer el presidente Paz Pereira frente a esta coyuntura.
0: Bien, comencemos por esto de la crisis como una experiencia cotidiana. ¿Cuáles son los resultados que han obtenido de esta encuesta?
1: Bueno, en primer lugar, la percepción sobre la situación económica personal de cada uno de los entrevistados va a evidenciar un fuerte componente negativo. El 42.7% de los entrevistados afirma que su situación económica empeoró en comparación con un año atrás, mientras que el 42.9% considera que permanece igual y solamente un 12.6% señala que está mejorado. Con estos datos se muestra que la percepción dominante en la ciudad de La Paz no es la recuperación económica, sino más bien el estancamiento o deterioro progresivo de las condiciones materiales de vida. Cuando se hace la comparación entre el actual gobierno de Paz Pereira y el pasado gobierno de Luis Arce Catacora en relación al manejo de la economía nacional, se va a presentar una situación similar. 43.6% considera que el manejo económico actual es peor, mientras que el 44% opina que es igual. Y únicamente el 12.4% sostiene que hay alguna mejoría. También la investigación pone en evidencia que la crisis económica se va a expresar en comportamientos ciudadanos asociados con dos factores principalmente. En primer lugar, la incertidumbre financiera y en segundo lugar, la capacidad de consumo. Aunque el 75.2% declara que, por ejemplo, en el caso de los dólares, nunca o casi nunca ha comprado dólares, la centralidad de la pregunta en la investigación dentro del imaginario de la ciudad de La Paz refleja la importancia simbólica que tiene la divisa norteamericana y además la alta sensibilidad monetaria y cambiaria que tenemos en este momento. Por lo tanto, el dólar no solamente aparece para el entrevistado como un instrumento financiero, sino como un indicador social de incertidumbre económica. Hemos preguntado también qué pasa con el consumo de carne de res. Únicamente el 15.4% al 23 del mes pasado afirma incluirla todos los días en su alimentación, mientras 72%, Inés, señala consumirla solamente algunos días. Y el 12.6 sostiene que nunca o casi nunca la consume. De forma similar, en el consumo de carne de pollo, el 31.2 señala no haberla consumido desde hace dos semanas. Por lo tanto, estamos frente a una percepción de que la crisis no se construye únicamente frente a discursos políticos o indicadores macroeconómicos, sino más bien a experiencias concretas que están vinculadas con la alimentación, con los precios y la capacidad de compra. Por lo tanto, la crisis está incorporada a prácticas cotidianas, decía yo, de consumo y de reproducción material de vida. Cuando entramos a la dimensión de los combustibles, se refuerza esta interpretación. Las preguntas dirigidas únicamente a los propietarios de vehículos muestran que una parte importante de los encuestados percibe deterioro en la calidad de gasolina y posibles afectaciones mecánicas asociadas al combustible que han cargado en los últimos meses. La problemática energética entonces deja de funcionar únicamente como un tema de medios o un tema político y se va a convertir en una experiencia directa asociada a la movilidad, el gasto cotidiano y el funcionamiento técnico de los vehículos. Cuando nosotros, por ejemplo, cruzamos dos variables, la variable edad y la variable de percepción de situación económica, vamos a ver algo muy interesante, Inés. Los grupos de mayor edad presentan una tendencia más marcada a considerar que su situación económica ha empeorado. ¿Esto qué sugiere? Sugiere que la experiencia de la crisis económica no va a afectar homogéneamente a todos los sectores etarios, sino que va a tener una mayor intensidad entre los grupos poblacionales con mayores responsabilidades económicas o con menor capacidad de adaptación frente a contextos de incertidumbre como el actual.
0: Bien, Antonio, evidentemente este estudio lo que nos da lo que da cuenta este estudio es de las percepciones de la gente en su cotidianidad respecto de la economía. Porque claro, los indicadores macroeconómicos

0: esta percepción y esta cotidianidad de la crisis económica en la credibilidad de los gobernantes.
1: Perfecto. Mira, la evaluación general de la gestión presidencial presenta una tendencia mayoritariamente negativa o moderadamente crítica. ¿Qué quiere decir esto? El 43.3% de los encuestados califica la gestión del presidente Paz Pereira como regular, mientras el 26.6% la considera mala y el 20% la considera muy mala. Si vemos, mala y muy mala son calificaciones negativas, y si sumamos ambas, estamos hablando casi del 50% de los entrevistados que califica naturalmente esta gestión como mala, y solamente el 0.7% como muy buena. Por tanto, se está mostrando que la categoría dominante no es el respaldo político sólido, sino más bien el desgaste progresivo de legitimidad y satisfacción gubernamental limitada. En cuanto a la percepción de las medidas económicas que ha adoptado Paz Pereira, los niveles son todavía más críticos. 36.9 califica dichas medidas, las medidas económicas para paliar la crisis, como poco adecuadas, y el 36.5 como inadecuadas. Si sumamos ambas, que son negativas, más del 73% de los entrevistados tiene respuestas negativas frente a las medidas que ha asumido este gobierno para paliar la crisis. En este sentido, uno de los hallazgos más importantes de la investigación aparece entre la relación de la comunicación presidencial, lo que el presidente dice, y la percepción de confianza. Cuando los encuestados son consultados sobre ello, sienten que escuchar al presidente Paz Pereira hablar sobre economía nacional, sienten engaño, se sienten engañados, un 34.4%, y el 27.8% expresa desconfianza, y tan solo un 3.9% manifiesta sentirse confiado, mientras el 21 indica confiar parcialmente, lo cual quiere decir que el discurso presidencial para enfrentar la crisis indudablemente ha perdido confianza dentro de la población de la ciudad de La Paz. Por lo tanto, no solo estamos hablando de una evaluación administrativa del gobierno, sino también de la capacidad del presidente para producir credibilidad política. Y esto indudablemente nos remite nuevamente a las dificultades económicas y a lo complicado que le resulta al presidente convencer, ordenar las expectativas y generar confianza social. Esto vamos a verlo absolutamente de manera más clara cuando les preguntamos a los entrevistados cuál es el conocimiento de los ministros del actual gabinete. Repetimos, al 23 de mayo, el 59.4% de los encuestados no pudo mencionar ningún ministro, absolutamente ninguno. Esto evidencia una débil identificación de la ciudadanía con la estructura gubernamental y una limitada presencia simbólica del gabinete más allá de la figura del presidente. Es en este sentido que cuando cruzamos dos variables, la situación económica frente a la reacción al discurso presidencial, hay quienes manifiestan que este deterioro económico presenta niveles de desconfianza todavía mayores y tienen una sensación de engaño frente a las declaraciones económicas del presidente. Simple y llanamente no le creen que vamos a salir de la crisis. Sin embargo, la encuesta tiene también una particularidad muy interesante. Podemos separarla por zonas. A ver, veamos cómo está esto por zonas.
0: Antonio,
1: en el macro...
0: perdón que le interrumpa. Tenemos que ir a una breve pausita, por favor.
1: Sí,
0: estamos también pendientes de la posesión de nuevos ministros y probablemente de alto mando militar. Así es que tras esta pausita retomamos esta conversación. Ruego un poquito de paciencia. Está muy interesante conocer esta encuesta y sus resultados. Estamos con Antonio Vargas Ríos, analista y profesor de la Universidad Mayor de San Andrés. Tras la pausa, continuamos con este diálogo.
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6: Con 34 minutos estamos conversando con Antonio Vargas sobre una encuesta que se ha realizado junto a la Universidad Mayor de San Andrés. Y bueno, estábamos viendo estas percepciones de la ciudadanía respecto de la crisis que estamos atravesando. Adelante, Antonio, estaba con algunos datos más.
7: Sí, cómo no. En cuanto a lo que hace a la evaluación presidencial y a la credibilidad, vamos a encontrar diferencias importantes entre macrodistritos. Por ejemplo, el macrodistrito sur concentra mayores niveles de confianza parcial y menores niveles de rechazo hacia el presidente. En tanto, lo que es Max Paredes, Periférica, Cotahuma, presentan niveles más altos de desconfianza y una sensación de engaño frente al discurso presidencial, lo cual nos hace afirmar que la evaluación gubernamental aparece así, territorialmente diferenciada, reflejando distintas experiencias urbanas frente a la crisis. Y esto es muy importante porque el desgaste político del gobierno parece no solamente estar asociado a las dificultades económicas, sino también a crecientes problemas de credibilidad y de confianza pública.
6: Interesante. Bueno, definitivamente la credibilidad del gobierno está muy venida a menos. La percepción de la gente sobre la crisis es cada vez más grande. Sus condiciones de vida están empeorando, la calidad de vida está empeorando, y eso se refleja en resultados como cada cuánto consume carne, por ejemplo, de res, ¿no? Cosas elementales que tendrían que estar en la alimentación cotidiana de la gente, pero no están. Entonces, bueno, esos son algunos de los resultados que ha tenido esta encuesta. Vamos con algunas cuestiones más. Entiendo que la encuesta también ha contemplado las demandas ciudadanas y la expectativa sobre la conducción pública. ¿Cuáles serían los resultados respecto de esta temática, Antonio?
7: Hay un elemento importantísimo que creo que todos queremos saber. Bueno, ¿cuál ha sido el rol político de Edman Lara en la victoria electoral de Paz Pereira?
6: Interesante.
7: Hemos preguntado eso. El 39% considera que fue muy importante el apoyo de Lara a la victoria electoral de Rodrigo Paz Pereira. Y el 33% califica de muy importante. Si sumamos ambas, tenemos más del 70% que consideran que evidentemente el vicepresidente Edman Lara fue gravitante para la victoria electoral de Paz Pereira. Cosa que probablemente sabíamos, digamos, de alguna manera, pero ahora lo podemos decir
6: con datos
7: ¿no?
6: concretos, sí.
7: Con datos. También tenemos una pregunta que está vinculada a la eventual revocatoria presidencial. Uh-huh. ¿Qué es lo que se está hablando hoy?
6: Sí, sí.
7: ¿No? Una convocatoria anticipada a nuevas elecciones. Y debemos decir que aunque existe un importante nivel de crítica hacia el gobierno, no se observa, repito, no se observa una mayoría claramente favorable a una ruptura institucional. Vale decir, a mandarlo al presidente, a que el presidente dimita. ¿Por qué? Porque el 31.7% manifiesta estar en desacuerdo con acortar el mandato presidencial. Y el 15% muy en desacuerdo. Si sumamos ambas, tenemos casi un 50% que no están de acuerdo.
6: Sí.
7: En tanto, las posiciones favorables a un acortamiento de mandato tienen el 32.6%. Esto nos permite identificar algo muy importante. A pesar de la erosión de legitimidad gubernamental, esto no va a implicar necesariamente el colapso institucional o un consenso mayoritario a favor de la destitución presidencial. La ciudadanía se expresa, tiene un malestar bastante grande y le parece que se ha desgastado políticamente el presidente, pero no ha consolidado todavía una posición rupturista, una posición en la cual debemos acortar el mandato y mandar al presidente a su casa. Y tenemos otra muy importante que tiene que ver con un actor que estoy seguro nos tiene bastante inquietos, Evo Morales. ¿Cuál sería la posición de la ciudad de La Paz frente a la eventual postulación a la presidencia del señor Evo Morales? Y mira, 29.8% manifiesta estar en desacuerdo y 45.2% muy en desacuerdo con la posibilidad. Por lo tanto, el desgaste político del actual gobierno no se traduce automáticamente en el respaldo hacia Evo Morales. Por lo tanto, si bien hay una ciudadanía políticamente crítica respecto al oficialismo actual, al de Paz Pereira, no existe una preferencia electoral asociada a figuras como Evo Morales, que son de nuestro pasado reciente político. Por lo tanto, sí hay una combinación de cansancio político, sí, evidente.
6: Sí.
7: Pero de esto no se va a traducir necesariamente en la ruptura del sistema democrático.
6: Interesante, por lo tanto, Antonio. Sí, sí, sí. Me parece muy interesante tener estos datos, porque a partir de estos datos concretos se puede hacer un análisis, y no sé si se anima usted a dar ese saltito. No solo dar los datos, sino hacer un breve análisis, porque claro, evidentemente hay un desgaste muy grande, el desprestigio o digamos la confianza en el gobierno ha bajado mucho, pero es interesante cómo la ciudadanía encuestada, que tiene una muestra representativa, por supuesto, no se inclina por un revocatorio mucho menos por la renuncia del presidente. Entonces, los dirigentes que hacen uso de los micrófonos y que recurren a los medios de comunicación dicen: el pueblo ha decidido pedir la renuncia del presidente. Es como que todos bueno, no sé quiénes consideran pueblo, pero estos datos nos muestran que no, que la ciudadanía boliviana, la paceña al menos, que es donde se ha hecho la encuesta, está inclinada por mantener la estructura institucional. Y bueno, Evo Morales pareciera no ser la causa principal del deterioro del actual gobierno, pero además la ciudadanía no considera a Evo Morales ni por si acaso para candidato a una nueva elección.
7: Indudablemente, coincido con usted. Pero a ver, vamos a meter un poquito más el bisturí. ¿Qué es lo que sucede? Sucede que este gobierno evidentemente está desgastado políticamente, evidentemente ha tomado malas decisiones, sí es cierto. Pero otra cosa muy diferente es que la ciudadanía esté a favor de un acortamiento de mandato que significaría la interrupción violenta por el clima que estamos viviendo de la democracia. Ante todas las cosas, la ciudadanía paceña es democrática. Y si bien va a querer un cambio, este cambio va a tener que ser en su plazo y va a tener que ser en su momento. De ninguna manera, digamos, como algunos dirigentes dicen, pues lo van a agarrar del cuello al presidente y lo van a sacar a la calle. La ciudadanía no está de acuerdo. Y muchísimo menos en volver a figuras políticas pasadas, que de alguna manera, esto no lo hemos investigado, pero me ha pedido mi opinión y es la que estoy dando, que son figuras que están fuertemente vinculadas con el deterioro económico. No nos olvidemos que Evo Morales ha sido el administrador de la riqueza, de cuando Bolivia tenía muchísimo dinero, cuando teníamos bastantes recursos. Hoy el país está sin dólares, hoy el país está sin gas, hoy el país está sin gasolina, y hoy la ciudad de La Paz, está sufriendo hambre, hambre, concretamente hambre. La ciudad de La Paz está pasando un muy mal momento y evidentemente una referencia política prácticamente inmediata ni siquiera es el expresidente Arce Catacora. Es Evo Morales como el gestor de una administración que se ha prolongado en el tiempo casi 20 años. Por lo tanto, mucho cuidado con eso. El hecho de que en este momento esté pasando un muy mal momento el presidente Paz Pereira no significa que su recambio inmediato sea el señor Evo Morales.
6: Muchísimas gracias. Estamos con las 11:43. Les ruego aceptarnos otra pausita, que tenemos que ir a anuncios comerciales, y al retorno ya haremos un cierre, por favor, de este estudio y los resultados finales que hay respecto de esta encuesta. Vamos entonces a la pausa y ya retornamos con Antonio Vargas, profesor de la Universidad Mayor de San Andrés, que ha liderado junto a sus alumnos una encuesta cuyos resultados nos los está compartiendo ahora.
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1: De la mañana con 46 minutos, todavía no tenemos noticias del Hall de Palacio, estamos a la expectativa. Entre tanto, seguimos dialogando con Antonio Vargas, que nos compartía esta encuesta que se ha realizado 27 de mayo, 23 de mayo, ahí me corrige la fecha, sobre las percepciones de la ciudadanía respecto de la crisis que estamos atravesando. Antonio, adelante, por favor, recordándonos la fecha precisa de la encuesta y ya haciendo un cierre de las conclusiones de esta encuesta.
2: Bien, la encuesta fue realizada en la ciudad de La Paz con el 23 de mayo, tomando en cuenta aquellas personas mayores de 18 años. Se hicieron 436 boletas. Se manejó esto de manera bastante bien cuidada, bien monitoreada. Fueron mis estudiantes del Seminario de Opinión Pública, a quienes les mando un abrazo pero gigantesco, los que trabajaron durante 12 horas seguidas ese sábado recogiendo los datos y después procesando la información. Cerramos la encuesta con una pregunta muy interesante. La pregunta era, si usted pudiera, ¿qué le diría al presidente Paz Pereira? Y es de esta manera que nosotros hemos captado demandas, preocupaciones y expectativas. Veamos qué hemos conseguido ahí. El análisis de todas las respuestas evidencia que las principales demandas ciudadanas se van a concentrar alrededor de 5 ejes INES: la resolución de conflictos, la recuperación económica, la generación de empleo, mayor firmeza política y el cumplimiento de las promesas que hizo en campaña. Es en este sentido que las respuestas permiten observar que las preocupaciones centrales de la población no se van a orientar hacia debates ideológicos, que son cosas completamente abstractas, sino más bien hacia problemas vinculados con la estabilidad, la conducción del gobierno y el funcionamiento cotidiano del país. Una de las respuestas más recurrentes fue la exigencia de que el gobierno tome medidas contra los conflictos, particularmente frente a bloqueos, protestas y situaciones violentas de paralización urbana. Esto, naturalmente, refuerza los hallazgos que hemos ido compartiendo con ustedes respecto a la creciente demanda social de orden público y de la normalización de las actividades económicas. Es en este sentido que un número importante de respuestas se ha concentrado en las demandas relacionadas con el empleo, decía, la economía y la mejora de las condiciones de vida. La insistencia en la creación de fuentes de trabajo y en la estabilización económica muestra que la ciudadanía interpreta la crisis desde sus efectos cotidianos sobre sus ingresos, consumo y expectativas de estabilidad futura. Otro elemento que es relevante es la presencia reiterada de demandas vinculadas con la firmeza y la capacidad política. Expresiones como que el presidente no sea tibio, que se rodee de personas capaces o que cumpla lo que prometió, revelan que la ciudadanía no evalúa únicamente resultados económicos. También evalúa liderazgo, autoridad y capacidad de decisión gubernamental. En tanto, la aparición de respuestas asociadas con que renuncie o convocatoria a elecciones existe, pero no constituye la tendencia dominante dentro de este tipo de respuestas. Esto es consistente con los resultados observados, en donde el desgaste político del gobierno es significativo, pero no se traduce en una quiebra del orden democrático. Los cruces, por ejemplo, entre esta última pregunta que pide al entrevistado que qué le diría al presidente y la evaluación presidencial van a permitir profundizar esta interpretación. Incluso aquellos sectores que califican negativamente al gobierno, sus respuestas se orientan a la eficacia, a la conducción y a la resolución de problemas antes que a la renuncia del presidente. Esto, por supuesto, es un rasgo importante del clima de opinión paseño. La ciudadanía parece estar menos concentrada en los grandes proyectos ideológicos y más preocupada por la gobernabilidad, la estabilidad y la capacidad efectiva de la administración de la crisis. Por lo tanto, la percepción dominante de la ciudadanía, ya finalizando, no es el entusiasmo político, sino más bien el cansancio, el desgaste y la incertidumbre respecto al rumbo económico y gubernamental del país. Es en este sentido que, en conjunto, las principales expectativas de la ciudadanía se articulan alrededor de la estabilidad, el orden, el empleo y el liderazgo político. Es una petición firme, es un clamor ciudadano a que el presidente tome conducción efectiva de la crisis, resuelva la crisis tomando las medidas que considere oportunas. La paz ya no aguanta más. Los paceños están absolutamente cansados, están desgastados con esta situación de incertidumbre, con esta situación de desabastecimiento, Inés.
1: Gracias, Antonio. Son definitivamente resultados interesantes y creo que nos dan cierta esperanza, pero además certeza de que la ciudadanía paceña en particular, y asumo que también se refleja en la ciudadanía boliviana, tiene una vocación democrática que está siendo interceptada, por así decirlo, por intereses políticos de mayor valía. Y que, claro, en realidad el aspecto ideológico es el que menos cuenta ahora, sino esto: estabilidad, condiciones para continuar trabajando, firmeza a la hora de ejercer el gobierno, ¿no? Entonces, son resultados interesantes. Yo le agradezco muchísimo por esta información, porque creo que le ayuda a a gente que escucha Herbol a reflexionar, a tener otros elementos más para decidir su opinión y su posición respecto a lo que nos está pasando. La desesperación, la angustia, puede tender a que todo el mundo diga, bueno, finalmente que se vaya porque ya esto es insostenible. Pero por lo visto, no va por ahí la opinión. Así es que esta encuesta, estos datos son muy útiles para que repensemos lo que nos hace pensar la emocionalidad, la angustia de momento. Gracias nuevamente, Antonio. Un gusto tenerlo en Herbol.
2: Muchísimas gracias, Inés. Un cordial saludo nuevamente a todos los radioescuchas de Herbol en todo el país. Aprovecho este espacio para mandar un saludo cordial otra vez a mi curso de opinión pública y también una felicitación anticipada a todos los maestros y docentes, porque
1: Es
2: estamos
1: verdad.
2: próximos al día del maestro. Entonces les
1: Sí.
2: hago llegar un abrazo muy fuerte a todos los maestros, a mis colegas de la poderosa UNSA, y a todo el país, a todos mis connacionales, a todos los bolivianos. La situación es dura, sí, es dura. ¿La estamos pasando mal? Sí, la estamos pasando mal. Pero de ninguna manera debemos nosotros naufragar también en ese pedido un tanto suicida en donde vamos a liquidar la democracia. La democracia ha costado sangre, la democracia ha costado personas, ha costado mujeres, hombres valientes que han dado su vida por ella. Y las condiciones democráticas de recambio presidencial no son sacarlo del cuello al presidente. Eso que quede muy claro. Gracias.
1: A usted, Antonio, felicidades, feliz Día del Maestro y a todos los y las maestras que realmente merecen ese título, maestro, maestra, quien da ejemplo, quien enseña, ¿no? Quien guía en la vida. Muchísimas gracias, Antonio. Era Antonio Vargas, docente de la Universidad Mayor de San Andrés, que junto a sus alumnos hizo una encuesta que nos da datos certeros de cuál es la percepción de la ciudadanía respecto a la crisis que vivimos. Huguito, me ha llegado un mensaje de un vecino, te lo he enviado, y por favor te pediría que lo escuchemos antesitos de irnos. Estamos a 5 minutos de acabar la
3: Hay que
1: revista.
3: acompañar, requiere un compromiso de
4: Muy
3: 2 a 3
4: buenos
3: meses
4: días, Herbol,
3: aproximadamente,
4: Edwin Castillo
3: hasta
4: Ramírez del
3: perder el
4: Alto.
3: hábito.
4: Bueno, quería ratificar pues mi denuncia contra el dirigente vecinal de zona Ventilla. Estaba pidiendo cotas para zanjar las calles de acá, de este barrio. Y está manejando listas este dirigente, entonces la policía debe investigar eso, ¿no? Y a los bloqueadores, según a la lista que les dequisen a este dirigente, bueno, van a ir destapando pues estos casos de corrupción, ¿no? De parte de la dirigencia vecinal que se ha vendido, ¿no? Lo que me alivia es que los vecinos no están en su mayoría de acuerdo con estas medidas que está optando, ¿no? Estos sindicalistas, ¿no? Que están más asociados al socialismo del Chapare. He visto foráneos acá. Han venido, les he confrontado porque no es posible que estén zanjando las calles y por dónde puede entrar pues la ambulancia, si hay alguna emergencia médica de algún vecino que está entre la vida y la muerte, bueno, mire, nos han cesado todo acceso de cualquier ambulancia y eso es pues inhumano, cavernícola para mí. Por eso quisiera de una vez la policía y la fiscalía investiguen al dirigente vecinal de la zona Ventilla. Ventilla, por favor. Gracias, Herbol. Hasta luego.
1: Por razones obvias no vamos a dar su nombre, pero bueno, estas son las denuncias concretas. Zanjar las calles, ya no solo la carretera, no poner obstáculos en la carretera, sino zanjar las calles del barrio para que, bueno, finalmente nadie circule, no sé cuál es la idea, pero la denuncia es tremenda, ¿no? Dirigentes que están cobrando dinero, multando a sus vecinos y obligándolos para que hagan estas cosas. Bueno, dice él que afortunadamente los vecinos no están de acuerdo.
5: Inés, bueno, ha quedado muchos mensajes.
1: Seguro.
5: Sí, mil disculpas a la gente que no hemos podido difundir. Solo me voy con esta pequeña reflexión, al parecer, y hace un llamado. Dice, soy un camionero que estoy bloqueado, pero en un garaje sin poder continuar viaje a destino. He escuchado una sugerencia de hacer consulta al país para ver su permanencia de Rodrigo Paz. Eso no va a salir bien. Le pongo un ejemplo. ¿Usted cree que Leonardo Loza salió gobernador por elección limpia? Jamás. En todas las provincias del Valle de Cochabamba no hubo presencia de delegados de los diferentes frentes y tampoco les dejaron asistir, mucho menos fiscalizar. Les hicieron votar en grupo porque les cobraron la factura de haber obtenido algún bien gracias al contrabando o a la práctica del narcotráfico que le dejaron hacer los gobiernos del MAS. Prácticamente les obligaron a buena parte y la otra parte siguen con la idea de perseguir con esto y ellos los que están poniendo los dólares para financiar estos bloqueos. Y Lara dice, no dicen nada, Amuki, y tampoco vamos a dar el nombre, le pide. Gracias.
1: Gracias a todos quienes se han comunicado con Herbol hoy y han emitido sus opiniones y nos han dado estas reflexiones que son importantes. Escucharnos en este momento es muy importante. Escucharles a ustedes también nos alimenta, nos nutre y nos ayuda a tener fortaleza para continuar en este trabajo, en estas circunstancias tan difíciles. Yo les agradezco mucho por su atención. Enrique, Hugo, nuestra despedida.
5: Bueno, nos estamos viendo el día viernes conmigo. Mañana seguramente será una programación distinta. Kike, adiós.
6: Adiós, Hugo. Adiós, Inés. Información de la posesión del nuevo gabinete, bueno, de los dos nuevos ministros de Estado en el noticiero Bolivia en Contacto, edición Meridiana.
1: Así es, porque todavía el acto no ha comenzado, así es que esperamos. Escuche Bolivia en Contacto, allí se enterará usted de la posesión de estas nuevas autoridades. Ha sido un placer acompañarles. Permiso.
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12: Es la hora 12 en punto.
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13: Según la denuncia, son casi

0: Buenas tardes, amigas, amigos, oyentes. Bienvenidos a las noticias de su noticiero Bolivia en Contacto.
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0: El presidente Rodrigo Paz realiza cambios en su gabinete de ministros en medio del conflicto de los bloqueos. El vicepresidente y las bancadas del legislativo convocan a una reunión de urgencia al presidente Rodrigo Paz. Según la diputada Sofía Rocha, los próximos cambios en el gobierno serán los ministros de gobierno y de la presidencia. La policía reporta 9 fallecidos en el país a consecuencia de los bloqueos. Ante la situación de conflicto que vive el país, el empresario Samuel Doria Medina afirma que Rodrigo Paz debe gobernar hasta 2030, tal como fue electo. Los transportistas de Santa Cruz dan 48 horas al gobierno para que solucionen los bloqueos o que renuncie. La Fundación Jubileo advierte que la pobreza aumentará en el país debido a la situación del conflicto. La Central Obrera Departamental de Chuquisaca desafía a la dirigencia de la COB y pide negociar con el gobierno. La Federación de Juntas Vecinales de la Ciudad de La Paz apoya la aplicación del estado de excepción frente a los bloqueos. La Confederación Nacional de Pacientes con Cáncer advierte riesgo de más decesos por los bloqueos. En Cochabamba, microempresarios piden un periodo de gracia de 6 meses por la afectación económica que sufrieron a causa de los bloqueos. Después de que comunarios de Santa Rosa del Sar en Santa Cruz tomaron un pozo gasífero, la policía desplegó un operativo policial y retomó el control. Estas y otras informaciones aquí en su noticiero Bolivia en Contacto.
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0: Son las 12:13, iniciamos con las informaciones. El presidente Rodrigo Paz realiza cambios en su gabinete de ministros en medio del conflicto de los bloqueos. Vamos con este informe completo de nuestro compañero de trabajo, Rodrigo Fernández. Rodrigo, buenas tardes, bienvenido, adelante por favor.
1: Gracias, Hugo. Buenas tardes. Bueno, acá en Palacio de Gobierno, en el Salón de los Espejos, aún no ha comenzado este acto de posesión de nuevas autoridades de gobierno. De forma extraoficial, se ha conocido que va a ser la posesión del nuevo ministro de Defensa. Sin embargo, esto no está confirmado. Se observa también la presencia del alto mando militar policial y también del equipo de ministros. Se observa al canciller Fernando Armario, el ministro de la Presidencia José Luis Lupo, de Desarrollo Productivo, Oscar Mario Justiniano, de Obras Públicas, el ministro Mauricio Zamora, el de Hidrocarburos también, el de Marcelo Blanco, de Trabajo está también William Vascope, entre otros parlamentarios también del Partido Demócrata Cristiano que están presentes a la espera. Desde las 11:30, hora pactada para este acto, aún no ha comenzado este cambio de autoridades de gobierno. Entre tanto, se está a la espera de si se trata de un nuevo ministro o de lo contrario también de, como se decía, de forma extraoficial, del cambio del alto mando militar. De momento, la información que nosotros tenemos, reiteramos, no ha comenzado este acto del cambio de nuevas autoridades de gobierno acá en Palacio de Gobierno. Rodrigo Fernández, Carbol, La Paz.
0: Bien, muchas gracias a Rodrigo Fernández. Estamos a la expectativa y atentos al nuevo reporte de nuestro compañero en la sede de gobierno. Son las 12:05. Nos vamos hasta Cochabamba con Wilson Gisbert a través de Radio Pío 12 Cochabamba. Wilson, buenas tardes, bienvenido.
2: Hugo, muy buenas tardes, amigas y amigos. Desde Cochabamba, un saludo cordial para todo el país. Informarles que para la diputada Sofía Rocha los próximos cambios en el gobierno serán el ministro de Gobierno y el ministro de la Presidencia, y señala que la dimisión del ministro de Defensa es por incapacidad.
3: La diputada del Libre, Sofía Rocha, señala que los próximos ministros en ser cambiados serán el ministro de Gobierno y el ministro de la Presidencia en este camino de la reestructuración del Estado.
4: Yo creo que se van a venir muchos más cambios. Han habido voces desde el día de ayer que se vienen dos cambios por tema de estrategia, más que todo por del ministro de Gobierno, Tuco Oviedo, y también del ministro de la Presidencia, José Luis Lupo. Estas renuncias que se vamos a tener a partir de ahora no deben entenderse como una crisis de gabinete, deben entenderse como una reestructuración del Estado.
3: La parlamentaria además señaló de acertada la destitución del ministro de Defensa, Marcelo Salinas.
4: Según, ahora acorde al ministro de Defensa, Marcelo Salinas, creo que la gran mayoría de la población recién se ha enterado quién era Marcelo Salinas, recién se ha enterado que esta persona ocupaba un cargo dentro del Ejecutivo, era ministro, porque ha desaparecido. La única declaración pública que él ha tenido es cuando hemos tenido el siniestro del Hércules en el aeropuerto del Alto. Entonces nosotros vamos a fiscalizar muy bien ese ministerio. Lamentablemente no hemos tenido muchas respuestas tampoco por parte de él cuando hemos querido fiscalizar.
3: La diputada agregó que la nueva designación del ministro de Defensa lanza señales positivas para ordenar el país.
4: Si es que se llegara a confirmar designación del viceministro Ernesto Justiniano, que ahora llegaría a subir a ser ministro de Defensa, si es que se llegase a confirmar esto, por supuesto esto daría muy buenas señales a la población de que sí se van a tomar todas las actuaciones necesarias y correspondientes para poder intervenir todos aquellos puntos que están afectando de gran manera al país.
3: Informó Luis Vargas, Red Pío 12, Herbol, Cochabamba.
2: Son las 12:08.
0: El vicepresidente y las bancadas del legislativo convocan a una reunión de urgencia al presidente Rodrigo Paz.
5: Sí, gracias, compañeros. Bueno, desde la vicepresidencia ha concluido esta reunión de coordinación que se ha sostenido con los jefes de bancada de las diferentes alianzas de la Asamblea Legislativa, donde se habría acordado hacer una convocatoria a una reunión de diálogo con carácter de urgencia al presidente Rodrigo Paz Pereira. Esta invitación ya habría sido remitida a Casa Grande del Pueblo, la cual señala que es una reunión de diálogo con carácter de urgencia con el fin de encontrar puntos de acuerdo que permitan solucionar las preocupaciones sociales y avanzar en el desarrollo de nuestra sociedad. Este encuentro se efectuará este día miércoles 3 de junio a las 14 horas en el piso 12 del nuevo edificio de la Asamblea Legislativa, también donde se estaría esperando la presencia del presidente de la Cámara de Diputados como del Senado. Es la información última, reiteramos, desde la vicepresidencia. Rodrigo Fernández, Herbol La Paz.
0: Son las 12 con 10 minutos.
2: Sectores productivos exigen corredor humanitario para Cochabamba. Cochabamba, al borde del colapso económico, productores, exportadores, gastrónomos y empresarios exigen el fin de los bloqueos.
6: Los sectores productivos de Cochabamba exigen un corredor humanitario para Cochabamba. El departamento de Cochabamba se halla al borde del colapso económico. Los productores, exportadores, empresarios, lecheros, floricultores, porcinocultores, entre otros, se hallan al borde del colapso y piden que cesen los bloqueos. La jornada de hoy se realizó una reunión de los productores agropecuarios de Cochabamba con asambleístas, donde coincidieron en pedir al gobernador Leonardo Loza establecer un corredor humanitario para el departamento o retirar los bloqueos. Argumentaron que las pérdidas económicas se multiplican en Cochabamba. Los exportadores, hoteleros, gastrónomos y productores de leche denuncian grave afectación por los bloqueos de carreteras y demandan acciones urgentes para evitar una mayor crisis económica y social.
7: Yo creo que es importante, el gobernador lo mínimo que debe hacer es hacer lo que han hecho en Santa Cruz. El gobernador de Santa Cruz lo que ha conseguido es el día de ayer corredor humanitario en el sector de San Julián y otros sectores. Se ha levantado por unas horas las medidas de presión, el bloqueo para que pasen los camiones, para que pasen los alimentos, para que puedan pasar inclusive ganado, pollos, etcétera. Lo que debería hacer el gobernador de Cochabamba mínimamente es conseguir también una pausa humanitaria, por lo menos por 24 horas, para que nosotros, los ciudadanos, podamos tener los artículos de primera necesidad y no a costos que cuatruplican, quintuplican lo que pasaba hace una semana. Es lamentable, el tomate que costaba 50, 60 pesos, ahora cuesta más de 300. El gobernador de Cochabamba no está cumpliendo su función. El gobernador de Cochabamba no está pensando en los cochabambinos, en el bienestar de este pueblo que lo ha elegido como gobernador. Lo que está haciendo es tratar de seguir las órdenes de Don Evo Morales.
6: Cuatro Unzueta, Red Pío 12, Herbol, Cochabamba.
2: 12 del mediodía con 12 minutos.
0: Son las 12 con 12 minutos y en este momento el presidente acaba de posesionar al nuevo ministro de Defensa, Ernesto Justiniano. Es la posesión de una de las autoridades que hace conocer. Vamos a bajar la señal de Bolivia TV, que es lo que dice el nuevo ministro de Defensa, reitero, Ernesto Justiniano.
8: Quiero comenzar agradeciendo al presidente don Rodrigo Paz Pereira por la confianza depositada en mi persona para servir al país en esta nueva etapa. Agradezco también a Dios por su guía y a mi familia por su apoyo y fortaleza. Recibo esta misión con serenidad, firmeza, coordinación y sentido de urgencia. Bolivia no vive días normales. Hay hogares cansados, madres y padres preocupados, productores que no pueden mover sus alimentos, trabajadores que no pueden llegar a sus fuentes laborales, pacientes que necesitan atención médica, transportistas varados y ciudades que esperan abastecimiento. A todos ellos quiero decirles con claridad, entendemos su preocupación. La tarea inmediata es recuperar la normalidad, rutas transitables, suministros, atención médica, trabajo y tranquilidad. Cuando se bloquean rutas estratégicas, cuando se impide el abastecimiento y cuando se debilita a la autoridad pública, no solamente se castiga a la población, también se abren espacios para el narcotráfico, el financiamiento criminal y organizaciones transnacionales que buscan aprovechar cualquier vacío de autoridad. Bolivia no puede ser ingenua frente a esas amenazas. Vengo de cumplir una responsabilidad sensible en el Ministerio de Gobierno, en la lucha contra el narcotráfico y el crimen organizado. Junto a la Fuerza Especial de Lucha contra el Narcotráfico, nuestros equipos nacionales y la cooperación internacional. A quienes fueron parte de ese trabajo, les expreso mi reconocimiento por una etapa de esfuerzo intenso, compromiso con el país y defensa de la seguridad de los bolivianos. Esa experiencia confirma una convicción. Bolivia se sirve con coordinación, firmeza, equilibrio y apego a la Constitución. Desde esta convicción, llego a esta función, a esta nueva función: respaldar institucionalmente a nuestras Fuerzas Armadas y contribuir a que el país recupere paz, orden y convivencia democrática. Bolivia necesita diálogo, sí, pero también necesita salud, trabajo, circulación, abastecimiento, seguridad y tranquilidad. El diálogo debe estar siempre abierto, pero quienes se niegan a dialogar no pueden paralizar el país, afectar el abastecimiento o poner en riesgo la salud, el trabajo y la seguridad de las familias. La protesta es un derecho, pero también debe garantizarse la atención médica, la circulación, el abastecimiento y la seguridad ciudadana. En ese marco, las Fuerzas Armadas son una institución fundamental al servicio de Bolivia y bajo el mandato de la Constitución. Acompañaré la conducción del presidente para que cada decisión tenga objetivos claros, respaldo institucional y sentido de protección a la población. No venimos a actuar por impulso, venimos a actuar con prudencia, firmeza y responsabilidad. Bolivia no necesita más violencia, necesita paz, presencia del Estado, abastecimiento, seguridad y convivencia democrática. Firmeza con legalidad no es abuso. Diálogo con responsabilidad no es debilidad. El rumbo es claro: cuidar a la gente, respaldar a nuestras instituciones y ayudar a recuperar la estabilidad que el país necesita. Señor presidente Rodrigo Paz Pereira, con compromiso y vocación pública, continúo al servicio de la patria. Muchas gracias.
0: Bueno, son las 12:17, ahí acaba de dar declaraciones a través de Canal 7, el medio estatal. Ernesto Justiniano es el nuevo ministro de Defensa, designado obviamente por el presidente del país, Rodrigo Paz. Escuchemos algo de lo que dice el presidente Rodrigo Paz.
9: Ministros, parlamentarios, saludar la presencia de nuestras Fuerzas Armadas, saludar la presencia de nuestra policía boliviana, saludar la presencia de nuestros medios de comunicación, agradecidos por este momento, y permítame saludar la presencia y nuevo ministro de Defensa, don Ernesto Justiniano, un hombre récord en las acciones contra el narcotráfico, un cáncer que es parte de las acciones que tenemos que hacer para extirpar, y durante sus acciones junto a la policía boliviana ha generado una serie de golpes duros al sector. Junto al Ministerio de Gobierno, donde cae el principal narcotraficante de esta parte del continente, y los golpes han sido duros. No es de extrañar que desde las regiones de producción de narcóticos se haya capturado a varios portadores de recursos económicos que en algunos casos han ido a alimentar movilizaciones, acciones en contra de nuestra democracia, nuestra constitución, pero por sobre todo el bienestar de los bolivianos y bolivianas. Estos son hechos reales, claros, contundentes, que responden a una acción desde ciertas regiones del país, específicamente el Chapare, donde los recursos han sido capturados y son prueba de una relación directa, no con aquellos movimientos que están haciendo justas reivindicaciones, y reitero, no con aquellos movimientos que están haciendo justas reivindicaciones desatendidas por más de 20 años, sino con aquellos que no quieren que la nueva Bolivia nazca. Estamos generando los cambios necesarios, duros, complejos, pero no es un problema de que haya dos Bolivias, sino que hay, lo central es, hay dos visiones de Bolivia. Bolivia es una sola, pero hay organizaciones que quieren tener dos visiones de Bolivia, de país. La nuestra es bajo la constitución, la democracia, la transparencia, la lucha contra la corrupción. La nuestra es a favor del desarrollo de una nueva dimensión que tiene que generarse a través de aplicación de programas de gobierno, leyes absolutamente transparentes, absolutamente debatidas y socializadas con las grandes mayorías, para entender que son proyectos de desarrollo de todos los bolivianos y todas las bolivianas. No es tener una Bolivia que imponga, es una Bolivia que dialoga, que genera a través del consenso y el debate en las instituciones correspondientes, como el Parlamento u otros sectores u organizaciones sociales, el desarrollo de una visión conjunta. Entonces, no hay dos Bolivias. Hay dos visiones de poder construir, dos visiones de querer construir un país. Reivindicamos reivindicamos todo aquello que viene de la verdad, de la necesidad de aquellos que han sido olvidados. Y llevamos en estos 6 meses intentando generar la apertura absoluta al diálogo para que esas reivindicaciones, entendiendo que nos dejaron un país arrasado, sin recursos naturales, sin gas, sin producción de diésel. Bolivia producía diésel, producía gasolina. Prometieron soberanía energética y sin embargo hoy día tenemos que comprar todo eso del exterior, todo lo contrario a lo que generaron como promesa. No se construye un mejor país destruyéndolo, pero hay algunos que lo quieren destruir. No se construye un mejor país haciendo un boliviano haciendo daño a otro boliviano. Es histórico, pero por los acontecimientos de los últimos 30, 32 días, tenemos más de 7 fallecidos por causas de bloqueos.
0: Bueno, son palabras del presidente del país, Rodrigo Paz Pereira, que tras la, bueno, ahora tener un nuevo ministro de Defensa, está haciendo declaraciones ante la prensa. Vamos a ir a la pausa y vamos a volver con más noticias aquí a través de su noticiero Bolivia en Contacto.
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2: Son las 12:28. Aún sigue haciendo declaraciones a la prensa el presidente del país, Rodrigo Paz Pereira, que ha posesionado a Ernesto Justiniano como el nuevo ministro de Defensa, quien ha dicho que no venimos a actuar por impulso. Bueno, el presidente Rodrigo Paz posesionó este miércoles a Ernesto Justiniano Urenda como nuevo ministro de Defensa en reemplazo de Marcelo Salinas, quien presentó su renuncia al cargo el martes en medio de los conflictos que atraviesa el país.
3: No vamos a dudar en aplicar el programa de acción humanitaria junto a la Policía Nacional y nuestras Fuerzas Armadas. Pero la ciudad del Alto, la ciudad de La Paz, está clamando, no por violencia, sino por diálogo y respuestas ante esta acción de ataque, no de estas organizaciones sociales, reitero.
2: Bien, vamos a ir a este contacto con Omar Escobar, que se encuentra en conferencia de prensa con el vicepresidente Edman Lara. Omar, voy contigo, adelante, por favor.
4: Gracias, Hugo. Buenas tardes a toda la audiencia de Bolivia en Contacto. Hace instantes, el vicepresidente del país, Edman Lara, ha brindado una conferencia de prensa donde ha convocado al presidente Rodrigo Paz y a sus ministros a sostener una reunión esta jornada en la Asamblea Legislativa a las 14 horas junto con los demás jefes de bancada. Esto para seguir entablando o buscando mesas de diálogo con los movilizados, ya que según el vicepresidente estamos a puertas de que el gobierno dicte un estado de excepción en el país. Es en ese sentido que la autoridad ha convocado para las 14 horas de este miércoles al presidente Rodrigo Paz junto a sus ministros para que puedan reunirse junto con los jefes de bancada en la Asamblea Legislativa Plurinacional. Asimismo, el vicepresidente ha señalado de en caso de que el presidente no acuda a esta reunión o a esta convocatoria impulsada por el vicepresidente, él mismo irá hasta Casa Grande a buscar al mandatario para que se pueda entablar esta reunión. El objetivo de la misma es que el presidente le indique qué acciones va a asumir frente a este conflicto que atraviesa el país y asimismo ver hasta qué medidas o qué acciones se pueden tomar para solucionar el conflicto. Ha señalado que, bueno, las propuestas que tenga el presidente para solucionar el conflicto, él mismo va a ir hasta donde se encuentran los movilizados para hacerles conocer y ver si se puede entablar una nueva mesa de diálogo en torno a este conflicto que atraviesa el país. Ya estamos superando los 33 días de movilizaciones centralmente en la sede de gobierno. Hugo y amigos de Bolivia en Contacto, reiteramos, el vicepresidente Edman Lara ha convocado una reunión al presidente Rodrigo Paz, al igual que a sus ministros, para las 14 horas de este miércoles en la Asamblea Legislativa Plurinacional, ante un posible dictamen o una emisión de estado de excepción por parte del presidente Rodrigo Paz. La información a esta hora del mediodía, Hugo.
2: Bien, muchas gracias, Omar Escobar. Reiteramos, de otra manera, si es que el presidente no hace caso de este llamado de la vicepresidencia, será Edman Lara, el mismo vicepresidente, a buscar al presidente Paz. Voy con Rodrigo Fernández. Tenemos noticias, novedades sobre lo que se está aconteciendo en la presidencia. Rodrigo, voy contigo. Adelante, por favor.
3: 5.300.
2: Rodrigo, adelante.
5: No había hecho oficial el cambio del ministro de Defensa. El Ernesto Justiniano, que fungía como viceministro de sustancias controladas, ha sido posesionado como nuevo ministro de Defensa. El presidente Paz ha informado que se elabora un programa de acción humanitaria entre las Fuerzas Armadas, la policía, para corredores humanitarios, además de que se ha enviado una ley de reglamento a los estados de excepción a la Asamblea Legislativa. Continúa hablando el presidente. Tomamos el audio también de la señal estatal.
6: País. Por último, este

0: Este reglamento de excepción para este reglamento para el estado de excepción es para fortalecer a las instituciones, es para fortalecer, en este caso puntual, a nuestras Fuerzas Armadas y en su actuación. El mensaje es claro: acción humanitaria, acción humanitaria. Hoy día La Paz y El Alto están sufriendo, pero sus organizaciones vivas están pidiendo acabar con estos bloqueos. Convoco una vez más: el diálogo es el que soluciona, pero también la Constitución permite, bajo la lógica de acciones humanitarias, poder resolver el momento tan difícil, tan duro, que está viviendo especialmente La Paz y El Alto. Esta es la batalla de todas las batallas. Esto es: o transformamos la patria hacia un destino institucionalizado, sin corrupción y con un narcotráfico acorralado en las cárceles y lo ilícito en las cárceles, o vuelve un pasado del todo vale. Si queremos ordenar la patria, es el futuro y tenemos que ganar esta batalla, porque no es la guerra, tenemos muchas batallas. Esta es una de las batallas para vencer la guerra contra la pobreza, contra el contrabando, contra la corrupción, contra el narcotráfico, contra el terrorismo, contra todos aquellos que están queriendo destrozar a la patria y nuestras instituciones no van a permitir. Seremos los vencedores. Fe en Dios, fe en nuestras Fuerzas Armadas, fe en nuestra policía boliviana. Fe en nuestro gabinete y en nuestras instituciones que hoy día representan a la patria. Fe en nuestras gobernaciones, fe en nuestros municipios, fe en todo aquel boliviano que quiere de una vez por todas dejar el pasado y empezar un futuro, construir la patria. Muchas gracias.
1: Rodrigo.
2: Bien, sí, gracias, compañeros. De esa forma ha concluido ya este acto en casa, en Palacio de Gobierno, en el Salón de los Espejos. Bueno, en el marco constitucional entendemos lo siguiente, amigos de la Red Herbol. Es una declaratoria del estado de excepción porque la Constitución así lo señala. Una vez declarado aquello, el presidente debe enviar esta ley, como lo ha anunciado el presidente Paz, a la Asamblea Legislativa para que se enmarquen todos los parámetros de este programa de intervención humanitario que se va a realizar y ha sido anunciado por el presidente Paz. Lo han escuchado y también los argumentos bajo todo lo que es el trabajo que ha realizado la seguridad. Se ha advertido, ¿no?, una guerra desde exterior a través de las redes sociales de desinformación. Se ha podido también captar financiamiento en distintos puntos de bloqueo, de violencia que vendrían de el ilícito para generar violencia en el país. Reiteramos, es lo que ha anunciado el presidente Paz, este reglamento, ley de reglamento para el estado de excepción, que ha sido enviado a la Asamblea Legislativa, además del cambio también del ministro Ernesto Justiniano, nuevo ministro de Defensa, en esto es lo que ha sucedido también acá en Palacio de Gobierno. La información última acá, queridos amigos de la Red Herbol.
1: Muchas gracias. El informe de nuestro compañero de trabajo, Rodrigo Paz. Hola, Rodrigo Fernández, nuestro periodista que se encuentra en esta conferencia que se ha realizado y que ha hecho conocer el nuevo ministro, que es Ernesto Justiniano, ministro de Defensa, en reemplazo de Marcelo Salinas. La pausa, ya volvemos.
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1: Son las 12:41 y por si usted llegó tarde a la programación del BOE, el presidente Rodrigo Paz posesionó este miércoles a Ernesto Justiniano Urenda como nuevo ministro de Defensa en reemplazo de Marcelo Salinas. Vamos más con más informaciones. La policía reporta 9 fallecidos en el país a consecuencia de los bloqueos.
15: La policía informó que la cifra de personas fallecidas a consecuencia de los bloqueos de carreteras se elevó a 9 a nivel nacional. Según el reporte de la Fuerza Especial de Lucha contra el Crimen, varias de las víctimas no lograron recibir atención médica oportuna debido a las restricciones en el tránsito y la imposibilidad de que ambulancias y otros vehículos de emergencia lleguen hasta los centros de salud.
16: Hasta el día de ayer eran 6 personas, con fin de conocimiento, el conductor que se encontraba varado más de 30 días. Hoy en la mañana ya se asume conocimiento de una menor que tendría problema de cáncer y no habría podido constituirse hasta el centro de salud de manera pronta e inmediata. Asimismo, un profesor de Cochabamba que tendría que trasladarse hasta su fuente laboral. Y bueno, hace horas también se asume conocimiento de una persona adulto mayor. Con este caso sería el 9º caso que se trataría producto de estos conflictos que tenemos acá en el país.
15: El jefe de la División de Homicidios de la Fuerza Anticrimen, coronel René Tambo, señaló que hasta la jornada del martes se tenía conocimiento de 6 fallecidos, pero este miércoles se sumaron 3 nuevos casos.
16: Lamentablemente no estamos viendo el bien jurídico protegido, que es la vida. Tenemos que tomar conciencia de permitir de trasladarse, movilizarse a las ambulancias, las cuales la única función que cumplen ellos es salvaguardar la vida de todos nuestros seres queridos, que puede ser nuestro papá, nuestra hermana, hijos, algún familiar.
15: Los decesos comenzaron a registrarse desde los primeros días de los bloqueos promovidos por la Central Obrera Boliviana, organizaciones campesinas afines al movimiento Túpac Atari y sectores del evismo, que exigen la renuncia del presidente Rodrigo Paz. Omar Escobar Mamani, Herbo La Paz.
1: Son las 12:43.
13: FEDEMIPE por los bloqueos pide un periodo de gracia de 6 meses al gobierno por los bloqueos para pagar deudas bancarias y le dan 48 horas de plazo al gobierno para dictar esa norma.
17: La Federación de Micro y Pequeñas Empresas de Cochabamba pide al gobierno una ley para la aplicación de un periodo de 6 meses de gracia para este sector en cuanto a los pagos de deudas bancarias.
18: Del departamento de Cochabamba y a nivel nacional estamos pidiendo un periodo de gracia de 6 meses porque no podemos nosotros en este momento cubrir a diferentes entes financieros y por lo tanto ustedes muy bien saben que el sector productivo, el 90% trabajamos con los créditos de diferentes financieros y por lo tanto decimos al gobierno nacional en 48 horas debe activar el beneficio para el sector productivo. Caso contrario, el gobierno nacional no hace caso al sector productivo, tanto a las FEDEMIPES, a las CONAMIPES, por lo tanto nosotros nos vemos en las calles haciendo conocer nuestras protestas, nuestras molestias, porque no podemos nosotros aguantar.
17: El sector manufacturero en textiles y cuero es el más afectado.
18: Imagínense, desde Cochabamba, tanto a Potosí, a Sucre, a Tarija, a Santa Cruz, a La Paz, a diferentes departamentos, tanto el tema de los jeans, tanto el sector cuero, tanto de los compañeros polos y varios rubros dependen de diferentes departamentos.
17: Las micro y pequeñas empresas temen que el 35% de su fuerza laboral se pierda a raíz de los bloqueos con cierres forzosos.
18: Imagínense, si este está agudizando, por lo tanto, estoy seguro, el 30 al 35% de las unidades productivas van a ir cesando y van a tener que nuevamente ir a diferentes países como Chile, imagínense, Argentina, nuevamente van a ir volviendo a Brasil y nosotros no quisiéramos eso porque sabemos que bien el tema del sector productivo, hacemos un movimiento económico en nuestro departamento.
17: Informó Luis Vargas, Red Pío 2, Herbol, Cochabamba.
13: 12:46.
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1: Nos paran 11 minutos de las 13 horas. Ante la situación de conflicto que vive el país, el empresario Samuel Doria Merín afirma que Rodrigo Paz debe gobernar hasta 2030, tal como fue electo. Vamos con este informe a través del periódico digital del Bol. El líder de Unidad Nacional, Samuel Doria Merín, afirmó este miércoles que Rodrigo Paz debe gobernar hasta 2030, puesto que fue electo democráticamente para ese periodo. Doria Merín se pronunció después de que el vicepresidente Edman Lara lo acusó de estar esperando la caída del gobierno para que haya elecciones. Hemos elegido democráticamente a Rodrigo Paz para que gobierne ahora y para que gobierne hasta el 2030. Y eso es lo que debe ocurrir, sostuvo el ex candidato presidencial mediante sus redes sociales. Los transportistas de Santa Cruz dan 48 horas al gobierno para que solucione los bloqueos o que renuncie.
2: Si no renuncia de una vez, si no hay capacidad de una vez, renuncie. No perjudique al pueblo.
22: Se reunieron en Santa Cruz los transportistas de diversos sectores desde el norte integrado, provincias y también de la capital. Le dan 48 horas al gobierno para que solucione el tema de los bloqueos y los conflictos usando la Constitución. De lo contrario, ante la incapacidad, mejor es que renuncie, decía, en conferencia de prensa hace instantes.
2: La incapacidad de este gobierno nos está matando. Vuelvo a reiterar, capacidad. Si no renuncia de una vez, si no hay capacidad de una vez, renuncie. No perjudique al pueblo. Son 34 días. Ya debería de dictar estado de excepción. Es lamentable. Pero vamos a seguir. Yo pienso que nosotros seguimos un conducto regular. Aquí está nuestra federación. Ahí estamos los sindicatos y ahí están las bases. En ese entendido, quiero manifestar uno más. Creo que le vamos a dar 48 horas a este gobierno. Porque no tiene capacidad para poder solucionar esta clase de problemas.
22: Herbol Santa Cruz, Mercedes Fernández.
1: La Fundación Jubileo advierte que la pobreza aumentará en el país debido a la situación de conflicto.
23: Desde la Fundación Jubileo en esta jornada han señalado que sin diálogo ni reencuentro entre bolivianos se seguirá profundizando la pobreza.
24: O sea, la conflictividad nos ha dejado una pausa dramática. Porque la economía sigue deteriorándose en el país. Y mientras no tratemos el tema de la estabilidad económica, mientras no tratemos el tema de la ley de hidrocarburos, minería, inversiones, la economía se va a seguir deteriorando. Y quien tenga que estar en la responsabilidad, que tanto es parlamento como ejecutivo, tienen esta tarea fundamental. Y miren los daños que tenemos frente a una situación de bloqueo. Estamos hablando que los pobres rurales y los pobres urbanos son los más afectados. ¿Cómo es posible que tengamos dirigencias que estén castigando a su propia población? Recuperar esta situación va a tardar. No es que si se soluciona mañana el tema y se levantan los bloqueos, la gente, para recomponer su economía, va a tener que tardar un tiempo otra vez de sacrificio para volver a retomar su actividad normal.
23: Por otro lado, también han señalado de que la pobreza extrema ajustada por inflación se ubica entre el 17.5% y 19%, alcanzando a 2.2 y 2.4 millones de personas. Graciela Dorado Alano, Cargo La Paz.
1: La Central Obrera Departamental de Chuquisaca desafía a la dirigencia de la COP y pide negociar con el gobierno. en una posición totalmente contraria a la asumida por la dirigencia nacional de la Central Obrera Boliviana, los trabajadores de Chuquisaca determinaron, durante un ampliado departamental, conminar a sus representantes nacionales, a la Central Obrera Boliviana, a instalar un diálogo con el gobierno para buscar soluciones pacíficas a la crisis que atraviesa el país.
7: Desde la Central Obrera Departamental Chuquisaca estamos exigiendo a la Central de Obrera Boliviana que participe del diálogo, que es muy importante y que vemos como única salida en este momento para salir de esta crisis. Ratificamos que el pedido de renuncia del señor presidente no es la solución.
1: El ejecutivo de la Central Obrera Departamental de Chuquisaca, Marcelo Torres, informó que la postura de los trabajadores chuquisaqueños es priorizar el entendimiento y las salidas concertadas antes que profundizar las medidas de presión y la confrontación.
7: Y más bien busquemos las vías del diálogo para salir de esta situación tan difícil en la que nos encontramos. Asimismo, el mismo ampliado ha determinado que el directorio de la Central Obrera Departamental de Chuquisaca busque los canales para hacer conocer a las demás centrales obreras departamentales de Bolivia.
1: Marcelo Torres también aclaró que desde Chuquisaca no se está pidiendo la renuncia de Rodrigo Paz. De esta manera, toma distancia de la posición expresada por la dirigencia nacional de la Central Obrera Boliviana.
7: De hacer conocer la postura que tenemos en este momento y dialogar con ellos en qué postura tienen, porque tenemos entendido que desde en este último ampliado de la Central Obrera Boliviana no ha participado la Central Obrera Departamental de Cochabamba, Santa Cruz, Tarija, Potosí y Sucre.
1: Iván Ramos, Periodismo que Cuenta.
8: 12:54. La Federación de Juntas Vecinales de la Ciudad de La Paz apoya la aplicación del estado de excepción frente a los bloqueos. Vamos a escuchar a Jorge Paredes, presidente de la Federación de Juntas Vecinales de La Paz.
9: La vida de inocentes que nada tiene que ver en el conflicto. Y nosotros, si es necesario, vamos, si es necesario, tal vez enfrentarnos lo que no queremos, porque sería una forma irresponsable de la FEDUBE. Esto lo vamos a ver en una reunión muy apresurada que lo vamos a tener con los presidentes de las juntas vecinales, las asociaciones comunitarias.
10: ¿Apoyaría entonces, don Jorge, si el gobierno de Ecuador está en situación para mantener el orden?
9: Sí, vamos a apoyar. Vamos,
11: ¡Estado de excepción!
25: ¡Viva La Paz!
11: ¡Viva!
25: ¡Viva las juntas vecinales de la Ciudad de La Paz!
11: ¡Viva!
25: ¡Abajo los dirigentes de la Central Obrera Boliviana!
11: ¡Abajo!
25: ¡Abajo de sus capaces!
8: Bueno, era la voz, las declaraciones de Jorge Paredes, presidente de la Federación de Juntas Vecinales de La Paz. 12:56, la Confederación Nacional de Pacientes con Cáncer advierte riesgo de más decesos por los bloqueos.
1: La presidenta de la Confederación Boliviana de Pacientes con Cáncer y Voluntarios, Edmi Ceballos, expresó su profunda preocupación por el fallecimiento de dos pacientes oncológicos que no lograron llegar a la ciudad de La Paz para recibir tratamiento debido a los bloqueos de carreteras.
26: Esos bloqueos con consecuencias nefastas para el país y más aún para pacientes con cáncer, que el peor enemigo que tenemos es el tiempo. Lamentablemente, todas las capitales del país no cuentan con toda la atención que requiere el paciente con cáncer.
1: La representante advirtió que estos dos casos podrían no ser los únicos. Señaló que cientos de pacientes con cáncer en todo el país enfrentan dificultades para acceder a quimioterapias, radioterapias, medicamentos y controles médicos, poniendo en riesgo sus vidas.
26: Es lamentable esos dos fallecimientos, pero yo le aseguro que pueden ser muchos más y sobre todo a nivel nacional.
1: Edmi Ceballos denunció que muchos bloqueadores no permiten el paso de ambulancias ni de personas que necesitan atención médica urgente.
26: Es realmente doloroso. Imagínense cómo pueden estar esos familiares, ese padre, esa madre, ese hijo, de ver la forma en que muere un ser amado.
1: Iván Ramos, desde Sucre.
8: Estamos a 3:13. Después de que comunarios de Santa Rosa del Sar en Santa Cruz tomaron un pozo gasífero, la policía desplegó un operativo policial y retomó el control.
27: Es la renuncia del presidente por la incapacidad
6: con muchos bolivianos. Eso no es, compañero. Otra cosa, el pozo se ha cerrado, pero ha sido respetando el horario de la persona administradora de lo que ella pasó en Chaco.
22: Escuchan ustedes las palabras que emitían estas personas que llegaron hasta el pozo petrolífero en Santa Rosa del Sara, en Santa Cruz. Al momento se habla ya de 10 aprehendidos por parte de la policía, que ha desplegado un operativo especial para poder preservar este pozo petrolero en Santa Cruz. Vamos a escuchar lo que pasaba minutos antes de que la policía intervenga este lugar. El argumento se repite en varios sectores movilizados del país de que se buscando la renuncia del presidente. La policía en su intervención utilizó gases lacrimógenos y utilizó agentes químicos a pesar de la protesta de los movilizados. Reiteramos 10 aprehendidos hasta este momento. Se conoce que este campo petrolero está liberado y volviendo a su normalidad en estos momentos. Servo Santa Cruz, Mercedes Fernández.
1: Gentiles oyentes de Bolivia, en contacto hemos llegado al final. Gracias a Wilson Gisbert en Radio Pío 12 Cochabamba y a todos nuestros periodistas desplegados a nivel nacional. En cualquier momento, cuando surjan las noticias, aquí estaremos para informar y con Bolivia en contacto hasta las 18 horas.

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3: Es la hora 13, un minuto.
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1: Muy, pero muy buenas tardes. Bienvenidos a la edición central de Herbol Deportes.
0: 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Número 1.
1: Se tienen dos bajas por lesión dentro de la selección nacional, Moisés Paniagua y Diego Medina.
0: Número 2.
1: Die Strong está en marcha atrás. No habrá partido con Oriente en Santa Cruz. La dirigencia tigrada lo comunicó a la Federación Boliviana de Fútbol que tuvo problemas logísticos.
0: Número 3.
1: Aurora sigue invicto en los todos el torneo del todos contra todos y da un salto al tercer puesto. El cuadro cochabambino va por buen camino.
0: Número 4.
1: Competiciones asegura que el calendario aún aguanta para jugar dos torneos hasta diciembre, el torneo largo y el seriado que concluirían en diciembre.
0: Número 5.
1: El Huila desconoce la fecha FIFA y pide el retorno de Paniagua y no quieren dejar salir a Ramiro Vaca. El club berroquí afirma que los juegos contra Escocia y Argelia no son fecha FIFA.
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1: Hola, hola, ¿qué tal? Muy, pero muy buenas tardes. Un cordial saludo a toda la gente que el día de hoy está con nosotros. Saludamos a todo el país a través de la 100.9 y también los que nos siguen en las redes sociales. Es un placer llevarles toda la información a esta hora de la tarde, cuando son las 13 horas con 5 minutos. Estaremos hablando sobre todo el acontecer deportivo dentro de nuestro país y también lo que está haciendo la selección nacional de cara a los partidos amistosos que tendrá por esta fecha FIFA. Vamos a estar hablando también de los jugadores quienes no van a poder ser parte de lo que es estos compromisos, lo decíamos en los titulares, el tema de Moisés Paniagua y también Diego Medina, quienes no podrían estar en los partidos ni en la concentración de la selección nacional por el tema de lesión. También hay algunos casos como el de Dieguito Rodríguez, que ha tenido algunos problemas con la visa para poder viajar a tener estos compromisos, y por esa razón también hay algunos problemas con este jugador para poder llevarlo a estos partidos amistosos. Estaremos hablando sobre cada uno de estos detalles y también sobre el compromiso que se tenía que jugar el fin de semana, lo decíamos, ¿no? Ayer se hablaba con Víctor Bedoya en el contacto cuando se tenía la reunión en el Rafael Mendoza Castellón por parte de la dirigencia y también de los jugadores del cuadro atigrado, sobre el tema de poder jugar en la ciudad de Santa Cruz, el compromiso que le corresponde al equipo de Die Strongest como local ante Oriente Petrolero en la ciudad de La Paz, pero por los conflictos que existen en nuestro país, se habría tomado la decisión o habría tomado la decisión el presidente de poder jugar en la ciudad de Santa Cruz, lo cual no fue tal vez de agrado también de parte de la dirigencia, de los jugadores, no quedaron en sí en esa conclusión de poder jugar o en esa decisión, y bueno, se decidió que no se va a jugar ese compromiso porque también el tema logístico por parte de los jugadores no ha sido el que se quería también para este compromiso, y se quiere jugar obviamente en condición de local, no perder un partido en condición de local, porque va a ser en sí el tema de la localía, si bien transferirla a lo que es la ciudad de Santa Cruz les jugaría tal vez en contra el viaje y toda la preparación que no ha tenido el ritmo futbolístico el equipo de Die Strongest, esa comparación de Oriente Petrolero que la anterior semana el fin de semana jugó recientemente el clásico cruceño. Por esa razón se ha decidido también de que no se tendrá este compromiso. Vamos a hablar sobre los partidos que se van a poder disputar también este fin de semana y bueno, todo esto acá en esta edición central, y vamos a arrancar con toda la información, ya que se tiene este parate dentro del fútbol nacional por temas muy externos a lo que es el fútbol, por todo lo que está sucediendo y los problemas sociales dentro del país. Se ha tomado la decisión de hacer un mantenimiento en lo que es el estadio Hernando Siles, el cual se suele hacer más que todo en este mes, en estos meses donde pega bastante bastante el frío a nuestra ciudad. El cambio de clima que se tiene dentro de la ciudad de La Paz hace que se pueda tener también este mantenimiento y más que todo aprovechando que no se tiene fútbol en el estadio Hernando Siles. Vamos a escuchar la palabra del ingeniero Juan Méndez, encargado del césped de este escenario deportivo.
2: Bueno, pareciera que cuando no hay fútbol nuestro trabajo se relaja y no es así. El campo de juego no puede dejar de ser atendido. El mantenimiento tiene que continuar como si hubiesen partidos. Nosotros aprovechamos cuando hay algún receso para hacer trabajos que no pueden hacerse con el campo de juego en uso, como el refuerzo del drenaje, alguna fumigación con insecticidas que no se puede hacer cuando hay gente. Ahora estamos haciendo el mantenimiento normal. Tenemos que cortar el césped 2 a 3 veces por semana para que esté siempre en las condiciones que exige el reglamento de la Conmebol. Lo único que no hacemos cuando no hay partidos es demarcar el campo de juego. El resto de los trabajos con toda normalidad, aunque ahora con el problema de la gasolina estamos teniendo muchos problemas para conseguir el combustible. Estamos comprando, como se dice, de bolsa negra. Y aún así es difícil conseguirlo. Los surtidores no tienen gasolina, hay que ir a dormir en el surtidor, pero como estamos sin vehículo, no se puede ir a dormir con bidón. Entonces, es un problema. De todas maneras, el campo de juego está en buenas condiciones.

0: condiciones porque bajaría de categoría un campo de entrenamiento y no queremos eso.
1: En esta pausa que vamos a tener en el Balompié Nacional, se va a focalizar quizás en algún detalle.

0: ser la gasolina, un impedimento tal vez para algunas maquinarias dentro del estadio Hernando Siles, afectado también este tipo de problemas a lo que es el mantenimiento de césped, pero se está trabajando para poder. Vamos a hablar de la selección nacional. Vamos a escuchar la palabra del técnico Oscar Villegas, quien prepara ya a todo el equipo para poder tener el primer compromiso amistoso, que será este 4 de la tarde. Escuchar.
1: Estamos sin ganas. Nos juntaremos con todo el plantel. Hemos podido avanzar en estos días.

Medina y Vez tendría que conseguir dos jugadores y vamos a encarar los dos. Bueno, llega mañana allá y tendrá mi mañana mismo.

0: en el pescado, muy fresco en el zumo de fruta.
1: Bien, escucha para técnica seleccionar o dan de queso para poder. Escocia, situación aparte, también se ha jugado contra algunos de Madrid, la saxigada, por ejemplo,

este viaje. Posterior a esto, bueno, tenemos dos entrenamientos allá en Nueva Jersey,

28 jugadores en total, y de los cuales, bueno, dos se han bajado por lesión, el caso de Moisés de Villarroel y también Daniel.

0: no se hace para justamente evitar esto en un futuro, tomando en cuenta que Maradona y demás ya se les...
1: Es que no es culpa nuestra el tema de la visa, es Estados Unidos. Todos los que sacan visa a Estados Unidos saben que es un... visados el día de ayer y no... Y no niegan y listo, no hay mayor cosa que dar ni mayor explicación que dar para eso. No se ha cumplido con todos los plazos, se ha hecho todo, por eso tenemos a todos prácticamente la delegación viajando, pero sí tenemos esos temas que escapan totalmente de nuestras manos.
0: ¿Cómo tuvo el cuerpo técnico justamente estas bajas?
1: Bueno, como te decía, son dos bajas por lesión y tres bajas que estamos ahí un poco sin mayor información. Las dos bajas por lesión las hemos tratado de recuperar, se ha presentado a la selección, han hecho evaluaciones con nuestro cuerpo médico, se ha intentado recuperar, pero obviamente los tiempos no daban y era arriesgar aún más al jugador, entonces se ha visto por conveniente que esos dos jugadores no sean parte, y te repito, esos dos jugadores han

0: han llegado lesionados a la selección.
1: Y no, hablando sobre las bajas que tiene la selección nacional, los 5 jugadores que no van a poder ser parte de este compromiso que se tendrá el día sábado frente a la selección de Escocia por diferentes motivos, se lo mencionaba, el tema de los lesionados, también de la visa que ha sido negada a 3 de ellos. Es momento de irnos a una pausa, más adelante seguimos con más información.
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5: 13:21, continuamos en esta edición central de Herbol Deportes y vamos a hablar del equipo de Real Potosí. Vamos a escuchar la palabra de su presidente, el señor Freddy Marca, hablando sobre la situación que se tiene dentro de nuestro país, el tema de no tener fútbol dentro del mismo por los problemas y los conflictos sociales que vivimos actualmente, y por esa razón se les va a dar libre a los jugadores. No se tiene en sí una fecha en la cual se pueda

jugarse un partido con San Antonio Bulbulo, también era un partido reprogramado. Y esos dos partidos ya eran reprogramados, entonces faltaba salir la reprogramación con Independiente y Nacional Potosí.

no tiene un ánimo de entrenar, ¿no? Entonces, a la cual mi persona y la directiva en conversación han decidido darlos un receso, ¿no? Un receso y seguramente. El gobierno no ha puesto dar una solución y también los bloqueadores tampoco proponen una solución, entonces esto va para largo y vemos que se viene un feriado jueves, viernes, sábado, domingo. Lamentablemente en nuestro país con la economía, con la situación que estamos, entonces nos damos el lujo de darnos feriados. Entonces yo creo que los partidos no se van a llevar a cabo. Entonces, ¿para qué les voy a retener a los jugadores en contra de su voluntad? Entonces, la cual la directiva ha decidido darlos 10 días de descanso. 10 días en la cual seguramente luego ellos volverían.

Ya tenemos ahí las imágenes. Enseguida vemos y la gente que está con nosotros, seguramente a través de en Facebook, va a ver ahí la tira para poder observar los compromisos que decíamos.

Boliviano, por la Comisión de Competiciones Organizadoras de la Ciudad Boliviana, por la que conocer la aprobación de este de los dos de la fecha número 9 de...

BBC y dirán cuestiones en el estadio a Jesús versus el domingo 14 de junio 2026 recibirá al equipo de Roma y a poner el ratón. También 14 de junio Aurora recibe a Oriente Petrolero en el estadio Félix Capriles. El lunes 15 de junio se tendrá el partido entre Bolívar y Guavirá en el estadio Hernando Siles y el martes 16 de junio Always Ready recibe a Universitario de Vinto en el estadio Municipal.

0: Municipal de Villa Ingenio. Es de esta manera que la Dirección de Competiciones ha mostrado la fecha número 9, la cual se tendría que jugar entre el 12, 13, 14 y 15 del mes de junio. Cambiamos de información, vamos a hablar sobre David Navi, el fondista orureño, quien compitió en el Campeonato Latinoamericano, Iberoamericano, perdón, de atletismo en Lima 2026. No tuvo una buena marca, pero fue parte de estos de este campeonato de atletismo. Lo escuchamos.
1: Sí, muchas gracias primero por la cobertura y nada, acabamos de llegar, de competir del campeonato iberoamericano, no con buenos resultados como habíamos planteado, ya que tuvimos un largo viaje, pasar muchas cosas para poder llegar, ya que el país con estos bloqueos no se puede hacer casi nada, pero a pesar de eso supimos sobre

0: Haces de esta temporada 2026.
1: Bien satisfecho porque he vuelto después de como casi 6 o 5 meses de una lesión que tuve el año pasado. Feliz porque he empezado bien el año siendo campeón nacional, regalando una medalla en el campeonato sudamericano indoor en Cochabamba. Ya después consiguiendo y acercándome a mis mejores marcas personales que tengo, eso me pone satisfecho, pero bueno, hay que seguir preparando, ¿no? Como digo, me pone satisfecho volver después de una lesión, así que preparar el otro semestre que viene, el resto del año.
0: La última, mira que muchos atletas bolivianos reclaman el apoyo de nuestras autoridades. ¿Hay apoyo para Dinavia?
1: Para mí sí, siempre agradecer al Comité Olímpico Boliviano que está apostando en mi persona y nada, ¿no? Vamos demostrando con resultados, mejorando marcas y por ahora a seguir preparando nomás. Y eso sí, hay que no hay por parte del Estado ningún tipo de apoyo actualmente. Esperemos que pronto se pueda dar algún tipo de apoyo a los deportistas que realmente se lo merecen y nada, ¿no? Esperar nomás toca por ahora.
2: Bien, escuchábamos al fondista nacional David Ninavia, quien hablaba sobre la competición y también por lo que ahora va preparando para más adelante dentro de su futuro. Hasta este momento hemos llegado con toda la información acá en esta edición central de Herbol Deportes. No se olvide que estaremos con mucho más en nuestra tercera edición. Buenas tardes, permiso.
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0: Es la hora 13:32 minutos.
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La presencia musical de una agrupación que está dando mucho de qué hablar en nuestro medio por todos los logros que está consiguiendo en tan pero tan poco tiempo de formación que tiene. Si bien es cierto, muchos de los integrantes forman parte ya de esta agrupación y de anteriores agrupaciones y proyectos musicales, habrá que entender que este proyecto es bastante joven y ha tenido la posibilidad de reforzar sus filas dentro también de lo que es los integrantes, teniendo en cuenta, por ejemplo, la voz ahora, la nueva voz que vuelve a esta agrupación y que tendrá la posibilidad de acompañarlos durante este tiempo. Han tenido la posibilidad de haber grabado una propuesta interesante y

cambiado mucho de lo que aconteció en estas últimas horas, pero esperemos que pronto tengamos buenas noticias. Lo dijo el presidente, dentro de poco tiempo cambiará la suerte de La Paz. Lo complejo de que significa tener a los niños con clases virtuales en la casa. Lo digo lo complejo porque a veces no hay comprensión de los niños a lo que se avanza. A veces papás tienen que sortear, pasar los cursos teniendo un solo dispositivo móvil. Tratamos de respirar ese balsa a mediodía. Entonces, todos los días le propone un segmento musical diferente. Y las miércoles, como escuchas los varones, vamos a presentarle también a las damas. Talento femenino boliviano es así como se denomina ese segmento que nosotros le ofrecemos todos los días miércoles. Nos permite conocer voces femeninas de sus orígenes, ¿no es cierto? Las guarías, las suavicitas, por ejemplo, hay proyectos de Oruro, de Potosí, que van en el uso de la infancia. Pero existen ya voces consolidadas y otras por consolidarse. Y este es un proyecto, Las Churas, es un proyecto que viene desde Tarija y que se dan con ella, Cecilia Camacho. Es un fit, sí, para que usted tenga Las Churas y Cecilia Camacho, con esta canción dice punto final. Bienvenidos a Sentimiento Nacional.

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nos vamos a trasladar hasta Santa Cruz de la Sierra, sí, hacia el otro lado del país, para hablarle de un evento importantísimo, la Feria Internacional del Libro, que se está llevando a... Adelante, la Feria Internacional del Libro en Santa Cruz de la Sierra, que además tiene alternativas muy importantes porque ha tenido a muchas editoriales ligadas al país. Novedades, libros, autores internacionales. Ya recordemos, se inauguró

La Casa Nacional de la Moneda repetirá su participación y para ello ha preparado la acuñación de una moneda conmemorativa a la 17ª versión. Sí, que los visitantes podrán llevar.

su novela Sangre en el Ojo. Y en la gestión 2023, su país obtuvo el premio Iberoamericana de Letras José Donoso. Esa es la calidad y esa es la altura

niños, para jóvenes, para adolescentes, para profesionales, libros especializados, historias, cuentos. Bueno, hay una infinidad de material bibliográfico. Y a propósito, Tambora Chovenera, Sonia Barrientos.

acciones, perdonar sin límites y dar sin esperar nada a cambio es el camino hacia la paz verdadera. Elige amar para poder transformar

0: de ley para reglamentar los estados de excepción en la perspectiva de usar la policía y las Fuerzas Armadas para acciones humanitarias.
1: Hemos enviado un proyecto de ley bajo la lógica de acción humanitaria. Nosotros no venimos del concepto de la violencia que otros defienden y son violentos. Nosotros venimos de la cultura real. No alzamos la mano para pegar a nuestros hijos. No alzamos la mano para golpear a otro boliviano. Más bien extendemos la mano para dialogar, para generar consensos.
0: En La Paz, el viceministro de Régimen Interior y Policía, Hernán Paredes, explicó que se planea una acción humanitaria con características de excepción y señaló que el gobierno espera la aprobación de la Asamblea de la ley respectiva.
2: Es una acción humanitaria y efectivamente va a tener características de excepción, pero el sentido básico es humanitario. En cambio, en épocas pasadas, el sentido básico de las medidas de excepción era dictadura, represión. Aquí esa no es mi idea.
3: ¿Va a haber restricciones igual, viceministro? Como la circulación, sí, determinados horarios.
2: En base a los autos de buen gobierno que dicten la gobernación.
0: Tras la renuncia de Marcelo Salinas, Ernesto Justiniano fue posicionado como nuevo ministro de Defensa.
4: Sí, gracias, compañeros. Sí, el presidente Rodrigo Paz ha posesionado este miércoles a Ernesto Justiniano Urenda como nuevo ministro de Defensa en reemplazo de Marcelo Salinas, quien presentó su renuncia al cargo el martes pasado en medio de los conflictos que atraviesa el país.
5: Entendemos su preocupación. La tarea inmediata es recuperar la normalidad. Ruta transitable, suministro, atención médica,

0: trabajo y tranquilidad. Cuando se bloquean rutas estratégicas, cuando se impide el abastecimiento y cuando se debilita la autoridad pública, no solamente se castiga a la población, también se abren espacios para el narcotráfico.
1: Rodrigo Fernández, Herbol La Paz, El Voz Internacional.
2: La noticia internacional llega a través de la agencia EFE.
3: Con un dólar que sube a diario, protestas semanales por salarios y un chavismo que retiene el control gubernamental, Venezuela cumple 5 meses sin Nicolás Maduro y una realidad que para muchos no ha cambiado, pese a la operación militar que sacó del poder al líder chavista y que, en opinión de Donald Trump, ha traído alegría a los venezolanos. Tras el impacto inicial de la operación estadounidense el pasado 3 de enero, los venezolanos no ven un alivio económico, pese a la participación de Washington en áreas como el petróleo y la minería, mientras que el destino político del país bajo la conducción de la presidenta encargada, Delcy Rodríguez, sigue siendo una incógnita. Las garantías, libertades y la democracia, en opinión de la ciudadanía, también son una deuda pendiente. Esto...
4: Deportes. Vamos a escuchar la palabra de Freddy Marca, presidente de Real Potosí. Se está viendo el tema de los jugadores, de darles un pequeño receso de algunos cuantos días, porque se ha confirmado que no va a haber fútbol por lo menos este fin de semana.
5: No, lo que hay que ver es también la parte psicológica, ¿no?, de los jugadores. Mientras no hay partidos, el jugador entrena sin ganas, el jugador no tiene garra, o sea, no tiene un ánimo de entrenar, ¿no? Entonces, a la cual mi persona y la directiva en conversación han decidido darles un receso, ¿no? Un receso, y seguramente este problema de conflicto social, vemos que no hay luz de una solución. Tampoco el gobierno no ha puesto dar una solución, y también los bloqueadores tampoco proponen una solución. Entonces,
4: la palabra del dirigente de Real Potosí, con toda la razón en esas últimas palabras. Marcelo de la Cruz, Herbol Deportes.
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7: La vida fluye, nada nos detiene.
8: Aunque a veces parece que vivimos en una sociedad individualista, en que cada quien lucha por lo que tiene, por lo que cuida, ofrecerse es algo bueno. La vida es un ofrecimiento. La vida se nos ofrece, el cielo se nos ofrece, el sol se nos ofrece cada día. La noche se nos ofrece para descansar. Vivir es ofrecerse. La rosa entrega sus pétalos para nosotros. El sol nos presta su calor, todo se ofrece. Yo también puedo ofrecerme a mi familia, a los demás, a la vida.
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0: retornamos al programa 14 horas con 8 minutos, Sentimiento Nacional, a través de la Red Herbol, la red que nos une a todos los bolivianos. Y siempre agradecidos a la Red Herbol que nos permite contar con este espacio, un espacio que lo habilitamos y lo abrimos siempre para nuestros artistas, para que puedan venir, contarnos sus experiencias, presentar su material discográfico, videográfico hoy en día, y por qué no también bibliográfico. Wilmer Ríos, artista, investigador, músico, estuvo aquí la última vez para hablarnos sobre uno de sus nuevos productos literarios, una investigación basada en los instrumentos musicales de viento, en los aerófonos propios de la época de lluvia. Este material le ha servido a él para girar un poco por nuestro país, para conversar, para también compartir sus conocimientos. Pero lo lindo es que no solamente se quedó dentro del país, sino que tuvo la oportunidad de salir fuera de las fronteras. Estuvo en Argentina, una serie de charlas magistrales, hablando de música, hablando de investigación, hablando de cultura, hablando de varios temas que él los maneja muy bien. Ha sido maestro de uno de los importantes institutos de música acá en la ciudad de La Paz. Ha trabajado en agrupaciones de música autóctona junto a Moxauma, ha trabajado con música criolla, ha hecho un material de investigación precioso de la música coroiqueña. Bueno, tiene mucho, pero mucho para hablar, para conversar, y el día de hoy lo hemos invitado justamente para conversar con él cómo le ha ido en Argentina, qué repercusiones trae esta propuesta literaria, pero sobre todo, cómo se ha sentido compartiendo nuestra cultura en otro país. Wilmer, ¿cómo estás? Bienvenido al programa, más conocido como Tata Jahuira. Bienvenido, hermano querido. Bienvenido.
1: Gracias por la invitación. Un cordial saludo al programa, a la emisora. Contento de poder estar nuevamente en el país y contarles mis experiencias.
0: Seguro, seguro. Will, de repente cuando uno escucha este tipo de presentaciones y uno dice, ha hecho esto, he hecho este otro, uno de repente empieza a pensar, hice tantas cosas.
1: Sí.
0: ¿Estás consciente de todo lo que has hecho en investigación, en producción, Will?
1: Sí. Bueno, decirles inicialmente que por enésima vez he comprobado ese dicho popular que dice, nadie es profeta en su tierra.
0: Sí, lastimosamente.
1: ¿Sí? Y sobre todo en mi tierra, en mi pueblo. Hay mucha apatía, mucha indiferencia, pero así nomás es. Bueno, estaba por Argentina en un tiempo de 2 meses. El trabajo que he desarrollado allá es el hacer clases magistrales, charlas, conferencias y conciertos. Me ha ido bastante bien. La gente se ha abierto, hay una cultura musical, artística fuerte, la gente tiene ese hábito en los espacios donde se desarrolla música, escuchan, no como acá, lo siento si voy a herir a la gente, aquí la gente va a chupar y a bailar,
0: sí.
1: Le interesa qué está haciendo el artista, está cantando.
0: Hay más gentes en las pubs, en las peñas que en los teatros.
1: En ambas cosas, pub, peñas y teatros. Peñas, yo estaba sobre todo en esos espacios. Y sobre todo he podido conectarme a través de los amigos argentinos, músicos, y amigos bolivianos, hermanos bolivianos, con las casas de las culturas, casas de culturas de las provincias. Entonces he ido a bastantes casas de las culturas y ahí he hecho las conferencias. Y de Iapa he cantado como 5 o 6 canciones. Aparte de otras actividades de solo hacer conciertos.
0: Claro. Sí. ¿Qué temas has abordado en sus conferencias?
1: La temática estaba en base al libro que he hecho, Los aerófonos del Jayupacha. Entonces, llevé una presentación con 60 diapositivas.
0: Wow.
1: Y la última diapositiva tenía media hora de audio, de música. Entonces, era medio libro,
0: claro,
1: que estaba contándoles, exponiendo en los espacios que he tenido la oportunidad de estar. Yo he visto acá y allá que hay mucha gente interesada en hacer la música autóctona, pero desgraciadamente manosean nuestra cultura y nuestra música. ¿Por qué? Porque no conocen, no investigan. O sea, muy alegremente tocan, los instrumentos no están bien hechos, están incompletos, la sección de membranófonos, instrumentos de percusión no los utilizan un bombito, qué sé yo. No soplan bien o con un instrumento, un siku, quieren tocar cualquier cantidad de formas. Por ejemplo, siku de mayor, cantus, pandilleros. Cada tropa tiene su instrumento adecuado. Entonces, esas fallas las he notado acá, en nuestro medio, y allá también, por supuesto. Existe mucha gente interesada en hacer la música autóctona, la música rural en Buenos Aires. Hay cualquier cantidad de centros, de grupos.
0: Hay algunas agrupaciones ya allá, ¿no es cierto?
1: Sí, sí. Sí, hay bastantes. Hay grupos mixtos de bolivianos, argentinos, hombres y mujeres. Uh-huh. Hay grupos peruanos, ellos se destacan porque le dan mayor seriedad, eso he visto, tocan bastante bien, están bien uniformados, tienen los instrumentos adecuados y pues sacan el pecho porque lo están haciendo bien, ¿no? Uh-huh. Y en cambio los otros, los nuestros y los gauchitos, como que malogran nuestra música, manosean, como decía. Entonces mi misión era el darles esos datos y decirles que traten con más respeto y con más cariño a nuestros valores culturales.
0: Claro que sí. Y gracias de verdad por todo ello, es importante. Y eso es lo que hacen muchas comunidades, entre ellos Musauma, a través de talleres, de conversatorios, que buscan justamente eso, transmitir los conocimientos que tienen para que se pueda interpretar de la mejor manera posible todas estas vivencias que pertenecen a comunidades. Está con guitarra en mano, no vamos a hacer música autóctona en esta oportunidad, sino la otra parte también de música que él hace, que es música criolla, es cantautor, ha cantado muchas canciones y el día de hoy aprovechamos su presencia. Will, vamos con la música.
1: Calidad de primicia, cantar un huayno que ha compuesto mi hermano de arte y de música, Ramiro Herrera, el cual partió hace 4 meses, y dedicado a las muchachas de La Paz, Colila se llama.

0: compartiendo con nosotros el programa. Dato de la hora importante, 14 horas 18 minutos, pequeña pausa en Sentimiento Nacional, regresamos enseguida.
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0: Tata Jawira está compartiendo con nosotros su música, sus composiciones, su talento, pero también esta experiencia que ha tenido allá en Argentina. Y vamos a empezar a apreciar algunas de las fotografías de todo lo que ha significado esta visita, porque has visitado medios de comunicación, sí, centros culturales, casas de la cultura. Coméntanos un poquito acerca de esto. ¿Cómo te ha ido con la recepción de la gente? ¿Cómo sienten los argentinos, los boliviano-argentinos también, sí, nuestra música allá?
1: Bueno, como les decía, hay mucha gente interesada, ellos están ávidos de conocimiento, de saber algo más, ¿no? E indican que vienen acá a investigar, se toman la molestia de conocer un poquito más, pero aún les falta, ¿no? Entonces, había muchas necesidades, están ansiosos de saber, entonces llegaron las invitaciones, los contactos, bueno, estaba en las radios, en una radio. Me ofrecieron, una radio de los bolivianos, no sé cuál es el nombre, una hora de espacio para que pueda hablar sobre mi material. Luego estaba con uno de los hijos de, no sé cómo se llama el maestro, el grupo se llama Condor Canqui.
0: Ah, ya, de René Careaga.
1: De Careaga.
0: Claro,
1: ¿eh? Él tiene un estudio donde graba programas. Hay una señora de Jujuy, que es médico naturista y tiene su programa cultural, pues me invitó allí y grabamos una hora de conversatorio y lo pasaron en Instagram, por ejemplo, ¿no? Y luego en las Casas de la Cultura, en la Plaza Primero de Mayo, en Congreso, en Matadero, en diferentes espacios, he tenido la suerte de toparme con intelectuales, ¿eh? No eran solo aficionados, sino gente que sabe, músicos de conservatorio. Entonces tenía que hacerlo bastante bien y realmente dar lo que soy. Lo que suele.
0: Era mucho. Wilmer, dentro de esta experiencia, ¿se abren las puertas para volver en otra oportunidad, para seguir compartiendo tus investigaciones?
1: Sí. Ya me apalabraron para que pueda volver más o menos para fin de año. Entonces, yo les dije, denme todo, porque realmente yo me abrí el campo allá, es la segunda vez que estoy en Buenos Aires, me fui abriendo camino, ganándome... consiguiendo espacios, y realmente me he puesto a pensar en uno de esos tiempos, he dicho, les estoy regalando a los argentinos, les estoy regalando mi trabajo. Y entonces, ese trabajo es arduo y necesita una remuneración, porque los músicos, los artistas vivimos, nos transportamos, vestimos, qué sé yo, ¿no? Pero pese a eso, han sabido apoyarme económicamente y he salido adelante. Estar 2 meses, el poder transportarse, comunicarse es bastante costoso. Por ejemplo, les doy un numerito. Un almuerzo cuesta acá 15 a 20 pesos. Allá 10.000 argentinos. Y aunque no sé mucho de datos de cambios.
0: Conversiones, ajá.
1: Sí, pero es bastante, es el doble, quizás el triple del costo de vida que es allá. Entonces estaba bastante bien, me podía mover con soltura, no he sufrido carencias de ningún tipo. He puesto en alto primero a mi pueblo, porque me presentaba como coroiqueño boliviano. Y he puesto en alto a los profesionales en arte, en música de Bolivia, ¿no? Y así había hay mucho interesado.
0: Una gran verdad, ¿eh? Los músicos necesitan vivir también de lo que hacen. Wilmer ha trabajado en un trabajo muy bien hecho, bien realizado, un trabajo científico sobre los instrumentos y aerófonos, le decíamos, del Jallupacha. Un material que nos decías se ha agotado en una primera edición, pero que también estamos buscando la posibilidad de tener una publicación a través de una editorial, a través de una imprenta, que pueda animarse también a coadyuvar en este trabajo. ¿Cómo podemos encontrarte en la... Bueno, no es de redes sociales, Wilmer, hay que ser sincero, pero ¿con qué número de celular estás? De repente algún amigo, alguien está escuchando y dice, sí, ¿por qué no podemos hablar aquí o allá o al otro lado?
1: A través del WhatsApp. Es el 671-21234.
0: Ajá, de nuevo reiteramos.
1: 671-21234. 2, 3, 4. Tengo la siguiente propuesta.
0: A ver.
1: Si instituciones como el conservatorio, la escuela de música, la escuela de folclore, colegios, tienen la intención de que yo haga una charla, con todo gusto voy a transmitir los conocimientos. O si alguna institución, alguna agrupación de arte, de folclore, quiere escucharme cantar, les hago un recital, una presentación. Entonces estoy abierto, quiero compartir lo mucho o lo poco que sé y no quedarme, no ser egoísta y quedarme
0: Sí.
1: para conmigo solamente.
0: Haces, y eso lo sabemos y lo conocemos desde que ha iniciado este proyecto de investigación, Wilmer, y de verdad lo agradecemos profundamente por todo ello. Will, las puertas siempre abiertas, por favor, cuando tengas actividades, conciertos, presentaciones, viajes, siempre esta es tu casa, por favor.
1: Muchas gracias, Orlando. Realmente sabes valorar y sabes apoyar sobre todo a la cultura porque muy pocos espacios, muy pocas emisoras dan cobertura a este tipo de inquietudes, a este tipo de actividades. No hay que muñequear mucho para poder acceder a eso. O hay que pertenecer a un sello discográfico como Discolandia, Laor o qué sé yo, y poder acceder a difundir la música, los trabajos, etcétera. Y tú haces una labor de apoyo muy loable,
0: No,
1: muy valedera.
0: muchas gracias, Will.
1: Gracias.
0: Nos vamos con tu música, por favor.

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0: La presencia musical de la agrupación Nuna Huayra. Le decíamos al inicio del programa que íbamos a conversar con ellos de esta propuesta musical relativamente nueva, pero con integrantes ya de trayectoria. En muchos de los casos han participado también en otros proyectos musicales y que le han dado la posibilidad hoy por hoy a esta agrupación de consolidarse en el medio, pero al mismo tiempo de tener la posibilidad de proyectarse a nivel internacional, nada más y nada menos que optando en la nominación, escúchelo bien, de un Latin Grammy, sí, como al mejor álbum folclórico. Tiago Tabor, que está con nosotros a través del Zoom, vamos a conversar con él y vamos a intentar también conocer un poquito los pormenores con relación a esta nominación y, por supuesto, orgullo para los bolivianos llegar a un premio tan, pero tan importante a nivel latino. Tiago, buenas tardes, bienvenido a Sentimiento Nacional, placer tenerte con nosotros.
1: ¿Qué tal? ¿Cómo estamos? Buenas tardes, muchas gracias por la invitación y la cobertura aquí con los Nuna Huayra.
0: Bueno, pues, querido Tiago, primero felicidades. Nos imaginamos que uno de los sueños y uno de los proyectos era llegar prácticamente donde están llegando. ¿Quiénes son Nuna Huayra? ¿Hace cuánto nacen? ¿Cuánto tiempo vienen trabajando juntos?
1: Bueno, Nuna Huayra es una agrupación de la ciudad de Cochabamba que tiene menos de un año. Este mes recién vamos a cumplir nuestro primer año. Entonces, bueno, somos 100% cochabambinos, felices y bueno, más felices porque acabamos de lanzar nuestro primer álbum, ¿no?
0: Sí, señor. Ahora sí, ya los tengo en pantallas. Muchachos, ¿cómo están? Buenas tardes, bienvenidos. Querido Tiago, preséntanos por favor a los integrantes. ¿Con quiénes estás allá?
1: Bueno, sí, acabamos de presentarme. ¿Qué tal? ¿Cómo están? Buenas tardes. Soy Tres de la Fuente. Mucho gusto estar aquí en el programa.
2: Hola, ¿qué tal? Soy Manuel. Muy feliz de estar acá en el programa con los chicos.
3: ¿Qué tal? Mi nombre es Adalid, igual, muy feliz de estar aquí presente con ustedes.
4: Hola a todos, yo soy Gabriel, encargado de los vientos en la agrupación.
5: ¿Qué tal? Yo soy José Manuel Chememe, encargado de la guitarra en la agrupación.
0: Bueno, muchachos, felicidades. Adalid, ¿qué es lo que va a diferenciar a Nuna Huayra de las demás propuestas musicales que hay en Cochabamba o que hay en Bolivia?
4: Y la verdad creo que son los sueños que cada uno tenemos, ¿no? Y la aspiración de llegar muy lejos con la música, en realidad, y las composiciones, que eso ha sido nuestro fuerte hasta ahora de nosotros, ¿no? Y la idea de tenerla clara siempre, de hacer algo muy bonito para las futuras generaciones.
0: Chelo, pues los integrantes no son nuevos, ¿no es cierto? Ya varios de ustedes han tenido recorrido, han tenido la posibilidad de estar en escenarios y en presentaciones también.
4: Sí, la verdad que sí, ¿no? Nos hemos conocido anteriormente en otra agrupación, de la mayoría de los chicos. Entonces, desde ahí ya tenemos esa amistad y fue esa misma amistad que nos unió más y hizo que naciera Nuna Huayra, en realidad, ¿no?
0: Qué bien, nos alegra mucho. Manuel, buenas tardes. Un placer nuevamente estar en contacto contigo. Ha habido cambio de camiseta, ¿eh? Hemos cambiado de proyecto. ¿Cómo te sientes ahora en este proyecto, hermano?
6: Bueno, la verdad que me siento muy feliz. Como te comentaba mi hermano Adalid, creo que lo más bonito del grupo son los sueños que tenemos. Creo que todos vamos remando hacia un mismo norte, tenemos unas mismas ganas, ¿no? O una misma hambre con la música. Así que, bueno, me siento muy feliz de estar acá con la familia de Nuna Huayra y creo que bueno, estamos con muchas ganas de seguir trabajando.
0: ¿Cómo han compatibilizado, muchachos? Les lanzo la pregunta y ustedes ven quién me puede responder. ¿Cómo han compatibilizado, de repente, teniendo en cuenta líneas y también ideas de musicales diferentes? Hay gente, por ejemplo, en el caso de Tiago, que viene de la familia de Ramiro Taborga, de la familia Proyección. ¿Cómo combinan todos estos elementos de los cuales ustedes han bebido?
6: Bueno, sí, creo que más que todo nos hemos guiado por los grandes del folclore, ¿no? Que es Proyección y Carcas. Entonces, bueno, hemos intentado ir por esa línea hermosa folclórica, pero siempre metiendo algo nuestro, algo propio. Entonces, ahí está reflejado el álbum, que son composiciones propias, son 9 composiciones propias, además de que hay una composición que es una colaboración con el maestro Fernando Torrico, ¿no? Que nos ha dado la confianza de grabar una canción, una linda canción al lleno de tinto, ¿no?
0: Vaya, qué lindo, ¿eh? Bueno, en nuestras épocas había que grabar todo un disco, los 12 temas o los 10 temas para lanzarlos. Hoy por hoy la tecnología, la modernidad ha cambiado, se lanza temas simples, singles, uno por uno. ¿Cuál es la propuesta? ¿Cómo va a encarar el ingresar al medio en una guaira?
1: Bueno, es algo muy igual, es algo muy extraño lo que hemos hecho, ¿no? Porque como bien dices tú, usualmente ahora en estos tiempos ya los grupos lanzan singles, lanzan canciones solas, ¿no? Entonces, bueno, nos hemos animado a hacer el álbum como lo hacían los grandes antes, ¿no? Hacían álbumes de 10, 12 canciones. Entonces, ahora la meta es la difusión, es un trabajo muy fuerte y una responsabilidad grande que tenemos de difundir las 10 composiciones. Entonces, felices, ¿no?
0: Perfecto. A ver, para que alguien me responda, en cuestión de ritmos, ¿vamos a enfocarnos en algún ritmo en especial? Muchos grupos intentan ingresar, digamos, al ritmo de la morenada, ¿no es cierto? Porque es más, rinde más comercialmente y demás cuestiones. Musicalmente, ¿cuál va a ser la filosofía de En Una Guaira?
4: Bueno, creo que en ese sentido, creo que En Una Guaira tiene otro tipo de enfoque, ¿no? No estamos también buscando ritmos muy comerciales, como se dice, ¿no? Tal vez ahora lo que estamos tratando es más explorarnos cada uno, ¿no? Y bueno, poder justamente aportar con las canciones en los discos y ir descubriendo cada una de las cosas que tiene en cuestión de melodías y letras en Vas los Chicos. Así que, bueno, yo creo que eso es lo bonito, ¿no?
0: Así es, de eso se trata, ¿eh? Encontrar la identidad es lo más complicado, porque tiene que pasar un tiempo, procesos, de repente el aporte de cada uno de ustedes hasta que encuentren la identidad, el sello propio de En Una Guaira. Pero creo que están bastante bien encaminados y de ello habla también las propuestas, las presentaciones que ya han tenido, porque sí han tenido presentaciones, sí han pisado escenarios y han compartido un tú a tú con el público. ¿Cómo han recibido este año de repente de música, muchachos?
1: Gracias a Dios, como bien te decía, no tenemos ni un año y hemos tenido la posibilidad de salir a fuera de nuestro país. Hemos ido a Argentina, hemos ido a Chile, hemos ido a Perú y hemos ido en bastantes festivales, hemos estado también por todo lo que es aquí en Bolivia. Entonces hemos tenido un agradecimiento tan grande de la gente y nos hemos sentido orgullosos de que en tan poco tiempo hemos podido salir a escenarios a hacer, ¿no?, lo que nos gusta, que es la música.
0: Y nos alegra mucho. Muchachos, permítanos unos segundos, por favor. Vamos a cumplir con nuestros auspiciadores y luego entramos de lleno a hablar de planes, de proyectos y, por supuesto, de esta nominación a los Latin Awards. Por favor, una pausa en Sentimiento Nacional. Regresamos enseguida.
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0: Retornamos al programa Luna Wire. Estamos apreciando de fondo, para quienes nos siguen a través de las redes sociales, esta primera producción de álbum íntegro que tendrá la posibilidad de ser presentado muy prontito. Pero estos temas musicales que ya se encuentran en las redes sociales están recibiendo mucho apoyo, varias visualizaciones, y nos alegra mucho que no solamente sea público nacional, sino que también en el exterior empiecen a valorar el trayecto y este camino que está iniciando Luna Wire. Tiago, volvemos con ustedes, por favor, la consulta. ¿Cuántos son los integrantes de Luna Wire? Por favor, para quienes no han participado, también les invitamos a participar. ¿Cuántos son? Porque en el video pareceríamos como unos 10, 12 integrantes. ¿Cuántos son?
1: Bueno, somos ahorita los que están aquí somos 8, ¿no? Ajá. Pero no pude venir algunos por motivos personales ahorita, entonces ahorita estamos los presentes 8, ¿no?
2: Sí.
0: ¿Y el total?
1: Pero sí, justo el baterista es Jaime, el que es el actor principal de ese videoclip, ¿no?
0: ¿Y en total cuántos son los integrantes?
1: Nueve integrantes.
0: Bueno, no nos faltan muchos entonces, ¿ah? ¿Cómo les cae esta nominación, muchachos? ¿Ah? ¿Cómo recibe la agrupación la nominación de un Latin Awards a nivel de álbum folclórico?
1: Bueno, sí, aclarar, ¿no? Es una postulación que estamos haciendo. Trabajamos con un máster aquí en Cochama, que es uh-huh. Luis Soria Records, donde hemos hecho el álbum, ¿no? El ingeniero de sonido, que él es miembro de los Latin Grammy, entonces, de la academia. Entonces, bueno, él vio mucho potencial en este álbum y nos estamos postulando, ¿no? Y recién las nominaciones es en septiembre, más o menos, donde ahí recién vamos a ver si somos nominados. Pero igual nos sentimos orgullosos porque, bueno, no cualquiera, creo yo, tiene la oportunidad de postularse a unos Latin Grammys, que es algo muy increíble, ¿no?
0: Y tienes toda la razón. De repente, la nominación, ojalá que se pueda dar ya como un hecho.
1: Dios quiera que sí.
0: Pero definitivamente, ya la postulación habla de un paso muy grande para una agrupación relativamente joven. Los Latin Grammy, estamos hablando de palabras mayores en torno a la música internacional. No sabía, la verdad, que tenía una categoría de álbum folclórico. Me llamó mucho la atención esto y me alegró muchísimo aún más que vaya gente joven, propuestas nuevas, composiciones nuevas. Y de verdad, ojalá se pueda dar esto más adelante. Los comprometo, muchachos, a que podamos hacer el seguimiento junto a ustedes para seguir esta alternativa, para seguir en vilo también junto a ustedes el poder llegar a una nominación. Hablemos del álbum Identidad, que contiene, cuánto falta para el lanzamiento, que estaban preveyendo para la presentación.
1: Bueno, anunciar a la gente bonita que este día viernes, ¿no? Este día viernes estrenamos el videoclip de Estrellita. Bueno, estamos, como comentaba mi hermano Tiago, haciendo la promoción del disco, ¿no? Estamos viendo de todas las maneras, estamos tratando de entrarle por todo lado, como se dice, para poder promocionar el disco. Y bueno, invitamos a toda la gente a que pueda ser parte, ¿no? De este estreno ese día viernes, de esta canción tan bonita que es parte del disco.
0: Se lo va a presentar, nos fijamos, por redes sociales.
1: Así es, puedo más estar disponible por YouTube, el videoclip, el horario, Tiaguito, a ver, confirmaros el horario. Así a las 8 de la noche es el videoclip. Bueno, no va a ser el primer videoclip del álbum, estamos pensando y planeando hacer más videoclips del álbum, ¿no? Entonces no va a ser el primero. Y los lyrics, también los lyrics.
0: Y nos alegra mucho. A ver, Chechoman, que está ahí atrás, planes, proyectos, ¿qué se viene? ¿Qué se viene para la agrupación en lo que resta del año? No es un año fácil, muchachos, ¿eh? Nos ha tocado de verdad un año bastante complicado. El movilizarse por nuestro país está tremendamente difícil. Pero ¿qué es lo que tiene el sueño del 2026 para la agrupación?
1: Bueno, el sueño no es difundir nuestra música. Realmente lo que hicimos en el álbum ya muestra un enfoque de identidad que nosotros tenemos. Es como un 5% de la música que podemos ofrecer. Realmente estos changos son increíbles y todavía falta demostrar realmente el talento que ellos tienen. Y me encanta estar con ellos, ¿no? Y de los sueños que tenemos es obviamente viajar por Europa, irse a Júpiter, entonces. es irse más lejos, ¿no? Que más gente conozca nuestra música.
0: Y está muy bien. ¿Y sabes qué? Me encanta eso, porque todo parte de un sueño, muchachos, ¿ah? Todo parte de un sueño. No importa Europa, no importa Júpiter, no importa dónde. Si partimos de un sueño, en el camino se va a ir creando muchos proyectos y van a ir cumpliéndose muchas realidades. De verlos solamente les puedo decir que causan una empatía muy buena, se nota una buena vibra, un buen ambiente, que es bien difícil. Hoy por hoy hacer equipo es bien difícil. Manuel sabe que ha estado acá en la ciudad de La Paz, y muchos de ustedes que han estado aquí en La Paz, lastimosamente aquí en La Paz hemos perdido un poquito la identidad de nuestras agrupaciones, músicos que van de un lado al otro, de una agrupación a la otra, y no nos han permitido formalizar también a nuestros artistas, y eso es lo que valoramos en ustedes, desde la identidad, su filosofía, pero sobre todo su compromiso y esa alianza de equipo que es tan difícil encontrar. Así que de verdad les deseamos el mayor de los éxitos, muchachos, en esta gestión 2026. Por favor, las puertas siempre abiertas del programa para cualquier actividad que tengan, lanzamientos de videos, conciertos, viajes, las puertas siempre abiertas de Sentimiento Nacional para ustedes.
1: Muchísimas gracias, de verdad, nosotros muy felices, siempre vamos a estar con estas mismas ganas de aportar a nuestro folclore. Creo que eso es también un motor muy grande que tenemos, todos los chicos de acá les gusta componer, les gusta aportar, y bueno, creo que vamos a seguir con ese mismo sueño, en ese mismo barco, aportando, creando, y bueno, siempre para todo nuestro querido público de Bolivia y el mundo.
0: Querido Tiago, muchachos, muchísimas gracias por su tiempo, gracias por la amistad, que vayamos caminando juntos en la difusión, promoción de nuestra cultura y de nuestra música. El mayor de los éxitos y un gran abrazo para todos ustedes.
1: Bueno, muchísimas gracias por la cobertura y la invitación. Invitamos a toda la gente, si aún no han escuchado el álbum Identidad, a que lo escuchen. Lo hicimos con mucho amor, fueron muchos meses de trabajo y sacrificio, entonces nos sentimos felices porque ha terminado muy lindo este hermoso álbum. Entonces, invitamos a toda la gente a que pueda escuchar el álbum Identidad en Unawaira.
0: Y estaremos pendientes de ello. Llegamos al final del programa. Muchísimas gracias, muchachos de Unawaira, allá en Cochabamba, por el contacto. Gracias al maestro Wilmer Ríos por su visita también acá al programa, Roger Calle en Control Central y su amigo de siempre Rolando Camacho. Mañana estaremos acá en el programa 13:30 para seguir difundiendo nuestra música folclórica. Nos vamos justamente con ellos, con una guaira, con esta canción que ya está en las redes sociales y le reiteramos una vez más, ya forma parte del gusto de nuestra gente y de nuestro folclore. Hasta el día de mañana, que tenga una linda jornada.

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6: Es la hora 15 en punto.
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7: En La Paz, el ministro de la Presidencia, José Luis Lupo, informó que han recibido una carta de los sectores movilizados, la Federación de Campesinos Túpac Katari y la Confederación de Mujeres Campesinas Bartolina Sisa y Pueblos Originarios, y el gobierno respondió invitando al diálogo. Escuchemos las declaraciones del ministro de la Presidencia.
8: Sí, hemos recibido una carta de los sectores movilizados el día de hoy día, y le hemos respondido inmediatamente, positivamente, y estamos invitándolos al diálogo para poder empezar a trabajar los temas que se plantean en esa carta.
9: Específicamente, ¿quiénes son, ministro, por favor?
8: Es el sector Túpac, Bartolina Sisa y los sectores de los pueblos originarios.
9: ¿Son los movilizados?
8: No sabemos todavía cuándo, porque los hemos invitado a partir de haber recibido nosotros una solicitud, no necesariamente para aceptarlos, pero para resolver varios temas, que fue respondida positivamente.
7: En Oruro, Transporte Pesado se organiza para realizar el rescate de los camiones y choferes que se encuentran varados en los puntos de bloqueo.
10: El transporte pesado de Oruro, cansados de los perjuicios que está ocasionando los bloqueos en las carreteras, se organizan para realizar el rescate de sus compañeros choferes varados en distintos sectores. Así lo señaló el presidente del transporte pesado, Jorge Gutiérrez.
11: No va a ser el desbloqueo, el rescate de nuestros colegas transportistas. Tenemos que ir a rescatarlos. Acá, hacerlos llegar a Oruro, por lo menos en Oruro, vamos a compartir un plato de comida con ollas comunes. Bueno, a nivel país tenemos más de 5.000 transportistas internacionales, ojo, ya, internacionales, que tenemos atrapados en diferentes puntos de bloqueo. Pero nosotros, ¿no?, de la posibilidad, como Oruro, vamos a actuar, ¿no? Vamos a intervenir en lugares de bloqueo. Primero vamos a dialogar.
10: Informó Wilson Cruz, el Pío 12, Herbol Oruro.
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0: La noticia internacional llega a través de la agencia EFE.
12: El Japan Drone 2026, la mayor feria de drones de Japón, ha dado inicio este miércoles con más de 300 empresas presentes y el objetivo de integrar robots en el mundo laboral ante la escasez de mano de obra. Bajo el lema La revolución de las infraestructuras impulsadas por drones, revitalización regional y desarrollo urbano, la feria que se desarrollará este el viernes reúne desde drones gigantes diseñados para el reparto de mercancías hasta modelos submarinos capaces de recoger objetos en el fondo del mar. Sin embargo, uno de los proyectos que llama la atención y que ya se ha puesto en marcha es el G1 de Unitree Robotics, un robot humanoide que ayuda a transportar el equipaje en el aeropuerto de Haneda, iniciativa que busca que el personal del aeropuerto se centre en las tareas que requieren criterio humano y dejar a los robots las labores pesadas y repetitivas, como lo afirma el gerente del Grupo de Desarrollo Tecnológico de Japan Airlines. La llegada masiva de turistas y el envejecimiento de la población han provocado una crisis estructural en el mercado laboral. Es por ello que la aerolínea, junto a la empresa GMO Internet Group, no han dudado en desarrollar proyectos para un mundo envejecido. Los cientos de visitantes del Japan Drone 2026 también encontrarán drones voladores pensados para operar en zonas de difícil acceso, como la accidentada planta nuclear de Fukushima, y pequeños modelos capaces de adentrarse en cualquier espacio, por reducido que sea.
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4: Todo apunta a que no va a haber fútbol este fin de semana, pero se espera esa decisión de que ABB Independiente puedan jugar el sábado y que Die Strongest Oriente puedan jugar en el Estadio Hernando Siles. Lo que sí se ha programado es para la fecha del 12 de junio. Sí, ya vamos a estar en Mundial. San Antonio ABB van a jugar en el Capriles a las 15 horas ese viernes 12 de junio, el viernes Nacional Potosí Real Oruro, el sábado 13 de junio Independiente Real Potosí, el sábado GB San José frente a Die Strongest, 18 horas va a ser ese partido en el Jesús Bermúdez. El domingo 14, Blooming Real Tomayapo. El mismo domingo, Aurora Oriente Petrolero. El lunes jugarían Bolívar frente a Guavirá a las 19 horas. Mientras tanto, que el martes 16, Oliver Ready Universitario de Vinto en el Municipal de Villa Ingenio. Siempre y cuando hay una solución a todos estos problemas, a la convulsión social que está viviendo el país. Marcelo de la Cruz, Herbol Deportes.
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14: Aunque a veces parece que vivimos en una sociedad individualista, en que cada quien lucha por lo que tiene, por lo que cuida, ofrecerse es algo bueno. La vida es un ofrecimiento. La vida se nos ofrece, el cielo se nos ofrece, el sol se nos ofrece cada día. La noche se nos ofrece para descansar. Vivir es ofrecerse. La rosa entrega sus pétalos para nosotros. El sol nos presta su calor. Todo se ofrece. Yo también puedo ofrecerme a mi familia, a los demás, a la vida.
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2: Ya son las 3 de la tarde con 8 minutos. Hoy es miércoles 3 de junio del 2026. Un saludo muy cordial para todos ustedes, amigas, amigos de la Red del Bol. Y seguimos en este tema de la política, de lo que hacer cuando hay un país en crisis como el nuestro. Una crisis que con hoy tiene 34 días. Al menos 34 días. Algunos cuentan un poquito más. Pero comenzamos el primero de mayo, cuando la Central Obrera Boliviana declaró una huelga general indefinida. Pero hoy ocurrió algo, digamos, que nos pone en otra posición. Ya no esa de la angustia, esa de la desesperación por saber cuándo vamos a tener alimentos a precios normales. No el engaño que los comerciantes hacen ahora con nosotros, que doblan el precio sin que haya autoridad alguna que les diga, oye, está bien que cobres un poquito más, pero no el doble. Si este maple de huevos costaba 30 pesos, ¿por qué lo estás vendiendo en 70 bolivianos? Eso no puede ser. Ojalá haya alguien, alguna autoridad que haga eso, autoridad municipal principalmente, porque ellos son quienes tienen que cuidar todo lo que significa el peso y el precio. Pero bueno, ojalá pronto nos enteremos de que hay la posibilidad de que lleguen los cisternas y carguen las estaciones de servicio donde cargamos la gasolina para nuestros vehículos. Colas y colas y colas y colas y colas y colas de vehículos buscando unos cuantos litros de gasolina. Pero hoy habló el presidente Rodrigo Paz. Hizo un anuncio muy importante. Ayer renunciaron el ministro de Defensa, la ministra de Educación. Hoy se posicionó al nuevo ministro de Defensa. Y el presidente, en ese acto de posesión del nuevo ministro, hizo algunos anuncios. A ver, lo primero que vamos a escuchar. El presidente anunció una ley para reglamentar estados de excepción. ¿Y por qué nos fijamos en ese detalle? Porque la Constitución Política del Estado dice en el artículo 137 que el estado de excepción tiene que estar reglamentado por una ley. Y el presidente dijo que va o ya mandó una ley para que la trate el Parlamento, la aprueben y seguramente la va a promulgar para permitir que el ejército participe en el desbloqueo. Vamos a escuchar al presidente Rodrigo Paz cuando habló del reglamento, de la ley de reglamento del estado de excepción que mandó al Parlamento. Lo hizo en el discurso que tuvo esta mañana.
3: Esta ley de reglamento para los estados de excepción en la patria ya ha sido enviada al Parlamento y espero que pronto sea resuelta. Espero que pronto sea resuelta.
2: Ahí está el presidente. Dice, espero que pronto esta ley sea resuelta. Pero no habló solamente de ello. Habló también que hoy, este miércoles 3 de junio, va a haber diálogo con dirigentes de la Federación de Campesinos Túpac Atari del Departamento de La Paz y de las Bartolinas Sisas, así dijo el presidente. Vamos a escuchar cuando anuncia ese diálogo, porque habían recibido una carta de estas organizaciones y seguramente esa carta decía: queremos dialogar. El diálogo va a ser con la presencia del presidente Rodrigo Paz y los ministros. Escuchemos.
3: Esta mañana, recibimos una serie de peticiones por parte de las organizaciones, hoy día en justas algunas organizaciones, en reivindicaciones que necesitan ser tratadas. Inmediatamente dimos respuesta tanto a la organización Túpac Katari, Bartolina Sisas y otros, para que el diálogo sea la principal arma de transformación de la patria. Enviaron una serie de solicitudes para ser respondidas. Hemos dado respuesta inmediata y los hemos convocado para tener un diálogo franco y abierto, y ya depende de ellos la prontitud de poder estar junto a ese diálogo con el presidente, con los ministros.
2: Ahí está, con el presidente, con los ministros. Eso seguramente lo dijo en la comparecencia ante los medios de comunicación el presidente cuando anunció, o en la posesión del nuevo ministro de Defensa, lo dijo que tiene la posibilidad, tiene una agenda muy llena, y entre esa agenda está el diálogo con estas organizaciones, las organizaciones que están en el conflicto, la Federación de Campesinos Túpac Katari del Departamento de La Paz y las Bartolinas que están también en el conflicto. Veremos qué sale de ello. Ahora, ha dicho el presidente Rodrigo Paz que hay una intención de diálogo, pero ha pedido que se dejen abiertos los corredores humanitarios. Algo que pidió la Central Obrera Boliviana y no acataron los bloqueadores. Algo que pidió la Federación Sindical de Trabajadores Mineros de Bolivia, no acataron. Pidieron todos que se habiliten el paso para ambulancias, para que pase oxígeno, para que pasen medicamentos, alimentos. Nadie hizo caso. Hay escenas donde se ve cómo se destroza los vidrios de una ambulancia, en fin. Eso pasa hasta ahora. ¿Y qué dijo el presidente en ese sentido?
3: Un segundo aspecto, este diálogo o esta respuesta va con la solicitud más franca y patriota. Dejemos abiertos los corredores humanitarios. La gente necesita medicina, alimentos, combustible. No vamos a dudar en aplicar el programa de acción humanitaria junto a la Policía Nacional y nuestras Fuerzas Armadas. Pero la ciudad del Alto, la ciudad de La Paz, está clamando, no por violencia, sino por diálogo y respuestas ante esta acción de ataque, no de estas organizaciones sociales, reitero, sino de aquellos que políticamente están intentando desde lo nacional e internacional quebrantar nuestra democracia, quebrantar el ámbito constitucional.
2: Ahí está el presidente con estos temas e hizo otro anuncio que es muy importante también. ¿Por qué? Porque este mediodía fue el cambio del ministro de Defensa. Solo apareció el nuevo ministro de Defensa, hizo el juramento y se posesionó. Pero el presidente anunció que van a haber otros cambios de ministros, pero van a tener una característica distinta. Ha dicho que se van a incluir otros sectores de la población, de las organizaciones sociales, en el gabinete ministerial. Seguramente del diálogo que sostenga con los organismos que están movilizados, van a salir nombres de nuevos ministros que van a ser incluidos en el gabinete del gobierno nacional. Lo anunció el propio presidente este mediodía.
3: Un otro aspecto. se han generado una serie de cambios que estamos llevando adelante, habrán visto ya con el nuevo ministro de Defensa, y habrán otros cambios. Y agradezco a aquellos servidores que han estado, pero serán cambios también en proceso de inclusión. Hemos atendido el llamado a que en ciertas áreas, ciertos sectores de el manejo de gobierno haya inclusión. Por eso esperamos estos diálogos. Por eso esperamos a que se acerquen a esta invitación franca y segura para poder dialogar y darle mayor inclusión a sectores que necesitan ser incluidos en este proceso de gobierno. Y esos cambios ministeriales están pendientes solo al proceso de mayor inclusión. Lo estamos diciendo con el sentido de fortaleza a que Bolivia se comprenda a través de este gobierno en todas sus latitudes, en todas sus dimensiones.
2: Por tanto, los sectores movilizados probablemente tengan, le vamos a llamar así, su cuota en ministerios. Dice el presidente, vamos a hacer un cambio de ministros, pero con la intención de que haya inclusión de los sectores que vayan al diálogo. Los que, sectores que van a ir al diálogo son los que hemos dicho. La Federación Túpac Katari de Campesinos del Departamento de La Paz, las Bartolinas y otros que están movilizados. Eso en cuanto al gabinete. Pero el vicepresidente Edman Lara ha dicho que no quiere quedarse de brazos cruzados frente a la crisis que atraviesa el país. Y sostuvo que la responsabilidad de encontrar una solución al conflicto es compartida entre él como vicepresidente y el presidente Rodrigo Paz, por lo que insistió en el diálogo y en mediar entre el gobierno y los sectores movilizados. ¿Qué dijo el presidente Rodrigo Paz respecto a este tema, respecto a esta invitación del vicepresidente para patrocinar un diálogo?
3: Un otro aspecto que también quiero informar, he recibido hace unos minutos atrás la invitación del vicepresidente Lara. Lo felicito por su iniciativa, esa es la forma de actuar, coordinando, no actuando de otra manera más que con la coordinación. Habrá la presencia de algún responsable desde la presidencia. Nosotros tenemos hoy día una agenda larga con diferentes sectores sociales, además de los que estamos convocando al diálogo, y estaremos prestos a cualquier relación con la vicepresidencia y el Parlamento, porque entendemos que esta invitación pasa también como una representación parlamentaria.
2: El presidente Rodrigo Paz dijo que no iba a poder estar presente él porque tiene otros diálogos, pero enviará a una representación para que participe de ello. Me imagino que en calidad de representante del presidente, no sé si será el vocero quien va a ir a ese diálogo o algún ministro, el ministro de la presidencia, en fin, no sé. Pero ya hay esa apertura, ¿no? Entre esta relación tan conflictiva, esa apertura para esta relación tan conflictiva del presidente con el vicepresidente. Ustedes se acuerdan de eso, casi fue desde el principio, incluso antes de jurar el 8 de noviembre, cuando el vicepresidente Edman Lara se quejó a través de las redes sociales y dijo: Rodrigo, te estoy llamando y hace 7 días que no me contestas. En fin, todo esto ocurrió, todas estas notas, el diálogo, la ley del reglamento, de la ley de excepción está en el Parlamento. Seguramente una vez que se apruebe, se va a aprobar el estado de excepción con una premisa: sin violencia, por el diálogo y todo lo demás. También hemos entendido del discurso del presidente que habrá un diálogo con las Bartolinas, con los Túpac de la Federación de Campesinos de La Paz, otros ministros con inclusión y una especie de apretón de manos, por decir algo, entre el vicepresidente y el presidente. Vamos a la pausa.
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4: Seguimos aquí en La Tarde en Directo. Hay mucha información respecto a los cambios, al cambio en el gabinete. Solo juró el ministro Ernesto Justiniano, es ministro de Defensa ahora, y él aseguró que está, juró como ministro con la idea clara de despejar las vías y devolver la normalidad al país. Al país y principalmente a las ciudades de La Paz y El Alto, que tan azotadas se han visto con esta crisis que, reitero, tiene 34 días. Vamos a escuchar al nuevo ministro de Defensa, Ernesto Justiniano, cuando habló después de la posesión este mediodía en la Casa Grande del Pueblo.
5: Señor presidente, Rodrigo Paz Pereira, señores ministros del gabinete, alto mando militar de las Fuerzas Armadas, alto mando de la Policía Nacional, autoridades presentes, pueblo boliviano. Quiero comenzar agradeciendo al presidente don Rodrigo Paz Pereira por la confianza depositada en mi persona para servir al país en esta nueva etapa. Agradezco también a Dios por su guía y a mi familia por su apoyo y fortaleza. Recibo esta misión con serenidad, firmeza, coordinación y sentido de urgencia. Bolivia no vive días normales. Hay hogares cansados, madres y padres preocupados, productores que no pueden mover sus alimentos, trabajadores que no pueden llegar a sus fuentes laborales, pacientes que necesitan atención médica, transportistas varados y ciudades que esperan abastecimiento. A todos ellos quiero decirles con claridad, entendemos su preocupación. La tarea inmediata es recuperar la normalidad, rutas transitables, suministros, atención médica, trabajo y tranquilidad. Cuando se bloquean rutas estratégicas, cuando se impide el abastecimiento y cuando se debilita a la autoridad pública, no solamente se castiga a la población, también se abren espacios para el narcotráfico, el financiamiento criminal y organizaciones transnacionales que buscan aprovechar cualquier vacío de autoridad. Bolivia no puede ser ingenua frente a esas amenazas. Vengo de cumplir una responsabilidad sensible en el Ministerio de Gobierno, en la lucha contra el narcotráfico y el crimen organizado. Junto a la Fuerza Especial de Lucha contra el Narcotráfico, nuestros equipos nacionales y la cooperación internacional. A quienes fueron parte de ese trabajo, les expreso mi reconocimiento por una etapa de esfuerzo intenso, compromiso con el país y defensa de la seguridad de los bolivianos. Esa experiencia confirma una convicción. Bolivia se sirve con coordinación, firmeza equilibrio y apego a la Constitución. Desde esta convicción, llego a esta función, a esta nueva función: respaldar institucionalmente a nuestras Fuerzas Armadas y contribuir a que el país recupere paz, orden y convivencia democrática. Bolivia necesita diálogo, sí, pero también necesita salud, trabajo, circulación, abastecimiento, seguridad y tranquilidad. El diálogo debe estar siempre abierto, pero quienes se niegan a dialogar no pueden paralizar el país, afectar el abastecimiento o poner en riesgo la salud, el trabajo y la seguridad de las familias. La protesta es un derecho, pero también debe garantizarse la atención médica, la circulación, el abastecimiento y la seguridad ciudadana. En ese marco, las Fuerzas Armadas son una institución fundamental al servicio de Bolivia y bajo el mandato de la Constitución. Acompañaré la conducción del presidente para que cada decisión tenga objetivos claros, respaldo institucional y sentido de protección a la población.

0: a nuestras instituciones y ayudar a recuperar la estabilidad que el país necesita. Señor presidente Rodrigo Paz Pereira, con compromiso y vocación pública, continúo al servicio de la patria. Muchas gracias.
1: Hay las palabras del nuevo ministro de Defensa, Ernesto Justiniano, quien fue claro, ¿no? Las Fuerzas Armadas pueden actuar, pero siempre será bajo el mandato de la ley, de la Constitución Política del Estado. Y señaló además que se va a actuar con prudencia, con firmeza y con responsabilidad. Fue muy concreto el nuevo ministro de Defensa. Dijo que la población necesita alimentos, necesita combustible, necesita medicamentos, oxígeno, todo lo que estos 34 días no hubo. Pero bueno, hay que decir que no se ha dictado la ley de excepción, sino se ha mandado un proyecto de ley que reglamenta la ley de excepción. De ello vamos a hablar al volver de estos avisos.
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1: Bien, son las 3 de la tarde con 33 minutos. Hemos estado hablando de todo esto, de ese proyecto de ley que envió el gobierno al Parlamento, proyecto de ley que reglamenta el estado de excepción en nuestro territorio. Y de pronto también hemos escuchado las palabras del nuevo ministro de Defensa, Ernesto Justiniano, hablando de las Fuerzas Armadas y de la misión que tienen las Fuerzas Armadas, siempre apegadas al mandato de la Constitución Política del Estado. Ha dicho que con prudencia, pero con firmeza y responsabilidad, se va a encarar este problema, que los bloqueos no van, no es una forma de pedir o no es una forma que se puede utilizar perjudicando a otras personas. Hay un tema acá, son las Fuerzas Armadas. Por eso hemos convocado al general Luis Fernando Alcázar, militar del servicio pasivo, que además es experto en seguridad y defensa, a quien le quiero dar las buenas tardes. General José Luis Aliaga, de la Red Herbol. El micrófono no está habilitado, general. Vamos a ver si...
5: Estimado José Luis, muy buenas tardes. Honrado por la invitación y un saludo muy cordial a tus enteras órdenes.
1: Bien, hoy nos hemos enterado que el gobierno ha enviado un proyecto de ley que reglamenta el estado de excepción en nuestro país. Estado de excepción en general que está en los artículos 137, 138, 139 y 140 de la Constitución Política del Estado.

0: Permítame leer la primera parte del artículo 137. Dice, en caso de peligro para la seguridad del Estado, amenaza externa, conmoción interna o desastre natural, la presidenta o el presidente del Estado tendrá la potestad de declarar el estado de excepción en todo o en la parte del territorio donde fuera necesario. La declaración de estado de excepción no podrá, en ningún caso, suspender las garantías de los derechos ni los derechos fundamentales, el derecho al debido proceso, el derecho a la información y los derechos de las personas privadas de libertad. ¿Qué papel puede jugar el ejército, las Fuerzas Armadas, en un conflicto como este, donde el presidente ha anunciado que se puede acudir a una ley, a una ley de estado de excepción o a un estado de excepción, pero respetando los derechos de las personas? El ministro de Desarrollo Productivo ha dicho que no se trata de meter bala ni tampoco se trata de ir contra la población para solucionar el conflicto. ¿Estaban presentes los comandantes de las Fuerzas Armadas esta mañana ahí cuando juró el nuevo ministro de Defensa? ¿Qué papel, qué rol puede jugar en las Fuerzas Armadas en general, sabiendo que hay una especie de concepto de que las Fuerzas Armadas cuando actúan no llevan fusiles sin balas ni nada por el estilo y que cuando actúan, actúan de manera que se cumplan las leyes y la Constitución?
1: José Luis, permíteme comenzar con haciendo un análisis de la última parte de tu pregunta. Es una aberración el sacar las Fuerzas Armadas sin armas, las Fuerzas Armadas solo para hacer una presencia psicológica. Es una aberración conceptual del rol del rol y de la misión de las Fuerzas Armadas, porque no debemos olvidar de que las Fuerzas Armadas son la última ratio para la paz y seguridad. Después de las Fuerzas Armadas, ¿qué, José Luis? Entonces, no se puede jugar con la presencia de las Fuerzas Armadas. Ahora bien, yo creo que es evidentemente preocupante la situación. Acepto y respeto el criterio mayoritario de la población respecto a lo conceptual de lo que es un estado de excepción y, por supuesto, una medida más fuerte que es el estado de sitio y el toque de queda, que son las subsiguientes, que por supuesto no merecen análisis alguno en esta coyuntura. Pero en este momento se tiene que actuar técnicamente, José Luis. No es necesario, y estoy muy de acuerdo con lo que ha dicho con lo que mencionó el ministro de Desarrollo Productivo, no es necesario matar palomas con cañones. Me explico, ¿ya? No es necesario el estado de excepción. No es necesario, José Luis. ¿Por qué? Porque con una declaración de zonas de emergencia se logra los mismos objetivos. Vayamos al análisis estratégico. En ese momento, los objetivos de gobierno tienen que ser cuatro, en mi apreciación. Primero, libre circulación, combustible, abastecimientos y medicamentos. Ese es el objetivo del gobierno. Si se aplica un proceso de lo que se llama la planificación estratégica nacional desde el punto de vista de la seguridad y defensa, ¿ya? Se puede lograr satisfacer estos objetivos solamente declarando una zona de emergencia. Una zona de emergencia en el altiplano, otra zona de emergencia en el alto y el camino y otra zona de emergencia en el camino hasta Cochabamba. Se va a lograr exactamente los mismos objetivos. Uno, dos, sé que los mismos objetivos de una ley de excepción. La diferencia está en que se evita lo burocrático de la ley de excepción, la explicación que tiene que dar el presidente no más de 72 horas con el riesgo de que sea rechazado por la Asamblea Legislativa, se elimina o se da tiempo a que los asambleístas debatan esta reglamentación o nueva ley para administrar los procesos de la ley de excepción, etcétera. ¿Por qué? Porque en este momento el peor enemigo se llama tiempo. y la mayor demanda de la población es satisfacción a las incertidumbres. Entonces, yo creo que el nuevo ministro, indudablemente, trabajando en su área, que es la seguridad y defensa, apoyado por el comando en jefe, yo creo que sería muy oportuno que le aclaren al presidente que no hay necesidad de tanto show mediático, tanto show procedimental, político, legislativo, en términos de la ley de excepción, etcétera, cuando sencillamente se hace un decreto supremo, se declara zonas de emergencia y se le ordena a las Fuerzas Armadas que cumplan su misión. La misión de las Fuerzas Armadas y el rol que desempeñan, reitero, no es lo mismo la misión que el rol, ya están claramente establecidas en la Constitución Política del Estado, en los artículos 1, 3, 4, 6, 8 de la ley orgánica de las Fuerzas Armadas, pero fundamentalmente, estimado José Luis, la declaratoria de una zona de emergencia está respaldada por el reglamento CJGRC-110 de las Fuerzas Armadas, que se llama la Organización Territorial Operacional. Permíteme que te dé lectura a lo que se refiere este reglamento en relación a las zonas de emergencia. Dice, una zona de emergencia es la parte del territorio propio que el órgano ejecutivo establece en caso de conmoción interna, en caso de desastres naturales, a órdenes de un área estratégica, etcétera, para el ejercicio del gobierno militar y civil con la finalidad de coordinar todos los esfuerzos. Ahora bien, dice establecidos primeramente, etcétera, etcétera, para enfrentar hipótesis de conflicto convencionales, podrá adecuarse a conflictos no convencionales derivados de situaciones de seguridad, defensa interna del territorio, seguridad ciudadana, conflictos sociales, desbloqueo de carreteras, José Luis, desbloqueo de carreteras, desastres naturales y otras en las que Fuerzas Armadas sean empleadas. Entonces, ¿para qué tanto show? Es simplemente, en este momento necesitamos pragmatismo, necesitamos decisiones, necesitamos órdenes. No, recuerdo muy bien un gran profesor, doctor Benjamin Harvey, lo replicaba un general amigo, decía, no es el momento del hay que, o sea, del hay que hacer esto, hay que hacer, no, es el momento del voy a hacer esto, se ha hecho esto, o sea, decisiones prácticas. Y la declaración de zonas de emergencia, qué sé yo, esta tarde, al amanecer, tenemos las carreteras controladas. Reitero, en función de esos objetivos, libre circulación, abastecimientos, combustible y medicamentos, de ahí se define la política será declarar estado de zonas de emergencia y las estrategias ya las hacen los organismos correspondientes, Fuerzas Armadas, Policía, por el empleo de los elementos duros del Estado y los elementos suaves del Estado, que es el gabinete de ministros, quienes deberán viabilizar por todos los medios el diálogo. Ese es mi criterio, estimado José Luis, por el cual yo, en lo personal, por supuesto, me opongo a una declaratoria de un estado de excepción cuando hay mecanismos previos que bien pueden ser utilizados. ¿Por qué digo eso? Y termino esta mi participación. Visualizando un poco el futuro, ya supongamos, pasa X situación, ahí viene una rendición de cuentas y la primera pregunta sería, señor presidente, habiendo la posibilidad constitucional, legalmente respaldada, destinada a lograr los mismos objetivos, ¿por qué usted ha declarado ley de excepción cuando podía declarar zonas de emergencia? ¿Cuál es el motivo? ¿Por qué, en otras palabras coloquiales, mil disculpas, por qué ha querido matar con cañones palomas cuando podrían lograrse los mismos objetivos con el empleo de las Fuerzas Armadas y las Fuerzas Policiales? Ahora bien, se destaca la intención de diálogo franca que tiene el presidente. Claro, porque el diálogo es, nos guste o no nos guste, es el mejor mecanismo para solucionar nuestros problemas. Pero los problemas políticos tienen que tener soluciones políticas y los problemas militares tienen, perdón, y los problemas políticos no pueden tener soluciones militares. Todo tiene que estar en el marco de lo constitucional, de lo normativo. Existen los mecanismos. No entiendo para qué estamos peleando y discutiendo tanto respecto a la ley de a la probable instauración de un estado de excepción.
0: Bien, eso aclaré hace un ratito a la audiencia. No es que se haya dictado un estado de excepción. Bueno, sí, se ha mandado una ley que reglamenta el estado de excepción, que es porque en la Constitución Política del Estado dice, a ver, ¿dónde está el artículo 138, 139? 139, parágrafo tercero, dice, los estados de excepción serán regulados por la ley. Ahí hay un problema porque debe existir una ley que regule los estados de excepción. General, tengo unos avisos en este momento. Vamos a una pausa pequeña y después vamos a seguir hablando, porque yo tengo una preocupación muy grande respecto a las Fuerzas Armadas.
1: Con mucho gusto.
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0: Seguimos acá en La Tarde en Directo. Estamos conversando con el general Luis Fernando Alcázar, general militar del Servicio Pasivo. Y estamos hablando sobre esto de la participación de las Fuerzas Armadas. Usted, general, tiene una idea muy clara de lo que hay que hacer, pero ¿qué pasaría? Las Fuerzas Armadas tienen armas, eso es lo que tienen, y armas cargadas. ¿Qué pasaría en un caso hipotético que, como decimos siempre, tocaremos madera, ojalá nunca ocurra, que las Fuerzas Armadas, por la ley del estado de excepción, vayan a los lugares donde hay bloqueos y allí conversen con los bloqueadores y les digan, bueno, hay que abrir un corredor humanitario para que pase medicamentos, gasolina, en fin. Las Fuerzas Armadas no deliberan. Y en este caso, si se encuentran frente a grupos exaltados, violentos, que así lo han demostrado varias veces cuando no dejan pasar ambulancias, no dejan pasar enfermos, no dejan pasar oxígeno, sería todo un peligro que esos grupos se enfrenten a las Fuerzas Armadas. Esos grupos no están armados, por lo menos no sabemos que estén organizados con armas, pero las Fuerzas Armadas para la defensa solo tienen las armas. Eso sería un terrible encontronazo, general. ¿Cómo se puede evitar que ocurra eso, con o sin ley de excepción?
1: Sí. En primer lugar, la ley de excepción no es luz verde para que las Fuerzas Armadas violen los derechos. No, la declaratoria de un estado de excepción no prohíbe, no suspende la vigencia de los derechos fundamentales, de los derechos individuales, no, siguen funcionando. Sí. En la zona de emergencia ocurre lo propio. El orden público y el orden interno están garantizados, no pasa nada. Cuando salen las Fuerzas Armadas, evidentemente salen con armas, estimado José Luis, pero, y aquí para la tranquilidad de nuestra población, las Fuerzas Armadas tienen un reglamento del uso de la fuerza, se llama. Eso implica la proporcionalidad en el uso de la fuerza. No es que las Fuerzas Armadas lo único que tienen son armas, no, también hay, por ejemplo, el rol de la policía militar, que es un rol de orden, ¿no? De disciplina, ley y orden, implica también el uso de mecanismos para control de muchedumbres, que no siempre implica el uso de proyectiles o el uso de armas. No, el uso de la fuerza en cualquiera de los estados, sea un estado de excepción, sea una zona de emergencia, etcétera, en cualquiera de esos estados se aplica el uso proporcional de la fuerza. ¿No? Es por eso que mencionaba en alguna otra entrevista cuando decía, ¿y qué pasa si esos grupos minúsculos, 10, 20 personas, sacan las armas y comienzan a disparar? Hay que tomar en cuenta que el que saca las armas no es para mostrarlas, es para usarlas. El que las usa quiere decir que dispara, y el que dispara tiene que estar preparado a recibir disparos. O sea, en otras palabras, a matar o morir, porque hay uso proporcional de la fuerza. No podemos nosotros tampoco desproteger legalmente a las Fuerzas Armadas. Si los atacan con armas, las Fuerzas Armadas van a responder con armas. Esto tengan la plenísima seguridad. Pero si del otro lado no hay armas, no hay necesidad de usarlas por parte de las fuerzas legales. Hay otros mecanismos, hay otras técnicas de control de muchedumbre, y eso ya va en el proceso táctico, de manera que debemos estar tranquilos, y la población debe saber que las Fuerzas Armadas no salen a matar, no salen a violar derechos, no. Ellos salen a cumplir su misión constitucional, ya, con el mayor respeto a las normas, pero también el Estado y a través del gobierno tiene que otorgar la suficiente seguridad jurídica a la participación de las Fuerzas Armadas. ¿Por qué? Porque un soldado, desde un general hasta un dragoneante, tienen el derecho de exigir la protección del Estado al que pertenecen y al gobierno al que defienden, al gobierno legalmente establecido, porque así lo manda la Constitución. Uh-huh. Esperemos, estimado José Luis, que esa reglamentación, esa ley para la administración de los estados de excepción, conlleve la protección jurídica, la seguridad jurídica que el gobierno está obligado a dar a las Fuerzas Armadas y a la policía. Caso contrario, no es que las Fuerzas Armadas van a decir, no, presidente, no vamos a salir. No, eso nunca va a suceder. Las Fuerzas Armadas son una organización eminentemente disciplinaria. Además, que los bolivianos debemos estar conscientes de que el sistema que hemos elegido, el democrático, ya implica la subordinación del poder militar al poder político. O sea, poder político manda y poder militar obedece. Así de sencillo. Y por otro lado, el control democrático de la defensa. Pero eso también implica la protección legal y la seguridad jurídica que se debe dar a los miembros de las Fuerzas Armadas y de la policía.
0: Bien, general, en esto, las Fuerzas Armadas tienen un mando vertical. En la cabeza está el presidente del país, el presidente de Bolivia, y es el capitán general de las Fuerzas Armadas. Después, el comandante general el comandante de las Fuerzas Armadas.
1: Comandante jefe.
0: Jefe de Estado Mayor y los comandantes de fuerza. No sé si estoy equivocado, es así, ¿verdad?
1: Sí.
0: Bien,
1: sí.
0: ¿Qué rol juega el ministro de Defensa? Me decían alguna vez que es un rol administrativo. Pero en estos casos donde hay tanta mezcla de política, ¿cuál es el rol del ministro de Defensa?
1: Qué buena pregunta, José Luis, y te agradezco. Nuestra Constitución es clara al respecto. Las Fuerzas Armadas, bueno, primer concepto, todo el mundo dice que las Fuerzas Armadas no deliberan. No, no es tan así, digamos, ¿ya? Las Fuerzas Armadas deliberan al interior de ellas, porque se hace análisis estratégico, estudios geopolíticos, estudios prospectivos, etc. Las Fuerzas Armadas no deliberan en las decisiones políticas, pero asesoran. Eso es lo importante tomar en cuenta. Señor, sin perder la educación, sin perder el respeto, con toda la disciplina necesaria, las Fuerzas Armadas, porque eso además ordena la ley orgánica de las Fuerzas Armadas. Dice, asesorará al presidente, al capitán general. ¿Ya? Entonces le dirá, señor presidente, desde el punto de vista de las Fuerzas Armadas, consideramos que la situación tiene estas características, les recomendamos 1, 2, 3, 4. Cumplen con eso. Hasta ahí va su asesoramiento. O sea, las Fuerzas Armadas no deliberan, pero asesoran. Primera cosa. La administración del poder militar tiene dos líneas, José Luis. Una línea que es el Ministerio de Defensa. Sí. Evidentemente es la voz política de las Fuerzas Armadas. Ya, la voz administrativa de las Fuerzas Armadas, pero está íntimamente ligado a su desempeño. ¿Por qué? Porque esa es una primera línea, digamos, ¿no? La línea administrativa del ministro de las Fuerzas Armadas, del Ministerio de Defensa, que tiene que trabajar en forma coordinada con el comando en jefe, aspectos administrativos de apoyo a la actividad operacional de las Fuerzas Armadas. Y obviamente el ministro de Defensa viabiliza ese asesoramiento que dan las Fuerzas Armadas, viabiliza hacia el presidente por el aspecto administrativo. El comandante en jefe tiene relación directa con el presidente en los aspectos operacionales. ¿Ya? Ambos tienen. Y hay una tercera línea y que es muy importante, estimado José Luis, que muy lamentablemente los gobiernos dejan de lado, y creo que en esta circunstancia es un gravísimo error. Lo primero, el día uno del bloqueo, que debía haber hecho el presidente, no, perdón, que debían haberles recomendado al presidente hacer, porque el presidente no tiene la obligación de saber todo, para eso tiene un gobierno. El presidente da la idea conceptual y el resto ejecuta. Lo primero que debían haberle asesorado al presidente es que convoque al Consejo Supremo de Defensa del Estado, José Luis. Esa institución que está ahí en la 6 de agosto, a una cuadra del Ministerio de Defensa, es el Consejo Supremo. ¿Por qué? Porque el presidente tiene en su directa dependencia dos organismos. Uno es el Consejo de Ministros, el que le recomienda las soluciones a los problemas desde el punto de vista político. Ese es el Consejo de Ministros. Sí. Pero aparte está el Consejo Supremo de Defensa del Estado, que le recomienda al presidente la solución a los problemas políticos, pero desde el punto de vista de la seguridad y defensa. Esa es la diferencia, José Luis. Sí. ¿Por qué? Seguramente en la primera sesión del Consejo Supremo de Defensa le hubieran explicado al presidente la diferencia entre lo que es un estado de excepción y una zona de emergencia. Le hubieran recomendado lo que yo mencionaba al iniciar mi participación, ¿no es cierto? Le hubieran dicho, señor presidente, las opciones son estas. Uno, estado de excepción. Estas son las ventajas. Estas son las desventajas. Esto le recomendamos. Posición dos, zona de emergencia. Estas son las desventajas, ventajas, etcétera. Y esto le recomendamos. Más o menos ese es el esquema del trabajo de la seguridad y defensa en un estado, estimado José Luis.
0: General, no sé si usted, lo voy a dejar con producción, para saber si usted tiene unos minutitos para esperarnos y continuar esta charla, porque tengo todavía un par de preguntas para usted. Pero lo dejo con producción.
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0: Es la hora 16 en punto.
1: Bienvenidos a las noticias de la hora.
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1: La Conferencia Episcopal Boliviana exhortó a los bolivianos a reencontrarse como hermanos, escucharse mutuamente y reconocer que compartan un destino común como pueblo en medio de la crisis que atraviesa el país y que, según la Iglesia, afecta a miles de familias. Escuchemos las declaraciones del padre Diego Pla, secretario general adjunto de la Conferencia Episcopal Boliviana.
3: Reconocemos que existen demandas legítimas y preocupaciones reales de distintos sectores de la sociedad. Sin embargo, nos preocupa que esta situación esté alimentando la confrontación, la intolerancia y la división entre los bolivianos. Nadie puede permanecer indiferente cuando la vida, la salud y la dignidad de las personas se ven amenazadas. La Eucaristía nos recuerda que Jesús partió el pan y lo compartió en la víspera de su pasión, precisamente en medio de la traición, la incertidumbre y la violencia. En lugar de responder con odio o venganza, partió el pan y lo compartió, entregando su vida por todos.
1: Tenemos información junto a nuestro compañero José Chacolla de la Red Pío XII desde la ciudad de La Paz. Adelante, José.
4: Gracias, compañeros. Para la Red Herbol, la Red Pío XII en la Cámara de Diputados, diputados y senadores que cumplen un ayuno voluntario, acaba de darse una baja. Diputado Alejandro Copa se encuentra con nosotros. Diputado, hay una baja y hay respuesta a la medida de presión que ustedes llevan adelante. Muy buenas tardes.
5: Muy buenas tardes. Quiero presentarme para toda la ciudadanía y especialmente para su medio de comunicación. El diputado que tuvo la baja es el diputado Rodolfo, uno de los primeros, junto a la senadora Ana Crispín. Y con respecto a la huelga, ¿no? Hasta la fecha no vino una autoridad ejecutiva a preguntarnos por qué estamos en huelga o por qué estamos realizando esta actividad, que es de extrema medida, porque va a un acto de en contra de la humanidad misma de una persona, ¿no? Entonces no tenemos ninguna respuesta de ninguna parte de la autoridad del órgano ejecutivo.
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1: 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En Tarija, este 3 de junio vence el plazo para que Yacimientos Petrolíferos Fiscales Bolivianos presente o no la apelación a la sentencia a favor de los defensores de la Reserva de Tariquía.
6: Una vez concluido el juicio que Yacimientos y Petrobras siguieron contra los defensores ambientales de la Reserva de Tariquía y que culminó con su absolución, dentro de los plazos procesales corren las últimas horas para que Yacimientos presente apelación si considera que algo en el proceso no fue atendido.
7: Desconozco la apelación que podrían ellos estar planteando, es parte de sus competencias y atribuciones en el marco del contrato que tienen suscrito con el Estado boliviano, con YPFB, y también es obligación de los abogados de YPFB Chaco en este caso, y también coadyuvando YPFB Corporación, presentar cuestiones impugnatorias, sino ellos como funcionarios públicos en un caso como YPFB Casa Matriz estarían incurriendo en responsabilidades por la función pública si no llegan hasta las últimas instancias en defensa del proyecto.
6: Elizabeth Rendiz Farfán, Herbol, Tarija.
2: El Polo Internacional.
1: La noticia internacional llega a través de la agencia EFE.
8: Ya están listos los más de 4.000 voluntarios que apoyarán la organización del Mundial de Fútbol en México. Entre nervios y emoción viven especialmente quienes apoyarán la logística durante el partido inaugural del próximo 11 de junio entre la selección mexicana y el equipo de Sudáfrica. Así lo evidencia Luis Mauricio Cruz, estudiante de negocios internacionales, quien hará parte del área de tickets, verificando que todos los aficionados cuenten con su entrada para el juego.
9: Es un sueño, o sea, porque llegan todos de todo el mundo, todos los aficionados, es una fiesta de todo el mundo, entonces el hecho de poder participar y estar ahí en el partido de inauguración, uy, o sea, simplemente es algo que no puedo concebir realmente, me vuela la cabeza simplemente el hecho de saber que voy a estar ahí.
2: Deportes.
10: Vamos hasta el estadio Hernando Siles. Juan Carlos Tignini tuvo la oportunidad de conversar con Juan Méndez, el ingeniero encargado del césped del estadio Miraflorino. ¿Cómo se está trabajando en estas fechas que no hay fútbol?
11: Bueno, pareciera que cuando no hay fútbol nuestro trabajo se relaja y no es así. El campo de juego no puede dejar de ser atendido. El mantenimiento tiene que continuar como si hubiesen partidos. Nosotros aprovechamos cuando hay algún receso para hacer trabajos que no pueden hacerse con el campo de juego en uso, como el refuerzo del drenaje, alguna fumigación con insecticidas que no se puede hacer cuando hay gente. Ahora estamos haciendo el mantenimiento normal. Tenemos que cortar el césped 2 a 3 veces por semana para...
10: La palabra de don Juan Méndez respecto al trabajo que se está haciendo en el estadio Hernando Siles. Marcelo de la Cruz, Árbol Deportes.
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13: Aunque a veces parece que vivimos en una sociedad individualista, en que cada quien lucha por lo que tiene, por lo que cuida, ofrecerse es algo bueno. La vida es un ofrecimiento. La vida se nos ofrece, el cielo se nos ofrece, el sol se nos ofrece cada día. La noche se nos ofrece para descansar. 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Todo se ofrece. 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
1: Las 4 de la tarde con 9 minutos. Seguimos conversando, le agradecemos mucho al general Luis Fernando Alcázar por habernos esperado. Él es militar del sector pasivo y estamos hablando sobre la situación del país en este momento y esa pequeña luz de esperanza que se abrió hoy cuando el presidente anunció primero que iba a mandar un reglamento de la ley de excepción y segundo y hasta tercero, general, el presidente anunció que iban a haber diálogo con organizaciones como la Túpac Katari y la Federación de Campesinos Túpac Katari y las Bartolinas. Yo quisiera que escuchemos este fragmento de las palabras del presidente porque son muy importantes. Esto no había ocurrido en el transcurso de todos estos 34 días. A ver, vamos a escuchar el momento en el que el presidente habla del diálogo con organizaciones movilizadas.
2: Esta mañana, recibimos una serie de peticiones por parte de las organizaciones, hoy día en justas, algunas organizaciones, en reivindicaciones que necesitan ser tratadas. Inmediatamente dimos respuesta, tanto a la organización Túpac Katari, Bartolinas, Isas y otros, para que... para que el diálogo sea la principal arma de transformación de la patria. Enviaron una serie de solicitudes para ser respondidas. Hemos dado respuesta inmediata y los hemos convocado para tener un diálogo franco y abierto, y es ya depende de ellos la prontitud de poder estar junto a ese diálogo con el presidente, con los ministros.
1: Ahí está, con el presidente, con los ministros, diálogo probablemente hoy día, porque después el presidente dijo que no iba a asistir a la convocatoria que hizo el vicepresidente Lara. Ahí hubo otro aspecto a destacar, esta especie de darse la mano con el presidente y entre el presidente y el vicepresidente. Pero también agregó un tema general. Dice que se prevén más cambios en el gabinete con inclusión de los sectores que están movilizados o cercanos por lo menos, pero todo eso del cambio del gabinete con inclusión depende del diálogo. Esta podría ser la llave que nos salve a todos los que estamos esperando medicamentos, esperando oxígeno, alimentos, esperando que los precios no estén en la estratosfera, esperando que la gasolina no tenga esas colas interminables, esperando que todo sea normal. La ciudad de La Paz está prácticamente con poquísimo movimiento, algo que no es usual en la ciudad de La Paz. En fin, todo esto de la política, ¿cómo llega a las Fuerzas Armadas, general? Usted seguramente ha estado en varios momentos así críticos. ¿Dónde interviene la política en las Fuerzas Armadas?
3: Dos cosas, José Luis. Primero, aplaudo la generación de esta luz al final del túnel. Es exactamente lo que necesitamos. En este momento no hablemos que a futuro vamos a tener alcantarillado, que vamos a tener iluminación. No. Primero es el 1, después el 2. Y aplaudo mucho, reitero, la generación de estos espacios de discusión, porque, como decía anteriormente, nos guste o no nos guste, el diálogo tiene que ser la solución a todos nuestros problemas. Por lo tanto, no esperemos que pase el feriado, no esperemos que pase el fin de semana, no. La demanda de la población es respuestas ya. En este momento, esta noche que se haga el diálogo, perdón por exagerar un poco, pero ya, porque si esa posición de Túpac Katari, de las Bartolinas Isas, ya es una flexibilización de la radicalidad de las posiciones que tenían anteriormente. Han dicho, no creo, yo interpreto así, y pido disculpas con quienes no comparten mi criterio, pero yo creo que hay que tener una lectura de esa posición, es decir, ¿saben qué? Nos estamos cansando, no queremos nosotros una inestabilidad, a ver, dialogaremos. ¡Perfecto! ¡Excelente! Hay que dialogar. Muy bien, y eso tiene que suceder, porque ese es el principio del fin de una crisis que ahora se transforma en estructural. Ahora bien, ¿cuál es la participación política de las Fuerzas Armadas? El poder de un Estado, estimado José Luis, tiene el poder político, el poder económico, el poder sociocultural, el poder científico-tecnológico, etc. O sea, las áreas de desempeño, como decía Ignacio Romanet. Pero uno de esos poderes es el poder militar. Ya el poder militar representa ya el escenario en el cual un gobierno puede hacer uso de la violencia legítima. En la teoría de Max Weber, todos conocemos, nos dice el uso de la violencia legítima la tiene el gobierno, ¿ya? Pero, y aquí es muy importante tomar en cuenta, ¿hasta dónde llega esa participación militar? En lo que te decía anteriormente, José Luis, en el asesoramiento. Las Fuerzas Armadas tienen institutos en los cuales permanentemente se están realizando estudios de tipo geopolítico, de tipo estratégico, análisis estratégico, prospectiva, inteligencia estratégica. Están las escuelas de Estado Mayor, está la Escuela de Altos Estudios Nacionales, está el Consejo Supremo de Defensa, que no es una institución militar, pero el secretario general es un militar por razones obvias, ¿no? Pero es asesoramiento directo. O sea, las Fuerzas Armadas participan en política, sí, asesorando, no deliberando. Ellos no le dirán, no, señor presidente, no estamos de acuerdo, así que cambie esto. No. Subordinación y constancia. Subordinación del poder militar al poder político. El capitán general manda y las Fuerzas Armadas obedecen. Ese asesoramiento tiene que estar respaldado, José Luis, con una estructura legal. Los abogados manejamos eso, ¿no? Todo en el marco de la norma legal, ¿ya? ¿Cómo es posible? Y en esto aprovecho la circunstancia para reflexionar a nuestro poder político, a nuestros legisladores. ¿Cómo es posible que hasta ahora seamos el único país que no tiene una ley de seguridad y defensa? Somos el único país que no tiene un instituto de estudios estratégicos y geopolíticos. No tenemos una ley de inteligencia estratégica. Es decir, si tuviéramos ese contexto normativo, ese contexto jurídico legal, ya no tuviéramos estos problemas de indecisión. Hacemos estado de excepción o zona de emergencia o zona militar. Esa incertidumbre no existiría si tuviéramos una ley de seguridad y defensa, ¿no? Ahora es importante tomar en cuenta que el respaldo para todo aquello es la seguridad jurídica al poder militar, ¿ya? Porque hay un aforismo muy común, estimado José Luis, dice, cuando el peligro llega, Dios es invocado y el soldado rogado. Cuando el peligro pasa, Dios es olvidado y el soldado es despreciado, ¿no? Ese aforismo es tan real porque seguro después nos vamos a olvidar que nuestras Fuerzas Armadas no tienen la logística mínima. No estoy diciendo que seamos unas Fuerzas Armadas modernas, no, pero por lo menos unas Fuerzas Armadas actualizadas, con los medios de desplazamiento rápido, medios de respuesta inmediata, ¿ya? Porque las Fuerzas Armadas son parte estructural del pueblo, responden al pueblo, porque ellos son nuestro alimento humano que tenemos en las Fuerzas Armadas. El soldado es hijo de los ciudadanos. No las Fuerzas Armadas recibimos un joven estudiante y lo devolvemos un ciudadano. Entonces, es un momento de reflexión, José Luis. Así participan las Fuerzas Armadas en política.
1: Bien, general, mire, lo comprometo para ver cuál va a ser el desarrollo de los acontecimientos durante estos días. Ojalá todo sea positivo y lleguemos a esa luz que hay al final del túnel lo antes posible. Y vamos a seguir conversando a ver qué pasa después de que esto ocurra, que haya un corredor humanitario, no sé. Vamos a seguir conversando y yo le agradezco muchísimo por los datos que nos ha brindado hoy.
3: José Luis, yo soy el agradecido, felicidades por estos escenarios que ustedes, los periodistas, nos ofrecen a los ciudadanos para expresar nuestras ideas y bueno, y dar algún criterio. Muchas gracias, José Luis, y será hasta la oportunidad que ustedes dispongan. Muy buenas tardes y un saludo cordial a todos los oyentes.
1: Buenas tardes, ha sido el general Luis Fernando Alcázar, militar en retiro, conversando sobre este momento, sobre la actuación de las Fuerzas Armadas, cuál debe ser la actitud correcta que usen las Fuerzas Armadas en momentos de conflicto como el que estamos viviendo aquí en nuestro país. Enseguida volvemos.
4: Horas con 19 minutos. 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
2: Bueno, hay noticias en el mundo. Algunas son realmente impactantes porque se trata de guerra. Irán, dice el sitio Deutsche Welle, advierte: ataque contra Beirut, capital del Líbano, reiniciaría la guerra. Dice la noticia que Irán advirtió este miércoles que un ataque a Beirut, la capital del Líbano, desencadenaría una reanudación a gran escala de la guerra en Medio Oriente, en un momento en el que Israel intensifica las operaciones contra el grupo libanés pro-iraní Hezbollah. Cualquier ataque contra Beirut tendrá graves consecuencias y conducirá a una reanudación a gran escala de la guerra, dijo el ministro de Relaciones Exteriores Abbas Araki, según una entrevista a la televisión libanesa citada por la agencia de noticias Tasnim, y dice: nuestras fuerzas armadas están preparadas para atacar a Israel si ataca a Líbano. Israel y Líbano mantienen una nueva jornada de negociaciones, es la otra cara de la medalla. Delegaciones de Israel y de Líbano han iniciado este miércoles una segunda jornada consecutiva de negociaciones de paz en Washington para intentar salvar el alto al fuego, a pesar de que el ejército israelí y la milicia libanesa Hezbollah mantienen sus ataques. La reunión del martes, ayer, en el Departamento de Estado, en la que participaron los embajadores de Israel y del Líbano en Estados Unidos, Yechiel Leiter y Nada Hamadet, respectivamente, se alargó durante unas 7 horas y se espera que la de este miércoles también dure gran parte del día. Vamos a seguir con más información. Cuba. ¿Qué pasa en Cuba? Visa y Mastercard, las tarjetas de crédito, dejan de operar en Cuba por sanciones. El Banco Central de Cuba informó este miércoles que los servicios financieros internacionales Visa y Mastercard dejarán de funcionar en Cuba a partir del 6 de junio, luego de que un banco privado extranjero que realizaba las operaciones de ambas compañías comunicara que cesaba sus operaciones con el exterior para evitar sanciones derivadas de la orden ejecutiva del 1 de mayo de Estados Unidos. Con fecha 2 de junio se ha recibido comunicación del banco extranjero procesador de las operaciones que se realizan en Cuba utilizando tarjetas Visa y Mastercard de interrumpir su relación con Finximex, sociedad anónima, señaló el Banco Central de Cuba en un comunicado. Finximex es el brazo financiero del conglomerado económico militar cubano GAESA, sancionado por Estados Unidos. Dicha interrupción, dice, se relaciona directamente con la orden ejecutiva número 14404 de 1 de mayo emitida por el presidente de Estados Unidos, Donald Trump, como parte de su estrategia de asfixia contra el pueblo de Cuba, indicó el Banco Central, que no mencionó el nombre del banco privado, y esto supone de facto el corte de todas las conexiones financieras en Cuba con el exterior. Vamos a seguir con más informaciones. Cuba está realmente en un momento muy difícil por toda esta presión que Estados Unidos ejerce contra Cuba para que cambien algunas reglas o para que cambie el gobierno cubano. A ver, el presidente de Estados Unidos, Donald Trump, reconoce que llamó loco al primer ministro de Israel, Benjamín Netanyahu. Dice la noticia: el presidente de Estados Unidos, Donald Trump, confirmó que llamó jodidamente loco al primer ministro israelí, Benjamín Netanyahu, durante una llamada telefónica para discutir la desescalada en el Líbano, pero afirmó que ambos trabajan muy bien juntos. Estaba un poco molesto por sus constantes enfrentamientos con el Líbano, dijo en un podcast del diario New York Post, publicado este miércoles. Sin embargo, el mandatario afirmó llevarse muy bien con el israelí. Me gusta mucho Bibi, así le dicen a Benjamín Netanyahu, y trabajo muy bien con él, insistió. Funcionarios estadounidenses habían afirmado el lunes a Axios que los reproches contra Netanyahu evidencian la frustración del mandatario con la intensificación de la ofensiva israelí en el Líbano, que pone en riesgo el frágil alto al fuego vigente y entorpece el complejo diálogo de paz entre Estados Unidos e Irán. El intercambio puso de relieve tensos lazos entre los dos aliados que iniciaron la guerra al lanzar a finales de febrero una ofensiva contra Irán que se extendió a ataques israelíes sobre el Líbano. Tras la llamada con el líder israelí y después de mantener inusuales contactos con Hezbollah, el presidente de Estados Unidos anunció el mismo lunes que tanto Israel como el grupo chiita se comprometían a frenar sus ataques. ¿Qué más? ¿Tenemos algo más? Sí. A ver, seguimos con esto de Cuba. La noticia referida a Cuba ahora va hacia los hoteles. ¿Qué pasa con los hoteles? Dice la nota, la española Melia Hoteles, la mayor operadora extranjera de hoteles en Cuba, ha decidido dejar de operar y comercializar de forma inmediata los 15 hoteles que mantienen territorio cubano por el contexto geopolítico, social, legal y económico de la isla. Según ha informado a la Comisión Nacional del Mercado de Valores, la cadena hotelera ha resuelto que su filial, la entidad portuguesa Ilha Bela, concluya de forma inmediata la prestación de los servicios de gestión y comercialización, así como la cesión de uso de las marcas hoteleras. La decisión que Melia avanzó a la propiedad de los hoteles el pasado 26 de mayo ha sido tomada desde un profundo sentido de responsabilidad empresarial y responde y es consecuencia de una combinación de circunstancias sobrevenidas ajenas a la capacidad de gestión o actuación de Ilha Bela. El cierre de operaciones de Melia se suma a la medida que tomó ayer martes el grupo también español Iberostar, el segundo mayor operador extranjero de hoteles en territorio cubano, que ha decidido dejar de operar y comercializar 12 establecimientos en la isla. También trascendió esta semana que la canadiense Blue Diamond, la tercera mayor cadena hotelera extranjera en Cuba por número de instalaciones gestionadas, va a cesar totalmente sus operaciones en la isla, o que la aerolínea española Iberia ha suspendido sus operaciones en la ruta entre Madrid y La Habana. Así están las cosas en Cuba. Todos los espacios de hoteles, aerolíneas extranjeras, en fin, esto de las tarjetas de crédito, han retirado sus servicios en Cuba, por lo que significa contrariar algunas disposiciones de Estados Unidos contra el gobierno cubano.
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3: Bueno, nuestros compañeros del departamento de prensa acaban de enviar una nota que dice que hay una larga fila de personas en el Palacio Consistorial en la Alcaldía Municipal de La Paz. Allí donde está ese hermoso edificio de la Alcaldía, el Palacio Consistorial, y que el alcalde de La Paz, César Dogbailer, ahí estamos viendo la fila en las imágenes que tenemos en el streaming. La cola está por la calle Mercado, si no me equivoco, ¿no? Por la calle Mercado, sigue y sigue y sigue. La gente está esperando pollo porque se va a vender a 28 bolivianos el kilo. Y entonces vemos a las personas que están con sus bolsas para comprar el pollo. La cuadra lleva como, por lo menos lo que vemos, unas 2 cuadras y media. Vamos a ver si... Sí, es muy larga, muy larga. La gente se enteró rápido y ahí está. Aparece como por arte de magia. Así es en La Paz. O sea, Roger, vas a tener que dejar los controles e ir a comprar un pollo, ¿no? 28 pesos el kilo. Equivale, compras un pollo de 3 kilos... 3 por 28, 3 por 24, más o menos te sale 80 bolivianos.
4: 86 más
3: 86,
4: o menos.
3: 86, ¿no? 86 bolivianos, un pollo, pero de 3 kilos. Habrán más pequeñitos, no sabemos, pero ahí está. Estamos viendo las imágenes. Y bueno, aquí nos llega otra información. Nuestro compañero de trabajo, Enrique Quique Arupipa, está por ahí y dice, no tienen energía para la balanza. A ver, vamos a ver si podemos colocar ese video. Me parece que tiene audio. Roger, es el último que ha llegado de...
5: ¡De paso!
6: ¡Atento!
3: César Dogbailer, que ha llegado en una camioneta de la alcaldía, manejando la camioneta, donde está una parte de los pollos que está ofreciendo la alcaldía municipal. Bueno, vamos a ver si la parte de la balanza, podemos colocar esa parte de la energía para la balanza, se va a solucionar. Con toda la solución, ¿eh? Se va a solucionar.
7: Amigas, su celular, por favor.
5: Entonces, acá deberían estarlos esperando ya.
7: Disculpen, si se ve, por favor.
5: Tenemos que solicitar al consejo.
3: Bueno, ahí está el alcalde ofreciendo, bueno, sí.

0: Siempre se produce eso cuando la gente está desesperada por conseguir algo de comida, ¿no? Así que te aconsejo que vayas con mucha paciencia, Roger, a comprar el pollo, ¿no?
1: Estamos
0: 28.
1: muriendo en vida.
2: Sí, bueno, aquí, ¿no? Yo creo que preparaba algo importante, ¿no? El alcalde.
0: Sí.
2: Solamente que el tema es que parece que el equipo no respondió de acorde, porque fue un reclamo el que hizo, ¿no? ¿Por qué no
0: Sí.
2: prepararon acá la energía, ¿no? Y en este momento, José Luis, nos estamos contactando junto a nuestro compañero Enrique Aruquipa,
0: Dale.
2: a ver qué novedades nos tiene al respecto. A ver,
0: Hola
2: vamos a.
0: Enrique.
2: Sí, vamos a probar. Sí, Quique nos está escuchando en este momento.
0: Hola Enrique, ¿qué es lo que está pasando allá en la alcaldía municipal, en el Palacio Consistorial? ¿La venta de pollo ya se ha efectivizado? ¿Hay algunos problemas? Cuéntanos un poquito.
1: ¿Qué tal, José Luis? Amigos de la tarde en directo del Gol, estamos acá en la calle Mercado, en el Palacio Consistorial. Ha llegado el alcalde de La Paz, César Duckweiler, con un camión cargado de
3: Estamos
1: pollo.
3: muriendo en vida.
1: Mucha gente acá
3: Vamos a
1: en
3: comprar.
1: el Palacio haciendo fila para comprar un pollo. El alcalde en este momento se está encargando personalmente de la distribución. Ha habido un problema por el tema de que no había electricidad para el tema de las balanzas. Ya han sacado un cable extensor desde la alcaldía hasta el camión para ya activar las balanzas y puedan hacer el pesaje del pollo, que está a 28 bolivianos el kilogramo. El alcalde ha indicado que no tiene ninguna subvención este tema. Ha sido una gestión de la alcaldía. El pollo está en 14 bolivianos en Santa Cruz. 14 bolivianos es el traslado, lo que suma un aproximado de 28 bolivianos, decía el alcalde, así que no hay ninguna subvención para este pollo, y el alcalde espera y dice que va a traer este pollo todos los días, se espera distribuir todos los días el pollo, José Luis. Hay mucha molestia también acá de las personas que están haciendo fila ya hace bastante tiempo para adquirir el pollo. A ver, vamos a tratar de conversar, señor. Ha llegado pollo a La Paz, hay una larga fila. ¿Qué piensa de esta gestión que ha hecho el alcalde de La Paz para el Bol?
4: Está bien que haya traído. A lo que necesitamos que nos den el pollo.
1: Espera comprar un pollo, dos pollos.
4: Dos pollos, un pollo más.
1: Bien, aquí las señoras. A ver, señora, buenas tardes. ¿Qué piensa de esta gestión del alcalde César Duckweiler?
5: Yo le agradezco mucho de que él haya traído pollo. Yo quisiera que nos den a dos pollitos por lo menos para llevar, pues somos numerosa familia. Ahora también yo quisiera que ya de una vez empiece, joven, mire, la marcha está llegando. Y no nos van a dejar, van a empezar a gasificar y todo. Nuestro esfuerzo desde las 10 de la mañana no quiero quedar, joven. Por favor, Rey.
1: ¿Cuánto tiempo en la fila, señora?
5: Desde las 10 de la mañana.
1: Desde las 10 de la mañana haciendo fila para comprar un pollo.
5: Un pollo. Dicen que van a dar solo un pollo.
1: Ah, el alcalde ha dicho que han llegado más de 1.000 unidades. ¿Espera alcanzar un pollito?
5: Eso es lo que espero.
1: Está muy caro el pollo en el mercado, señora. Ya no alcanza el bolsillo.
5: Sí, efectivamente está a 135, 125 está el pollo. No está de acuerdo a nuestros bolsillos. Pero más bien estamos agradeciendo de que lo haya traído ya a ese precio muy especial que sea 28, ¿no? Y esperemos que sí ya empiecen a repartir. Muchas gracias y espero también que de parte de ustedes hablen, dialoguen y que nos traigan también un huevito por los niños, ¿no? No por nosotros. Nosotros con un pan y un té estamos bien. Pero los niños es lo que quieren comer.
1: ¿A cuánto está el maple de huevo en los mercados, señora?
5: 70 bolivianos.
1: Ya no alcanza.
5: Ya no alcanza. A lo menos nosotros no trabajamos. Nosotros vivimos al día, somos vendedores. Entonces, eso es lo que yo le pediría al señor alcalde, que por lo menos haga también llegar huevito.
1: Muy bien, el criterio de la señora, muchas gracias. Acá hay un poco de desesperación. A ver, vamos a escuchar un poco del sonido ambiente. La molestia de la ciudadanía, porque hay un poco de desorganización para la distribución de este pollo que ha traído el alcalde de Quito a 28 bolivianos el kilogramo. A ver, vamos a tratar de conversar con alguna otra persona. Señora, buenas tardes, haciendo fila para un pollito.
6: Sí, joven, mire que realmente es un desorden. Ni para un pollo podemos organizarnos, la alcaldía no les brinda ni electricidad, están haciendo muchas sonceras, no se organizan, están desconformes, queremos que nos vendan de una vez, porque no podemos seguir así.
1: Espera comprar un pollito. Hay mucha gente acá. En el
6: Sí.
1: mercado está muy caro.
6: Claro, joven, 140. a que nos vendan a 28 el kilo, menos de 100 nos va a costar. Por lo menos eso va a evaluar también el gasto que estamos haciendo, no solo es el pollo, nos falta mucho más.
1: ¿Usted cree que el alcalde ha demorado mucho en tomar este tipo de acciones, tal vez?
6: Se ha dormido, pero ya ha reaccionado. Eso es lo bueno, que ha reaccionado y que está haciendo algo.
1: Ahora, en los mercados hay control de la parte de la alcaldía. El alcalde hace un momento le preguntábamos y dijo que sí hay control. ¿Qué dice usted?
6: No está habiendo control, pues joven, se están organizando. Imagínense de dónde, si hay bloqueos por aquí, por allá, ¿dónde va a entrar? No hay nada. No es que él tenga la culpa, no hay culpables, hay todo, es un conjunto de todo, es el presidente.
1: Muy bien, ahí está. Crece un poco la molestia, José Luis, por el tema de la desorganización. En este momento están sacando cables extensores para poder conectar las balanzas eléctricas y poder hacer el pesaje del pollo. El alcalde está supervisando personalmente este tema de la distribución, mientras la gente está esperando, está un poco... Escuchamos a lo lejos unos petardos, parece que se aproxima una marcha a ese sector de la ciudad, pero que la ciudadanía también expresa un poco de temor, ¿no? Es el panorama a esta hora de la tarde, José Luis, en Palacio Consistorial. El alcalde César Duckweiler hizo llegar pollo, dijo que se garantiza la distribución por lo menos cada día, el peso del kilo a 28 bolivianos, José Luis.
0: Exactamente, Enrique, exactamente. Muchas gracias por ese despacho. Clarísimo, la gente está ahí porque el pollo que ha llegado y que se va a vender a 28 bolivianos, si es de 3 kilos, cuesta 84 bolivianos. Si es de 2 kilos, 56, un poquito más, 60, 65 bolivianos, un pollo.
1: José, que amigo, sí. Vamos a tratar de conversar con el alcalde César Duckweiler. Alcalde, buenas tardes, para hacer el gol en vivo. ¿Llegó el pollo para La Paz?
3: Sí, bueno, hemos hecho un puente aéreo el día de hoy. El que hemos querido participar directamente, porque queríamos saber por qué razón el pollo se está vendiendo en 110, en 120, en 130. Y mucha gente en los mercados nos ha venido diciendo, haga algo, señor alcalde, vengo trabajando desde que ha entrado ahí el conflicto, y desde que hemos entrado hemos previsto el tema de oxígeno, medicamentos, alimentos, puentes terrestres, aéreos, pero claro, es insuficiente todo lo que podemos hacer, y entendemos la indignación, la preocupación de la familia paseña. Y entonces el día de hoy, también conmovido por lo que la gente te dice en los mercados, por lo que te dice, estamos muriendo en vida, no tenemos que comer, yo decidí hacer el viaje directamente, subirme en uno de los aviones del puente aéreo, y hemos hecho la conexión directa con la empresa que provee pollo desde Santa Cruz, y hemos, mire, logrado que el pollo llegue a 28 bolivianos el kilogramo.
1: ¿Se garantiza el pollo a 28 de acá en adelante para la ciudad de La Paz?
3: Yo quisiera que todas las caseritas, yo quisiera que todos los vendedores de pollo a nivel de la ciudad de La Paz hagan el esfuerzo para no ganar demasiado, porque no hay un grado de especulación. Porque todos sabemos, porque aquí está ganando también, hay una empresa, la empresa que está vendiendo es la que está cobrando y vendiendo justamente el pollo. Definitivamente hay una alta demanda, hay mucha necesidad, pero no es el momento de aprovecharse de estas circunstancias para que la gente pueda ganarse más plata, y hay gente que no tiene ni siquiera centavos para poder comprar su pollo.
1: Hablábamos con las personas en la fila, decían que no hay control en los mercados, hay mucho sobreprecio. ¿La alcaldía va a ir a los mercados a controlar el prelaje y especulación?
3: Sí, hay mucha gente que dice muchas cosas en la ciudad de La Paz. Son 87 mercados y todos los mercados los hemos estado revisando, inspeccionando. Pero lo que la gente no sabe es cómo nos han dejado la alcaldía. Nos dejaron con 32 funcionarios, de los cuales 16 no pueden salir a la calle. Ellos te dicen, no, yo no puedo salir a la calle. O sea que hay solo 16 para 87 mercados mañana, tarde y noche. ¿Sabe qué hemos hecho? Guardia Municipal. No solamente eso, sino también hemos mandado a gente que trabaja en un escritorio a controlar los precios en los mercados. Sí, hemos estado en los mercados, pero es una situación descontrolada. Sí, es una situación descontrolada. Vayan, y quisiera que conversen con las caseras. Las mayoristas dicen, claro, estoy agarrando. Esta mañana yo he estado en la zona del Tejado. ¿Y qué nos han dicho ellas? Claro, está llegando, porque el camión, también nos explica, he comprado el combustible a 35 bolivianos el litro, ¿no? Para que saquen productos de Caranavi. Entonces yo también te tengo que subir una caja que le cobraba a las, a las, a los vendedores productores en 35, 40 bolivianos, ahora lo están vendiendo en 100 bolivianos. Si en la caja eso es lo que les cobra, ya llevan caro. Y ahí sucesivamente empiezan a cobrar más caro. Y en medio no faltan personas sin escrúpulos que les suben el precio demasiado para que después estén vendiendo un pollo de 120, 130, 140, 150. Entonces, definitivamente tenemos que hacer todo el esfuerzo, todos ciudadanos. Este no es un conflicto generado por ninguno de los paseños, no es generado por el alcalde, pero tenemos que buscarle soluciones. Y esa situación la tenemos que tomar de manera conjunta. Por eso pido también a las familias que están el día de hoy, que en la fila haga un pollito por persona, porque algunos van a querer llevarse dos pollos, tres pollos, no va a alcanzar, son más de 1.100 personas que están en este momento.
1: ¿Cuántos pollos por día se va a distribuir, alcalde?
3: Estamos trayendo en este momento 14.000 kilogramos, van a llegar el día de hoy, eso equivale más o menos a 6.000 pollos. Mañana vamos a traer otros 6.000 pollos aproximadamente, pero estamos ya haciendo las gestiones ante la Embajada de Brasil, Argentina, solicitando que nos puedan prestar sus aviones y en ese sentido podamos también traer mucho más kilos de carne. Y así esta distribución de pollo lo podemos hacer en diferentes centros.
1: ¿Coordinación con el gobierno central, BOA, tal vez?
3: No es la Fuerza Aérea Boliviana, ha sido este puente aéreo, los otros puentes aéreos también lo hemos hecho de esa manera y definitivamente esperamos de que se pueda seguir haciendo este tipo de condiciones con otras instancias, con otras aerolíneas, pero que hagamos que el pollo llegue a un precio menor. Son de pollo, huevos, carne, de res y bueno, cualquier otro producto que sea necesidad de la ciudad.
1: Hoy hubo un problema con la coordinación, con la organización. ¿Esto se va a ir arreglando con el pasar de los días?
3: Pequeño problema que genera retraso. Y claro, por supuesto, molesta también de quien está allá.
1: ¿No había luz?
3: No es que no había luz. Nos quería facilitar la energía eléctrica desde el consistorial y he tenido que llegar a decir, pues esto es gobierno municipal de La Paz. O sea, no le estamos robando energía a nadie, esto es del gobierno municipal.
1: ¿Cómo es eso de que no les querían facilitar la luz?
3: ¿Quién habrá dado la instrucción? No entiendo aquí. ¿Quién habrá dado la instrucción? Porque hay un sistema de sabotaje y boicot. Y tenemos que decirlo así. Hay un boicot, un sabotaje que viene de la anterior gestión, ¿sí? Pero que también viene de algunos concejales, ¿no? Que están ahí peleados por tener poder, por tener control del gobierno municipal y todo eso, que pudieran haber facilitado. Imagínense, llegó pollo, es para la gente de La Paz. Y los hemos visto sentados ahí, solamente estaban haciendo, grabando sus videitos, cuando ellos podían haber dicho, no, necesitas una extensión. Ven, aquí está lo que es con mi extensión. ¿Dónde hay un enchufe? ¿De cómo conectar el enchufe? Encantados que los concejales lo estaban mirando de palco, ¿sí? ¿Para qué? Siempre van a sacar un video diciendo, mira, un descontrol total, la gente está demandando, seguramente van a decir eso. No, porque no hay un apoyo, no colaboran. Entonces, hay pues un sabotaje y un boicot.
1: ¿Quién es ese sabotaje?
3: No, bien, está toda la anterior gestión, gente que definitivamente las estamos nosotros correteando, porque la organización criminal que trabajaba en el gobierno municipal hemos empezado a corretear. ¿Sí? En este momento tenemos más de 40 procesos de auditoría que están ya programados, 40 procesos, han hecho cada barbaridad, ¿sí? Y están asustados, ¿sí? Y vamos a hacer, este ha sido un compromiso de César Tofaider, ¿sí? César Tofaider, el alcalde, iba a hacer las auditorías y las vamos a hacer, pero ¿qué se va a enterar la ciudad de La Paz? La barbaridad que estaban haciendo. Y además, esa mafia criminal, esa organización criminal que se le ha montado ahí, ¿cierto? Y que definitivamente no les gusta, pues estaban muy cómodos, estaban robándole a la ciudad de La Paz a su regalado gusto, haciendo lo que les daba la gana, había un total descontrol. Hemos empezado a controlar, hemos empezado a poner las manos ahí sobre lo que ellos se generaron su beneficio, y definitivamente están exaltados, están asustados. Mucha gente se va a ir a la cárcel.
1: Alcalde, la gente también, perdón, cambiando de tema, alcalde, la gente también pedía si podía llegar huevo para los niños. ¿Eso sí puede ser?
3: El día de hoy hemos estado en contacto con los productores. Los productores de pollo nos decían que están mandando a dormir a más de 300.000 pollitos bebé, porque ya no les van a dar alimento porque no tienen el mercado, no les conviene. Así que definitivamente hemos llegado a conciliar la posibilidad de traer pollo, de traer carne de res y traer pollos. Así que en los próximos vuelos abasteceremos primero pollo, que ya hemos generado la primera cadena, y la segunda lo haremos, segunda cadena lo haremos ya para la provisión de huevos.
1: Bien, gracias, alcalde. Ahí está el alcalde César Dogweiler. que está supervisando personalmente esta distribución de pollo. Él dice que va a llegar a diario. Hay molestia por parte de la ciudadanía que está haciendo largas filas, nos decían, desde las 10 de la mañana. José Luis, todavía no pueden distribuir el pollo porque no tienen luz eléctrica, José Luis, para las balanzas. El alcalde hablaba de un sabotaje del mismo, de la misma alcaldía, ¿no? De algunos personeros de la alcaldía.
0: Sí, sí, sí, sí.
1: Ese es el panorama, José Luis, acá en la calle Mercado a esta hora de la tarde.
0: Perfecto, Enrique, muchísimas gracias por esa nota, que no solo se trata de los pollos, sino de eso que dijo el alcalde también, ¿no? Que hay un sabotaje porque no le quisieron prestar un extensor del Palacio Consistorial, que es la alcaldía tradicional. Ahí estaba por muchísimos años el despacho del alcalde, pero bueno, así son las cosas, ¿no? Ahora, la gente está esperando que le entreguen su pollo, comprarlo, pagarlo, y reiteramos, ahí en el fondo se escucha, están ordenando y ya quieren comprar porque algunos están desde las 10 de la mañana. En fin, todo esto que ocurre en una situación donde el caos se apodera de la circunstancia, y ahí tenemos estos encontronazos, de esto que uno no se puede explicar. Pero bueno, lo principal y lo más importante es que haya la venta de pollo, que va a ser aproximadamente entre 60 bolivianos, un pollo de 2 kilos, y 84 bolivianos, un pollo de 3 kilos. Para eso se necesitan las balanzas. Gracias, Enrique, gracias, y ya tenemos que ir a la pausa en este momento.
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2: Bueno, estábamos escuchando ese aviso de Herbol Deportes. Va a haber fútbol el sábado, va a jugar la selección boliviana, ¿verdad? Contra Escocia. Escocia está en el campeonato mundial. Es un partido previo al campeonato mundial que comienza el próximo 11 de junio, ¿verdad, Roger?
3: Así es, José Luis. Bueno, uno de los amistosos que ha logrado gestionar la Federación Boliviana de Fútbol. Este encuentro se juega el día sábado con la selección de Escocia. Hubo inconvenientes con algunos jugadores que no lograron obtener la visa.
2: Ah, no te puedo creer.
3: Este partido se juega en Estados Unidos y por ende, bueno, simplemente esas cuatro bajas que en este momento vamos a revisar en unos minutos nada más. Y por otra parte está el tema de que, ¿cómo podemos decir? Que Bolivia en este caso, estos partidos amistosos no son fecha FIFA por si acaso. Así que la mayoría de los equipos no tienen esa obligación de liberar, en este caso, a sus jugadores para que puedan ser parte de estos encuentros que se van a disputar el fin de semana. Es el caso, claro, de Ramiro Vaca, por ejemplo, que sí está contemplado para jugar en su equipo, el Wydad, allá en el continente sudafricano. Y por ende, bueno, recién lo van a liberar
2: en Sudáfrica,
3: ¿no? Sudáfrica, después de unos días, una vez que asuma ese partido que se viene, entonces, bueno, lo van a liberar ya para el segundo partido amistoso que tiene la selección boliviana.
2: Este es el primero de los dos partidos de la selección que va a jugar el próximo sábado. Sábado a las 3 de la tarde comienza el partido, la transmisión aquí en Herbol, ¿verdad?
3: Así es, transmisión a través de Herbol y bueno, vamos a estar ahí siguiendo a la selección boliviana ya pensando solamente en lo que se viene la próxima clasificatoria para el Mundial 2030.
2: Algo es algo, un par de partidos de práctica sí, de una selección que está disminuida porque algunos no consiguieron la visa para entrar a Estados Unidos. ¿Cómo funcionará eso, no? Son futbolistas que no se van a quedar ahí porque tienen contrato con sus clubes. Bueno, no sé cómo funciona.
3: Igual desde la federación explicaba, ¿no?, que era un tema que no pasaba tanto por sus manos, sino simplemente porque en algunos casos es como que el trámite, bueno, llega a concluirse de forma a tiempo, digámoslo así. Y en otros casos es como que por alguna cuestión entre papelados, ¿qué será? Bueno, no se llegó a concretar la visa de algunos jugadores y se tiene esa cuestión, ¿no?
2: ¿Con quién juega el segundo partido, Bolivia?
3: Vamos a revisar en este momento porque la mente está así de frágil como la defensa de la selección boliviana.
2: Ya tantos días de bloqueos y de una situación de nervios, ya ni se acuerda. El especialista del fútbol, no, pero enseguida, en unos minutitos, vamos a volver y vamos a volver con el espacio de fútbol que tenemos acá en la tarde en el directo. Hablemos de fútbol sin saber. Vamos a estar con Marcelo de la Cruz, con Juan Macías para conversar sobre este y otros temas. Así que por ahora tengo por acá información, noticias. La Cancillería responde a la CIDH e insta una evaluación equilibrada sobre las afectaciones de los bloqueos. Dice, en respuesta al pronunciamiento emitido por la Comisión Interamericana de Derechos Humanos sobre el conflicto en Bolivia, la Cancillería instó este miércoles a que cualquier evaluación incorpore de manera equilibrada y completa las afectaciones humanitarias derivadas de los bloqueos prolongados. La cartera de Estado valoró que la CIDH haya reconocido expresamente que los bloqueos prolongados generan afectaciones sobre derechos fundamentales de la población, particularmente en el acceso a la salud, la alimentación, los medicamentos, el combustible, la libre circulación y otros servicios esenciales. No obstante, la Cancillería de Bolivia consideró necesario que toda evaluación sobre la situación incorpore las consecuencias humanitarias de los bloqueos, así como los resultados de las investigaciones oficiales en curso, con el fin de contribuir a una comprensión integral de los hechos. Según la Cancillería, los bloqueos sostenidos desde mayo de 2026 han generado restricciones severas al abastecimiento de alimentos, combustible e insumos médicos. han dificultado el traslado de pacientes, personal sanitario y ambulancias. Han comprometido el suministro de oxígeno medicinal para centros hospitalarios y afectado la movilidad de miles de ciudadanos. Faltan segundos para que sean las 5 de la tarde, por lo tanto vamos a esperar las noticias de la hora aquí en la red Herbol.
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12: Es la hora 17 en punto.
13: Bienvenidos a las noticias de la hora.
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13: En La Paz, el alcalde César Dogweiler informó que llegarán 2 vuelos diarios con carne de pollo para abastecer de este alimento a las familias de la ciudad. Escuchemos sus declaraciones.
15: Han llegado 7.000 kilos en este momento. En el segundo vuelo, que llega más o menos a las 6 de la tarde, llegan otros 7.000 kilos. Eso es poco para la gran cantidad de personas. Aquí hay más de 1.100 personas que están esperando por su pollito. No va a alcanzar para todos, es cierto. Por eso le pedimos a los vecinos que se lleven un solo pollito, que no sea 2 por familia, 3 por familia, 4 por familia, porque hay familias que se van a quedar sin pollo. Pero vamos a... Mañana hay otros 2 vuelos, y si las embajadas de Argentina, Brasil y otros países nos apoyan, pues estaba haciendo llegar 6 vuelos, 8 vuelos, 10 vuelos, ojalá 60.000, 70.000 kilos diarios a ese precio de 56, yo creo que la gente puede acceder.
16: ¿Se va a reiterar, quiere decir, este puente? ¿O sea, lo van a hacer más veces?
15: Ya está comprometido, es decir, ya está comprometido los 2 vuelos diarios con la Fuerza de Boliviana. Mañana hay otros 2 vuelos, pasado mañana otros 2 vuelos. El tema es que es insuficiente, y por eso es que estamos haciendo las gestiones ante la Embajada de Argentina y Brasil, que ya tienen aviones acá en Bolivia, ¿sí?, que están apoyando los puentes aéreos, que lo hagamos en este mecanismo.
13: Estudiantes del Colegio Santa Ana de Sucre envían alimentos a La Paz en gesto de solidaridad ante la escasez por los bloqueos.
17: Estudiantes del Colegio Santa Ana de Sucre impulsaron una campaña solidaria para ayudar a familias de la ciudad de La Paz.
18: Gracias también a la iniciativa de nuestras queridas hermanas de la comunidad Hija de Santa Ana que tenemos acá. El día de ayer hemos realizado un acto solidario con nuestros hermanos de La Paz.
17: La iniciativa consistió en una colecta de alimentos organizada por la comunidad educativa y católica del establecimiento.
18: Tenemos nosotros allá 2 colegios, el Colegio Santa Ana, el Colegio Rosa Gatorno en la ciudad de La Paz, y hemos querido solidarizarnos con todos nuestros estudiantes, plantel docente, todas las personas que trabajan también dentro de la comunidad Santa Ana en la ciudad de La Paz.
17: Iván Ramos, Periodismo que Cuenta.
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13: La noticia internacional llega a través de Euronews.
19: Según el director general del Organismo Internacional de la Energía Atómica, Rafael Grossi, el ataque con drones perpetrado el mes pasado contra la central nuclear de Baraka en Emiratos Árabes Unidos fue potencialmente más peligroso que la actual situación en la central de Zaporilla, en Ucrania. Grossi explicó que esto se debe a que los reactores estaban en funcionamiento en el momento del ataque.
20: Hitting a nuclear power plant. Is an extremely serious and irresponsible.
19: Ataques son una de las preocupaciones más importantes en materia de seguridad nuclear a las que se enfrenta actualmente la comunidad internacional. Hamad Al-Kaabi, vicepresidente del Consejo de Administración de la Autoridad Federal de Regulación Nuclear de los Emiratos Árabes Unidos, describió el ataque como una grave escalada y una violación del derecho internacional. Las autoridades de los Emiratos Árabes Unidos han dicho estar convencidas de que el ataque procedía de Irak. El incidente se debatirá ahora en una sesión especial de la Junta de Gobernadores del OIEA en Viena. Baraka es la primera central nuclear en funcionamiento del mundo árabe y una de las mayores del mundo por producción.
7: The Strongest hace todas las gestiones para ver si el domingo puede jugar en el Siles, en el Estadio Miraflorino, frente a Oriente Petrolero. Ahora es Oriente quien no quiere jugar ese partido. Recordemos que tuvo alguna convulsión con sus hinchas ayer en la mañana, pero sin embargo se está tratando de mover todo aquello. El propio presidente Terrazas dice que hay que ser muy comprensivo con el público y con el ciudadano de La Paz, a quien se le trata de devolver el fútbol.
8: Y hay que ser humano, hay que ser también solidario. Eso es lo que nos falta, unirnos entre todos los paseños, unirnos. Porque La Paz, lo dije hace bastante tiempo atrás, La Paz se ha convertido en un exportador de recursos humanos. Este es trabajador, acoge trabajador a Santa Cruz, trabajador a Cochabamba. ¿Y por qué no el talento humano acá? Nosotros somos un equipo paseño, vamos a apostar a los 20 provincias. Tenemos los 4 mejores jugadores del Inter Yungueño. Antes de invertir a Santa Cruz, que nos tocará la época de hacerlo, lo vamos a hacer aquí en La Paz y lo venimos haciendo.
7: La palabra de Terrazas, puntual en ese detalle, no todo con La Paz. Marcelo de la Cruz, Herbol Deportes.
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22: Aunque a veces parece que vivimos en una sociedad individualista, en que cada quien lucha por lo que tiene, por lo que cuida, ofrecerse es algo bueno. La vida es un ofrecimiento. La vida se nos ofrece, el cielo se nos ofrece, el sol se nos ofrece cada día. La noche se nos ofrece para descansar. Vivir es ofrecerse. La rosa entrega sus pétalos para nosotros. El sol nos presta su calor, todo se ofrece. Yo también puedo ofrecerme a mi familia, a los demás, a la vida.
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0: estamos, claro.
1: Estamos hablando del conflicto.
2: Claro, porque yo ayer le he dicho le escribo a una chica y le digo, te invito, ahora que está todo está caro y todo está difícil.
1: Sí.
2: Y le digo, te invito a mi casa para comer algo que hizo mamá. Y me dice, ¿qué? Yo.
1: Borrarlo.
2: ¿Esto está al aire?
1: Es más, claro, porque sí.
0: Yo te hago otra página.
1: En el Facebook.
2: Perdón.
1: En el Facebook es el Go Radio 100.9.
3: Imagínate la chica.
0: Entrando
3: a la habitación.
0: En el Bol Bolivia.
1: El Bol Bolivia.
0: Sí, estamos en el Bol Bolivia.
3: Dejen sus comentarios.
1: ¿Por qué la producción no aclara
2: eso? Eso hay que aclarar un detalle. Porque estamos momentáneamente bloqueados de la página que siempre salimos, que sí. Es la Herbol 100.9. Pero le quiero decir yo a la gente, y le miro a los ojos, y mucha gente que en este momento nos debe estar buscando ahí.
1: Sí.
2: Pronto vamos a volver.
3: Muy ¿Por pronto. Qué?
2: Porque es simplemente de esperar, es de estos bloqueos momentáneos. Entonces, es más seguro que vamos a volver nosotros con esa página de lo que sí. Vos vas a volver con tu ex.
3: Imagínate, Marcelo decía que ha invitado a una chica a su casa, a su habitación. Imagínate una chica entrando a una habitación que tiene recuerdos como de peluquero, del tigre, de las escuadras del tigre, de 1979,
1: periodo. El grandote, el 9 del tigre, famoso. ¿Cómo se llamaba?
2: Rubio del Rubio Tigre.
1: Grandote, sí, uno
2: que... De tus tiempos, Latini. Latini era así.
3: Colados las formaciones de periódico Hoy, ¿no ve? De
1: claro,
3: antiguas.
1: De
3: años. Claro. Así ya es tu habitación. El
1: suplemento deportivo de Hoy. Claro. Que diría antes, Velarde, ¿no?
2: Claro, Don Miguel. ¿A quién le manda? Está en Venezuela, Don Miguel.
3: Las páginas centrales, ¿no? Le ponían para que uno
2: pueda. Claro, y en la época, justo en estas épocas del Mundial, el Hoy Deportes, el viejo Hoy Deportes, porque antes solamente traía el póster el lunes. Cuando había mundial, el póster se hacía todos los días.
1: Claro.
2: En todos
1: claro.
2: los mundiales.
1: Me imagino con jugadores de todas las selecciones.
2: De todo el mundial, ¿no?
1: Ahora tendría que ser mucho más, ¿no?
2: Claro, hoy en día. Pero hoy en día, ¿qué periódico, no? ¿Qué periódico? Está la prensa que sale, jornada, sale. Y hoy día, el diario que todavía.
1: Los domingos salen los periódicos, ¿no?
2: Claro, y La Razón que sale el domingo. Pero ya se ha perdido esa magia del póster, ¿no?
1: Tenía un amigo, un periodista, Miguelito Vera, ya está mirándonos desde el cielo, que tenía la colección de periódicos de todos los campeonatos del mundo. De todos. Incluidos los del 50.
2: Un crack.
1: Un crack. Total. Tenía el mes que duraba, tenía los periódicos.
2: Claro, eso no, es.
1: No solo los periódicos, los 3-4 periódicos que había. Era una colección espectacular del...
2: Mi viejo hacía eso, pues. Mi viejo hacía el del... yo tengo el recuerdo del 78, justo de lo que hablábamos la anterior vez. Porque él tenía del 78, del 82.
1: Claro. Pues
2: solamente por el Mundial se compraba...
3: Hablando de Mundial, ¿hay ambiente de Mundial o no?
1: No hay ambiente. No hay ambiente.
3: ¿Nada? Porque... ¿Cuánto falta una semana?
2: Una semana... Exactamente una semana. 9 días. Día. 10 días. No, ayer era 10 y hoy 9 días. El 11 comienza.
1: El 11, claro. O sea, 3, 6, 7, 8. 8 días. Yo estoy contando el calendario.
3: Mira. Claro, una semana y un día.
1: 3, 4, 5, 6, 7, 8. 8 días falta.
3: 8 días. Pero no hay ambiente, no se siente.
1: No hay.
3: Estamos pensando en otra cosa.
1: Por todo este clima que estamos viviendo.
3: Imagínate, ¿no? Si Bolivia clasificaba, ¿no? Hoy era otro.
2: Yo creo que sí hubiese habido más ambiente.
1: Claro, ahí sí, a pesar de todo, de todos modos, yo creo que la gente está preparándose para ver, por lo menos, ¿no? Van a transmitir el Mundial entero en varias empresas, ¿no?
2: En dos empresas.
1: En dos.
3: En los cables principales he visto que sí.
2: En dos cables van a transmitir.
1: Sí, uno que empieza con T
2: y el otro que las dos empresas de telecomunicaciones que...
1: las dos empiezan con T.
2: No, con E.
1: Con E.
2: Sí.
1: Una con E.
2: Y la otra con T.
1: Con T.
2: Sí. Las dos van a transmitir el Mundial.
1: los 104 partidos.
3: Eso dice.
2: Sí, pero por ejemplo hay, no sé si conocen este canal o esta aplicación, la Dance.
3: No. DAZN.
2: DAZN va a transmitir gratis el mundial.
3: ¿Para todos?
2: Para todos. Sí, en el YouTube.
3: En su aplicación.
2: Y también en su aplicación, no, es gratis.
1: No, ¿cuánto paga esa empresa por derechos?
2: Ah, no, ha pagado, pues.
1: Porque eso.
2: Viste que hay unos youtubers igual que han pagado, que van a transmitir ellos igual todo el mundial por sus páginas, por sus redes, pero van a ser regionales. Hay uno brasileño que va a transmitir para Brasil así toda su.
1: ¿Y cuánto cuesta? Si tú vas a.
3: Cuesta caro.
1: ¿Más de $20,000? Creo que $60,000, ¿no?
2: No, cuesta más. Si quieres transmitir por redes sociales, cuesta más.
1: No, yo quiero. No, por ejemplo, si transmitimos nosotros. Herbol.
2: $16,000 cuesta.
1: ¿Herbol? ¿Puedes decirme?
2: Sí. No, pero, sí, ¿cómo pero, no? Pero estoy viendo la hora.
3: José Luis vive en otro país. Tiene $16,000 para regalar. Tiene pollo para regalar. Tiene huevo para regalar.
1: No, el pollo.
3: Tiene arroz, video. Está viviendo normal. Tiene más pollo que Doc Weiler ahora.
2: Vamos a la pausa y te tengo una sorpresa después.
1: A ver. No te puedo creer.
2: Sí.
1: ¿A mí o al Juanito?
2: A vos te tengo una sorpresa. Ya,
1: perfecto. Vamos a la pausa. ¿Una foto mía? Algo.
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1: Aquí estamos y, a ver, me ha mandado la producción esto. Ayúdame, Marcelo, Juanito, ayúdame.
2: Que la gente se puede comunicar con nosotros, porque sí. Más adelante tenemos mensajes de los oyentes.
1: Ya. 730-98-204.
2: Sí.
1: Eso es WhatsApp, llamadas, mensajes, texto, audio, lo que quieran.
2: Todo lo que quieran.
1: 730-98-204. ¿El Facebook, cómo has dicho?
2: Herbol Digital. Entren al periódico de Herbol Digital, entren ahí y ahí van a encontrar. Igual, pero de todas maneras pueden encontrar en Herbol Bolivia, ahí van a encontrar directamente para todo tipo de insultos. Sí, está bien. No, no, hoy
3: derecho a insultar.
2: Sí, hoy estamos. ¿Por qué? Porque vivimos en un estado de derecho. Todos pueden, ¿por qué no pueden insultar los oyentes?
3: ¿Se puede insultar o no?
2: Siempre y cuando, no utilicen, claro, no sean palabras soez. O sea, las que mamá no habla.
1: Sin palabrotas.
3: ¿Por qué? Está prohibido hablar palabrotas. Claro. Escribir palabrotas.
1: Yo no hablo.
2: Oye, yo tampoco no hablo.
3: Nunca le he escuchado a José Luis.
2: No, está bien, eso es lo único destacable de él.
3: Sí. De vos no te creo.
2: Alguna vez se me sale, pero no las violentas.
3: Hay palabras violentas.
2: Claro, hay palabras violentas.
1: Lo más que digo, perejil.
2: El hijo de tal a mí me parece violento.
3: ¿Ah, sí?
2: Sí, mucho, claro. Sí, ese mucho, me parece mucho, violento. Mucho. Pero, por ejemplo, cuando digo voy a putear, es que está bien.
3: ¿Cuál es tu insulto para un bolivarista? El primero que sale de tu mente.
2: Eso.
3: Lo he escuchado. Es, ¿sí? El que comienza con C.
1: Herbol.
2: Es que es la página oficial, por si acaso.
1: Ya me manden sus mensajes.
2: Manden su mensaje, más adelante escuchamos. Quiero que veas una cosa, habíamos debatido la anterior vez de la televisión.
1: Ah, sí.
2: Entonces, quiero que veas esta imagen.
1: A ver.
2: Esta imagen.
1: Hay una fecha clave, 1980.
2: Mira, ahí está la imagen. Esta es de 1978.
1: Sí.
2: Es el Coliseo Julio Borelli. Ahí abajito dice, Gran TV Color realizó anoche exitosamente una prueba del sistema que utilizará a partir de hoy para difundir en las instalaciones del Coliseo Cerrado los partidos de la Copa del Mundo. La foto muestra que el escenario de la calle México tiene un lugar muy especial. Y eso es porque ahí...
3: ¿Qué año, perdón?
2: 78.
3: 78.
2: Entonces, ahí tengo que hacer nuestro fe de ratas de que en el 78 sí se transmitió el Mundial por televisión.
3: ¿Nuestro o tu fe de ratas?
2: Mi fe de ratas.
3: Ah,
2: ¿no?
3: Claro. Entonces, me sonaba a
2: entonces,
3: manada.
2: Entonces, se transmitió el Mundial... El 78 con esa particularidad, ¿no? De que se pudo ofrecer. También hay que tener en cuenta un detalle, ¿no? El grupo de personas que en La Paz tenían televisor.
1: Muy pocas.
2: Era el 5%. Sí, y tal vez menos. Muy caro. Era muy caro. No era como hoy en día, ¿no? Entonces se apeló a esta circunstancia como el Coliseo para ver el partido.
1: Claro.
2: Para tener ese
1: cotejo. Una pantalla gigante, ¿no?
3: Sí.
1: Una pantalla gigante y sillas en el campo de juego, en la cancha de básquet o de vóley.
2: Y tengo un detalle más también.
1: Sí.
2: Para que lo vea. Esto por si acaso lo estamos haciendo en vivo. Señor Switchero, por favor, la siguiente imagen. Vamos a ver la siguiente imagen, pero me la va a dar vuelta. Porque vamos a ver. Porque el Mundial de la Argentina 78 comienza un primero de junio, así estamos casi a la par estos días.
1: Sí. Espera. Que vayan a YouTube para ver
2: claro, esto, ¿no? Claro.
1: A YouTube y van a poder ver lo que estamos mostrando. En imágenes.
2: Lo que van a ver a continuación es la programación del Canal 7.
1: De aquella
2: época. De ese primer día. O sea, no, del segundo día ya con el Mundial corriendo.
3: Ya.
1: A ver.
2: Entonces, el Canal 7 comenzaba a las 12 del mediodía.
1: Claro. Y cuando se fundó comenzaba a las 7 de la noche.
2: Claro. Sí.
1: Y transmitía hasta las 10 de la noche.
2: A las 12 del mediodía, a las 12 daba dibujos animados.
1: Sí.
2: A las 12:35, a las 12:10 había noticias. Uh-huh. Y a las 12:35 podías ver desde la Argentina en vivo y directo. Ahí estamos viendo la grilla del Canal 7. Sí. Podrías ver Francia-Italia, en directo, dice ahí, de este Mar del Plata.
3: En directo.
2: Y está bien, con cuasa los horarios, porque era, recordemos que en la Argentina, por el tema de Europa, se hizo muchos partidos desde el mediodía tarde, ¿no? No hay partidos nocturnos largos, a no ser las semifinales o inclusive la misma final es entre las 5 y 6 de la tarde de acá, ¿no?
1: ¿Sabes quién leía el informativo?
2: ¿Cuál? ¿Quién?
1: Walter Peña.
2: Don Walter Peña, ¿es del 78?
1: Sí. Comenzó leyendo, ¿no?
2: ¡Oiga! ¡Otra doble camiseta!
3: En blanco y negro, póngale, blanco y negro.
2: En blanco y negro,
1: Walter,
2: póngale. Que
1: la paz. Walter Peña.
2: No, ese no es Walter Peña. No. Pero mira, ese es muy divertido. Estamos viendo la grilla de los...
1: No es Walter Peña, ese... No sé quién será.
2: Este tiene nombre. Sí, me lo voy a acordar. Me lo voy a acordar. 12:35, France-Italia jugaban. De Mar del Plata. Después a las 14:35 daba Daniel Boone.
1: Daniel Boone, sí, el del...
2: La serie americana. 15:30, El Pequeño Mundo de Carmiña. Eso no sé qué será.
3: ¿Qué será?
2: El Pequeño Mundo.
1: Debe ser un programa para niños.
2: Sí, ¿no? Yo también pienso eso. 17:05 daba un programa que se llamaba Toda la Gente, que también pienso que era local. Y a las 18:05, por el Mundial del 78, Argentina-Hungría, en vivo desde Buenos Aires, República Argentina. Imagínate qué lindo ese día, ¿eh? Eso es del 2 de junio. Después a las 20:05 daba Por un Tránsito Mejor, que me imagino que era local. A las 20:10, miré en el Prime, que hoy sería el Prime, sí, el show de la Pantera Rosa.
1: Ah, claro, pero es...
2: A las 20:30 daba Noticias.
1: 20:30.
2: A las 20:55 daba Videodeportes. ¿Quién haría Videodeportes?
1: Videodeportes ha debido ser, pues, Cucho Vargas, Lorenzo Carri.
3: A mí me sorprende que las dos tandas de noticias, 25 minutos.
2: Sí, claro. No, hacer un informativo en esos años era terrible. Claro. La edición era imposible, era muy larga de hacer.
1: Tremendamente, hasta que apareció el video cassette con las cámaras, donde ya tenías prácticamente editado, ponías ahí y editabas fácil.
2: Claro, para mí me parece complicado. Igual esos años eran muy, muy complicados. 21:15 daba un tema, un comentario, que me parece que era local también. 21:30 Sam Cott, que es una serie. 22:25 Trasnoche del Viernes, El Fantasma de Hollywood con Sky Howery y John Ireland. Y a las 23:45, imagínense, 23:45, cierre de emisión del Canal 7.
3: No, ahora suficiente. A las 23 recién comienza la noche ahora.
2: Claro.
1: Ahora sí. Ahora.
2: En muchos países el Prime es desde
1: las... Estás hablando de la década de los 70.
3: 78, sí.
1: La función del cine en la noche comenzaba a las 9, a las 11 terminaba... Y no había nadie
2: en la casa. Este Fede Ratas es completo. ¿En qué sentido? Que sí, había transmisiones como esta, pero no se transmitía todo el mundial.
1: Ah, bueno, sí. Bueno.
2: Porque, por ejemplo, sí se transmitía este 2 de junio, pero no se transmite el 3 de junio.
3: Depende del partido, imagino, porque ahí son partidos de fuste, ¿no?
1: Porque está más cerca, seguramente, ¿no?
2: Claro. Y hay un detalle, justo estaban hablando de la plata, tengo por acá el detalle de cuánto costaba.
3: Hablando de estado.
1: ¿La entrada
2: al
1: mundial?
2: No, ¿cuánto le costaba el Canal 7 transmitir el mundial?
3: A ver.
2: No, si
3: me das. ¿78?
2: De este mundial estamos hablando.
3: En plata de ese entonces, adivino, $11,000.
1: No.
3: En plata de entonces.
1: Sí, puede ser, sí.
2: Quiero que vean esta con el señor Switchero. Esta imagen igual es muy linda, que es una imagen, porque vuelvo a decir, no todos tenían televisor.
1: Televisor, claro.
2: Entonces
1: íbamos a ver a la casa de algún amigo.
2: El que, claro, el capanga del bar.
3: En tu caso vos tenías, vos eras el amigo.
2: Vean esta imagen que dice,
1: vivíamos en la misma casa.
2: Que dice a continuación, dice, como en un estadio.
3: Ah, qué linda imagen.
2: Y es la pantalla iluminando a toda la gente.
1: La gente que está ahí. ¿Y quiénes estarían en primera fila, no? Como en un estadio.
3: José Luis Alaga en primera fila.
2: ¿Por qué no?
3: Hay uno de bigotito. ¿Cuántos años tenías ahí?
1: Si voy a la segunda fila, ahí no veo.
3: ¿Cuántos años tenías ahí? ¿78?
1: 28.
3: Hay un jovencito ahí.
2: Sí, eres vos.
3: Con bigotito. Ese eres vos. Y mocasines.
1: Cruzando, ¿no? Los
3: mocasines y pantalón con sujetadores.
1: Elegante, una chamada.
2: Sí, eres vos, definitivamente.
3: Con esa boina y
1: digo, ¿se pagaría para entrar ahí al Coliseo? Me imagino.
3: Seguro, sí. Seguro.
2: Me imagino que sí. La verdad, no estoy seguro. Hoy en día, por ejemplo, la mayoría. Para el 94, por ejemplo, la mayoría de los lugares era libre.
3: Lugares públicos,
2: claro. Ahora también viste lo que hizo la cascada, igual todo lo que hicieron para esta repechaje, fue público. Sí. Y quiero que veas, ahí está la nota. No sé quiénes serán estos señores a ver a continuación. Por ahí los conoces. Ahí está. Fuertes inversiones del canal televisivo, dicen. Y voy a leer un poquito para que la gente se entere. Televisión Boliviana debió realizar fuertes inversiones para posibilitar la transmisión de los partidos del Campeonato Mundial de Fútbol en el país. La declaración fue formulada ayer en rueda de prensa por el presidente de la empresa nacional, don Raúl Garafulic, que es uno de esos muchachos que está ahí. La autoridad detalló algunas de las obligaciones que Canal 7 tuvo que cubrir para permitir la difusión. Señaló que, entre otras cosas, el costo, por ejemplo, de Entel Perú, bajada de satélite, alcanzaba la cifra de $56,000.
3: Wow.
2: Además de que había un cableado, que es el tramo entre Lurín y la frontera. Lurín es en el Perú, por si acaso. Entre Lurín y la frontera costaba $20,000. El tramo desde esa frontera hasta el alto, porque imagínate, se cableaba. El tramo de la frontera hasta la ciudad del alto era de $12,426. La señal de onda internacional costaba $20,208. El costo del derecho, vos preguntabas de los derechos, ¿no? Los derechos de transmisión OTI, $25,000.
3: Nos hemos quedado con 25,000.
2: Para el 78 es mucho, fuerte. Alcanzando un total la inversión del Canal 7 en aquel momento, $134,301. Y esa era con la
3: o
2: nuestra,
3: sea,
2: ¿no?
3: O sea, no es de ahora que para el Mundial nos alistamos con todo.
1: Eso, en esa época era mucha plata.
2: Por eso. Y eso se ha pagado con la nuestra.
1: Mucha plata, pero mucha plata.
3: Estamos hablando todavía aquí, Banzer.
1: A ver.
2: Claro, Banzer es el presidente.
1: Claro. Baja un poquito, o Banzer...
2: No, Banzer es...
1: Junio, claro, el golpe de Pereda fue en julio. Poquito después de
2: eso. No sé, sino después de la pausa justo te voy a dar una sorpresa de Banzer. Justo de esos días.
3: Hablamos de estado de sitio.
2: Ya, hablando de estado de sitio. Pero ahí está. No sé cuál es Garafulic.
1: Garafulic.
2: Cada uno de ellos es Garafulic. El del centro, me imagino, es Garafulic, ¿no?
1: El centro.
2: Porque Garafulic es un hombre pesado dentro del ambiente de la tele.
3: De la izquierda está con la pinta que está yendo a bailar Fiebre de Sábado por la noche. Como
2: con las aletas.
3: Con las solapas grandes.
1: Me parece que es un colega de apellido San Ginés.
2: Sí, puede ser. No hay ni idea.
1: Sí, me parece que es él.
3: Y el del bigote, todo el que veo de bigote digo que es José Luis.
2: Sí, no, y tal vez es José Luis también,
1: doble,
2: ¿no?
1: Es mi doble.
2: También metido

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4: Es un doble camiseta para mí.
5: Le mando un saludo a mi amigo Sergio, que está en...
4: ¿En dónde?
5: En esa radio.
4: ¿Sí? Está... Sí, ¿cuál? ¿Nuestro amigo Sergio, el antiguo Sergio de acá? ¿Otro
5: no,
4: Sergio?
5: No, no, otro.
4: Ah, otro Sergio. Otro
5: que está un poquito más alto.
4: Otro más.
5: Sí.
4: Más alto.
5: Bueno, el... si quieren llamar,
4: sí,
5: llamen al 730-98-204.
4: Sí, 730.
5: Pero también pueden mandar mensajes de texto.
6: Wow. ¿Tienes mensaje? Sí, nos dice... Buen día. Ah, no, ese es de esta mañana, perdón. Hola, amigos, de Hablando de... Hablando de fútbol sin saber, sí, les mando un saludo sincero, atentamente, Amalia.
4: Ah, bien, qué lindo. Amalia. Bien, ese tipo de saludos te llena el corazón. ¿Sabes qué? Vamos...
6: Menos a Marcelo, dice.
4: Ah, muy bien. Vamos con algunos mensajes de los oyentes. Nicole Gallardo, aquí estoy abriendo, me van a tener paciencia, por favor.
5: Paciencia.
4: Nicole Gallardo, qué valentía de los tres... Para hablar con tanta seguridad sin teniendo cero datos.
5: No, ¿cómo?
4: Son increíbles. Saludos sobre todo a José Luis y a ver cuándo nos invita a comer, dice.
5: Nicole Gallo. Pero pueden venir cuando quieran por acá.
4: ¿Pero les invitas a comer?
5: Un tecito.
4: No, a comer, dice. Cuando dices a comer, es ir a comer.
6: Un vaso de agua hervida.
4: Ahora, claro, un plato fuerte.
5: Cuando pase... El conflicto, ¿no?
4: Cuando pasa el conflicto.
5: Sí.
4: Lorena Gabriela Álvarez dice, los estoy viendo un jueves a las 6:54 de la mañana. Ah, esto es porque está colgado en la red y puedes verlo. Claro.
5: 6:54 tipo...
4: No, de la mañana. No, está viendo a destiempo.
5: Ah.
4: O sea, ve a destiempo ella. No ve en este momento, por ejemplo, ella no lo está viendo. Pero como está colgado en la red...
5: Ah, lo va a ver.
4: Lo ve, ella por eso dice, lo estoy viendo a las 6:54 a.m. antes de ir a trabajar. Hoy si me viene una ACB, me van a tener que ayudar.
5: ¿Y dónde está? Porque...
6: ACB es como una...
5: No hay ambulancia, ¿no?
4: Tranquilo. Algo... Sí, hay algo que... No. Seguimos con algunos mensajes de los oyentes igual. Fernando Sainz dice... no cierra la idea. No saben de qué hablan. No aportan un gramo de conocimiento. Pero me encanta el programa.
5: Bueno, está bien.
4: Sí.
6: Es para...

0: distraerse.
1: Llevar la idea.
0: Hay que distraerse.
1: Claro,
0: es para distraerse, de, claro.
1: Está, hay un personaje acá en Bolivia que es igual. Está hablando de una cosa y pasa otra.
2: Claro, pasa otra cosa y vuelve. Elena Iriarte dice: este programa es como mirar los canales de adultos codificados cuando eras chico, solo que la interferencia se entendía más. Eso sí era 4K comparado con esto, dice.
1: Claro.
2: Ah, se refiere cuando... ¿Te acuerdas?
1: Cuando hablamos los dos simultáneamente.
2: No, se refiere al canal... ¿no? Cuando decía los canales codificados para adultos.
0: No, no. ¿Te acuerdas José, cuando, José Luis, ¿te acuerdas? No ha llegado a eso. No ha llegado a eso, José Luis. No
2: ¿te acuerdas cuando el cable...
1: Sí.
2: Y te ibas justo a la señal que era el 99.
1: Sí.
2: Y sí, salía así, sí, pero se veía algo. Cada día dice que este programa es algo así.
1: Unas estrellitas, ¿no?
2: Claro,
1: unas estrellitas,
2: claro, unos botoncitos veías y vos decías, eso es eso.
1: Tienes que ver así, ¿no? Así,
0: José Luis, José Luis, para salvarte. Te han contado, ¿eh?
1: Me han contado mis nietos.
2: ¿Sabes quién, así, quién tenía esos canales? Multivisión.
1: Sí, claro, porque era con antena. Y entonces el vecino tenía el canal y el otro vecino captaba algo y llegaba a la imaginación.
2: Sí, el decodificado. ¿Y sabes cuánto hicieron cuando hicieron el decodificado de fútbol igual? Ya no sabías con cuál te tocabas, ¿no?
1: Claro.
2: Porque no sabías si era el canal de el uno o el otro. ¿Dónde está el señor Suichero? Quiero justo para que... Justo que ha llegado Juanito. ¿Se acuerdan que le hicieron... ¿qué mundial fue? El de Rusia.
1: Rusia fue el
0: 2018.
2: Sí.
1: 18,
2: ¿no? ¿Se acuerdan que le hicieron un lío a Evo Morales, no?
0: Por ir al partido inaugural.
2: Sí. Claro, porque además dicen algunos que ponían de manifiesto que solamente podían ir los presidentes de las selecciones que jugaban.
1: Claro.
2: Y entonces dijeron, ¿por qué Evo Morales iba a un...
0: Recuerdo que el argumento del gobierno en ese entonces que tenía una reunión bilateral con Putin.
1: Sí.
2: Sí, es una...
1: Y por eso justo le ha tocado ir al Mundial. Pero ¿habrá esa regla?
2: No, no hay esa regla. Yo la después... O sea, todo es con invitación. Y obviamente claro. Putin en ese momento sí eran buenos amigos, siguen siendo buenos amigos.
0: Yo creo que sí.
2: No, pero Putin no se mete en esta.
0: No, hay vos crees que no se mete.
1: ¿Aquí?
2: Sí, en este lío.
0: Un poquito.
2: Bueno, ya ha llegado el señor Suichero. Ahora sí, vamos a aquí hacía toda mi perorata, esta perorata de Evo y el Mundial. Quiero que vean esta imagen del Mundial del 78. Del Mundial del 78. Justo también de esas fechas.
1: A ver, vamos a leer. Es el periódico Hoy que en el titular principal de apertura dice: Banzer viajará a Buenos Aires a la etapa final del Mundial. Recibió invitación personal del presidente Videla. Eran los dos dictadores, ¿no? De Bolivia. Es lo mismo, ¿no?
2: No sé si decirles dictador.
0: Es lo mismo.
1: No, dictador, pero muy parecido, por lo menos, ¿no? Y dice, y ahí aparece la foto de Banzer, que me imagino ha ido, no estoy seguro, ¿no?
0: No saben, pero de que ha anunciado que iba a ir, el periódico ha anunciado que iba a ir a Buenos Aires.
2: Ahora, pero me gusta por eso su acuciosidad de ustedes, quiero que vean la siguiente toma, la siguiente imagen, que les va a dar respuesta a lo que ustedes acaban de preguntar en este momento, que es además una imagen que seguramente me la van a pedir muchos.
1: A ver.
0: Claro. Ahí está.
1: Ahí era invierno.
2: El invierno de Buenos Aires.
1: Entonces claro. Está...
0: Hay dos bigotones.
1: Dos dictadores, uno con peticito, con saco.
2: Ninguno con traje militar, por si acaso.
1: No. Con abrigo para invierno y al lado, se llama Hugo Banzer, se llamaba, y al lado está Jorge Rafael Videla.
2: Se llamaba también.
1: Dictador que se llamaba también, responsable de la desaparición de 30.000.
2: No, vengas con los 30.000.
0: Los 30.000 ya están muy cuestionados.
2: No digas de los 30.000.
1: Al lado, ¿quién?
2: El de atrás es oficial argentino. El de claro, el de claro. Pero el de la derecha pienso que podría ser nacional. pero no lo ubico. Parece, no
0: lo ubico. Esto tampoco. Es en el Mundial.
2: Esto es cuando lo va a recibir para ir a la final del Mundial.
0: Ah, Van Zer ha ido a la final del Mundial.
2: Claro, por eso te digo. 70. No es la primera. O sea, por eso cuando dijimos lo de Evo Morales, porque fue todo algunas. Un lío, pensamos que había sido el primero, que uno de los primeros que ha ido a una final de Mundial. Y por ahí, si busco poder. Si no me sorprendería.
1: Si escarbas un poquito, hay fotos de Van Zer en la final del Mundial. Sí. Ahí cerquita de.
2: Sí, Miguel. Sí, debe ser. Pero esta foto confirma que ha ido a la Argentina. Claro, porque claro. Es también de la época, ¿no?
1: Claro, porque te decía si había ido, si había concretado, ahí está.
2: Ahí está. Esta foto confirma que va para la final del Mundial. Esta es justo la foto del recibimiento de Videla. Videla fue a recibir a todos los presidentes, que no fueron muchos tampoco.
1: Ahora, claro. Cuando...
0: Ojo que estamos hablando que, porque había... Johan Cruyff no fue al Mundial porque estaba en contra de la dictadura.
2: Claro. ¿Saben que a quién invita también? Pero no va. Justo también estaba en ese en esta crónica. ¿Quién creen?
1: ¿Quién no?
0: ¿Presidente?
1: Dame una pista.
2: Sudamérica. Te estoy hablando de Sudamérica. ¿Presidente? Plan Cóndor, presidente.
1: Que no va. Bolivia...
0: No, de Bolivia no.
2: De Bolivia ya fue, pues.
0: Pinochet.
1: Chile. Pinochet.
2: No ha ido Pinochet. Ese es un detalle. Porque se lo invita cordialmente uno a Pinochet y se lo invita Alfredo Stroessner.
1: Ah, de Paraguay.
2: De Paraguay, que eran los pesados.
1: Sí.
2: Dictaduras pesadas.
1: Sí, sí.
2: No sé si se puede ver si las dictaduras hay más o... Si una dictadura es más o menos. No es muy difícil de delimitar aquello.
1: La dictadura.
2: Pero de que eran hombres pesados esos dos.
1: Sí, sí.
2: Eran pesados.
1: Sí.
2: Sobre todo Alfredo Stroessner, ese sí, por ejemplo, es un hombre muy cuestionado en Paraguay.
0: Sí, no, todos son bastante cuestionados, aunque Van Zer últimamente sus clips se han hecho virales, sobre todo el
2: TikTok. No, pero no sería eso. Van Zer es el único de toda esa playa de dictadores que vuelve en la etapa de democracia. Después no vuelve ninguno.
1: Ahora me llama la atención una imagen que veo ahora, en estos tiempos. Invitados a la final de, por ejemplo, a la Champions League.
2: Sí, a la Champions.
1: ¿No? Aparece la imagen y en el partido aparece un invitado que está en el palco ahí, sí. Que cuesta $5,000, con su celular. Está con su celular, el partido ahí, y él con su celular distraído.
0: A ver, si pagas $5,000 para ir a un partido del Mundial, lo primero que tienes que hacer es decir, poner en tus redes sociales, estoy en el Mundial, saque foto y subir.
1: Te sacas una fotito, dices, estoy aquí.
0: Lo que menos importa es el partido. Lo que menos importa es el partido, menos que sea la final, semifinal. Lo más importante es que estás ahí.
1: Hablo de invitados. ¿También? Te invita. Claro que sí. Yo cuando vaya ahora a la final de este
2: mundo,
1: voy a mandar mis fotos.
0: Claro, vas a ir a sacarte fotos. No vas a saber ni quién ha ganado el partido, pero vas a tener fotos de todo.
2: Bueno, y para irme de este bloque que ha sido muy político, para terminar que sea político, en ese junio, porque estamos hablando casi a la par, es junio de 1978, Van Zer ya estaba de salida. Claro, se estaban preparando las elecciones que después Van Zer pondría a su candidato, que si no me equivoco es Peredas Boom.
1: Sí, no, pero hubo un episodio. Peredas Boom le dio un golpe a Van Zer y lo sacó del gobierno.
2: Claro, le hace un... hay un superfraude, además.
1: Un golpe. Sí. Un golpe. Se acomoda, se jura como presidente Juan Peredas Boom y al poco tiempo hay elecciones, llaman a elecciones donde candidatean a él. Ah, no, fue antes. Y se hace un fraude.
2: Por eso a eso iba. Esas elecciones iban a tener justo en estas fechas, en 1978, todos los candidatos se iban a inscribir. Y vamos a ver la siguiente imagen.
1: A ver.
2: De los candidatos que se inscribieron a ser querían ser presidentes. ¿Qué? En ese 1978. Vamos a ir por el sector izquierdo, al sector izquierdo superior.
1: Sí. Participaron en esas elecciones que después fueron fraudulentas.
2: Va Pereda por la UNP.
1: Sí. Juan Peredas Boom.
2: Va Paz Estensoro.
1: Víctor Paz.
2: Por el MNR. Basile Suazo va por la FUDP. Todavía FUDP, porque después se convertiría en UDP.
1: Va
2: Bernal, no lo conozco a Bernal.
1: Un general que...
2: va por el PDC, tan famoso hoy en día. Sí. Locura, ¿no? Patiño no lo conozco. Patiño va por la Falange Socialista. Por el Partido Socialista va Marcelo.
1: Marcelo Quiroga.
2: Va Marcelo Quiroga Santa Cruz. Riveros va por el Falange Socialista 1, que eran... Acuérdate que había muchas divisiones. Muchas divisiones. Amurrio va por el Frino, lo Casiano. Conozco. Casiano Amurrio.
1: Un dirigente campesino, sí.
2: Y va un... el señor Tapia... Pues es por el movimiento Túpac Atari, que es un indígena, por si acaso. Mitka. Porque no es la primera vez que alguien del campo se postula.
1: No, ahí tienes Casiano Amurrio.
2: Y Tapia. Esos eran, imagínense, esos eran los candidatos para lo que después, lo que tú dices, vendría a ser el gran fraude.
1: Porque gana Pereda, y en una mesa donde había 300 votos, aparecían 305 votos. Era un desastre, un fraude, ese sí era monumental.
0: ¿Has ido a buscar a la hemeroteca?
2: No, tengo esta.
0: ¿Tienes
2: esta? Es de mi viejo que...
1: Claro.
2: Que compró... O sea, yo fui a ver por el tema del mundial.
1: Ahí encontraste...
2: Claro, porque todo esto es de junio del 78. Mientras el mundo... Hay una cosa también bien rara. En el mundial, por ejemplo, ahí te das cuenta que hemos retrocedido. Porque el Mundial se estaba jugando en el 78. Banzer estaba en la presidencia. Hubo fútbol de la liga, normal.
0: Sí.
2: Sí. Claro. No solamente hubo eso. Si quieren más adelante les voy a mostrar una foto maravillosa. Después del, si no me equivoco, el 5 de junio o el 6 de junio, hay un amistoso internacional en el Siles. Espectacular. The Strongest contra River Plate.
1: Ni más ni menos.
2: 4-3 terminó el partido a favor de River. Imagínense un... Hoy en día no podemos hacer ABB independiente.
1: No.
2: Ahí te das cuenta el retroceso que tenemos.
1: Vamos a la pausa.
2: Adelante la pausa.
1: Vamos.
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2: Ha sido tu momento nostálgico de 1978.
3: Sí, cuando sí. Las cosas eran...
2: ¿Eran peor? Ahora, uno dice, porque uno ve los libros y ve estas cosas y parece, siempre te dicen, no, la dictadura, sobre todo hoy día ese discurso de era la peor. Dictadura era peor.
3: Era peor.
2: Era, o sea, no había...
3: Dos detalles. No había congreso.
2: Ya.
4: No había leyes. Algunos te van a decir, no había congreso. No saben cómo deshacerse de los congresistas. Bueno,
2: ahora te cambio la pregunta. ¿Había carne? ¿Había verdura?
3: Era muy caro. Era como normalmente encuentras cuando la situación se mejore acá.
2: ¿Había un bloqueo?
3: Había, claro. Claro,
4: había bloqueo.
3: Si hay una masacre de Banzer.
4: Si no hay bloqueo, no había represión, ¿no?
3: En las minas, claro. Y con muertos, muchos.
2: Ahora,
3: muertos.
2: Ahora, yo pienso también que eso de la represión estaba alejado de los centros citadinos, ¿no?
3: No, porque aquí.
2: O también aquí había.
3: Aquí también había. Mira, un episodio. En la dictadura, el expresidente Jaime Paz Zamora estaba preso aquí cerquita en la plaza. ¿Dónde es el Congreso ahora?
2: Sí. Sí.
3: Ahí había una cárcel que se llamaba el Departamento de Orden Político. Ahí estaba preso Jaime Paz, miembros del MIR, políticos, porque era para políticos. Una noche, Gary Prado y un grupo de militares intentaron darle un golpe a Banzer, ¿no? Llegaron con el tanque y empujaron la puerta del palacio y tumbaron la puerta del palacio.
4: Como Zúñiga, más o menos.
3: Más o menos, pero peor, porque la tumbaron. La tumbaron y el tanque dio la vuelta. Y los militares se fueron al Departamento de Orden Político y dijeron, aquí ya no hay más presos políticos. Rompieron los candados. Afuera todos los presos políticos. Ahí salió Jaime Paz Zamora de ese Departamento de Orden Político. Y ahí se fue a la clandestinidad y toda la historia que vino hasta octubre del 82. Era increíble. Era increíble. Eran ese tipo de
2: golpes. O sea, la conclusión es de que siempre vivimos en un desastre.
3: Total. Sí. Sí. Con las dictaduras fue un periodo justo. Cada 20 años cambia, ¿no? Vivimos desde el 52 hasta el 64. Esos no fueron 20 años. Pero en democracia, digamos, ¿no? Y del 64 hasta el 82, dictaduras. Del 82 hasta el 2006, neoliberales. Del 2006 al 2025, socialismo del siglo XXI. Sí. Ahora, 6 meses. Quieren cambiar todo.
2: Hay un mensaje de los oyentes que dice,
3: hablemos de fútbol, pues.
2: Por eso mismo dice, hace 3 temporadas que los miro, trato de ver cada programa y espero con nostalgia, o esperamos siempre con nostalgia, de que sea el último. Nunca había 3 personas hablando tan poco de deportes.
3: No, para subsanar, tenemos 2 minutos para hablar de deporte.
4: Mensaje.
2: A ver,
3: Bolivia.
4: Mensajes. Sí, nos escribe Maurilio, todos nos dice saludos desde la Ciudad de México, aquí escuchándolos. Upa. Me gusta hablando de fútbol sin saber.
3: Saludos a todos. Saludos.
4: ¿Cuándo te vas a Estados Unidos?
2: Pero eso me preocupa. Hay una parte de ese fraseo que me preocupa de esa persona.
4: Me gusta ver.
2: Él me gusta ver. O sea, por favor, vaya a su terapia favorita, a su terapeuta favorito.
3: No, es un oyente. Está en México.
2: Por eso
3: en
2: México mismo.
3: Son las 3 de la tarde con 55 minutos. 2 horas menos.
2: ¿Has visto que al final Irán va a estar en México, no?
3: No te puedo creer.
2: Claro, va a estar en la frontera. No va a vivir, no va a dormir ni una noche en Estados Unidos.
3: Es otra cosa. Pero
4: ¿y si clasifica?
2: Por eso, va a jugar, juega y se vuelve a México.
3: De Los Ángeles primero, ¿no? Porque juegan con Bélgica un partido.
2: Sí, no estoy seguro.
4: ¿Vas a ir a ese?
3: Sí.
4: Va a ir a...
2: No estoy en que
4: va a ir a ver a Irán y tal vez no lo volvamos a ver después.
3: Va a ir a dormir en México.
4: Es Bélgica
5: Irán. Vos pareces mil veces más iraní que belga.
3: Sí. Por eso. Voy a...
2: Ahora, pero...
4: Otro mensaje.
2: A ver.
4: Saludos para Marcelo de la Cruz, de su bro Marcio González.
3: Tu bro.
2: Lo desconozco. No lo conozco.
3: No, antes.
2: Ahora, lo que yo te quiero preguntar, ahora este acuerdo que estás haciendo con Marcelo Claure para ir a Estados Unidos, ¿cuánto te va a tocar?
3: La mitad.
2: No, Marcelo Claure jamás da la mitad.
5: No te va a dar la mitad.
2: La mitad no te da. Y menos por entradas.
3: No,
2: imposible. Debes estar vos ganando un 20, máximo 20%.
3: Yo he puesto ahí la condición de transmitir para Herbol Deportes.
2: No, pero eso
3: es gratis.
2: Claro, eso es se llama trabajo lateral.
3: El combo.
2: Lateral. Pero el trabajo, el que está haciendo hacer con Claure, ¿cómo está? ¿Cuántos está llevando del país?
3: ¿Él?
2: Sí. ¿Como vos?
3: No, ¿como yo? ¿Cómo yo?
5: A ver, ¿me estás permitiendo que ensucie al presidente del Bolívar? Que lo está ensuciando gratuitamente.
3: No, me está llevando Marcelo Claure.
2: No, te está llevando. Sabemos, claro.
5: No lo niegues. En espíritu, tal vez.
2: No, no niegues. Están yendo a hacer un detalle. Dilo, ¿qué partidos vas a ver?
5: Es la envidia.
2: ¿Qué partidos vas a ver? Es la envidia. ¿Por qué no dices, tengo entradas para tales partidos?
5: ¿A vos te lleva terrazas? Por lo menos a Las Velas te lleva terrazas.
2: No me lleva ni a Santa Cruz.
3: Quería ir a Santa Cruz y nada.
2: No me lleva a Santa Cruz.
3: Ya tenemos. Mira la señal del fanático. Tenemos. Un minuto
5: y eso. Siguiente, hablamos de fútbol de este mundial.
3: ¿De este mundial?
5: No, claro, ya se viene el mundial, ya tenemos que hablar del mundial. Ojalá siga existiendo Bolivia.
3: Próximo miércoles 10 de junio vamos a estar hablando otra vez del mundial. Dime, ¿Bolivia le gana a Escocia?
2: Digamos que sí.
3: Bueno, vamos a
5: William Wallace contra Tupac Katari. Sí.
2: William Wallace versus Tupac Katari.
3: Chao del programa también. Un abrazo para todos.

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0: Es la hora 17:59 minutos.
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0: Amigas y amigos de la Red del Bol, tengan ustedes muy buenas tardes. Aquí comenzamos la edición central de nuestro noticiero Bolivia en Contacto, correspondiente a este 3 de junio del 2026, miércoles 3 de junio. Enseguida, los titulares de esta edición.
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0: El presidente Rodrigo Paz anuncia una ley para reglamentar el estado de excepción y aplicarlo como acción humanitaria. Los cívicos de Santa Cruz esperan que la Asamblea Legislativa Plurinacional apruebe el proyecto para dictar un estado de excepción. Tras la renuncia de Marcelo Salinas, Ernesto Justiniano es posesionado como nuevo ministro de Defensa. En medio de los conflictos, el presidente Rodrigo Paz participa en la reunión de emergencia convocada por el vicepresidente Edman Lara. En un mensaje por Corpus Christi, la Conferencia Episcopal insta a escucharnos entre bolivianos y reconocer que compartimos un destino común como pueblo. El transporte pesado de Oruro se organiza para rescatar a los camiones y choferes que se encuentran varados en puntos de bloqueo. Cooperativistas mineros de Potosí se declaran en emergencia y advierten a la Central Obrera Boliviana que no permitirán un golpe de Estado. La resistencia pandina declaró como enemigos del departamento a dirigentes sindicales que dirigen los bloqueos de carreteras. El expresidente Luis Arce seguirá en la cárcel. Un juez determinó ampliar por 5 meses su detención preventiva. Estudiantes del Colegio Santa Ana de Sucre envían alimentos a La Paz en gesto de solidaridad ante la escasez por los bloqueos.
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0: Bueno, tenemos un contacto con nuestro compañero Omar Escobar. Ha terminado la reunión de la Asamblea Legislativa en la que participó el presidente Rodrigo Paz. Vamos contigo, Omar.
3: Gracias, buenas tardes a toda la audiencia de Bolivia en Contacto. En este momento nos encontramos en la Asamblea Legislativa, donde ha concluido esta reunión convocada por el vicepresidente Edman Lara. Las conclusiones son que este conflicto se pueda solucionar a través del diálogo, ya que incluso hay señales de que la misma se podría entablar la misma, debido a que la Federación de Campesinos Tupac Atari ha mandado un pliego petitorio al gobierno que la misma ha sido respondida. En este momento la jefa de bancada de Libre va dando declaraciones, escuchemos.
4: Por un lado la Asamblea Legislativa, por el otro lado el órgano ejecutivo. En ese sentido, el día de hoy ha sido una reunión.
3: Vamos a tratar de hablar con el vicepresidente. Vicepresidente, por favor, cortito nomás, vicepresidente, por favor, las determinaciones de la reunión. Vicepresidente, por favor, 2 minutitos, 1 minuto, vicepresidente, por favor, para Herbol. El vicepresidente anda ingresando, vamos a escuchar las palabras de Tomás Ayllón.
4: La situación que vive el país y que el presidente debe dar soluciones lo más antes posible. En ese sentido, el presidente Rodrigo nos ha respondido que se está reuniendo con los de Tupac. Aún todavía no hay respuesta de parte de la Central Obrera Boliviana y les hemos indicado que tiene que hacer todo lo posible, los esfuerzos necesarios para que se pueda instalar de manera permanente el diálogo.
5: Senadora, ¿hasta cuándo van a esperar, tomando en cuenta que en hospitales, del niño, ya no hay oxígeno?
4: Sí, eso también le hemos hecho conocer al presidente, porque cuidado que la molestia después venga del otro lado, o sea, no solamente de parte de los manifestantes o de los que están en conflicto, también podría también generar una molestia de parte del ciudadano en general. En ese sentido, le hemos hecho conocer el presidente, ahora está en manos del presidente para que
6: hay
4: se pueda...
6: Plazos fatales, plazo, tal vez, hay plazos fatales.
7: No hay fecha y hora, ¿no, senadora, para una convocatoria de diálogo?
4: No hemos puesto fecha y hora, pero sí hemos... nos hemos puesto de acuerdo que el diálogo debe ser permanente. Vamos a estar atentos a lo que va a avanzar el Ejecutivo respecto a la Federación de Túpac Katari, porque él dijo que ya hay un avance importante. Si es necesario, también nosotros vamos a participar como Asamblea Legislativa.
8: Se descarga.
3: Las palabras de la asambleísta, de la jefa de bancada de Libre, luego de haber culminado esta reunión en la Asamblea Legislativa Plurinacional, de los jefes de bancada, el vicepresidente Edman Lara y el presidente Rodrigo Paz, quienes se han hecho presente y señalan que hay avances en el diálogo centralmente con los campesinos de la Federación Campesinas Túpac Katari. La información a esta hora de la tarde.
0: Gracias a nuestro compañero Omar Escobar. Vamos a estar atentos al desarrollo de la información durante esta jornada. Es muy importante porque aparentemente está muy cerca el diálogo del gobierno con los movilizados. El presidente Rodrigo Paz anunció una ley para reglamentar el estado de excepción y aplicarlo como acción humanitaria.
9: En medio de la tensión por los bloqueos y desabastecimiento, el presidente Rodrigo Paz informó que está presentando ante la Asamblea Legislativa un proyecto de ley para reglamentar los estados de excepción en la perspectiva de usar a la policía y las Fuerzas Armadas para acciones humanitarias. El primer mandatario explicó que esta ley de estado de excepción es para fortalecer a las instituciones en actuación de acción humanitaria, porque las ciudades de La Paz y El Alto están pidiendo acabar con los bloqueos.
10: Esta es la batalla de todas las batallas. Esto es, o transformamos la patria hacia un destino institucionalizado, sin corrupción y con un narcotráfico acorralado en las cárceles y lo ilícito en las cárceles, o vuelve un pasado del todo vale. Si queremos ordenar la patria, es el futuro, y tenemos que ganar esta batalla. Porque no es la guerra, tenemos muchas batallas. Esta es una de las batallas para vencer la guerra contra la pobreza, contra el contrabando, contra la corrupción, contra el narcotráfico, contra el terrorismo, contra todos aquellos que están queriendo destrozar a la patria, y nuestras instituciones no van a permitir. Seremos los vencedores.
9: Así, el presidente Paz dijo que espera una resolución pronta de este proyecto de ley en el Parlamento, además de denunciar que las movilizaciones responden a una acción desde el Chapare y vinculó a recursos del narcotráfico.
10: Y que ayer presencia de colaboradores directos del señor Evo Morales se paseaban por el Alto generando violencia, generando discursos raciales, generando broncas entre los bolivianos y bolivianas. Y están en los medios. No es mentira de este señor, porque ya todo lo que se usa como mentira. Están en los medios y muchos de ustedes los han publicado.
9: Rodrigo Fernández, Herbol La Paz.
0: Los cívicos de Santa Cruz esperan que la Asamblea Legislativa Plurinacional apruebe el proyecto para dictar un estado de excepción.
11: Que el presidente, sus ministros pongan orden en todo lo que corresponde a los bloqueadores.
12: Y desde el movimiento cívico en Santa Cruz se hizo conocer de que el momento llegó y que ahora la Asamblea Legislativa Plurinacional tiene en sus manos apresurarse en la luz verde que requiere el gobierno para dictar un estado de excepción. Se insiste que este sea sectorizado.
11: Bueno, es lo que estábamos esperando hace semanas, ¿no? Hoy mandaron el proyecto. Creo que dentro de todo lo mal que está pasando el país, es una buena noticia saber que por lo menos hay la intención de hacer de una vez por todas las cosas bien, de dejar las vías expeditas para que el país pueda medianamente volver a la normalidad, y esperemos que también la Asamblea Legislativa Nacional pueda reunirse antes de las hasta 72 horas que tienen de plazo para de una vez tratar este tema. Creo que es muy importante en estos momentos se pueda actuar de manera inmediata para que de una vez por todas, repito, el país se estabilice. Es algo que estábamos buscando, pero sobre todo, y a los mismos esto, pues la ley tendrá que actuar de manera drástica, como corresponde en estos casos, que lo que han hecho es destruir el país. Hay muertos, Hay muchísimas pérdidas económicas por los alimentos, no han llegado medicamentos, etcétera. Así que creo que era algo que todos los bolivianos históricamente estábamos esperando que suceda. Hoy ya está nuevamente en manos de la Asamblea Legislativa Nacional que puedan aprobar cuanto antes esta ley.
12: Herbor, Santa Cruz, Mercedes Fernández.
0: Tenemos más información con nuestros compañeros en Cochabamba. La red Pío 12, y allí está Wilson Gisbert, a quien le damos las buenas tardes.
8: José Luis, muy buenas tardes. Un saludo cordial a todos los oyentes a nivel nacional. En Cochabamba, hoy los lecheros tomaron las calles con tractores y exigieron levantar los bloqueos.
13: Los productores lecheros de Cochabamba protagonizaron una masiva marcha con tractores, motocultores y pancartas pidiendo el desbloqueo de carreteras o que al menos se establezca un corredor humanitario. Uno de los representantes del sector señaló que más de 100.000 litros de leche no se pueden trasladar hasta la sede de gobierno y los productores lecheros deben vender en las calles leche cruda, queso, yogur y otros productos derivados para evitar que la leche se eche a perder. Indicó que las pérdidas son millonarias para el sector y lamentó que el gobierno no pueda resolver los bloqueos en más de 34 días. Acotó que el hato lechero ya no tiene alimento para su consumo, ya que los camiones que trasladan maíz, sorgo, soya, fosaje, afrecho y otros se hallan varados en las carreteras.
14: Estamos sumamente preocupados por la incapacidad del gobierno, que hasta el momento son 34 días que pasa, pero no da soluciones de verdad, y la gente nos estamos auxiliando. El sector lechero de Cochabamba, especialmente con toda la producción que tiene 310 litros por día, ya no sabemos a dónde vender ni mandar a otros departamentos que estamos encerrados y acosados totalmente.
13: Los productores de leche, después de 3 semanas de estar vendiendo su producto en calles, plazas de Cochabamba, piden al presidente Rodrigo Paz que si no puede solucionar los conflictos, dé un paso al costado y renuncia al cargo.
14: Por eso esta marcha, estamos en las calles y seguiremos en las calles. Si el gobierno no soluciona este problema en 48 horas, como hemos dado, que dé un paso al costado y que dé otro gobernante.
13: Red Pío 12, Herbol, Cochabamba.
8: Las 18 horas con 12 minutos.
0: Tras la renuncia de Marcelo Salinas, Ernesto Justiniano fue posesionado como nuevo ministro de Defensa.
15: El presidente Rodrigo Paz posesionó este miércoles a Ernesto Justiniano Urrenda como nuevo ministro de Defensa en reemplazo de Marcelo Salinas, quien presentó su renuncia el pasado martes en medio de los conflictos que atraviesa el país. Esta nueva autoridad agradeció la confianza depositada por el mandatario y señaló que asume el desafío en un contexto complejo.
16: La tarea inmediata es recuperar la normalidad. Rutas transitables, suministro, atención médica, trabajo y tranquilidad. Desde esta convicción llevo esta función, esta nueva función: respaldar institucionalmente a nuestras Fuerzas Armadas y contribuir a que el país recupere paz, orden y convivencia democrática. No venimos a actuar por impulso. Venimos a actuar con prudencia, firmeza y responsabilidad. Bolivia no necesita más violencia. Necesita paz, presencia del Estado, abastecimiento, seguridad y convivencia democrática.
15: Este nuevo ministro de Defensa afirmó que quienes se niegan al diálogo no pueden paralizar el país ni poner en riesgo la salud, el trabajo y la seguridad de las familias. Así añadió que el diálogo con responsabilidad no debe interpretarse como debilidad y que la firmeza dentro de la legalidad no constituye un abuso. Rodrigo Fernández, Herbol, La Paz.
0: Ahora son las 6 de la tarde con 14 minutos.
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4: Las 6:18 p.m, momento de la entrevista aquí en nuestro noticiero Bolivia en Contacto a través de la red Herbol en el país. Hoy hemos invitado a Monseñor Ricardo Centellas, arzobispo de Sucre, para hablar de este momento que está viviendo nuestro país. Monseñor, muy buenas tardes, gracias por aceptar la invitación de Herbol.
5: Muy buenas tardes, un saludo cordial a todos los oyentes de Radio Herbol.
4: Bien, Monseñor, estamos en un momento muy especial. El presidente ha dicho que ha mandado una ley de reglamento para la ley de excepción. Eso está en el Parlamento. Pero también ha dicho que hay una especie de expectativa por un diálogo con organizaciones sociales como la Federación de Campesinos Túpac Katari del Departamento de La Paz, las Bartolinas Sisas, y que también habrá una inclusión de otros ministros de estos sectores que se habían sentido marginados al gabinete. ¿Le da a la Iglesia Católica alguna esperanza a esto que hemos conocido hoy día, Monseñor?
5: Creo que son signos de pacificación del país. Lo lamentable es que hayamos esperado tanto, son 33, 34 días. Pero estas noticias que hoy hemos recibido indudablemente dan esperanza. Ojalá que en las próximas horas se pueda pacificar el país y que sigamos caminando, apoyando el desarrollo en Bolivia, que es lo más importante.
4: Bien, voy a ir ahora, Monseñor, hasta Oruro. Allí están nuestros compañeros de la red Pío XII y está el periodista Aurelio Núñez, a quien le doy las buenas tardes. Aurelio, adelante, el contacto con el Monseñor.
6: Hola.
4: Adelante.
6: Sí,
4: adelante.
6: Muchas gracias, José Luis. Buenas tardes, amigas, amigos, oyentes de Bolivia en Contacto. Monseñor, muy buenas tardes. Les saludamos desde Oruro. Monseñor, usted este pasado fin de semana, en su homilía, decía que hay que poner orden en Bolivia. ¿Cómo poner orden en Bolivia en esta coyuntura muy complicada, muy compleja que se vive desde hace más de un mes, a solo 6 a 7 meses apenas de gestión de gobierno? Poner orden, ¿cómo encarar esa situación? La ciudadanía pide estado de excepción, unos piden renuncia del presidente, otros piden diálogo. ¿Cuál es el mejor camino para poner orden en nuestro país, Monseñor?
5: Aplicar la ley. Nosotros tenemos una constitución política del Estado y tenemos muchas leyes que ordenan el normal desenvolvimiento de la vida del país, de cada institución, de cada ciudadano, de todo lo que existe y se mueve en Bolivia. Entonces, yo creo que los conflictos son parte de la vida, pero para todo hay alternativa, y en cualquier circunstancia, lo que ordena nuestra convivencia pacífica son las leyes. Por ejemplo, si uno está transitando por la calle con movilidad y si está transitando como ciudadano, se rige por los semáforos. Si no somos capaces de respetar los semáforos, en cada esquina habrá choques. Entonces, de la misma manera, yo creo que en el país, apoyándonos en la ley, siempre se puede poner orden. Y es lo que hace falta en nuestro país. No es inadmisible, no se puede aceptar, no se puede concebir cómo se puede esperar 34 días para levantar bloqueos. Esto bueno, está al margen de la ley. Entonces yo creo que indudablemente unos que más que otros serán perjudicados con la aplicación de la ley, pero si no nos regimos por las cosas establecidas en un Estado de Derecho, no habrá un orden social. Y lo que Bolivia necesita es orden social, en paz, indudablemente intentando responder a las tantas necesidades, dificultades que tiene cada sector y, por supuesto, de parte del gobierno.
4: Bien, vamos a ir ahora a Cochabamba, también a la Red Pío 12, con nuestro compañero Wilson Gisbert. Wilson, contigo.
7: Gracias, José Luis. Un saludo cordial también para Monseñor Ricardo desde Cochabamba. Monseñor, en el ámbito cultural, Bolivia está experimentando cambios profundos en valores, formas de convivencia y percepciones sobre la autoridad. ¿Qué desafíos identifica la Iglesia para mantener el diálogo con una sociedad cada vez más diversa y cada vez más crítica también, Monseñor?
5: La diversidad y lo que estamos experimentando, esta clara conciencia de la pluralidad en la cuestión cultural, en las diversas manifestaciones que tiene la persona en el mundo entero y, por supuesto, en nuestro país, no significa que no podamos encontrarnos y dialogar. No significa que no busquemos espacios de encuentro fraternal. Somos tan distintos, podemos pensar totalmente distinto, pero vivimos en un solo país. Y en este país todos estamos llamados a respetar la constitución política del Estado. Entonces, yo creo que somos conscientes que Bolivia está en crisis, una crisis económica, política, social. Este gobierno no va a solucionar las cosas, pero podemos colaborar para que podamos avanzar en algo, indudablemente reclamando una prontitud de respuesta a las grandes necesidades que tiene Bolivia, de parte de todos, pero especialmente del gobierno, de las autoridades públicas. Eso lo podemos hacer, pero no podemos autodestruirnos. Bloquear 30 días es apostar a una autodestrucción del país. Y eso está claro porque falta alimentos, falta combustible, faltan muchas cosas que normalmente por humanidad tiene que existir en cualquier sociedad. Entonces, yo creo que la autoridad es para eso, para hacer respetar los principios, los reglamentos de la paz social que tiene que existir en toda sociedad. Si no, volveremos a un espacio del salvajismo y del canibalismo, y eso creo que ya pasó en la historia humana y ahora estamos llamados a convivir, pero pacíficamente, respetándonos unos a otros. Sin lugar a dudas, no podemos callarnos ante la corrupción, no podemos callarnos ante los engaños, ante las mentiras. Por ejemplo, ¿cómo no vamos a reclamar como bolivianos que la gasolina es trucha, es basura? Eso no, imposible. Pero hay formas para hacerlo sin dañar, sin reducir el espacio libre que cada ciudadano tiene en Bolivia.
4: Monseñor, han pasado muchas cosas. Hay un enfrentamiento entre, digamos, el gobierno y sectores movilizados, pero hay otro grupo de personas que somos la mayoría que estamos observando este desastre. Hay datos de que han fallecido durante estos días 9 personas. Hay datos de los hospitales sin oxígeno, sin medicamentos. El combustible no llega hace mucho tiempo. Las ambulancias no pueden pasar porque los bloqueadores no les dejan. De parte del gobierno, varias veces han pedido paciencia y paciencia, pero creo que eso no es posible. ¿Qué le dice la Iglesia a toda esa ciudadanía que está experimentando azorada lo que está pasando en nuestro país?
5: Yo creo que no podemos ser indiferentes a lo que pasa en nuestro país. Si bien no somos todos directamente afectados, pero indirectamente somos todos afectados, porque uno va al mercado y faltan las cosas. ¿Qué será en la ciudad de La Paz? Porque acá en Sucre, con unos pocos días de bloqueo, ya se nota que los mercados tienen desabastecimiento. Entonces, yo creo que falta la conciencia de considerar la dignidad de cada persona, el respeto que tiene que tener cada persona. Si no tenemos esta conciencia de la dignidad humana, esta conciencia social, es grave. Y lo que hace falta en el país es eso. Porque yo no tengo nada en contra de los que reclaman reivindicaciones, reclaman a aquellos que los habían prometido. Indudablemente está muy bien que reclamen, pero en el reclamo hay que cuidar siempre la dignidad de la persona, de cualquier persona, la necesidad humana de cualquier persona. Eso no lo podemos perder. Y creo que ese es uno de los grandes problemas de este bloqueo. No pueden haber y no pueden existir estos bloqueos cerrados, porque las necesidades humanas están por encima de cualquier reclamo, incluso por encima de cualquier ley. Yo creo que la atención a las necesidades fundamentales del ser humano está por encima de todo. Y creo que eso se ha podido ver en estos días. Y en eso tenemos que tomar conciencia, porque así no aportamos positivamente a la vida de nuestro país.
4: Bien, vuelvo a Oruro contigo, Aurelio. Adelante.
6: Gracias, José Luis. Monseñor Ricardo, la representación de la Iglesia con Monseñor Arana intentó la semana pasada promover un espacio de diálogo. No logró. En esta diversidad que dice usted, en este estado plurinacional que vivimos, ¿qué tiene que ocurrir para construir una cultura de paz, cambiar la cultura de los bloqueos, de confrontación, de violencia, en una cultura de diálogo, de entendimiento, de construcción de consensos, una convivencia pacífica? ¿Qué tiene que pasar? ¿Dónde están las debilidades en la sociedad, del Estado, en nuestro país, Monseñor Ricardo?
5: Yo creo que lo que nos hace falta es la interrelación personal, el contacto directo. En los amagues de diálogo que hubo, que convocó la vicepresidencia, yo creo que ha faltado este toque humano de buscar al otro, pero directamente. Una cosa es llamar públicamente, una cosa es mandar una nota, un oficio, Pero otra cosa es encontrarse cara a cara. Yo he tenido experiencia en distintas ocasiones y creo que entre bolivianos, superando cualquier diferencia que podamos tener, entre bolivianos

0: sin resguardo ni de la fuerza policial ni de la fuerza de las fuerzas armadas, no, no. Totalmente humano, sencillo, humilde, buscar al contrario, al posiblemente contrario, y entablar una relación directa. Creo que a partir de eso siempre se puede superar todo resentimiento, todo insulto, toda exacerbación que ha habido. Y hay que considerar que no es lo mismo dialogar al primer y segundo o tercer día de bloqueo e intentar dialogar después de 20 o 30 días. No es lo mismo porque la tensión emocional, la tensión social sube. Entonces, creo que los conflictos, las heridas, siempre hay que intentar solucionarlos lo más antes posible y de manera directa.
1: Bien, voy a Cochabamba otra vez contigo, Wilson.
2: Gracias, José Luis. Monseñor Ricardo, si tuviera la oportunidad en este momento usted de dirigirse simultáneamente al gobierno, a la oposición, a los movimientos sociales, a la ciudadanía en general, ¿cuál sería el llamado más urgente que la Iglesia Católica Boliviana quisiera plantear para evitar una profundización de la crisis nacional? Monseñor.
0: Nuestra Bolivia está prácticamente destruida. Necesitamos unirnos. Y la unidad se construye a partir del encuentro fraternal. Necesitamos encontrarnos, gobernantes y gobernados, instituciones y personas. Necesitamos escucharnos. No podemos luchar por una Bolivia mejor, por una Bolivia nueva, con resentimientos, con intransigencias. Imposible luchar por una democracia con semejantes enfrentamientos, enlutando la familia boliviana. Esto es inadmisible. Yo creo que necesita Bolivia un reencuentro. Bolivia necesita, respetando las diversidades que tenemos en lo personal y en lo social, que intentemos avanzar juntos. Hace poco hemos tenido elecciones nacionales, hemos tenido elecciones subnacionales, y creo que ahí está la voz del pueblo que apoya una democracia. Apoyemos esta democracia, indudablemente reclamando. Haciendo que se haga lo más prioritario para cada región, para cada institución que lo necesite en Bolivia. Yo creo que es justo reclamar y sin justicia jamás habrá paz, pero sin violencia. La violencia nos hace retroceder como país y creo que todos sabemos, ha crecido la pobreza. Y con lo que estamos viviendo en Bolivia, con este mes que hemos vivido, ha avanzado mucho más el crecimiento de la pobreza. Entonces, apostemos a salir de esta crisis, de este empantanamiento que tiene nuestro país. Ojalá recibamos una fuerza motivadora para encontrarnos entre todos y avanzar como país.
1: Monseñor Ricardo Centellas, le agradecemos mucho su participación y sus palabras en la red Herbol. Ha sido usted muy amable, le mandamos un saludo hasta allí donde se encuentre, me parece que es la capital del país.
0: Así es, un abrazo para todos ustedes, muy buenas tardes.
1: Monseñor Ricardo Centellas, arzobispo de Sucre, haciendo una evaluación de la situación del país en estos momentos de crisis. Ahora son las 6 de la tarde con 37 minutos.
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6: La Fuente Ciudadana conversó con los pacientes del Hospital Holandés de la Ciudad del Alto. Y ellos denuncian que los bloqueos dificultan el acceso a consultas, el acceso a tratamientos. Escuchemos.
7: En esta oportunidad, los micrófonos de la Fuente Ciudadana se trasladaron hasta las puertas del Hospital Holandés de la Ciudad del Alto para recoger el testimonio de pacientes y familiares. Varios delataron las dificultades que tuvieron que atravesar para llegar hasta el hospital, especialmente personas de la tercera edad y pacientes en tratamientos. La consulta fue directa. ¿Cuánto y en qué le afecta los bloqueos?
8: Es desesperante. Uno no elige enfermarse, pero cuando te toca, lo único que quieres es llegar a que te atiendan. Con estos bloqueos, el trayecto que normalmente me toma 20 minutos se convierte en una incertidumbre de horas. Esto me afecta en todo. Primero, en la salud misma. El estrés de estar varado sin saber si llegaré a tiempo a mi consulta o a recibir mi medicación me pone peor. Luego está el gasto. Si tomo un taxi, los conductores se aprovechan de la situación o simplemente no quieren entrar por las rutas bloqueadas. Y si voy caminando, las fuerzas no siempre dan. Es una sensación de impotencia absoluta. Sientes que tu derecho a la salud queda anulado por un conflicto en el que tú no tienes nada que ver, pero que te está costando literalmente tu salud.
9: Bueno, a mí me afecta porque yo tengo problemas renales, tengo retención de líquido y entonces hay veces que, digamos, me tienen que dar unos medicamentos fuertes que se llaman los tracromilus, cápsulas de un mg. Después tomo lo que es premisión y furosemida y por los bloqueos, por las cosas no están llegando a mis medicamentos y me comienzo a hinchar y a preocupar más. Entonces me afectan mucho los bloqueos.
10: Nos afecta de diferentes maneras, ¿no? En mi caso, por ejemplo, de manera emocional. ¿Por qué? Porque estoy susceptible a que se acaben los insumos o, como me dijo mi traumatóloga, que tiene temor a que se acabe el oxígeno, que ya no queda mucho. Entonces, para mi cirugía, eso me llena de ansiedad, no estoy durmiendo bien. Lo propio, los materiales que llegó tardíamente, yo estaba preocupado porque no lleguen. La persona que trajo mi señor, que era un poco difícil llegar a este lado por los diferentes bloqueos.
11: La verdad que perjudica mucho porque, bueno, De mi parte, por ejemplo, yo vivo carretera vial, entonces tengo que salir hasta la carretera desde donde yo vivo, que es adentro, caminando, a veces en la carretera no hay. Y para sacar ficha uno tiene que salir a las 4 de la mañana de la zona. Uno, es peligroso. Dos, no encuentra movilidad. Tres, tiene que arriesgarse a los bloqueos para llegar y tal vez ni siquiera haya ficha. Ahora ya hay que programar, después hay que volver y... En este momento tampoco hay medicamentos, no están dejando pasar medicamentos, no están dejando ni siquiera oxígeno pasar. Perdemos nuestros laboratorios porque, por ejemplo, para hacernos sacar sangre tenemos que estar a partir de las 6 de la mañana. Entonces, ¿a qué hora tendríamos que salir de nuestras casas para llegar caminando hasta el hospital?
12: Lamentablemente, como pacientes nos afecta pues esta situación porque al ser pacientes ya no tenemos pues la fuerza, la capacidad de poder caminar largos trechos. Hay pacientes que están a veces no pueden ni dar un paso, están a veces con hemorragia. Ya no es lo mismo, la preocupación, en vez de estar bien como pacientes, nos afecta. Así que esto yo quisiera que considere el gobierno, que vea, no solamente el gobierno, también el Ministerio de Salud, que debería de estar atenta a toda esta situación.
13: Pues afecta mucho, ¿no? Porque estamos enfermos, tenemos enfermos de base, tenemos que entrar a cirugía, no hay oxígeno, estos bloqueos, unos bloqueos malditos que no entienden. Esa gente que no entiende, no se toma la mano al pecho para decir, lo menos para los enfermos, debemos pasar a oxígeno, ambulancia, ¿no? Entonces nos afecta mucho, muchísimo a todos los pacientes que estamos enfermos. Tampoco el gobierno dice nada, no sé en qué quedaremos.
14: Me afecta bastante, ya que en ocasiones no encuentro transporte y debo recorrer largas distancias para llegar al hospital. Eso provoca que tenga retrasos en mis consultas.
7: Las respuestas reflejaron preocupación y angustia. Los consultados coincidieron en que las medidas de presión dificultan el acceso a la atención médica, la adquisición de medicamentos y el traslado de personas con problemas de salud. Asimismo, algunos pacientes manifestaron su temor ante una posible escasez de insumos médicos esenciales como el oxígeno, indispensable para quienes reciben tratamiento especializados o padecen enfermedades respiratorias. De esta manera, la Fuente Ciudadana recogió el sentir de pacientes y familiares que en medio de la actual coyuntura piden solución urgente para garantizar la atención médica y el abastecimiento de insumos necesarios para preservar la salud y la vida de los pacientes. Para la Fuente Ciudadana, Israel Hurtado, Herbol La Paz.
6: Ahí está, la Fuente Ciudadana, con un tema que requiere soluciones muy, pero muy urgentes: la salud de los bolivianos. Ahora son las 6 de la tarde con 47 minutos.
15: Enseguida retornamos con el noticiero que une al país.
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0: 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En un mensaje de Corpus Christi, la Conferencia Episcopal le insta a escucharnos entre bolivianos y reconocer que compartimos un destino común como pueblo.
1: La Conferencia Episcopal Boliviana exhortó este jueves a los bolivianos a reencontrarse como hermanos, escucharse mutuamente y reconocer que comparten un destino común como pueblo. En medio de la crisis que atraviesa el país y que, según la Iglesia, afecta a miles de familias, en un mensaje difundido con motivo de Corpus Christi, la Conferencia Episcopal Boliviana señaló que la celebración de la Eucaristía adquiere un significado especial en el actual contexto nacional, marcado por dificultades económicas y sociales.
2: Celebrar y venerar la Eucaristía en el contexto complejo y desafiante que vivimos actualmente en Bolivia nos interpela profundamente. Nuestro país atraviesa una grave crisis que afecta a miles de familias y que se expresa en múltiples sufrimientos. La falta de medicamentos, hospitales que enfrentan dificultades para abastecerse de oxígeno e insumos básicos, la escasez y el incremento del costo de los alimentos, la incertidumbre de quienes no encuentran combustible y las duras condiciones que viven transportistas, comerciantes y viajeros varados en las carreteras.
3: Reconocemos que existen demandas legítimas y preocupaciones reales de distintos sectores de la sociedad. Sin embargo, nos preocupa que esta situación esté alimentando la confrontación, la intolerancia y la división entre los bolivianos. Nadie puede permanecer indiferente cuando la vida, la salud y la dignidad de las personas se ven amenazadas. La Eucaristía nos recuerda que Jesús partió el pan y lo compartió en la víspera de su pasión, precisamente en medio de la traición, la incertidumbre y la violencia. En lugar de responder con odio o venganza, partió el pan y lo compartió, entregando su vida por todos.
1: Asimismo, convocó a fortalecer la solidaridad con las personas más afectadas por la situación actual y pidió que la celebración de la Eucaristía se traduzca en acciones concretas de ayuda, servicio y compromiso con los sectores más vulnerables. Finalmente, la Conferencia Episcopal Boliviana pidió que Jesucristo inspire a quienes tienen responsabilidades de liderazgo para construir caminos de reconciliación, justicia y paz. Graciela Dorado Alano, Carbo La Paz.
0: Ahora son las 6 de la tarde con 52 minutos.
4: Transporte pesado de Oruro se organiza para el rescate de los camiones y choferes que se encuentran varados en las diferentes carreteras donde existen bloqueos.
5: El transporte pesado de Oruro, cansados de los perjuicios que está ocasionando los bloqueos en las carreteras, se organizan para realizar el rescate de sus compañeros choferes varados en distintos sectores. Así lo señaló el presidente del transporte pesado, Jorge Gutiérrez.
6: No va a ser el desbloqueo, el rescate de nuestros colegas transportistas. Tenemos que ir a rescatarlos. Acá, hacerlos llegar a Oruro, por lo menos en Oruro, vamos a compartir un plato de comida con ollas comunes. Bueno, a nivel país tenemos más de 5.000 transportistas internacionales, ojo, ya, internacionales, que tenemos atrapados en diferentes puntos de bloqueo, pero nosotros, ¿no?, de la posibilidad, como Oruro, vamos a actuar, ¿no?, vamos a intervenir en lugares de bloqueo. Primero vamos a dialogar.
5: Señaló que ya es el colmo que el presidente del estado no haga nada por las personas varadas en estos bloqueos, y a consecuencia se tienen distintas dificultades, como las enfermedades de resfrío que están soportando los choferes a Coto Gutiérrez.
6: Hemos pedido que nos puedan socorrer a los diferentes puntos de bloqueo, aunque vía aérea, ya con ración seca, con alimentación, con agua y medicamentos. No nos hicieron caso. Por otro lado, también hemos pedido a los sectores movilizados a que nos den un cuarto intermedio solamente para llegar a destino. Tampoco hemos sido comprendidos. En ese sentido, nosotros vamos a empezar a actuar, ¿ya? Vamos a ir en rescate de nuestros colegas transportistas.
5: Finalmente, ha pedido a los movilizados de poner actitudes, ya que las pérdidas son cuantiosas y que ellos no pagarán estas pérdidas, informó Wilson Cruz, el Pío 12, el Polo Duro.
4: Ahora estamos a 6 minutos de las 7 de la noche.
0: Con Cooperativistas mineros de Potosí se declaran en emergencia y advierten a la Central Obrera Boliviana que no permitirán un golpe de Estado.
7: Tras una reunión extraordinaria de los cooperativistas mineros de Potosí, se determinó declarar en estado de emergencia ante la crisis que atraviesa el país. En la resolución, los dirigentes otorgaron un plazo de 48 horas a la Central Obrera Boliviana y al Gobierno Nacional para que se siente en un diálogo sincero y transparente que permita encontrar soluciones concretas al conflicto. El presidente de la Federación de Cooperativas Mineras de Potosí, Oscar Chevasía, informó que además emitió una advertencia firme. Los cooperativistas no permitirán que se intente un golpe de Estado ni acciones que vulneren al orden constitucional.
8: Se ha declarado en un estado de emergencia. Compañeros, queremos ser enfáticos en cierta situación. Pedirle a la COP, desde aquí, a la COP nacional, a la COP departamental, ¿cuál es el pedido que están pidiendo? El gobierno ya les ha llamado principalmente para entablar conversación. ¿Cuál es el objetivo? Promocionar que haya un golpe de Estado. Compañeros, eso este sector no lo va a admitir. Sabemos que el presidente ha sido electo constitucionalmente. Es atacar a la constitución política del Estado. En ese entender, también pedirle al presidente, ha cometido errores. Esos errores se tienen que corregir.
7: En el informe, Daniel Mogro, Radio Líder, Herbol Potosí.
0: La resistencia pandina declaró como enemigos del departamento a dirigentes sindicales que dirigen los bloqueos de carreteras.
9: La mañana de hoy, la agrupación juvenil Resistencia Pandina, mediante voto resolutivo, declaran enemigo del departamento Pando a los dirigentes sindicales Jerry Galindo, ejecutivo de la Federación de Campesinos, y Kiefer Vinique, ejecutivo de la Central Obrera Departamental, para repudiar los bloqueos de carreteras. Esta resolución busca visibilizar el rechazo a los líderes que protagonizan los cortes de vías, causando desabastecimiento de alimentos y pérdidas económicas, atribuyéndoles responsabilidades en las medidas de presión y bloqueos que afectan el normal desarrollo de las actividades de la población pandina.
10: Como Resistencia Pandina tenemos un pronunciamiento que comunicarle a toda la población. El pronunciamiento es el siguiente: nombrar enemigo del departamento al señor Jerry Galindo Velázquez y al señor Kiefer Yañiquez. Hacemos un llamado a toda la población a unirse en contra de los bloqueos que dañan la economía de todo el pueblo pandino y boliviano. Invitamos a los gremiales, transportistas, FEJUVES, junta de padres de familia, emprendedores, empresarios y todo el pueblo en general a defender los intereses de todo el departamento. Eso es por eso que hacemos un llamado a todo aquel que ama, quiere, trabaja y defiende a nuestro amado departamento Pando. Es el momento de defenderlos de intereses personales de unos cuantos sindicalistas. Porque, señores.
9: En el informe, Yosiro Nay, Radio Frontera, Herbol Cobija.
0: El expresidente Luis Arce seguirá en la cárcel. Un juez determinó ampliar por 5 meses su detención preventiva. La nota está en el periódico digital de Herbol. Si bien Luis Arce esperaba defenderse en libertad en el caso Fondo Indígena, el juez Román Castro decidió este miércoles ampliar por 5 meses más la detención preventiva del expresidente para asegurar que se someta a la investigación. Arce está detenido preventivamente desde diciembre y hace 2 semanas feneció el plazo de 5 meses de investigación. Él mismo pidió que se le permita defenderse en libertad. Sin embargo, el Ministerio Público pidió ampliar las medidas cautelares del expresidente bajo el argumento de que la investigación es compleja y que se vio dificultada por los conflictos sociales que atraviesa. Estudiantes del Colegio Santa Ana de Sucre envían alimentos a La Paz en gesto de solidaridad ante la escasez por los bloqueos.
11: Estudiantes del Colegio Santa Ana de Sucre impulsaron una campaña solidaria para ayudar a familias de la ciudad de La Paz.
12: Gracias también a la iniciativa de nuestras queridas hermanas de la comunidad Hija de Santa Ana que tenemos acá. El día de ayer hemos realizado un acto solidario con nuestros hermanos de La Paz.
11: La iniciativa consistió en una colecta de alimentos organizada por la comunidad educativa y católica del establecimiento.
12: Tenemos nosotros allá dos colegios, el Colegio Santa Ana, el Colegio Rosa Gatorno en la ciudad de La Paz, y hemos querido solidarizarnos con todos nuestros estudiantes, plantel docente, todas las personas que trabajan también dentro de la comunidad Santa Ana en la ciudad de La Paz.
11: Estudiantes, padres de familia, docentes, autoridades, comunidad religiosas, reunieron productos de primera necesidad, desde verduras hasta otros alimentos, con el propósito de apoyar a quienes enfrentan mayores dificultades por las medidas de presión. El director del Colegio Santa Ana, Edson Solís, explicó que la campaña nació como una muestra de solidaridad ante la situación que vive la sede de gobierno, donde el abastecimiento de productos esenciales se ha visto seriamente afectado por los bloqueos de carreteras.
12: Por esto que estamos viviendo, seguramente todos tenemos primos, hermanos, familiares también en otros departamentos y están sufriendo un poquito más que nosotros, ¿no?
11: Los alimentos recolectados ya fueron enviados al Colegio Santa Ana de La Paz, que se encargará de distribuir la ayuda entre familias necesitadas. La comunidad educativa destacó que más allá de la ayuda material, la campaña pretende transmitir un mensaje de unidad y apoyo entre bolivianos en un momento marcado por la incertidumbre, con 34 días de un bloqueo radical.
12: Y bueno, se ha hecho mucha cantidad y de productos que hemos enviado y ha sido una logística bárbara. Nosotros tampoco teníamos pensado que iba a ser tan grande la campaña.
11: Iván Ramos, Periodismo que Cuenta.
0: Llegamos al final de nuestro informativo Bolivia en Contacto de este miércoles 3 de junio del 2026. El reencuentro con la información mañana 4 de junio, Corpus Christi, a partir de las 7 de la mañana, aquí en la Red Herbol. Muchas gracias por la atención. Buenas noches.
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0: Es la hora 19, 3 minutos.
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4: 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Muy buenas noches a todos, amigos, amigas, ¿cómo están? Saludos cordiales desde Camiri. Sean bienvenidos, bienvenidas a nuestra edición del informativo de la Red Guaraní, hoy miércoles 3 de junio. Comenzamos nuestro recorrido por el Chaco boliviano y la Nación Guaraní para conocer las últimas informaciones que se generan. El Consejo de Juventudes en Villa Vaca Guzmán realizará diversas actividades de sensibilización en el Día del Medio Ambiente. Es el informe de Waldo Casasola desde Radio Liromar y EMI.
5: Se trata de la presidenta de las juntas de Consejo de Juventudes. ¿Tu nombre es?
6: Muy buenos días. Mi nombre es Arlene Dayana Estrada Vaca, soy presidenta del Consejo de Juventudes. Y en esta oportunidad, ¿no?, estamos con lo que es el apoyo de Visión Mundial, realizando una actividad por el Día del Medio Ambiente que se va a realizar este 5 de junio, que es el día viernes. Será a partir de las 3 de la tarde, iniciará con una pequeña marcha con diferentes organizaciones y unidades educativas, donde se llegarán a concentrar aquí en la plaza con una pequeña feria que están organizando los jóvenes que conforman parte del consejo para tomar medidas de educación ambiental.
5: ¿Eh? ¿La marcha estaría comenzando desde el puente vehicular o un poco más allá?
6: No, desde el puente vehicular hasta lo que es inmediaciones de la plaza.
5: ¿Y estos tres puntos que van a tocar, cuáles son?
6: Estamos organizando la feria por ECOS, son cuatro esquinas de la plaza para hacerlo más innovador, el tema de las capacitaciones para las personas. Están tomándose con EcoAgua, que va a tratar temas sobre el agua, EcoVida, que va a tocar temas sobre lo que es los bienes comunes, EcoRecicla, que es un poco más sobre el tema de los residuos que nosotros tenemos, y EcoHuellas, que es un poco más de impacto que nosotros dejamos en el planeta para nuestras futuras generaciones.
5: Qué bien, interesante. Entonces va a ser esta actividad que está propiciando su persona y su directiva para siempre motivar que y recordar que este 5 es Día del Medio Ambiente.
6: Sí, exactamente. Este 5 de junio es justamente declarado el Día Mundial del Medio Ambiente y es por eso que necesitamos nosotros educar tanto a la población para el cuidado, ¿no?, de nuestros recursos que tenemos y nuestro medio ambiente.
5: ¿Se invitará a los escolares tal vez?
6: Sí, como es un día feriado, estamos de igual manera llevando las invitaciones para las unidades educativas, como también para las organizaciones que tenemos, como la FESCUB, el Comité Cívico, nuestro gobierno autónomo municipal, para que puedan formar parte de esto. Tiene un dicho que es ven de verde y forma parte de la acción, donde pueden llevar algún distintivo verde para hacer mayor énfasis, ¿no?, en el tema medioambiental.
5: Le felicito por la idea y así se motiva también a la niñez, a los jóvenes que conozcan que 5 de junio es Día del Medio Ambiente Mundial.
6: Sí, exactamente. De igual manera, invitamos a toda la población que quiera formar parte de esta marcha, puedan asistir o también puedan asistir, ¿no?, a la feria. Habrán premios. Hemos estado teniendo ese apoyo con Visión Mundial para poder otorgar algunos premios a aquellas personas que pasen por los diferentes stands, ¿no?, por los diferentes ecos, como les llamamos nosotros.
5: Gracias.
6: Muchas gracias.
4: Yasoropai Waldo. Permítanos el primer corte publicitario. Enseguida retornamos.
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4: Es un gusto compartir las informaciones del Chaco boliviano y la Nación guaraní a través del informativo de la Red Guaraní. Desde Villamontes, docente pide a los padres de familia comprometerse con la educación de sus hijos. En el informe, Pascual Amena Trigo, desde Radio Pilcomayo.
10: A pocos días de celebrarse el Día del Maestro Boliviano y Maestra Boliviana, que se recuerda cada 6 de junio, las unidades educativas ultiman detalles para los actos conmemorativos que se resaltan la vocación y el compromiso de quienes dedican su vida a la enseñanza. En este contexto, el profesor Yerko Sánchez, quien desempeña sus funciones en el nivel secundario, destacó que la formación de los estudiantes es una responsabilidad compartida entre la escuela y la familia. El educador señaló que si bien los maestros cumplen un papel fundamental en el proceso educativo, los valores, el respeto y los principios para la vida deben ser fortalecidos desde el hogar, con el acompañamiento permanente de los padres y madres de familia. El trabajo conjunto entre la familia y la escuela es esencial para formar ciudadanos responsables y comprometidos con la sociedad. Así expresó el docente, aprovechando la proximidad de esta fecha especial para reflexionar sobre la importancia de la educación integral.
11: En este 6 de junio queremos dar a la sociedad villamontina ese mensaje de que deben ayudar a sus hijos, a sus hijas, que la labor del maestro es, claro, educar, estar en aula, pero gran parte de la educación viene de la familia, de mostrar responsabilidad, de cuidar a los hijos, a las hijas, ver sus deberes. Queremos que los padres, madres de familia sean nuestra ayuda, porque a veces somos un docente para 20, 25, 30 estudiantes, a veces 40, y no podemos dar una educación personalizada. Y queremos que los padres de familia nos ayuden en cuanto a ver a sus hijos, controlarles, darles consejos, apoyarlos y sobre todo darles mucho cariño y amor.
10: Para la Red Guaraní de Comunicación, integrando al Chaco boliviano, Pascual Amena Trigo, Radio Pilcomayo, Villamontes.
4: Yasoropai Pascuala, Añavillaja, Cuevo Cotri. En Cuevo se realizó un acto en homenaje al Día del Maestro. Así nos da a conocer Juan Carlos Ponce desde Radio Eco.
12: Gracias. Estas son las informaciones en el municipio de Cuevo. Decirles de que el día de hoy se llevó a cabo un acto en homenaje a los maestros, con la presencia de autoridades municipales, autoridades locales, la presencia de la directora distrital de educación, la licenciada Miguelina Ortuño, como así también el alcalde, el profesor Isaac Gareca Leclerc, quien estuvo también participando de esta bonita actividad. Así también se dirigió a todos los presentes el secretario ejecutivo de los maestros urbanos, el profesor Eber Adrián.
13: Maestros y maestras, es para mí un gran honor y una enorme responsabilidad estar aquí junto a ustedes. Lo hago en representación de todos los maestros urbanos de nuestro municipio. Este día es muy significativo para todos nosotros, donde celebramos, honramos esta noble labor, esta hermosa labor de ser maestro. Hoy nos reunimos en este salón lleno de historia, lleno de educación, acompañados de nuestras máximas autoridades, la dirección distrital, el gobierno municipal y el Consejo Municipal a la cabeza de la doctora Roxana.
12: Así también se dirigió a todos los presentes el alcalde Isaac Gareca Leclerc.
14: De tan gran envergadura, yo diría. Y cuando hablamos por ahí, yo decía que la mejor profesión que tiene un ser humano es ser maestro. Ser maestro significa tener un abogado, tener un militar, tener doctores, tener médicos. Entonces nosotros como maestros nos convertimos en esa semilla que plantamos, que crece y florece. Y de verdad tenemos que sentirnos bien orgullosos por ser parte de este magisterio urbano, de este magisterio rural, que somos los que ponemos esa semilla para tener autoridades, para tener profesionales que llevan adelante una nación, que llevan adelante un departamento y que llevan adelante un municipio. De eso sí que tenemos que sentirnos orgullosos. De verdad, yo como maestro, criado al lado de una maestra que es mi madre, seguramente esa semilla plantó dentro de mí pensamiento de ser maestro. Y me siento muy orgulloso. De verdad, muchos de ustedes venimos de padres que son maestros. Y deberemos estar muy orgullosos porque, como les digo, los maestros somos los que plantamos la semilla para tener un producto. Aprovecho la oportunidad también a nuestras autoridades, directores, que como municipio nosotros vamos a estar coordinando las labores municipales para que puedan llegar. Sabemos que estamos pasando por un momento complicado en el territorio nacional. Económicamente también estamos pasando por algunos problemas dentro del municipio, pero vamos a luchar conjuntamente con el Consejo Municipal, que hemos quedado que vamos a ser un solo equipo para poder traer el progreso en este momento para el tema educativo.
12: Esto es lo que le podemos informar desde Radio Eco en Cuevo para la Red Guaraní de Comunicación. Les informó Juan Carlos Ponce Terrazas, uniendo al Chaco boliviano.
4: Yasoropay Juan Carlos. Hacemos la segunda pausa publicitaria y enseguida retornamos.
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4: 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Continuamos con más informaciones en la Red Guaraní hoy 3 de junio. Boyuibe se prepara para la solemnidad de Corpus Christi. Es el informe que nos brinda Melissa Gallardo desde Radio Milenio.
15: Gracias, Tailet. Estas son las informaciones desde el municipio de Boyuibe.
16: Corpus Christi, la fe católica, se prepara para una de sus celebraciones. Es así que el párroco Edwin Cuellar invita a la comunidad a participar de dicha celebración con diversas actividades religiosas.
17: A usted y a toda la audiencia, es un gusto comunicarme con ustedes para, en este caso, para hablar, ¿no?, sobre la programación que tenemos para el día de mañana. Mañana, como saben, tenemos la fiesta de Corpus Christi y ya en la parroquia hemos estado preparando lo que es la celebración y la procesión, ¿no?, que se hace con, y es característico en esta fiesta de Corpus Christi. Entonces tenemos la Santa Misa a las 9 de la mañana, a la cual invitamos a toda la población a asistir, porque es una fiesta que se nos concede para poder honrar públicamente el cuerpo de Cristo. Eso significa Corpus Christi, ¿no? El cuerpo de Cristo. Luego de la Santa Misa tenemos la procesión, que esta vez saldrá del templo, siguiendo la calle Comercio, hacia el barrio Primero de Mayo. Luego empalmamos con la calle, creo que es la 24 de septiembre. Luego seguimos hasta la Bolívar, bajamos y volvemos nuevamente a la parroquia. Ese es el programa para el día de mañana.
15: Sabemos que se han estado organizando, tal vez el grupo pastoral, los movimientos y fieles, a poder participar de estas celebraciones. También, qué importante transmitir, ¿no?, a la población de nuestro municipio, de que puedan asistir para que vivan este momento con fe y devoción a esta solemnidad de Corpus Christi.
17: Sí, así es. Y de hecho ya hemos invitado a los grupos que tenemos, por ejemplo, de la primera comunión, de la confirmación, ¿no?, tanto los niños, los jóvenes, como también a sus padres, ya, para que acompañen en esta celebración. También tenemos el grupo juvenil, tenemos el grupo de el movimiento familiar cristiano, el grupo del consejo parroquial, ¿no? Así, entonces los invitamos a todos a participar en esta gran celebración del Corpus Christi.
15: Tal vez algún mensaje que nos pueda dejar para estos tiempos actuales, Padre.
17: La iglesia se alimenta del cuerpo de Cristo. No puede existir la iglesia sin el cuerpo de Cristo. Así como uno se alimenta cada día, lo mismo la iglesia tiene la mesa servida en lo que es la Santa Misa. Asimismo, entonces, cada cristiano, cada católico tiene la mesa servida para acercarse. Y todos sabemos que el domingo es el día especial para reunirse como familia e ir a la Santa Eucaristía, la Santa Misa. Es el sacramento que nos da vida a todos, que fortalece nuestra vida espiritual, que nos une más a Cristo, nos une más a la Iglesia, nos hace más sensibles frente a las necesidades del prójimo, especialmente del más pobre.
7: En el informe, Melissa Gallardo de Radio Milenio Boyuibe para la Red Guaraní de Comunicación.
4: Yasoropai Melissa. Y con esto cerramos nuestra edición hoy 3 de junio. También reiterando la invitación de los diferentes sacerdotes, párrocos, y en este caso también el párroco de Macharetí, el padre Lin Antesana, ha hecho la invitación a sus feligreses para que puedan participar de la solemnidad de Corpus Christi. A usted, amigo, amiga, muchas gracias por habernos acompañado. Pasen buen feriado y vivamos todos, participemos de la Eucaristía por la solemnidad de Corpus Christi. Muchas gracias por su sintonía. Pasen buenas noches. Yasoropai Tentarareta, Tumpandibeño.
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7: 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Enseguida, Cuichi.
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0: Es la hora 19:21.
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De acuerdo a los datos que nos da el CIGEM, este señor trabaja en Playa Ancha como consultor en línea, dependiente de Sedepost de la Gobernación, con un salario.

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0: Pues, aunque ya está picando a cinco, aunque ojalá para este mejor ya está, pero
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